0: YouTube, arroba Enrique en vivo MX, para subirla a las plataformas de audio y que se pueda consultar. Me parece que dice cosas muy interesantes del caso. Y él dice que él está limpio, que él duerme bien, pero que sí, cuando sale de su oficina voltea a la izquierda y a la derecha, porque dice que está muy tranquilo, pero no es tonto. En fin, interesante, Carla Santillán.
1: Yo traigo más información y luego música. Interesante también la música de
0: él. ¿Y nos va a gustar entonces en viernes?
1: Sí, sí, yo creo que es de viernes, sí.
0: Venga, vamos a escuchar.
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1: Estados Unidos devolvió a México las cartas enviadas por el gobierno de nuestro país sobre la revisión de operativos del Servicio de Control de Inmigración y Aduanas, el ICE. El alto funcionario de la Oficina de Asuntos del Hemisferio Occidental de Estados Unidos, Michael Kosak, se reunió en Washington con el embajador mexicano Roberto Lasseri y le devolvió los documentos bajo el argumento de que pretenden dirigir las acciones del personal del gobierno de Estados Unidos que opera en su propio territorio soberano. Detalló que la postura estadounidense rechaza cualquier intento de gestionar sobre sus funcionarios dentro de sus fronteras. En más temas internacionales, las personas muertas por los sismos en Venezuela son más de 5.000, según cifras oficiales. El número de heridos se ha mantenido sin cambios al sumar 16.740, mientras que más de 17.900 personas se encuentran sin hogar. En cuanto a desaparecidos, las autoridades venezolanas han optado por no dar cifras. El presidente Donald Trump arremetió contra Canadá por el impacto del humo de los incendios forestales en Estados Unidos, que han provocado alertas de calidad del aire en gran parte del país antes de la final del Mundial 2026. En su red social expresó: Estados Unidos es invadido innecesariamente por aire sucio, contaminado e insalubre, cuya calidad es peligrosa y totalmente inaceptable. Y para cerrar, ¿cuál fue el grupo que más escucharon los extranjeros en México durante el Mundial?
0: ¿Cuál?
1: Fuerza Régida.
0: No me digas.
1: Sí, datos publicados por Spotify indican que los extranjeros, en su mayoría de Colombia, Inglaterra, Japón, Corea del Sur, Marruecos y Países Bajos, mientras estaban conectados desde México para ver y asistir a los partidos, optaron por reproducir canciones de Fuerza Régida y también de Peso Pluma, Pancho Barraza y Los Tigres del Norte. Otro dato, los aficionados marroquíes incrementaron su consumo de música mexicana en más de 1700%.
0: No, pues es que, oiga, el corrido tumbado es lo de hoy.
1: Sí, el regional mexicano, y obviamente yo creo que se contagia por toda la fiesta que se vivió en los fanfests.
0: En los estadios y en los fanfests, vaya. Bueno, lo que decíamos, ¿no? La marca México tiene buen potencial, ojalá que lo aproveche. Sí, sí, porque si ves, oye, Fuerza Régida, volteas y ves Bonilla, Marina del Pilar, Rocha Moya, dices, híjole.
1: No, de hecho.
0: No, pues quedémonos con la otra parte del.
1: Claro.
0: Del
1: asunto, de hecho, ¿no? Hoy la Secretaría de Turismo de la Ciudad de México indicó que se incrementaron 27% las búsquedas de Ciudad de México como destino turístico y como en 60% los planes para venir a visitar la Ciudad de México el próximo año.
0: Es que eso es lo que va a ser interesante.
1: Exacto,
0: ¿qué ojalá. ¿Qué tanto va a detonar la visita a México después del Mundial?
1: Sí, sí.
0: Porque durante el Mundial todavía no tenemos cifras exactas y hay muchos que dicen, como que no se alcanzaron.
1: Claro.
0: Veremos si después viene todo ese.
1: Pues la verdad es que para la pachanga, eso sí, nos pintamos solos,
0: ¿no? Pues sí.
1: ¿No? Y no hubo mejor fan
0: festival. Pues ve las pachangas de Baja California, imagínate.
1: No,
0: esas son otras, ¿va?
1: Las pachangas
0: bueno,
1: buenas.
0: Bueno, gracias, buenas. Carla.
1: Adiós.
0: Una pausa y regresamos con más.
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6: Álvaro Fidalgo, mediocampista español naturalizado mexicano, marcó su primer gol con la selección mexicana. Por ende, hay naturalizados jugadores nacidos en el extranjero que obtuvieron la ciudadanía mexicana, que han aportado goles clave en la historia del Tri, como Julio Lores, nacido en Perú, marcó 7 goles en 4 partidos durante los Juegos Centroamericanos y del Caribe en 1935. Antonio Naelson Ciña, nacido en Brasil, autor de 5 goles con México, primer naturalizado en marcar en un mundial en Alemania 2006. Guillermo Franco, nacido en Argentina, con 7 goles en total en eliminatorias, amistosos y Copa Oro. Matías Bozzo, nacido en Argentina, 6 goles con el Tri. Su gol ante Canadá en eliminatorias fue clave para clasificar a Sudáfrica 2010. Leandro Augusto, nacido en Brasil, marcó un gol con México, misma cantidad de anotaciones que Rogelio Funes Mori y Germán Berterame. Sumando en este Mundial 2026 a Julián Quiñones, nacido en Colombia, marcó el primer gol del Mundial 2026. Minuto 9 versus Sudáfrica y otro ante Chequia. Es el primer naturalizado extranjero en marcar 2 goles en un mismo mundial. Solo 2 naturalizados habían marcado en Copas del Mundo antes del 2026. Ciña 2006 y Quiñones en el actual Mundial 2026.
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0: Son las 6 de la tarde con 12 minutos en el tiempo del centro de la República Mexicana. Oiga, le propusimos este tema hace un par de días porque nos pareció que era importante esta iniciativa que se estaba presentando en el estado de Puebla para que niños de 12 años cumplidos, menores de edad, de 12 años cumplidos que hayan cometido delitos graves, que han sido sicarios, parricidas, feminicidas, violadores, incluso, sufran prisión permanente. No llevarlos al tutelar, no llevarlos, digamos que a otro tipo de recurso, sino meterlos a la cárcel. La Ley Nacional del Sistema Integral de Justicia Penal para Adolescentes establece hoy que los menores de entre 12 y 14 años no puede ser privados de la libertad en centros de internamiento. Solo los adolescentes de 14 a 17 pueden entrar a medidas de internamiento de hasta 5 años, incluso hasta 3 años para ciertos rangos de edad por delitos graves. Esto nos lo presentó aquí la diputada de Morena en Puebla, Grace Palomares, que presentó esta iniciativa en el Congreso Estatal poblano, y esto fue parte de lo que nos dijo hace un par de días.
14: No se trata de criminalizar a las juventudes, eso hay que dejarlo claro. Lamentablemente, el crimen organizado ha encontrado un mercado amplio en las juventudes, en niños de hasta menores de 12 años, de 12 años en adelante, ya niños, niñas y adolescentes de diferentes municipios, comunidades en nuestro país, que por 50,000 pesos, 10,000 pesos, 5,000 pesos, o la promesa de tener una vida mejor simplemente para ellos o para sus familias, los están haciendo cometer crímenes atroces y delitos graves. Lo que nosotros estamos proponiendo desde Puebla es precisamente que los niños, que ya también hay una conciencia, y por eso también lo mencionamos, desde los 12 años en adelante, y entraremos en una discusión, y ya varios compañeros de otros grupos parlamentarios se han manifestado en que podría ser a partir de los 14 o de los 16 años, pero sin embargo, ellos en el momento en el que cometen un crimen, llámese feminicidio, llámese extorsión, llámese asesinato, no están en total desconocimiento de lo que está pasando. Entonces sí tenemos que ser muy severos para también evitar que el crimen organizado siga reclutando a las juventudes mexicanas. Sí,
0: ¿es la vía punitiva, bajar la edad penal, la solución al problema?
14: Pues estaremos hablando ya de prisión preventiva y de penas mucho más severas para este sector. Sí, también una para evitar que el crimen organizado siga reclutando a los menores para estos crímenes, y también para poder ya darles sanciones claras porque están cometiendo un delito grave.
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0: Saludo en la línea telefónica a Juan Martín Pérez. Juan Martín es coordinador ejecutivo de Tejiendo Redes Infancia para América Latina. Juan Martín, ¿cómo estás?
16: Muy buena tarde, querido Enrique. Aquí, pues, atento y, por supuesto, pues, sorprendido, indignado, ya no sé cómo definirlo, frente a lo que estamos escuchando de barbaridades y lo que, adelanto, Enrique, escucharemos mucho más porque ya se arrancaron las campañas electorales.
0: Oye, nos llamó la atención la iniciativa porque tú y yo lo hemos platicado muchas veces en el programa, que la parte punitiva pues no es la solución para acabar con estos pequeños, pequeñas que se ingresan en las fuerzas del crimen organizado porque no tienen otra alternativa, porque el Estado no les da otra alternativa muchas veces, y porque el crimen organizado se aprovecha de pobreza, de falta de educación, de familias rotas, etcétera, etcétera, etcétera. Pero me parece que no es la solución. Se lo preguntaba yo a la diputada Grace Palomares y me decía, no es criminalizar a los menores. Me parece que en una parte sí, ¿no?
16: Totalmente, mira, yo creo que, o sea, no desconozco si la diputada conoce la ley, debería, ¿no? Sería importante. Desconozco si la diputada y sus asesores, porque me imagino que no solamente está ella, saben lo que significan los tratados internacionales y lo que significa la Constitución. Y obviamente no sé la respuesta, pero yo le diría al público que lo que escuchamos ahora de esta legisladora, bueno, ayer y hoy lo que está repitiendo, es que la lógica es que como violan a las niñas, las vamos a meter a prisión para que no las violen, ¿no? Claro, en lugar de sancionar a los agresores sexuales, ¿no? Como a ti te roban el celular o te roban en tu casa, entonces te metemos preso para que no te roben, en lugar de meter preso a quien está cometiendo el delito. Así de absurdo es lo que está proponiendo. Y cuando decía que obviamente no sé si la legisladora conozca la ley o sus asesores, cuando menos por la narrativa, pues claramente o no la conoce o está violando la Constitución. La legisladora, como otros, porque reitero, esto ya es deporte nacional, están obligados como funcionarias, funcionarios públicos, nosotros como personas estamos obligados a cumplir con la Constitución. Y el artículo 4 constitucional, párrafo 8, es explícito cuando dice que toda acción de autoridad, y las y los legisladores son autoridad, toda acción de autoridad tiene que tener como prioridad el interés superior de la niñez. No su interés político electoral, no su próxima candidatura política, no, digamos, su monetización de redes sociales, el interés superior de la niñez. Y esto, Enrique, como lo hemos conversado en otra ocasión, esto no es un tema ingenuo, no, o sea, no es un tema accidental, esto es una estrategia política de mercadeo para colocarse. Tenemos en esta lista al diputado local de Michoacán, Tofoya, del Movimiento del Sombrero.
0: Sí.
16: Tenemos al gobernador Curi, al alcalde de Corregidora Querétaro, que ya también vino al Senado antier, ya lo había presentado en el Congreso de Querétaro hace 2 meses. Tenemos ahora esta legisladora, tuvimos hace 2 meses a el diputado caído en desgracia, Sergio Mayer, y bueno, se seguirán acumulando en la lista. También ya se montó Anaya. Lo que quiero invitar al público es que, sin importar el color del partido político, vamos a ver que esto que conocemos como populismo punitivo busque tomar por sorpresa a las personas y las engañe. Y los engaños son muy evidentes, Enrique. Es decir, la pregunta que tenemos que hacerle a estos legisladores, además de que se han leído la ley por obvia razón, es ¿qué resuelven realmente con esto? Porque en su, digamos, mensaje contradictorio, habla de que tienen conciencia los niños, pero también dice que los usan porque los encuentran ahí disponibles, los grupos criminales, pero también menciona que esto es una forma de solucionarlo y que hay que hacer algo. Pero si escuchamos, no hubo jamás un dato, jamás hubo evaluación de política pública, jamás hubo cobertura o análisis de cómo estamos invirtiendo el presupuesto. Y esto lo que nos demuestra es que están engañando al público. Y creo que en este caso, y agradezco muchísimo, Enrique, tu trabajo profesional, pues de contrastar, ¿no? O sea, no solamente de que tengan espacio para decir cualquier cosa, sino como tú le preguntaste, si esa es la salida, ¿no?
0: Sí, porque yo le decía también, hay indicios, data, evidencia de que este tipo de sanciones disminuyan el crimen cometido por menores de edad, y pues no él dijo que sí, pero no nos mostró alguna cifra, claro, con alguna fuente.
16: Claro, mira, y vamos, digamos, obviamente hablando de gente profesional como tú, como yo y otros colegas, vamos a hablar de datos, ¿no? Y de por qué esto es totalmente absurdo, además que ya lo comenté, es inconstitucional. Datos. En 2024 se cometieron en promedio, o más bien, vamos a precisar, en 2024 se abrieron 2.138.000 carpetas de investigación. No sabemos la cifra negra, habrá otros millones de delitos que se cometieron, pero 2.138.000 carpetas de investigación. 2024. Y se imputaron a 35.000 adolescentes en 2024, es decir, el 1.3% del universo de delitos conocidos por la autoridad, solo el 1.3%, 35.000 adolescentes imputados por delitos. Y de esos 35.000, solo 1.500 cometieron delitos graves: homicidio, feminicidio, secuestro, violación. Y esos 1.500, pues, están en un régimen apropiado para su edad, y esto implica internamiento para poder sacarlos de las garras del crimen, protegerlos y ayudar a que puedan tener un proyecto de futuro. Es muy importante, Enrique, compartirle al público que no quedan impunes. Incluso México, desde los 12 años, comparado con otros países que tienen, por ejemplo, a partir de los 14 años, pero en México a partir de los 12 años, los, en este caso niños y adolescentes, son responsables de sus actos, no quedan impunes. Lo que tenemos es una sanción diferente, porque su etapa de desarrollo necesita otro tipo de acompañamiento. Su cerebro está en pleno desarrollo, hay plasticidad, su vida puede cambiar, ellos pueden hacer un montón de cosas porque el delito no es su identidad, que puede ser diferente con una persona adulta.
0: Claro.
16: Por ello es que hay un trato diferente.
0: Esto tendría que ser una reforma constitucional, y me decía la diputada poblana, claro, yo creo que esto no va a pasar, no podría pasar, ¿no?
16: Mira, ahora sí que a esta altura, querido Enrique, ya no nos sorprendería, porque como la desesperación electoral es mucha, y esto es un tema rentable que está en toda América Latina, es decir, tampoco es que sean creativos,
0: O sea, Morena está haciendo un partido verde y ahora son aliados, vamos a decirlo
16: claro,
0: así.
16: No, recordarás que el Partido Verde creció en su proceso.
0: Cuando propuso la pena de muerte.
16: Exacto. Y la cadena perpetua a secuestradores. Uh-huh. Y es exactamente el mismo modelo. Pero esto ya lo hizo Bukele, cadena perpetua a adolescentes. Acaba de echarse a andar. Chile lo acaba de aprobar recién llegando el gobierno de ultraderecha. Noboa en Ecuador lo intentó, se le acotó. Milei también lo intentó, pero también se pudo medio frenar, no quedó totalmente detenido. Entonces, esto es una lógica que está muy vinculada a grupos de ultraderecha. No importa si dicen que son de izquierda, como Morena dirá en Puebla. De hecho, también hay que recordar que esta legisladora y otros de Morena están vetando la ley de identidad en Puebla desde hace más de 2 meses.
0: La identidad de género.
16: Igualitito que Curi en Querétaro. O sea que ya no hay diferencia, Enrique, de que se digan de derecha, izquierda, lo que sea. Son políticos en campaña. Y obviamente están engañando a la gente. Y además hay que decir que esto tiene que ver con tratados internacionales. México firmó la Convención sobre los Derechos del Niño hace 36 años. El artículo primero constitucional no permitiría de ninguna manera este cambio, aunque ellos lo modifiquen constitucionalmente. Esto sería un tema de carácter internacional. Por supuesto que pueden hacer reformas constitucionales en 48 horas. Aquí la pregunta es si la presidenta, como jefa del Estado, como presidenta del Sistema Nacional de Protección Integral, pues va a avalar una cosa como esta, si es que, entre otras cosas, ellos van a dar respuesta a si somos capaces como país, Enrique, de organizar un mundial con miles de millones de dólares y rendir cuentas de cuánto presupuesto destinan para la prevención de adolescentes. Estamos hablando de 1.500 adolescentes cada año que cometen delitos graves, 1.500. Bye. ¿Qué presupuesto están destinando para 1.500 adolescentes que cometen delitos graves, que son impactantes, que nos conduelen con las víctimas, que, insisto, no quedan impunes? ¿Y qué estamos haciendo? En cuanto den respuestas de presupuesto, de omisiones, podemos entrar al debate de qué otra cosa podemos hacer.
0: Juan Martín, como siempre, muchísimas gracias por darnos luz en estos temas. Te mando un abrazo, buen fin de semana.
16: Fuerte abrazo, querido, gracias.
0: Igualmente, Juan Martín Pérez es coordinador ejecutivo de Tejiendo Redes Infancia en América Latina. Son las 6:26.
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18: Qué gusto saludarte, soy Alberto Latti y te cuento por qué Japón viste en uniforme azul y no rojo o blanco como su bandera. Esto deriva de una tradición ancestral. Los samuráis utilizaban el tono de azul Kachihiro, un tono que puede leerse también Kachi como victoria o conquista, para tener buena suerte en la batalla. Eso lo retomó la Universidad Imperial de Tokio para su uniforme, y con ese uniforme Japón tuvo unas victorias en los años 30, así que llegó para quedarse. Y se quedaba duda cuando en los años 80 se probó vestir algo cercano a la bandera. A Japón le fue muy mal, así que regresaron a ese azul de los samuráis.
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2: La Copa del Mundo 2026 será recordada, entre muchas otras cosas, por el adiós de un futbolista legendario como Luka Modric. El veterano mediocampista disputó su último mundial con la selección de Croacia y puso punto final a una larga y exitosa trayectoria a nivel internacional. Con 40 años, Modric jugó su quinta Copa del Mundo y decidió retirarse de la selección croata tras quedar eliminado en 16avos de final. Portando el gafete de capitán y con más de 200 partidos con la camiseta de su país, Luka siempre será recordado como el mejor jugador croata en la historia. Un subcampeonato mundial y un tercer lugar en 2022 fueron sus logros en los más recientes mundiales, algo que difícilmente volveremos a ver en el futuro cercano.
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6: Son las 6 de la tarde con 29 minutos en el tiempo del centro de la República Mexicana. Este domingo es el Mundial de Fútbol, el cierre, la final. Me salté una palabra. Oye, Alejandra Pérez Molina, ¿qué me está pasando?
7: No sé.
6: Me quedé así con lo de Bonilla.
7: Oye, nos dejó de 6, ¿no? Con todas sus declaraciones.
6: Ahorita les comparto la entrevista completa ahí en YouTube para que la puedan revivir o para quienes se la perdieron que la puedan ver. Ernesto Cruz, ¿cómo estás?
8: Impactado. También.
6: ¿Por lo de Bonilla?
8: Por lo de... Sí.
6: Ah, yo pensé que por la final.
8: Ah, no, también. Pero estoy conteniendo mis emociones. Yo creo que cuando se acerque más el domingo voy a estar más eufórico.
7: Yo no estoy conteniéndome, yo sí estoy.
6: Tú ya estás así a flor de piel.
7: Sí.
6: Oigan, el domingo, como todo este campeonato mundial, lo tendremos, por supuesto, en exclusiva en Radiópolis. A la 1:00 p.m. en punto, el domingo es el partido. Bueno, antes mañana, a las 3:00 p.m, el Francia-Inglaterra por el tercer lugar. Y el domingo, en punto de la 1:00 p.m, el silbatazo inicial de la Argentina contra España en un Nueva York, Nueva Jersey, que está bajo el humo de los incendios forestales. Nicolás Romay es nuestro comentarista deportivo, titular de Claro Sports en W. ¿Cómo estás, Nico?
9: Feliz de saludarte, mi querido Enrique, y también feliz y nostálgico de que llegue al fin esta Copa del Mundo, porque ha sido extraordinaria, porque creo que el torneo como tal, a pesar de los pesares, de los 104 partidos, de tantas sedes, de todo, creo que el torneo sale muy fortalecido. No podemos decir lo mismo de la FIFA ni de Gianni Infantino. Creo que ellos son los grandes perdedores de esta Copa del Mundo por todas las polémicas y por todo lo que hay alrededor. Pero el sabor de boca es muy bueno, y el que tengamos una final entre Argentina y España, con toda la historia que tiene cada una de estas selecciones en Copa del Mundo, nos hace que se vaya a cerrar con un broche de oro, sea como sea el partido, pero ya el simple hecho de que estén ahí, hombre, es para cerrar de la mejor manera posible. Así que muy ilusionado. Mencionabas lo de la contaminación, nos hemos estado enlazando con los diferentes enviados que tenemos, uh-huh, con Beto Lati, con Alex Orbañanos, con Paulina García. Ha bajado la contaminación, si bien hoy amaneció un poco peor. A lo largo del día, lo que nos comentaron es que había muchísimo aire y que eso ayudó, y que también hoy se pronostican lluvia y tormenta eléctrica de viernes a sábado. Ojalá que así sea, pero que ahí se quede, Enrique, porque recordar que si hay tormenta eléctrica el domingo, se tendría que retrasar el partido y podría haber problemas. En el Azteca nos tocó dos veces, los dos partidos de México se tuvieron que posponer una hora. Entonces, ojalá que sea solamente de viernes a sábado y que esto ayude para tener el mejor clima para disputar este partido.
6: Bueno, pues esperemos que todo salga bien de aquí al domingo. Capaz de que con la tecnología que tienen, así si en China bombardean nubes para que llueva, o le meten químicos para que no llueva, pues yo creo que en Estados Unidos a lo mejor prenden unos superventiladores o algo, Nico, ¿no?
9: Ojalá que no sea necesario y que todo quede bien para tener un buen partido. Ya hablando de lo futbolístico, Enrique, Es muy emotivo lo que se está viviendo con Argentina y con Lionel Messi, porque en una entrevista dice Messi, yo ya había acabado, o sea, yo ya había salido campeón del mundo en Qatar, yo ya, vámonos. Y obviamente su nivel, el fútbol, la vida, le presenta una oportunidad inmejorable claro. de buscar un bicampeonato del mundo con todo lo que representa. Puede ser sumamente emotivo lo del domingo, porque imagínate si Argentina sale campeón, Messi diciendo, listo, me voy, irte en un mundial como campeón sería para mí cerrado.
6: No, pues lo ideal, ¿no? La despedida ideal.
9: Imagínate, yo creo que ni mandado a hacer, pero también creo que si alguien como Messi se lo merece, ¿eh? Si alguien se lo merece es Messi. Y por el otro lado también está lo de España, una generación muy joven que ha tenido éxitos en Juegos Olímpicos, que ha tenido éxitos en Eurocopa.
6: Ese equipo
9: muy
6: pinta, ¿eh? Además con muchos jóvenes que no pensábamos que iban a ser las estrellas que son, es decir, que están superando incluso a Lamine Yamal, que era el gran astro de España para esta selección.
9: Yo creo que lo que tiene España es que es un gran equipo.
6: Sí.
9: Y sí hay individualidades, por supuesto, pero no destacan tanto que el resto. Y ese es un mérito del entrenador, porque al final Luis de la Fuente ha logrado hacer un gran equipo y ha logrado sacar la mejor versión de cada uno de ellos. Y hoy tiene 11 futbolistas que son la estrella, no uno solo, ¿no? Lamine Yamal, obviamente, sabemos la calidad que tiene, pero yo destaco mucho el mérito del entrenador para llegar hasta donde ha llegado. Ha recibido, Enrique, un gol en lo que va del torneo. O sea, un gol. Y eso que le agregaron una fase más al Mundial. Entonces tiene un mérito enorme el poder tener una defensa, porque no todo ha sido cosa del portero. También la defensa. Entonces creo que España nos regala una versión extraordinaria. Claro. Y estoy convencido que el domingo va a ser un partidazo.
6: Híjole, de alarido, mañana, ¿eh? De alarido.
9: También creo que mañana el tercer y cuarto lugar va a ser un buen encuentro sí. entre Inglaterra y Francia.
6: Pues a ver si no meten a suplentes, a ver qué pasa mañana. Pero el domingo yo quiero que gane España, pero creo que va a ganar Argentina. Y Messi se va a convertir en el futbolista de todos los récords. Más goles, sí. más partidos, más asistencias, más de todo.
9: Pues ya ha estado rompiendo sus récords, a lo todos. Largo del Mundial, y se los ha quitado a nombres importantísimos como Pelé,
6: Maradona.
9: La verdad es que sí, lo de Messi es para quitarse el sombrero y sobre todo la personalidad que tiene. O sea, es un Lionel Messi que creo que transmite una energía brutal, un liderazgo, una personalidad increíble. La verdad muy que bien. da gusto que Messi esté teniendo este final con la selección de Argentina.
6: ¿Pronóstico, Nico?
9: Yo creo que gana España por diferencia de un gol.
6: Gana España. ¡Ay! ¡Ay, ay, ay! Aquí Alejandra Pérez Molina también, ¿verdad? ¿Quieres dicho, que gane España? Sí. ¿Eh?
7: España.
6: Pero tú dijiste 2-1, ¿no?
7: Yo dije que quedaban empate, creo 2-2, y se iban a penales.
6: Ah. ¿Tú dices que por un gol en tiempo regular sí. o extra, Nico?
9: Tiempo regular, yo creo que en tiempo regular por diferencia de un gol.
6: Y seguro van a agregar como 18 minutos. ¿Tú, Ernesto?
8: Yo creo que gana España en tiempos extras.
6: España en tiempos 3-2. Extras. Yo creo que gana Argentina.
9: No seas contrero. Es que
6: yo creo que va a ganar Argentina, pero quiero que gane España. Estoy dividido, mano. A ver, no, Pedrosa, ¿tú qué tanto protestas? ¿Quién va a ganar? ¿España? Dice, ¿cómo Argentina? Pues, ¿cómo no, güey? Corno, ¿quién va a ganar? ¿Crees que gana Argentina? ¿Cintia? ¿Qué dices? ¿Argentina o España? Lo está pensando.
7: Sí.
6: Lo está pensando. Argentina cree, bueno. Ahora sí armamos las pizzas por fin el lunes o qué, Nico?
9: Pues sí, ya toca, ¿no?
6: Ya no te creo.
9: No,
6: sí te creo. Sí te creo. Si no las pongo yo de todos modos, ¿qué más?
7: A ver si ahora sí.
6: Bueno, habíamos dicho que el lunes va a haber o asado de tira o paella, depende de quién gane, ¿eh?
9: Venga.
6: Por si quieres venir a visitarnos en la tarde, eres bienvenido, Nico.
9: Bueno, feliz, nunca me invitan.
6: Bueno, invitado estás ya desde ahorita. Si la gente no te ve aquí el lunes, es que vas a decir que había tráfico.
9: Sí, y si hay, ¿no? O no hay tráfico temprano, por allá.
6: Acá comes.
9: Sí, venga.
6: Bueno, a ver qué pasa el lunes, Nico. Te mandamos abrazos.
9: Igualmente, que sea una gran final y recuerden a través de la gran cadena W como ha sido todo este mundial, con una producción extraordinaria.
6: Maravillosa, maravillosa. Saludos a todo el staff de W Deportes, de Claro Sports, de Radiópolis, por estas excelentes transmisiones. ¡Un abrazo, Nico!
9: Igual, Enrique. Saludos.
6: Nicolás Romay es nuestro comentarista deportivo, titular de Claro Sports en W. Nosotros hacemos una pausa y cuando regresemos, estos dos muchachos, Alejandra Pérez Molina y Ernesto Cruz, nos traen cositas previas a la final.
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6: 6 de la tarde con 41 minutos. ¿Qué tendencia vas a tener para el cierre de este mundial, Alejandra Pérez Molina?
7: Pues una, que la verdad, yo también caí en eso, que ya hablamos un poquito de eso. Híjole, este mundial, más bien, no te hacían bullying por traer una playera clon pirata. Te hacían bullying por traer la original. Porque la gente decía, bueno, después de todas las polémicas...
6: Uy, qué fifí, ¿no?
7: No es eso, es por las polémicas, o sea...
6: ¿Ah, sí?
7: Sí, y aparte estuvieron posteando muchas personas que tenían la original que olían muy mal de las axilas con las jerseys.
6: No, pues, pero eso que depende del usuario o de la playera.
8: Es que la cosa es que al existir dos versiones, la de jugador y la de...
6: Y la de aficionado.
8: La de aficionado, uh-huh. La de jugador está hecha para que hagas deporte con ella.
6: Para que se ventile la bisagra.
8: Te la quites y en cuanto termines de jugar y la pongas en la ropa sucia. Entonces, si tú ya la usas como casual... 6 horas.
6: Oiga, hay
8: horas.
6: Que lavar la ropa.
7: Sí,
6: de,
7: sí.
6: Ya, de entrada.
8: Ya apesta.
6: Si te la vas a poner toda la semana a la misma playera, pues obviamente que va a rugir y a chillar la ardilla.
7: Sí, bueno, pero.
6: No, digo.
7: Sí, pero fue
6: sí,
7: un.
6: Sí, ¿no?
7: Fue un negociazo. Entonces, hoy les voy a hablar de eso.
6: La playera de México vendió hasta hace una semana más de 5.3 millones de unidades.
8: Solo hablando de las originales.
6: Durante el mundial, ¿eh? Durante esta época futbolística. Y las originales. A ver.
7: Sí, y en otras partes del mundo la querían también.
6: Pues vamos a escuchar qué nos presenta Alejandra.
7: En este mundial las playeras clon fueron un auténtico boom, no solo porque la pasión por la selección mexicana se desbordó, sino porque las polémicas alrededor de la marca oficial y el altísimo costo de las playeras originales hicieron que miles de aficionados buscaran alternativas más accesibles. Hoy tenemos el testimonio anónimo de alguien que se dedica a vender jerseys.
0: Yo empecé a vender las playeras aproximadamente por agosto del año pasado. Yo ya sabía que venía, por ejemplo, esto del mundial y traté de prepararme un poco, tratando de darme a conocer. Primero empecé con un amigo que es de Córdoba. Eran solo uniformes, no playeras. De Belice. No sé si sepas que también en Belice hay frontera, también se mueve mucho eso. Luego me gustó y empecé a ver que se vendía muchísimo el clon chino. Más o menos durante 2 meses estuve calando un grupo en específico de suministro chino. Dije, bueno, ok, voy a aventarme comprando tantas piezas. Primero 20 hice y me llegaron en un lapso de 2-3 semanas y muy bien la calidad. A mí también me preocupaba mucho el tema de aduana y todo esto. Esta persona pues paga los impuestos de que se

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1: Comerciante, yo le debo de ganar mínimo a mi producto el 50%, lo que me costó doblarlo. Y en este caso yo no podía darme el lujo de dobletearle a lo que me estaba dejando mi proveedor. Aquí mucha gente sí se molestó, pero pues realmente no fue nuestra culpa.
2: ¿Las inversiones fueron altas? Sí, pero el negocio resultó redituable.
1: Para poder pasar a comprar, había gente que se formaba desde las 5 de la mañana, cuando en el local empezaban a atender a las 9 de la mañana. Ahí ya eran 4 horas de espera, ¿no? Si tú llegabas después de las 7, seguro eran 5 o 6 horas de vete a formar. A veces me iba desde un día antes para quedarme en un lugar y yo poder formarme temprano. Si no, no me tocaban playeras. Para iniciar, hice una inversión de más o menos de 20 mil. Me pedí 100 piezas de México que se vendieron, incluso antes de iniciar el mundial. Pon tú que si lo redondeamos, una inversión de 80 mil, 90 mil pesos. Te digo, en Tepito ya no les sacaba el doble, pero les sacaba mucho porque vendían muchísimas. Que de las primeras 100, sí les saqué el doble.
2: Sin lugar a dudas, el mundial es todo un negocio, desde los boletos para los estadios, los restaurantes que tuvieron alta demanda en reservas, hasta la venta de playeras clon, que en un inicio la FIFA y el Instituto Mexicano de la Propiedad Industrial trataron de frenar.
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4: ¡Qué cosa de los cloneros, eh!
5: Sí.
4: Pero a ver, ¿era fácil o difícil conseguirlas? Porque le voy a ser sincero, yo fui a la tienda de las Tres Franjas, compré una playera, pero a la destinataria de la playa, saludos Marce, le quedó chica, porque solo había XS, la blanca, la de jugador, no, la de aficionado, tampoco me vi tan espléndido. Y luego la intenté cambiar por S, y S, güey, o sea, me pintaron el S porque no hay, hasta la fecha está agotada. Sí. Ahora, allá en Tepito tú fuiste, ¿no?
6: Sí, acompañé a un amigo que tiene un negocio.
4: Si el primo de un amigo la va a decir.
6: Ajá. No.
4: No te voy a caer, Santiago Nieto Castillo. Ah, ya ni
6: no, yo no tengo problema. No, o sea, las que no quiero invertir. Por ejemplo, la de Estados Unidos me gustó mucho. Pero dije, no voy a invertir en la original por la de Estados Unidos. Entonces, pues, si nada más quiero el diseño, pues me voy a comprar la otra. Y lo acompañé porque él quería regalar. Él tiene un negocio chiquito donde tiene como unos 8 o 10 empleados. Y a todos les quería regalar el jersey. Y lo acompañé y fuimos. Y sí fue complicado, sí fue hacer 2 o 3 horas de fila.
4: Pues es que era el mero día del partido.
6: Pero
4: pues
6: se logró también. Y estaba ahí. Había de muchos precios, de muchas calidades. Y ya ahí, dependiendo de qué tanto quieras hacer negocio.
4: O sea, ¿pero qué? ¿Te cuesta una tercera parte que la original?
6: Ah, no, hasta
5: sí,
6: más.
5: Sí, claro. No, aparte, dejen ustedes de eso. Yo compré la original de Alemania. Y a la semana los eliminan y al 50% de descuento. Me dio el coraje.
4: Bueno, eso
5: de la
4: se
5: vida.
4: Llama de otra forma en mi
5: sí,
4: pueblo. Mal cálculo.
5: Sí.
4: Pero a ver, calculando músicas para el domingo.
6: Calculando músicas. Hoy quiero presentarles algo muy especial que va muy en tono de la narrativa. Y es que resulta que en el 98 Fito Páez y Joaquín Sabina, un argentino y un español, se juntaron para hacer un disco colaborativo. La particularidad del disco, además de que es un disco como medio de culto, es que terminaron del chongo. Y de hecho, durante más de 10 sí. años estuvieron muy peleados, se dejaron de hablar. Se juntaron por ahí para un show de Fito en el que se llamaba justo, no sé si es Baires o Madrid, pero se sabe que no tienen tan buena relación. El disco se llama Enemigos Íntimos y sí, el sencillo principal es Llueve Sobre Mojado, que es probablemente la canción más conocida del disco. No tiene mucho sentido a la letra, como muchas de las cosas que cantan ambos.
4: Y de las que
6: divertida.
4: Hacen.
6: No, no sí, es sí, sí. Y dentro de este disco, además de esta, que también es mi canción favorita, es que, ¿cuál fue la bronca? Que Fito era muy obsesivo de la forma de trabajar en el estudio, era muy clavado con la técnica, era un
4: artista. Y Joaquín es más suelto.
6: Y Joaquín es más bohemio, más suelto, de oye, no tenemos que pasar tanto tiempo ahí, o sea,
4: relájate.
6: Que fluya. Entonces eso, y después a la hora de dividir las regalías, pues Fito dijo, no, pues yo hice más, Joaquín dijo yo hice más, y hasta la fecha, a pesar de que llegaron a un acuerdo, uno y el otro siguen diciendo que hizo más en este disco. Al grado de que había una gira vendida de más de 50 fechas y se tuvo que cancelar la gira. Pero dentro de este disco viene una canción que se llama... Vienen dos canciones. Una que se llama Solo Buenos Aires.

0: Aires, que es Fito rindiéndole un homenaje a Buenos Aires y Argentina, que es la siguiente que vamos a escuchar. Y otra, bueno, primero escuchamos Buenos Aires, que es una canción muy divertida porque Fito hace como, imagina un traslado peatonal caminando en Buenos Aires, ¿no? Y
1: va enumerando cosas. Esta es buenísima.
0: Y va enumerando cosas que ve y que él siente que son muy buenosairinas.
1: Claro. Típicas, pues, típicas, ¿no?
0: Y la leyenda cuenta, bueno, la historia cuenta que Joaquín, como un extranjero en Buenos Aires, le dijo como de, oye, esto creo que sí es muy Buenos Aires, esto es, o sea, que
1: ajá,
0: sí es
1: bonaerense.
0: Bonaerense, y ahí se empezaron a poner de acuerdo. Obviamente después Fito dijo que esa fue toda canción de él, que Joaquín no ayudó en nada. Y Joaquín responde en este mismo disco con una canción que se llama Yo me bajo en Atocha, que es exactamente lo mismo, pero
1: emblemática ahora en Madrid, estación de tren,
0: que es
1: Joaquín, que está Sabina, cerca de la Plaza de las Ventas.
0: Exactamente, ¿no? Y Joaquín hace una relatoría de cómo es salir de su casa y caminar hacia la estación de tren de Atocha y viendo todo lo que es Buenos Aires. Pero es muy contrastante porque la canción de Buenos Aires de Fito es más rockera, más prendida, más Fito, más argentina, si se escucha, y la de Joaquín es mucho más bohemia, más
1: pues cada quien en su estilo, ¿no?
0: Más nostálgica.
1: ¿A quién prefieres tú, a Joaquín o a Fito?
0: Yo he tenido mis momentos. Ahorita, de niño y adolescente fui muy de Joaquín Sabina, en esos momentos creo que soy más de Fito, pero porque lo asocio más con Spinetta.
1: Ahorita eres más Dua Lipa.
0: No. Me gusta mucho Dua, pero ahorita
1: qué chido estoy... que esta final se cante y se hable en español, eso está padrísimo. Y esta es la de Fito.
0: Esta es la de Fito. Y Yo me bajo en Atocha, que es la otra, es la de Joaquín, la de que Joaquín habla sobre su Madrid.
1: Su Madrid.
0: La particularidad es que en Buenos Aires, la canción de Fito, nunca se escucha a Joaquín, pero en Yo me bajo en Atocha hay unos coros en el fondo.
1: ¿Dónde está
0: en
1: Fito?
0: Los que sí está Fito.
1: ¡Qué cosa! Con su boina
0: calada, y vean la diferencia. De seda.
1: Sí, pues sí.
0: En dos tonos distintos.
1: Pues es que es más rock Fito y más poesía.
0: Joaquín. Todo y que Joaquín sí se inició en el rock, pero ya después Joaquín se fue volviendo.
1: Bueno, yo era fan de Pirata Cojo con Pata de Palo.
0: Que ese es el primer Joaquín, el de la viceversa.
1: Ese disco es mi favorito. Y luego Chimenea me gusta mucho. Bueno, en fin, Carla Santillán se
2: aquí
1: une.
2: Aquí estoy, presente, lista, perdóname. Dale.
1: ¿Tú qué, comida argentina o comida española?
2: Pues yo creo que del uno que tiene de buen diente le entra a los dos, si pero...
1: Uno parece un botiquín, ¿no? Si pues, guardamos
2: uno,
1: de todo.
2: Porque uno va a despreciar... Ay, no sé, creo que va a dar un buen partido España, pero va a acabar ganando Argentina.
1: Oye, pero hay muchos que están apostándole por España, ¿eh? Entre ellos Nicolás Romay, Alejandra,
0: es que
1: tú.
0: Después de haber neutralizado a Francia como los neutralizaron...
1: Sí, va a ser más estratégico.
2: Pero yo creo que Argentina va a ser
0: bicampeón. La experiencia puede decantar la balanza, eso sí es, eso es cierto.
1: En oye, España, saludos por cierto a todo el equipo de W Deportes de nuevo, y habrá que escuchar mañana la narración del Francia-Inglaterra a las 3 de la tarde y el domingo a la 1 de la tarde la final. La finalísima que no se pudo hacer el año pasado llegó a la Copa del Mundo, así como no queriendo, España-Argentina.
2: Está muy bueno.
1: Una noticia...
2: Sí, que sea musical, ¿te
1: venga,
2: parece?
1: Venga, más música para viernes.
2: Pues resulta que los habitantes de la Ciudad de México gastaron un promedio de 470 pesos por persona para la compra de...
1: ¿Boletos?
2: Cerveza.
1: Ah, no, boletos
2: durante los partidos de la selección mexicana.
1: ¿470 por persona?
2: Por partido, sí. El Comité de Datos Económicos del Gabinete Económico Financiero de la Ciudad de México reportó que el monto destinado a la celebración, 44% se destinó a la compra de cerveza, 33% a la carne y 18% a botanas. O sea que...
1: No, y ya de otros productos ya ni hablamos.
2: Pero la cerveza fue lo que
1: ¿cuánto te cuesta
2: más...
1: una cerveza?
2: Pues depende. O sea, una lata... Six,
1: ¿Promedio?
0: El six más barato de cierta marca de Monterrey muy emblemática está en 60 pesos.
1: ¿60 pesos? Oye, ¿sí te alcanza como para...?
0: Varios.
2: Pues un six.
1: Como para 8 six, ¿no?
2: Como en 130 pesos, ¿no? Había promociones como de...
1: ¿El six?
2: Ajá, de hasta de 100 pesos.
0: Ah, ya le coronó.
1: No, es que él compra Carta Blanca.
0: ¿Sí, no? Sí, es eso.
1: Porque le evoca la chiquitibum. A Mar Castro. Saludos a Mar Castro.
0: Donde quiera que esté.
1: Qué bárbaro, se hizo famosísimo. Hay una entrevista por ahí en YouTube que le hace Jacobo Zabludovsky a Mar Castro. Es una joya con la mamá. Y la mamá qué al lado pena. Así de, no, mijita, no sé qué. Y sí, salió bailando. Buenísimo esa entrevista. Si la pueden youtubear. Está muy buena, de Jacobo Zabludovsky a Mar Castro, la chiquitibum. Con esto nos vamos, nos despedimos.
2: Adiós.
1: Y regresamos el lunes para hablar de
0: El campeón.
1: ¿Quién fue campeón del fútbol internacional mundial? Jacobo Mundial, Ernesto Cruz, Carla Santillana, Alejandra Pérez Molina, Corno Espinosa, Miguel Pedrosa, Cintia Sánchez, Salvador Zaragoza, yo soy Enrique Hernández Alcázar. Excelente fin de semana.
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6: Prepárate para decirle adiós a los discos de PlayStation. Como cuando desconectaste tu Nokia 3310 para siempre. Sony anunció que desde enero de 2028 no habrá más juegos físicos para PlayStation. Es simple, no es nostalgia, son matemáticas. Cuando compras un disco, bueno, Sony reparte el dinero con la tienda y con quien fabrica el plástico. Pero en digital, se queda con todo. Es como si Ryu de Street Fighter dejara de compartir el premio con Ken y se quedara con la bolsa completa. Menos discos que prestar o revender, más ganancia por cada jugador. Bienvenidos al futuro, sin cajita. 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
7: La selección mexicana no solo rompió una marca, sino fueron dos. 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Con la victoria ante Ecuador, México terminó con la hegemonía sudamericana sobre las selecciones de Norteamérica y con ese triunfo por 2-0 puso fin a una larga racha negativa para la región. Las dos selecciones de CONCACAF que habían caído ante equipos sudamericanos fueron Estados Unidos y México. El conjunto estadounidense lo hizo en dos ocasiones, mientras que la selección mexicana había sufrido tres derrotas. Ahora el Tri acabó con esta mala racha.
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5: ¡Ole!
6: Buenas tardes, ¿cómo están? Bienvenidos. Bienvenidos.
5: Sobre todo, qué gusto verte otra vez, estaquita precioso.
6: Sin duda, casi no hemos platicado tú y yo.
5: Desde las 3 de la tarde, que
6: es correcto.
5: La corneta, no habíamos podido platicar tú y yo. Ya, se me hizo eterno.
6: Es terrible.
5: Fue larguísimo.
6: ¿No? ¿Lo sentiste largo, este periodo sin hablar conmigo? Bueno.
5: Finalmente aquí estás, mira, estamos todos chuecos.
6: Oiga, estamos todos chuecos, pero les tenemos una sorpresa el día de hoy. Ya saben ustedes que este programa lo compartimos con el magistral Félix Fernández, que el día de hoy decidió modificar su cuerpo de manera permanente. Félix,
5: ando
6: ¿qué estás haciendo?
5: Por Félix, güey.
6: Yo también.
5: A preocupar, no sé si necesitamos más que la persona que está de invitada, un psiquiatra.
6: Sí, yo creo que sí necesita tratamiento. Trajimos, más bien trajo Félix una silla de tatuaje completa con una tatuadora. Muy buenas tardes, señorita tatuadora. Y lo va a estar tatuando durante el programa. Félix, ¿qué onda contigo?
5: ¿Qué está pasando, Félix?
7: Buenas, jóvenes, ¿cómo están?
6: Bien, ¿y tú?
5: Bien, señor, gracias.
7: Bien, aquí usted, con mi amiga Marta, la artista, exactamente. Vamos a dejar una marca imborrable.
6: ¿Y qué te vas a tatuar, Félix?
7: Estábamos
5: en la cara de Arturo Elías
7: Ayú. El logo de La Delantera con todo y sus bubucelas.
6: Ajá.
7: Y el logo de la Copa del Mundo de Estados Unidos 94. Lo tiramos a la suerte.
6: Ajá.
7: 50 y 50 y ganó el logo de Estados Unidos 94.
5: Ajá, sí, sí.
6: Oye, a ver, Félix,
5: yo no hubiese volado, se tiene que repetir.
6: Tú habías dicho que te ibas a tatuar a Arturo Elías en toda la espalda, en un diván, comiendo uvas, vestido de dios griego. ¿Qué
5: eso
6: pasó con
5: bien.
6: Eso?
7: Y en la espalda.
6: En la espalda.
7: Lo que pasa es que se iba a ser un poco incómodo para Marta y
6: ya.
7: Pues para las cámaras y sobre todo para radio.
6: Claro.
7: Hacerlo durante el programa.
6: Bueno, si escuchan un zumbido extraño, es el tatuaje que se le está haciendo.
7: Muy.
6: ¿Ah, no se oye? Muy bien.
5: Lo único que oiremos es a Félix gimotear y chillotear por el dolor. ¿Duele mucho ahí en la pantorrilla?
6: No mucho. Dice, ¿podrías microfonear a la señorita tatuadora?
8: No, es bastante soportable.
6: Es bastante soportable, Félix. Sí, yo estoy de acuerdo.
7: ¿Y a ustedes dónde los han picoteado?
6: Fíjate que no, yo tengo nada más un tatuaje. Yo tengo un tatuaje en el tobillo.
5: No, mírate, ¿quieres que te enseñe?
6: Ahí está, Eduardo enseñando su tatuaje.
7: ¿Qué son?
9: En México.
7: ¿Eso dice?
6: Sí, es el sello.
7: Las huellitas como de gato aquí a la distancia.
6: Es el sello de exportación, pero bueno.
5: Lo recorté de una caja de pizza y cuando vivía en Inglaterra, que extrañaba yo muchísimo a México, me dio por tatuarme el trasero con el águila de exportación.
7: Ah, mira, ¿y tú dónde traes el tuyo?
6: Los dos, de hecho, traemos también en las nalgas, una dice Emilio Azcárraga, la otra dice, de todas las empresas donde hemos trabajado. Exacto.
7: El yin y el yang no lo traen.
5: Ingeniero Slim.
6: Yin y el yang, no, yo lo tengo en el tobillo, pero yo creo que no es necesario enseñarlo. Vamos a disfrutar mucho de tu tatuaje, mi querido Félix. Pero bueno, tendremos de todo el día de hoy aquí en La Delantera. Tenemos, por ejemplo, al Dibu Martínez. Vamos a saber si es hombre de palabra o no. Checo Pérez evita meterse en broncas y rebasa por la izquierda. Y además, una predicción de la final del domingo.
5: Alcaldes alados, figuras magníficas, Memos Ochoas extranjeros, gente que duda de su sexualidad aquí en cabina y la garantía de Félix.
6: Pero primero. Circunnaveguemos el vasto mundo del saber a bordo del navío del conocimiento capitaneado por el audaz, valeroso y suculento comandante en jefe del juego del hombre, Alberto Lati. Eres secreto de amor. Ahora te llamarás Gloria.
5: Ok.
6: Eres secreto de amor. Suculento Gloria. Lati. Eres secreto de amor.
10: Suculento. Lento sí.
6: Ajá.
10: Lento me habían dicho, suculento nunca.
5: Es que faltaba sucu.
10: Segundo.
6: Pero la verdad
10: segundo.
6: Es que eres una delicia, la suculencia.
10: Amigo de Kitty de Hoyos, de libertad, pues ser yo Gloria, está bien. Tercero, ¿por qué no Félix, aprovechando que está la señorita Marta, se tatúa el perfil de Eduardo en un pectoral y mi perfil en el otro, las dos narices encontrándose?
6: Correcto.
10: En
6: este
10: correcto.
5: Podría ser épico. Sexy, Beto.
7: En los pectorales, la verdad es que
10: no. Maravilloso, ¿no?
7: No, porque ya se me cayeron
10: aquí
7: un poco.
10: Me llegó una pelota de fútbol, no sé por qué.
6: Ok. Una pelota de fútbol.
7: Domínala, Lati, domínala.
6: Muy bien, Lati.
10: Sí, no, no sé por qué de medio programa me echaron un balón.
5: Es que eres un imán de fútbol.
10: Sus ventajas.
6: Exacto.
10: Sí.
5: Oye, ¿cómo se ve Nueva York?
10: Yo dejo esa opción de mi nariz hacia un lado, la nariz de Videgaray para el otro, encontrándose en el esternón.
6: Me gusta.
7: ¿Y la pelona del estaca en medio?
5: ¿Por qué no? ¿Por qué no? Y el esternón puede ser.
10: Yo doy opciones.
5: Hay otras opciones.
6: Oye, señor Lati, una pregunta antes de que empecemos a disfrutar de lo que también haces en cada uno de estos programas. ¿Cómo está el aire en Nueva York? Está todo el mundo preocupado. Sí. ¿Cómo va la calidad del aire?
10: Mejora muy importante. A ver, hoy en la mañana amanecimos peor. Hoy en la mañana intentaba estar al aire. De hecho, estuve con Félix. He estado con Félix hoy al aire como 6 veces. Pero la primera de ellas, de verdad me costaba hablar, ¿eh? O sea, la tos emergía aunque uno no quisiera, se te cerraba la garganta, te veías al espejo los ojos verdaderamente rojos. Cambió mucho. Hubo mucho viento hoy. También contribuye que en el sureste de Canadá se controlaron los incendios forestales. Y en este momento me voy a mover, querido Jair García, con la cámara, para que puedan ver la vista a través del Hudson. Como ya tenemos, pues, la panorámica, el skyline tradicional de Manhattan, al menos en ese punto, entrando por la zona de Chelsea, ya es algo muy diferente. Y se espera para mañana que haya fuertes lluvias, lo cual propiciaría que termine de limpiarse o contribuya a limpiarse. Y hoy en la mañana que amanecimos con el nivel con el que van contabilizando lo tóxico del aire, incluso peor que ayer, empecé a decir, ¿y cómo demonios va a haber una final el domingo? En este momento, que en la mañana el índice era 162, en este momento el índice lo marcan por ahí de 65. Es decir, ha mejorado muy importantemente y también eso permite que ya tengamos a mucha gente, como es habitual en las noches de verano, en estos muelles, jugando en dinámicas, como el niño que muy amablemente me echó el balón y demás. Así que esta quita, yo sé que estaba preocupada la gente, porque las imágenes de ayer eran para eso. Mejoró mucho, no sé en tu Chicago si mejoró también tanto como acá, pero sí es otro mundo, ¿eh?
6: Fíjate que no tanto por allá, allá no ha llovido.
9: ¿Y en tu Culiacán?
6: En mi Culiacán querido, ahí sí, ahí hay vientos que resoplan terriblemente, pero en mi Chicago no, ahí sigue la cosa medio difícil, por eso es justamente que te preguntaba. Pero bueno, adelante, oh Dios de la sabiduría futbolística, da la introducción a este programa.
10: Con todo gusto. Y el tema tiene que ir hacia el duelo por el tercer y cuarto lugar, el partido 103 de 104 de este certamen. Dice la sabiduría popular que lo único peor que morir es vivir penando o como alma en pena, y eso es el partido por el tercer y cuarto lugar. El futbolista prefiere, una vez que es eliminado, ya regresarse a su casa, ya irse de vacaciones, ya estar con su familia, ya ver otras caras, que eso. Sin embargo, es lo que toca. Un ritual que muchos han querido colocar como consecuencia de los tiempos en los que no existía la Copa del Mundo de Fútbol y el certamen olímpico de fútbol era considerado precisamente la disputa del título mundial. Así fue durante los inicios del siglo XX, todavía en el 1924 en París, 1928 en Ámsterdam, las dos, por cierto, ganadas las medallas de oro por Uruguay. Sin embargo, tan no es cierto que podamos atribuir a ese legado olímpico el duelo por el tercer lugar, que en la primera copa, la de 1930, inmediatamente posterior a esas ediciones olímpicas, no hubo ese partido. Se atribuyó el tercer lugar a la selección semifinalista que había tenido mejor balance de goles, en ese caso, Estados Unidos, por encima de la extinta Yugoslavia, o en ese momento el Reino de Yugoslavia. Así que no viene por ahí. 34-38 se hizo. Para el 50 otra vez no se realizó, entendiendo que ahí no hubo final como tal. Hubo un round robin entre los cuatro ganadores de grupos, Brasil, Uruguay, España y Suecia. Entonces tampoco hubo duelo por el tercer y cuarto lugar. Desde 54 siempre ha existido un partido tan laxo o tan poco relevante que su promedio goleador nos enseña casi 4 goles por partido disputado, una brutalidad si se le compara con las cifras que suelen encontrarse en los partidos definitivos. Fue en un duelo por el tercer lugar en 1958 que apareció Just Fontaine para hacer 4 goles y dejar su marca en 13, un récord que en algún momento de este certamen Messi y Mbappé parecían amenazar, pero es muy difícil llegar a esa cifra y más en 6 partidos. Fue en un duelo así que Eusebio en el 66 incrementó su cosecha para ser campeón de goleo. Otto Toschilacci, el italiano, en el 90 contra Inglaterra. O Davor Šuker en el 98 contra Croacia. O Müller en 2014 la selección en 2010, perdón, la selección alemana, ganando aquel partido en esos juegos por el tercer lugar que permiten ciertas libertades. Sin embargo, ni siquiera los campeones de goleo lo quieren jugar. Las declaraciones que tuvimos de futbolistas tanto de Francia como de Inglaterra era de: no nos interesa, ya nos queremos ir, nos llevan a la fuerza. Si sus federaciones lo disfrutan por un motivo. Hay diferencia entre tener premio por participar de 29 millones de dólares al tercer lugar y 27 para el cuarto. Pero el jugador francamente no quiere nada de eso. La FIFA sí, porque permite generar un paquete más completo de venta de partidos y rellenar un vacío, el que pasa entre las semifinales y la final. Hubo un tiempo en el que incluso se planteaba hacer el partido el mismo día de la final, cual teloneros o la banda que abre o la banda que tiene que prender al público y ambientarlo antes de que emerja, pues el grupo principal de la velada o de la noche. Queda un día antes y queda como un absurdo y queda para mí como algo así, si lo ganas, como una victoria pírrica. Aquel rey Pirro que al derrotar a los romanos, un rey heleno, dijo que ganando así era como si hubiera perdido por tantas bajas. Y es que yo les puedo asegurar que si Inglaterra o Francia pensaran que ganar eso les da algo, no encuentran argumento. Es perder, perder. Es simplemente un martirio. Es preferible morir que andar penando. Y es lo que van a hacer estos países deprimidos y desilusionados tras la derrota en semifinales. Está aquí Eduardo Tatuado Félix.
3: Quiero llorar por estos contrincantes, de verdad, me parece terrible lo que acabas de describir.
5: A mí me pareció interesantísimo lo que dijo Alberto Lati.
3: No, sin duda.
5: Está lleno de morbo el partido, no me lo pierdo. De por sí.
3: Pero no sentiste feo.
7: Pero están de acuerdo.
5: Pero verlo sufriendo y penando en la cancha.
3: No sentí feo.
7: Es un llorar, llorar, un perder, perder. ¿En serio?
5: Pero fíjate que también lo dijo Alberto, que incluso a los campeones, a los grandes goleadores, hay dos de ellos en la cancha mañana, no les interesa. Yo ahí no estoy en total, más bien estoy en desacuerdo. No,
10: ya que están ahí, les interesa incrementar la cosecha.
5: Claro.
10: Pero el partido como tal es un pesar. Les voy a dar ejemplos. Sí. La Eurocopa de Naciones no lo tiene. La Champions League no lo tiene. La gloriosa Liga MX no lo tiene. Voy a otros deportes. ¿Se imaginan un torneo de Grand Slam que aparezcan los perdedores de las semifinales para jugar por el tercer lugar? ¿Se imaginan que los que pierden las finales pues de conferencia de la NFL se enfrenten en el tercer lugar antes del Super Bowl? ¿O antes de la Serie Mundial de Béisbol, los que perdieron respectivamente las series de campeonato, que se enfrenten? Simplemente es impensable en otros deportes, en el fútbol, pero pues aquí esto da lo que da, ¿no?
3: Yo sí siento que es equiparable a echarle sal a la herida. O sea, además de que eres un perdedor, ahora tienes que exhibirte como que recogiendo las migajas que se caen de la mesa del campeón y subcampeón. Me parece un tanto cuanto cruel, como bien lo dijiste, Alberto.
5: Pero ahí está Kylian Mbappé, que está empatado con Messi en el liderato de goleo de este torneo. Podría superarlo.
3: Eso garantiza, claro, Félix, que sí salga Kylian Mbappé, que muchos
7: pues
3: queremos.
7: Es un muy buen aliciente para Mbappé, pero por supuesto que lo es.
5: Claro,
7: y el tipo no tiene ninguna carga muscular, no tiene ninguna lesión. Claro que es un gran aliciente, pero la verdad que ustedes lo dramatizan demasiado. Beto Lati le lleva al extremo.
10: Beto Lati
7: lo lleva al extremo.
10: Las declaraciones.
7: Pero, o sea,
10: con Ateo y decía: no queremos ir, no nos interesa, estamos enojados. Lo dijo hoy con Ateo. Tuchel lo dijo ayer: no quieren ir. Y cada mundial se repite, Félix, con una salvedad que estarás de acuerdo conmigo. Sí, los que buscan el título de goleo o algo así, o una selección que perdiendo en semifinales no se siente derrotada. Marruecos el torneo pasado, Turquía en 2002, que para ellos evidentemente estar ahí es un premio, ¿no?
7: Ok, pero está dentro del reglamento, Beto. Es como si dicen: no, ahora te toca ir de Miami hacia el... Ah, no quiero. Pero ya está el calendario, ya está establecido. No, yo nada más juego en Denver. Si no. Pues claro que no. O estaca como si te... Parece como si después de una fiesta, una francachela con el burro Barranqui, después te tienes que quedar a limpiar.
3: Es terrible.
7: Parece
3: es
7: así de doloroso.
3: Eso es lo que siento, que es doloroso y un tanto cuanto humillante. Pero hablando de cosas dolorosas, Alberto Lati, tú a lo mejor no puedes ver a Félix, pero está haciendo un esfuerzo sobrehumano por no quejarse del dolor del tatuaje
5: llorar.
3: Que le están
5: Quiere
3: haciendo.
5: Quiere llorar.
3: Nada más veo que hace muecas.
7: Reojo.
3: Nada más veo que hace muecas. La gente que nos sigue en radio, que a lo mejor no puede verlo, están tatuando en vivo a Félix Fernández. Se está haciendo un tatuaje en la pierna y de verdad... admiro tu, tu fuerza.
7: Me interesa. Podemos preguntarles también, si quieren, a Marta, la duda que tenía ayer Beto Lati.
3: A ver.
7: ¿Dónde es el lugar, Marta?
5: ¿Se puede tatuar el pene?
7: Más oculto donde hayas hecho un tatuaje.
8: Yo, pues más oculto yo creo no que tuve esa duda. Pompis, la verdad, pero otras.
7: ¿Dónde, perdón?
8: En las pompis, en los glúteos. No, está bastante.
3: ¿Se puede tatuar el pene?
8: Sí, pero tiene como sus condiciones. La verdad, sí es un poquito.
5: ¿Tiene que estar en erección?
8: Sí, completa.
3: ¿Ah, sí?
7: ¿Neta?
3: Sí,
5: y si lo estás picoteando, ¿cómo se mantiene en erección?
8: Pues tienen que tomarse un Viagra o algo.
3: ¡Ok! Félix, aquí tenemos el plan perfecto. ¿Tú qué has estado pidiendo el tratamiento?
7: Pero sí.
3: No, espérame. Tú has pedido el tratamiento para tu disfunción eréctil y ahora tienes una tatuadora. Yo creo que es el momento. Hay que aprovecharlo.
7: Pero se nos olvida algo. Para que funcione el sildenafil, tiene que haber estímulo. No, estos picotazos no son estímulo.
3: A ver, cámara 2. ¿Quién? No.
5: Ayúdenme a Félix, necesita estímulo.
3: ¿Cómo se llama Carlos, el de la cámara 2? Necesita estímulo. Sí,
5: oye,
3: sí, sí.
5: Félix, yo pensé que sería una buena idea aprovechar que ya está ahí al lado de tu tatuaje del Atlante para taparlo por completo.
3: ¡Correcto! Poner algo decente. Pero bueno, está bien. Vamos a seguir con lo del tatuaje en unos momentos más, pero regresando al fútbol, Alberto Lati, ¿qué esperamos para el día de mañana? ¿Quién crees tú que sea el menos perdedor de los perdedores?
10: A ver, la lógica es que Francia lo gane, ¿no? Pero también tiene mucho que ver con el estado de ánimo con el que salten y que decidan alinear, porque es muy común. Ahora recuerdo que Francia lo disputó 82-86 y en ninguna alineó a Michel Platini, que era su gran estrella. Es habitual que le den una vuelta al plantel, que jueguen los que no han jugado para, pues, darle un poquito de rotación al asunto. Y también tiene mucho que ver el estado de ánimo en el que lleguen. Hubo un caso, Félix, te vas a acordar perfecto. Uh-huh. Brasil, luego del mineirazo en 2014, que Alemania le mete 7,
7: sí, claro,
10: tiene que ir al tercer lugar, y Países Bajos le mete 3. O sea, sí, tuvo 2 goleadas Brasil en su país en pleno mundial en un lapso de 3 días.
7: No, no, claro, estaban completamente abatidos, ¿no? Después de que les metieron, sí, claro, les metió 7 a Alemania, ahí sí te creo, lo que menos querían era jugar, y en su propio país, hombre, por el tercer lugar. No, no, salieron ya derrotados desde antes de empezar el juego.
5: Pues mira, yo estoy en total desacuerdo con ustedes una vez más. Mañana hay un partidazo de fútbol. Me refiero obviamente al Pumas Pachuca, que se va a jugar más o menos a la misma hora. Entonces podemos prescindir, por lo que escucho, del tercer y cuarto lugar, que es Francia. Sí, ay, Francia-Inglaterra.
7: Si se va a tiempos extras, el Francia-Inglaterra se encima con los Pumas y ahí pierde todo el rating.
5: Todo el increíble rating. Oye, que va a tener el Pumas Pachuca de mañana. O sea, jornada doble.
7: Todo el rating, el tercer y cuarto lugar.
3: ¿Qué pasó, Alberto Lati?
7: Claro.
10: Aquí estoy checando algo interesante. Lo que cuestan los boletos en reventa para el partido del tercer y cuarto lugar. Y vas a ver cómo la percepción popular, pues, es parecida a lo que yo te decía. Están en $500. Yo sé que es demasiado dinero para el mundo normal de boletos, pero para la locura que ha sido esta copa, teniendo en la cancha a equipos como Francia e Inglaterra, esa es la respuesta del interés que suscita, ¿no? Están en $500, contrapuesto a la final, rápidamente te digo, Eduardo, por si todavía está acá, quiere invitar a los cuates y...
5: Está increíble. Acá no, vamos.
3: Ajá.
10: Sería un detallazo, ¿no? De estaquita.
3: Detallazo.
7: Los más baratos como en $5,000 estaban hace unas...
5: Diez veces.
7: Como en $5,000 el más barato y es allá en Gallola, ¿eh?
10: 9,600.
7: Anda.
10: Hasta arriba.
5: El más pinchurriento.
7: 9,600.
3: Sí. Y de Gallola.
7: Peanut Gallery.
10: Sí, o sea, sí.
3: Qué bárbaro.
10: Si hasta aquí te invitara, digamos, a Eduardo, a Félix, a Patty y a Marta, que lo está tatuando, digo, para que tampoco nos quede tan mal el tatuaje como el anterior. Entonces, pues esta quita sí sería cuestión de gastarte, pues, ¿qué te gusta? Unos $50,000.
3: Cualquier cosa, hombre.
10: Pesos para llevar a la banda.
3: Hay semanas que no los gano.
5: $50,000. Yo sé lo que ganas, güey. ¿De qué hablas?
3: ¡Wow! ¡Qué barbaridad! Pero yo no sé quién paga estos boletos, pero me imagino
7: que
3: pues responde el mercado. O sea, los precios responden al mercado, ¿no?
7: Los argentinos pueden empeñar su casa con tal de ir, de estar ahí.
3: Sí vimos, ¿no? Sí. Que ya han vendido el coche de su mamá.
7: Pero por supuesto.
5: Algunos habrán empeñado hasta su mamá, ¿no?
3: ¿Entera? ¿Completa?
10: ¿Hay campers? Es
5: Argentina en una final, güey.
7: ¿Y su mamá la permiso?
3: ¿Hay campers? ¿Cómo que sí hay campers?
5: ¿Cómo que sí hay campers?
3: ¿Para llevar a las mamás o qué? ¿De qué hablas?
7: ¿Que si su mamá da permiso de que peñe la casa?
3: Sí, sí, la mamá da licencia a veces para que los hijos gasten el dinero así. Está bien.
5: Bueno, pues yo estoy entusiasmado con el partido de mañana.
10: Antes de hablar de todo lo que otorga la señora madre, les hablaba de... pero otra vez ya venía el balón para acá, discúlpenme, todo medio partido. Levántalo. Les hablaba de que... No, no, Félix, espérame, no me distraigas. Les hablaba de que hay argentinos en su camper que salieron con una cantidad de panes y de carne y de salchicha y van vendiendo en su camper alimentos al paso para poder fondear la estadía. Y así van sobreviviendo día a día y una vez llegado el partido hacen lo posible con estas ventas para acceder a un boleto y lo rifan entre todos los que van en el camper para que al menos uno pueda, porque sí son cifras que vendiendo panes está muy difícil alcanzar, ¿no? Vendiendo panes o vendiendo lo que sea.
5: Sí. Wow, entonces van allá y trabajan de manera ilegal. ¿Cómo se atreven? Eso es lo que hacemos los mexicanos.
6: ¡Exacto! Bueno, pero ofrecen su delicioso chorizo argentino. Está bien, o sea, es un producto exótico para Estados Unidos.
7: Pero es una muy buena pregunta, destaca Beto, si tienen autorización de llegar a los parques y tal cual.
5: Pues no, obviamente
7: poner los chorizos ahí, obviamente no. Los embutidos.
5: Se sacan el chorizo, lo ponen en la mesa y el que quiera se los compra.
7: Sin necesidad de autorización de las
6: autoridades. No, pues es que yo creo que son tantos que no está regulado el asunto, ¿no? Además, se vería un poco mal que vayan y los atrapen y los encarcelen.
10: En 2014, en Brasil, era habitual ver a los argentinos, a muchos que cruzaron la frontera como se pudo en su coche, durmiendo en las playas de Copacabana o de Ipanema. Era común, es la pasión, y evidentemente el hotel era complicado y el clima carioca, pues también lo permite, ¿no? Entonces ahí van durmiendo y como se podía iban sobreviviendo para poder ser parte de eso. O sea, sí, pero sí, sabes, hay que entender el grado.
6: Lo realmente impresionante. Sí, es religioso, pero es impresionante, además de todo, porque el chorizo lo llevan desde Argentina, al parecer lo contrabandean dentro de sus petacas, las retacan de chorizo y así se van hasta allá aguantando, además.
5: O sea, llegan
6: de todo,
5: a Estados Unidos retacados de chorizo.
6: Sí, sudando incluso, porque tienen tanto chorizo en las petacas que es difícil, difícil incluso caminar.
10: Nunca lo has hecho.
6: Es terrible. Chorizo en las petacas, fíjate que hasta ahorita no, pero un día de estos me cae que sí lo voy a hacer.
5: Nada más para no ponerte con la curiosidad, ¿no?
10: Está acá, vender bocadillos.
6: Ya. Es que no me quería morir sin probar. No me voy a morir sin probar todo lo que se me antoje.
5: Oigan, hay una cosa que a mí me tiene muy perturbado de este torneo, es que a diferencia de los otros, no ha habido una novia del Mundial.
6: Es correcto. ¿Dónde está la novia del Mundial en este Mundial?
5: El Mundial pasado una croata guapísima.
7: Tiene toda la razón.
5: Sí. Otra, el anterior una paraguaya.
7: En algún momento una mexicana también.
5: La chiquete.
7: No, después de eso, 2014.
6: Yo voto, Félix, porque la novia de este Mundial sea Alberto Lati. Creo yo que merece el título, es una belleza, es realmente todo lo que uno necesita para ser feliz, información, cultura.
5: Yo diría que primera finalista es Alberto Lati,
6: sí.
5: Le daría el honor a Patti Cantú.
6: Ah, bueno, Patti Cantú puede ser la diosa del
10: Gracias.
6: Mundial.
10: Gracias.
6: Me gusta. Sí. Fuiste relevada de la responsabilidad, princesa Lati, por la reina Patti Cantú.
5: Gloria.
10: No me sentía capacitado para eso, no, la verdad no.
7: A ver,
10: complicado.
7: Pero fuera modestia, Lati, tienes hileras de gente que se quiere tomar una foto contigo de toda Latinoamérica.
5: Es una super celebridad este güey.
7: No, bueno, pero compártelo.
10: Pero no. ¿Qué comparto? ¿Qué quieres que comparta?
5: Tu cuerpo.
7: Que la gente se amontona para sacarse una contigo.
6: ¿Sabes qué? La gente quiere saber, no. Félix. La gente se pregunta si Félix va a lograr su cometido en este Mundial, que es acercarse mucho más y más íntimamente a Alberto Lati. Pero bueno, todo eso lo vamos a seguir discutiendo en unos momentos más aquí en La Delantera, porque al parecer tenemos que hacer una pausa, pero regresamos con más. Pausa de hidratación y volvemos aquí a La Delantera. No se muevan.
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20: La selección mexicana no solo rompió una marca, sino fueron dos. Ningún equipo de CONCACAF había logrado vencer a una selección de CONMEBOL en una fase de eliminación directa. Con la victoria ante Ecuador, México terminó con la hegemonía sudamericana sobre las selecciones de Norteamérica y con ese triunfo por 2-0 puso fin a una larga racha negativa para la región. Las dos selecciones de CONCACAF que habían caído ante equipos sudamericanos fueron Estados Unidos y México. El conjunto estadounidense lo hizo en dos ocasiones, mientras que la selección mexicana había sufrido tres derrotas. Ahora el Tri acabó con esta mala racha.
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20: 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El conjunto estadounidense lo hizo en dos ocasiones, mientras que la selección mexicana había sufrido tres derrotas. Ahora el Tri acabó con esta mala racha.
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23: El Estadio de Guadalajara se despide de la Copa del Mundo del 2026, convirtiéndose en el primer inmueble en concluir su participación en el torneo. La sede albergó cuatro partidos a lo largo de 15 días, iniciando con el encuentro entre Corea del Sur y Chequia y cerrando con un gran duelo entre Uruguay y España. Sin embargo, uno de los partidos más mediáticos que recibió la ciudad fue el enfrentamiento entre México y Corea del Sur, uno de los más esperados por toda la afición mexicana. De esta manera, Guadalajara le dice adiós al Mundial del 2026 y se convierte en la primera sede en despedirse de la justa mundialista. La ciudad tapatía volvió a vivir el ambiente de una Copa del Mundo después de cuatro décadas, dejando imágenes memorables y una gran respuesta de los aficionados.
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0: juegas en la delantera. Regresamos.
1: Estamos de regreso en su delantera de todos los días hasta el domingo.
0: La delantera de su gusto, la delantera que tanto disfruta, la delantera que le servimos cada noche con tanto gusto.
1: Esta ya está por terminar, qué duro.
0: Ya casi. Estamos a nada, pero la verdad es que ha sido una justa veraniega de waterpolo sin alberca, realmente emocionante.
1: Sí, le hemos pasado bomba ya. Y eres un verdadero experto en fútbol. Yo estoy impresionado de lo que te has convertido.
0: Pues mira, el asunto
1: Pep Guardiola te viene guango.
0: No es neurocirugía, es de lo que me he dado cuenta. Entonces está bien.
1: O sea, estás peluceando a Félix y a
0: Alberto Lati. En ningún momento. Siempre he hablado con mucho gusto de todo lo que he aprendido del maestro Félix Fernández, que ahorita está haciendo muecas porque le duele el tatuaje y hace cara de interesante. Para los que no sepan, una vez más, lo están tatuando en vivo al señor.
1: Y está en la posición más incómoda del planeta, sentado en una banca con una pierna levantada.
0: Y nos dijo algo abajo que no queríamos saber.
1: ¿Vas a estar 2 horas en esa posición?
2: No hay problema.
1: ¿Para español?
2: Eso uno estira antes.
0: ¿Te estuviste estirando antes de esto? Claro. ¿Pensando en el gozo?
2: Mira, que duele más que te la meta por el medio de las piernas, en la portería, un gol, pues.
0: Duele más un túnel que un tatuaje.
2: Sí, okay. Un golecito de túnel.
0: Hasta la pobre tatuadora se incomodó con tu chiste, pero no, bueno, está bien.
2: Ella sabe que se refiere al balón.
0: Ok.
1: Alberto Lati tiene ganas de hablar, mira, lo veo.
0: Señor Lati.
3: Estoy pensando que sería ideal si a Félix se le puede tatuar en la parte interna de la pierna izquierda e interna de la derecha, el balón como pasando en túnel.
0: Me gusta.
3: O sea, que así cuando vaya caminando Félix, se vea como que el balón está emergiendo entre las piernas. Sería algo muy representativo de la vida de un portero, ¿no?
2: Andas muy creativo, oye, Lati.
0: Me gusta el concepto.
3: No, bueno, yo propongo lo de mi nariz y la de Eduardo. Yo propongo ideas. Yo solamente por ti, amigo, para que tengas algo que recuerdes para siempre. Sí.
1: Y además serías el primer hombre, no sé si el primero, pero algo muy raro, un hombre con 3 bolas entre las piernas.
2: ¡Wow! Buena original.
3: Sí.
2: El problema no son 3. Tendría que cambiar con las piernas pegadas.
0: Fíjate que el problema no son 3. Si volteas y ves 4, ahí te tienes que preguntar qué está pasando.
1: Si son 3, dices, ¿Héctor Suárez Gomis?
0: ¿Qué está pasando? Eso sí es importante.
1: Bueno, damas y caballeros, hay promesas que se hacen para sacar un beneficio propio. Y luego hay promesas como esta, del gran portero argentino, el Dibu Martínez, que hace esta propuesta para beneficiar a los demás. Bueno, quizá no todo el mundo esté muy contento. Escuche lo que el portero argentino prometió si gana esta segunda copa con su selección. Adelante, Dibu.
4: Hay una selección que ganó 2 Copas del Mundo seguida.
5: Sí, campeón.
4: Ahí me retiro. Te lo prometo que hoy te diga que me retiro. Te lo digo hoy, entre todos. Me retiro después de ese Mundial.
5: Ya está viejo, Dibu, ¿qué querés?
4: Claro, recién cumplí entre ti, a mí voy a tener este interés en el Mundial. Un pendejo, empecé a jugar a los 30 años, ¿qué crees? Me retiro a 33.
0: Perdón, le dijo...
1: Digo que cuando empezó a jugar era un pendejo.
0: Le dijo que era un pendejo.
2: Chamaco.
0: Sí.
3: Niño.
0: Un pendejo. Es que eso es muy bonito en Argentina. No lo sabíamos una vez que fuimos a trabajar allá y era muy divertido llamar pendejos a todo mundo.
1: A todos, sí. A los jóvenes, ¿no?
3: Alguna vez mi hijo se ofendió porque un argentino le dijo, se ve que tiene hambre el pendejito y... Mi hijo dijo, no, a mí no me gusta que me digan así, sí tengo hambre, pero pues no son maneras, ¿no?
0: ¡Qué feo!
3: Sí, pobre, sucedió. No, es
0: pobre
3: una historia
0: niño.
3: De mi familia que estaba muy ofendido mi hijo. Dijo,
1: terrible.
3: A mí no me gusta que me digan así, o sea, sí tengo hambre, sí es cierto.
0: Pues sí. Fíjate que teníamos una amiga...
3: Y en Argentina no lo dicen por mal.
0: No, tenemos una amiga que era cubana y aquí ya ves que un pingo pues es un demonio, ¿no? Pequeñito. Y le decían a la niña, ¡ay, qué cara de pinga tienes! Y en Cuba es otra cosa. Ya se refiere al miembro masculino. Entonces, ¿cómo que tengo cara de ver? O sea, ¿de veras?
1: ¡Qué bárbaro! ¡Qué cara de ver tiene!
0: Pues, esta niña tiene cara de pito. O sea, pues no.
1: La niña confundidísima.
0: Sí, no. Horrible. Pero bueno, a ver, regresando a lo del Dibu, que dice que se va a retirar después del Mundial. Gane quien gane. Nosotros prometemos ya retirarnos aquí en la delantera el domingo.
1: Sí, sí,
0: ¡nos
1: sí,
0: vamos! Ya. ¡Se acabó! Sí, ¡se terminó!
3: No hay
0: abucheos por parte del público, gracias.
1: Aunque a diferencia del Dibu, sí seguimos siendo unos pendejos, esa es la verdad.
0: Oye,
1: me refiero al estaca y a mí, por
0: yo
1: supuesto.
0: Quisiera nada más agradecer a toda la gente que está acá afuera, que nos ha acompañado durante estos días de transmisión. Está llena la escalera aquí abajo del Museo Soumaya y de verdad les agradecemos que se hayan dado la vuelta. Gracias por acompañarnos en estas transmisiones, ha estado chingón.
1: Ya, güey, ya sé que ya se va a acabar el programa, pero...
0: ¿Qué?
1: No, esto no es una cantina, güey.
3: Una persona me decía en Central Park. Una persona me decía en Central Park, me decía, bueno, al menos eches una semanita más, ya una semana más. O sea, yo agradezco mucho y sí lo digo sinceramente, que se haya generado ese nivel de vínculo tan emotivo con la gente. Sí. Pero bueno, una semanita más ya no se puede, es la realidad. Porque
1: empieza la Liga MX, no, Beto. Podríamos hablar, o sea, de la Liga MX una semana entera.
2: Claro, imagínate. Por eso mismo se pegaron la Liga MX. Oye,
1: se volvió a preguntarte, ¿cómo quedó el Atlante ayer?
0: ¿Cómo quedó el Atlante? Yo...
2: No. Pero fíjate lo que es la maldición. La maldición de la delantera. Ajá. Iba todo muy bien. Cuando se acabó la delantera, empezó el tiempo agregado del partido del Atlante. Iba ganando 1-0 Atlante. Perdió 2-1.
1: ¡Wow!
2: No. Pero lo robaron, Lati, ¿eh? Un penal inexistente. Oye, ¿sabes? Para seguir con la tradición del Mundial.
3: Muy molesto.
0: Félix, fue tan deseable la camiseta que me regalaste ayer. Fui a un restaurante a cenar. Y
1: la perdió.
0: No, fíjate. Entregué mi chamarra y la caja con la camiseta. Refresco. Y me guarda esto, por favor. Y al final me entregaron solo mi chamarra. Ya cuando iba yo de camino a la casa. Pero espérame, la mandé rescatar. Mandé a un chofer a que me trajera la camiseta. La tengo ya. Pero se la
2: habían
0: volar.
2: Hecho perdediza en
0: la. La habían hecho perdediza, tan bonita
1: ya
0: está.
1: La tenían de jerga en el restaurante.
2: Exacto. ¿Qué hicieron con los chiles que les regalaron el otro día?
0: Nos los comimos.
1: Nos los metimos todos. ¿Sí?
0: Exacto, nos los metimos enteritos, güey. Igual que el tuyo.
2: Es que si de repente nos traen. Sí, Nati, de repente traen unos regalos que se agradecen mucho, muy originales también. Y el otro día trajeron chiles.
0: Chiles en nogada.
1: Ayer deliciosos. Me regalaron como 4 pasteles, de verdad. Muchísimas gracias a la gente.
0: Y tú hoy...
1: Los tragué todos.
0: ¿Tú preparaste uno hoy en la mañana después de tanto...?
1: No, una delicia el pastel que me eché en la
0: qué
1: mañana.
0: Ricura.
1: No les quiero yo dar...
0: Wow. Bueno, dejemos eso de lado y vayamos a hablar del defensa lateral de la selección española, Marc Cucurella.
1: ¡Cucurella!
0: ¡Cucurella! Se mete una botella y eso es muy bonito.
1: En el Cucurella.
0: Pero bueno... Ya sabe qué va a hacer cuando termine el torneo.
1: ¿Qué?
0: Se va a comer un asado, pero no piensa hacerlo solo. Ya tiene en mente con quién le gustaría comerse un cabrito. Ahí les va, Cucurella.
6: Tres tipos que te comerías un asado. Saca el fútbol, saca todo. Capaz me puedes decir un futbolista, pero...
7: Vale. Le metería por el mítico John Cena.
6: John Cena, buenísimo.
7: Siempre me ha gustado.
6: La mezcla que vas a armar.
7: Es que te metería hasta un Pokémon, pero bueno, los Pokémon no hablan. Pero me gustaría que los Pokémon existiesen.
6: Bien.
7: Te metería un Blastoise fácilmente ahí en la cena. Y le metería por algún mítico de deporte. Un Rafa Nadal le metería.
6: Rafa Nadal.
7: Para que le meta como serenidad al grupo, ¿sabes?
6: Claro. Y vos, que vos serenidad no le vas a meter nunca. Excelente.
1: Ay.
0: Ok. O sea, ¿pero le metería qué a quién?
1: Serenidad. Y paciencia.
0: Una botella en el Cucurella. Pero bueno.
2: Es como el hermano del Cigala, ¿no?
0: Ay. Un poquito, sí. Pero entonces la canción nos miente. Cucurella no se come una paella ni se toma una estrella. O sea,
1: no,
0: realmente quiere un Pokémon.
1: La botella, ya.
0: Y ya, nada más. Curioso, ¿no?
3: Ni tiembla Haaland cuando viene Cucurella.
0: Correcto.
1: No, ya no. Haaland ya no está temblando. Pero
3: eso
1: qué curioso,
3: fue polémica, ¿eh?
1: ¿Qué?
3: Porque cuando en un partido Cucurella le pidió el uniforme a Haaland, Haaland le dijo... Pero tú estabas cantando que yo tiemblo contigo. Si a Haaland no le gustó mucho que lo mencionara en la canción. Era chascarrillo. Es muy ligero este muchacho. Cucu.
1: ¿Pero sí se la dio o no?
3: Ya no sé si se la dio.
1: Eso o sea, la camiseta.
0: Pero, ¿por qué yo decía, ¿quién? ¿En qué momento llegó una mujer a la conversación? ¿Quién es ella? ¡Cucurella! Yo pensaba que lo que le gustaba era otra cosa, pero bueno.
1: Qué curioso, Cucurella. Le metió de todo al entrevistador.
0: ¿De todo?
1: Sí, todo tipo de personajes, Pokémon. Menos la carnita.
0: Pero la carnita asada no.
1: Okay. Qué curioso que en España son los Pokémon, ¿no?
0: Exacto. Oye, pero Cucurella...
3: Los Pokémon.
0: Esto que dijo Cucurella es como un sueño provocado por cenar tacos de tripa a las 3 de la mañana.
1: No, güey, cenar con Rafa Nadal.
0: Qué rico.
1: ¿Has entrevistado a Nadal?
2: Mi querido sí, Latin? Seguro sí.
1: Seguro sí.
3: Tipazo. Sí, un tipo de primera. Sí. De ideas muy claras.
2: Claro.
1: Y... ¿Ya eso es todo? Después de todo lo que me dijiste un día de Roger Federer, eso es lo poquito que vas a decir.
2: Cristiano Ronaldo, ¿y quién fue el que le encantó ayer?
3: No, bueno, ¿a mí?
2: Sí, dijiste. De alguien que habías entrevistado y te dejó...
1: Cristiano Nadal. Ronaldo, sí.
2: Además de...
3: No, bueno, de Nadal, ya que lo preguntan, elaboro. Pensé que eran solamente un concepto muy corto. Más allá de que es sumamente educado, es muy frontal. Y cuando estás preguntando, es muy común en este medio, y seguramente ustedes también con los músicos les pasa, que ya traen un copy-paste, una grabación para ponerle play, ¿no? Decir lo mismo.
1: Claro.
3: Nadal, sí, sí, sí, te estás dando cuenta cómo te está poniendo atención a tu pregunta, uh-huh, y cómo cuando terminas de preguntar se queda en silencio un par de segundos, incluso alguna vena por ahí sale porque está concentrado. Sí. Y sí saca ideas diferentes. O sea, sí es un tipo que se atreve y que confronta, y que si no le parece algo te lo dice. La verdad es una gran experiencia hablar con él.
1: Sí, aparte, sí, pues, involucra en la entrevista. En lo que yo no sabía es que tiene la cabeza venuda.
0: ¿Perdón?
1: No, se le nota una vena aquí. Sí.
3: Es un decir. Eso dijo. Te da atención. Ay. Cuando alguien te da la atención, pues sí, también se puede...
0: No, tampoco no te da la atención, se le bota la vena de la cabeza.
2: Atención, por favor, Félix. Con el que se te caía la baba a la tierra con David Beckham, lo dijiste ayer, lo confesaste.
1: O sea, es que aquí
3: no. No, expliqué que el tipo se comporta espléndidamente. Luego de repente pareciera que la voz no corresponde al personaje, porque la voz es un poquito más aguda de lo que uno podría llegar a inferir. Pero ese es otro tema, ¿no?
1: Y habla inglés británico, pero quien entiende bien y conoce el acento británico, sabe que David Beckham habla como si estuvieras hablando en inglés con Cuauhtémoc Blanco.
0: O sea, habla ñerón.
2: Ñerísimo.
0: Ñerísimo.
2: Sí. Ñerísimo. O sea, él no dice September. ¿Eh? ¿No dice September?
1: Sí, no dice así September. No del inglés de la reina.
0: ¡September! ¡September, güey!
1: ¡September!
3: Viene de East End, una zona de tradición profundamente obrera, el este de Londres, de Leyton, es una zona muy marginal originalmente. Por eso en su documental había tanta risa diciendo que cuando dice Victoria, nos entendimos porque los dos veníamos de clase trabajadora, y él sale por la puerta y le dice, tú no, tú venías en un Rolls Royce, pero no, Beckham tiene ese origen y es un tipo que sabe comportarse muy bien.
0: Oye, me llama la atención eso que acaba de decir Alberto Lati. ¿Dónde está el este de Londres? El este, o sea, no sé. Y si lo querrían visitar, en todo caso, ir a conocer el este de Londres.
1: El este de Londres.
0: Siéntate a disfrutarlo.
1: El este, güey, es famosísimo.
3: Para que veas la amenaza, Sweeney Todd, el barbero asesino, estaba en el este de Londres.
0: Es correcto.
3: Para que sepas a lo que te expones.
0: Es correcto.
3: Jack el Destripador estaba en el este de Londres.
0: No me digas, ¿es el que vendía tacos de tripa re bien tostada? Jack el Destripador.
1: El Destripador, ese mero.
0: Ese mero.
3: Del este.
1: Bueno, ya que estamos hablando de distintos deportes y se metió el tenis y demás, vamos a meter el automovilismo. El piloto mexicano Sergio Checo Pérez, el gran viejo sabroso, se animó a dar una respuesta cuando le preguntaron quién era el favorito para ganar esta final que se va a llevar a cabo el domingo. ¿España o Argentina? Adelante, Checo.
8: Muy buen ganador, los dos merecen estar en la final, creo que vamos a ver el mejor partido del Mundial y creo que es lo más interesante del fin de semana.
9: Vale, gracias. Muy volaite, ¿eh?
10: No me metas ahí en pedos con los argentinos.
1: No me metas ahí en pedos con los argentinos, dice Checo antes de irse.
0: Pues mira, Checo Pérez es como un buen vino, sabroso pero sobrio y equilibrado, y queda bien, pues con todos, mira, ¿no? Ya vieron, no se compromete. ¿Qué pasó a ti?
3: Ha vivido muchas etapas de su vida en Madrid. Entonces podemos entender, incluso le gustaba mucho el Real Madrid, podemos entender que a lo mejor Checo hacia el lado de España puede ser. Tiene una relación muy buena con Colapinto. De hecho, Colapinto siempre ha dicho que sus inspiraciones ha sido Checo. Checo a su vez con los hispanoparlantes de la parrilla, con Carlos Sainz, con Fernando Alonso, también tiene una cercanía muy especial. Entonces yo pienso que hacia España, aunque no se va a meter en enredos, ¿no?
1: Pero dijo, vamos a ver el mejor partido. Yo no sabía que iban a repetir el México-Inglaterra el domingo.
0: Pues sabes que esa respuesta es buena, la que dio Checo. Es como cuando te pregunta tu novia si su mejor amiga está guapa y dices, yo creo que está interesante, es un buen partido, sin duda, o sea, va a estar bien. Así sin meterte en
1: esas
0: mucha bronca, ¿no?
1: Son una trampa, ¿eh? Hay que tener mucho cuidado con la respuesta.
0: O sea, me veo gorda con este vestido. Usted quédese quieto, no diga absolutamente nada, no conteste, no se necesita. En ningún
1: momento. Y mucho menos diga con este y con todos. Eso es la peor.
0: Nunca, jamás. A menos de que quiera ya dinamitar la relación, ¿no? Está bien.
2: Sí. Bueno. Oye, bueno, dice
3: si
2: Checo
3: Félix
2: Pérez que
3: pregunta por su tatuaje del Atlante, ¿qué se le contesta?
0: No.
3: Si
0: Félix dice, me quedó bonito
3: mi tatuaje del Atlante.
0: Se dice Lati, está padrísimo.
3: Quedó muy bien por Marta, Lati, no por Félix. Pero el Atlante no quedó bien.
0: No.
1: Pero Marta está haciendo
2: espectacular y tuvo tres retoques. Ya quisieras. Lo que dice Checo Pérez, que el evento más importante del fin de semana es la final de la Copa del Mundo, pues seguramente está mucho más concentrado en eso, porque en las pruebas de calificación del Gran Premio quedó en el lugar 19 y en el 20, digo con todo respeto, ¿no?
0: Okay, pues sí.
2: O sea, en el
3: penúltimo. Una temporada muy complicada para el equipo debutante. Era esperable una temporada tan complicada. Es una transición muy difícil gestar un equipo nuevo, ya que estamos en el tema. Y cuando pudo meterse a los puntos la única vez, terminó teniendo una penalización que le privó de esos puntos que hubieran sido históricos. Pero cuando ves que Checo y Bottas andan parecido, pues es señal de que el coche es de momento lo que está permitiendo, ¿no? Ya que tomamos el paréntesis.

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1: Ya agarró equipo, sí, Lati.
2: Ya tiene equipo.
3: Está aquí en Nueva York. Está aquí, ¿ah, en, sí?, Nueva York, y ha sido las grandes atracciones. Ha habido mucha celebridad en Nueva York en eventos. Hoy en específico, ya que me preguntan, aprovecho el centro para contarles. Juntaron, más allá de la conferencia que impartieron los entrenadores, estuvo el Dibu, y también de España, De La Fuente y Rodri, hubo un evento en el que juntaron a Djokovic, juntaron a, evidentemente, Lionel Messi, a Tom Brady y varios personajes más. Pero en el evento yo no sabía que Tom Brady traía una bronca con Logan Paul, que es el hermano del boxeador Jake Paul. Son estos influencers. Logan Paul es el que tuvo el escándalo aquella vez de Japón, que se metió a un bosque, que había personas que se habían suicidado y que osó hacer bromas en sus grabaciones. Tuvo esa distinción. Y ahora incursionando en la lucha. Y yo no sé qué problema traen que Tom Brady le dio un golpe ahí en el escenario. O sea, es la nota aquí en Nueva York, no es la final, ni que se juntaron tantas glorias del deporte como Djokovic, Messi y Brady en escena, sino este episodio de en pleno escenario de Brady con este personaje. Jake Paul, su hermano, ha sido más famoso por el box.
1: ¿Y no será que están preparando una pelea de box y están calentando la pelea?
4: Porque esos
1: están...
4: hermanos Paul no dan paso sin guarache. No dan paso sin guarache, la verdad.
3: No me imagino a Brady metiéndose a una... cosa de estas, no me lo imagino.
1: Tienes,
3: ¿no?,
1: razón, sí,
5: ¿quién,
1: sí,
5: sabe?
3: No me,
5: oye,
3: lo imagino.
5: Pero digo, fue un golpe como el que le dio Bellingham a Ezequiel Barco, al argentino.
3: Fue como una cachetada, de hecho,
5: se echa similar,
3: una cachetada,
5: ¿no?
3: Van a ver por qué. Sí, con una cachetada, pero bien puesta. Y un basquetbolista de los Knicks, ya no recuerdo quién era, es el que se encarga de separarlos de los Knicks campeones.
1: Ok. Ándale. Lati está en todo.
4: Chisme
1: deportivo en Nueva York.
4: Está bien, está bien.
1: Impresionante. Bueno, pues Argentina ha llegado a su segunda final de manera consecutiva, pero no todos están de acuerdo con la forma en que este gran equipo argentino llegó a estas instancias. Por ejemplo, este mexicano y su amigo extranjero que compara a Argentina con el Nido de Coapa.
4: ¿El Nido? ¿El mismísimo?
1: Odiame más, boludo. Mira.
6: ¿Dónde son los que pedo?
7: ¿Tú de dónde eres?
6: De aquí.
8: Yo de Francia.
7: Francia. ¿Qué opinan ustedes de la polémica de Argentina y la FIFA?
6: No, pues Messi es un buen jugador, no necesita ayuda, ¿no? Pero es como la gente que le va a la América, ¿no? Siempre justificando la ratería.
8: No me sorprende de nada. Desde 2018 ya creo que ya empezaron con sus mamadas. Entonces...
6: es francés, mi amigo.
7: Sí. ¿Enseñaste bien?
6: Es correcto.
7: ¿Y cómo se conocieron? Platíquenme.
6: Nos conocimos aquí en el Zócalo.
7: Ah, no manches.
6: Haciendo amigas, ¿verdad, hermano?
8: Sí, claro. Ah. Y pues, sí, claro, pues así se hacen las amistades aquí, ¿no?
4: Ok, pero qué
1: es
4: bonito.
1: Es francés como de Iztapalapa, ¿no?
4: Nosotros.
1: Esas son mamadas.
4: Me gusta esta nueva amistad. De hecho, eran amigos hasta que se les ocurrió pelearse por el mismo pastel. Ahí valió madre todo. ¡Oh! Fue horrible, se armó una guerra.
1: Por eso la Liga MX ya empezó, ¿no? Para que la América le quite el foco a la selección argentina.
4: Es correcto. ¿Pero tú crees que estos dos
3: el
4: estén
3: me recordó a una célebre frase cuando despidieron Edson Álvarez yéndose a Europa, la de échale machín, ¿cómo era? Una frase muy célebre en aquel momento de vamos, mi machín.
1: Ajá, con ese chilango, el perro rabioso.
3: La frase. Sí, sí, ¿te acuerdas?
1: Sí, el de vale ver.
4: ¡Es suerte, mi machín!
3: Ese. No, yo sabía que el nuevo no podía fallar.
1: ¡Bien! Nunca falla. Era para Raúl Jiménez cuando se fue a Europa, ¿no?
5: Era para
3: no, Edson Álvarez, le dicen el machín.
5: Era para Edson, sí, era para el
1: padre. Ah,
5: machín.
1: Para Edson Álvarez.
5: Lo que queda para la posteridad es como los americanistas justificando la ratería.
4: Qué feo que se expresen de esa manera.
5: La
4: del
5: fama
4: más
5: que
4: grande,
5: se han ganado ustedes.
4: El más grande y el mejor, Félix. Ayer, creo que ahorita no estás en posición de burlarte de ningún otro equipo después de la lamentable, lamentable actuación de tu equipete la noche de ayer.
5: 2-1 contra el Necaxa.
4: O sea, de hecho, me iba a poner la camiseta. No pude. Después de ver la cochinada de juego que vimos ayer.
5: O sea, ¿repasaste lo que había sucedido?
4: La dejaste.
5: No, no la dejó el restaurante.
4: Ya voy a ser franco, lo dejé ahí.
3: Y te la mandaron diciendo, señor,
4: sí,
3: llévese
4: que no la querían. No la querían.
1: No dejé esto aquí.
4: De hecho, limpiaron los parabrisas del coche con ella y los ensució. Así, Félix. No, no es cierto, no es cierto, no es cierto. No me veas así, porque además de todo, voy a decirle a la tatuadora que le duela más, por favor. Si es tan amable, métale con más ahínco.
5: No, Marta, tú y yo somos equipo, ¿no?
3: El potro va a levantar y se acuerdan de mí.
4: Una lana
1: extra. El potro va a levantar.
5: ¿Quién sabe cuántos años? Pero sí, gracias por tus buenos deseos.

0: deseos.
1: Algún día será verdad lo que dice Beto Lati.
2: ¿Viste, Lati, que ya viene un portero mundialista para el Atlante?
1: ¿Quién?
2: Suéltala tú.
3: No, tú. No la sé. Échala.
2: No, ay, tú.
1: No, suéltala tú.
2: Aparentemente es un portero colombiano, histórico.
3: Ah, ¿quién? Ospina.
2: ¿Verdad? Ah, okay. Es como si sabes.
3: Sí, sí, la leí. Discúlpame. Ahí está. Ya no sé ni qué leo.
0: Órale.
4: Bueno, hablemos ahora de una nueva profecía en el mundo, y no es sobre el fin del mismo o el siguiente desastre natural o pandemia. Sí, o sea, es sobre cuándo se acabará la vida en este planeta. Ah, no, tampoco es de eso. Es sobre algo mucho más importante, y viene de una fuente única, de un libro infantil que predice, chequen ustedes esto, el marcador de la final del torneo internacional de waterpolo en seco. Es un libro que se escribió hace algunos años y que describe perfectamente el resultado de esta justa veraniega. Adelante.
5: Como que estamos en Estados Unidos y nos hemos encontrado un libro. Entramos al libro. ¿Vale? ¿Vale?
1: Es un libro que predice la final, hay dibujitos.
4: España-Argentina.
5: Espérate. La
1: Miña Mal. ¿Cuándo está la Miña Mal? Cucurella.
5: 0-0 en el minuto 15.
4: 0-0 al minuto 15. Ok.
5: Golazo.
1: Golazo de Argentina.
4: Uy.
5: En el minuto 88.
1: Empata España, 1-1.
5: Y luego marca España.
1: En tiempo extra, marca España.
5: Gana España. En 2-1.
4: ¿Y quién gana? ¿Quién gana?
1: Pues España 2-1, ¿no? Según lo que fue
4: narrado. Marcador 2-1 al final en el libro. Ok, pues es un libro para que los niños aprendan a apostar desde chiquitos. Se llama La Pequeña Ludopatía Ilustrada. Creo que es de Patti Cantú el libro. Incluso lo hizo Patti Cantú.
1: Esa es la versión infantil, pero para la versión hecha específicamente para adolescentes, llega Gianni Infantino, se roba el trofeo y se casa con Messi.
4: No me digas.
1: Al final, sí.
4: ¿Y tienen hijos?
1: Sí.
4: Ok. Oye, pues la verdad
1: son los ingleses.
4: Hay que ser muy ingenuos, para creer que un libro predice el futuro. Obviamente, le hace falta el sello de Moni Vidente, que lo firme con su
1: pluma. ¿Estás diciendo que el apocalipsis no tiene nada de verdad?
4: Pues
1: porque predice el futuro.
4: ¿Lo escribió Moni Vidente?
1: No.
4: Entonces no. Ahí está.
1: Perdón, ¿de veras?
4: Moni Vidente debió de haber escrito.
1: ¿Por qué das tanta credibilidad a Moni Vidente?
4: Pues tiene una antena especial con la cual percibe el asunto. La conoces, ¿no? Es una antena.
1: La antena no la conozco.
4: Es tecnología cruda.
1: A Moni, a ella sí le mando un saludo, pero la antena no.
4: A la antena le mandan unos besos de aquí de cabina, y creo que también nos van a mandar a un corte, por lo visto. Así que usted no se mueva porque continúa la delantera. ¿Cómo va el tatuaje, Félix? ¿Bien?
6: Vamos, ahí vamos.
4: ¿Te está doliendo?
6: Cada vez duele más el piquete.
4: Ya le di una lana para que te castigue más con la aguja.
6: Te están haciendo caso, ¿eh? Qué rápido te olvidaste del brujo de Ghana.
4: Ni modo.
6: Del brujo mayor.
4: Y del brujo mayor. Bueno.
1: Eso fue hace un año, ¿eh?
6: Cuaque. ¿Lo del brujo mayor?
4: Cuaque, el brujo Cuaque, en efecto, Lati. La memoria fotográfica
1: ¿cómo
4: de
1: Lati. ¿Cómo se acuerda, Lati,
4: no sé, güey,
1: del brujo?
3: Era pues Cuaque, lo que pasa, ¿no?
4: Cuaque, sí.
1: Ok, cabina, vamos a un corte y regresamos.
4: ¡A madre!
1: ¡Joroban!
3: Ya está bien, ya me callo, ya.
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10: La selección mexicana disputó su partido correspondiente a los 16avos de final ante Ecuador. Llegaba a este compromiso con una racha de 40 años sin conseguir una victoria en una fase de eliminación de un mundial. Sin embargo, el Tri dejó atrás todos los fantasmas y se impuso por un marcador de 2-0, rompiendo la mala racha y manteniéndose con vida en el mundial de 2026. La última ocasión en que México había ganado un partido de eliminación directa fue en 1986, cuando derrotó 2-0 a Bulgaria en los octavos de final. Ahora, el conjunto mexicano, 4 décadas después, vuelve a conseguir una victoria de eliminación directa en una justa veraniega.
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10: De cara a la gran final de la Copa del Mundo, Brasil no tiene nada de qué preocuparse, pues seguirá siendo la selección más ganadora en la historia de los mundiales con 5 títulos. Detrás aparecen Alemania e Italia con 4, mientras que Argentina suma 3 tras su coronación en Qatar 2022. Francia y Uruguay completan el grupo de multicampeones con 2 títulos, e Inglaterra y España cuentan con 1. Si hablamos de finales disputadas, Alemania lidera el ranking con 8 apariciones, producto de 4 campeonatos y 4 subcampeonatos. Brasil suma 7 finales, seguido por Argentina con 6, Italia acumula 6 presencias, mientras que Francia llegó a 4. Entre las selecciones que nunca lograron levantar el trofeo, Países Bajos destaca con 3 finales perdidas, la mayor cantidad sin haber conseguido un campeonato. 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
0: Las gafas inteligentes se pusieron de moda rapidísimo, como el Tamagotchi en su momento. Todo mundo las quería, pero luego alguien cayó en cuenta de algo importante. Esas gafas traen cámara integrada y pueden grabar a cualquier persona sin que se dé cuenta. Ahí empezó el problema. Empresas en varios países ya están prohibiéndolas en juntas, pasillos y áreas comunes, porque nadie sabe si el que trae los lentes está grabando o no. Meta ya vende su modelo con cámara y Apple está probando unas que piden permiso antes de grabar. La privacidad, otra vez, contra la moda tecnológica. Sígueme en luisgeige.com/mail.
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12: Buenas noches. Al sur de la Ciudad de México se registra una temperatura de 19 grados. Ha trascendido que la presidenta Claudia Sheinbaum asistirá a la final de la Copa del Mundo 2026. La mandataria fue invitada por el presidente Donald Trump, quien también estará presente en el estadio de Nueva York para ver el partido que disputarán las selecciones de España y Argentina. La presidenta Claudia Sheinbaum destacó que gracias a la coordinación del Gabinete de Seguridad y el Gobierno del Estado, Quintana Roo es una de las entidades con mayor disminución de homicidios. Y es que de acuerdo con cifras presentadas por Marcela Figueroa, titular del Secretariado Ejecutivo del Sistema Nacional de Seguridad Pública, desde el inicio del actual gobierno, los homicidios en ese estado han bajado 85%.
13: Desde el inicio de la administración de la doctora Claudia Sheinbaum Pardo, presidenta de México, hay una disminución del 85% en el promedio diario de los homicidios dolosos, ya que pasó Quintana Roo de tener 2 homicidios dolosos en promedio diario en septiembre de 2024 a 0.3 en este mes de junio.
12: En temas de la Ciudad de México, la jefa de gobierno Clara Brugada presentó el balance económico del Mundial 2026 y afirmó que la capital metió 3 grandes goles: derrama económica, creación de 100.000 empleos formales y la visita de 4 millones de turistas.
14: Primero, tuvimos una gran derrama económica de entre 44.000 y 66.000 millones de pesos. Segundo, tuvimos el junio con mayor creación de empleo formal de acuerdo al registro del Seguro Social. Y tercero, logramos un gran aumento del número de turistas. Esos fueron los 3 grandes goles que la Ciudad de México metió en este Mundial.
12: Soy Carla Santillán, seguimos escuchando La Delantera.
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1: De Nueva York. Nueva York tiene un alcalde muy peculiar. Por primera vez en la historia, Nueva York es gobernada por un hombre musulmán.
4: De izquierda.
1: De izquierda, demócrata. Y la pesadilla de Donald Trump.
4: Le estorba muchísimo el presidente Trump, que ya ven que es pues bastante, ¿cómo les diré? Cognitivamente...
1: ¿Cuestionable?
4: Cuestionable. Porque es medio güey, la verdad, pero bueno.
1: Yo creo que güey no es. Yo creo
4: no,
1: que
4: sí es. Ya se le están yendo las cabras al monte.
1: Eso sí lo creo.
4: Pero
1: sí
4: Zohran... Y el que está tonto es Trump.
1: Zohran Mamdani.
4: Ese es Zohran Mamdani. Bueno, se declaró en neutralidad absoluta para la final. Dice que no le va a nadie. No por diplomático, pero confesó que tiene un poder de salación tan grande que equipo que apoya, equipo que pierde.
1: No me digas, o sea que es como el Samuelón de Nuevo León de Correcto. Nuevo León, que todos los equipos que apoya pierde.
4: Pues Samuelón es como el coyote del Correcaminos, ¿no? Todo le explota en la cara, pero bueno.
1: Todo le sale mal.
4: Todo lo que hago y todo. Exacto. Saludos a Lora.
1: Bueno, vamos a escuchar a quién le va el salador neoyorquino, su alcalde, Zohran Mamdani.
15: En el partido España contra Argentina, ¿a quién vas a apoyar y por qué? Todos los que he apoyado han perdido. Entonces, en este punto, siento que cualquiera que diga va a perder.
1: El humo. Se llenó de humo como está llena Nueva York.
4: No, Mamdani.
1: ¿Qué?
4: O sea, digo que ya apoya a uno, al que sea, ¿no? O sea,
1: pues, Pues que aplique la nuestra, ¿no? Si gana, pues tomamos.
4: ¿Y si pierden?
1: También.
4: Muy bien. Ya. Ahora, no se diga más. Es momento de que empiece ya a apoyar a Donald Trump para las elecciones intermedias.
1: ¡Me encanta!
4: ¡Es el momento!
1: Al Partido Republicano.
4: ¡Correcto!
1: Ahorita yo apostaría más en Nueva York por los purificadores de aire, ¿no?
4: Pero bueno, ya nos dijo Alberto Lati que la cosa va para mejor, que al parecer el panorama en cuanto al humo ya se está disipando un poco.
1: Y les tengo una muy mala noticia, me informan en cabina que se molestó muchísimo Alberto Lati por algo que dijo Félix y se fue.
4: ¿Se fue?
1: Abandonó la transmisión.
4: ¿No? ¿Cortó la comunicación?
1: Ah, no, ya regresó.
4: ¿Apareciste?
3: ¿Qué pasó? No, es que se cortó la comunicación. Y precisamente para que no me mandaran, prefería hacerme un costado en lo que se restablecía la sofisticada comunicación. Pero aquí estamos. ¿Qué quieres decir, Félix?
6: No, que nos hablaras de Mamdani, por favor. Y su salación.
3: Ha sido muy polémico.
4: Sí.
1: ¿Por qué?
3: Es que no escuché lo que dijo. ¿A quién le va?
4: Que dice que no se puede, que tiene un poder de salación gigante y que no quiere decir a quién le va porque los va a hacer perder.
1: Porque todos los que apoya pierden.
4: Es el Samuelón de Nuevo León, de Nueva York.
3: Pues mira, pero Samuel nunca se contuvo, ¿no? O sea, Samuel por lo visto... siguió adelante, incluso ahora con el estadio de Tigres.
4: Anuncia cosas que nunca van a suceder, y todo le sale mal al pobre señor, ni modo, al gober ideal estándar.
1: ¿Pero nos puedes contar algo de Mamdani?
3: Sí, hay mucha polarización en torno a él. De hecho, caminas por la zona cercana a Central Park con establecimientos muy turísticos y hay mucho merchandising con imágenes de él, ridiculizándolo algunas y en otras lo contrario, en otras contrapuesto a Trump, porque se ha sido todo un cisma la llegada de este personaje tan diferente a la esfera política y a la alcaldía de Nueva York, pero sí acapara demasiado de la venta, tanto de gente a favor como en contra de lo que me encontré en los recorridos que hice hoy.
4: Muchas de sus políticas tienen que ver, por ejemplo, con las rentas, que son altísimas en Nueva York, y cosas...
1: Prometió congelarlas.
4: Donald Trump, acuérdense que inició su carrera como una persona que trabajaba en las bienes raíces y excluía a ciertas poblaciones, a las poblaciones de color. O sea, era como una especie de mafioso de las bienes raíces Donald Trump. Y Mamdani vino a darle la vuelta a muchas de las políticas que él alentó en Nueva York. Entonces, por eso es que muchos lo quieren, pero muchos otros también se oponen a lo que él propone.
1: Y tuvo mucho auge y ganó porque prometió muchísimas cosas, muchas cosas gratis, y no le está alcanzando el presupuesto para cumplirle a sus votantes.
6: ¿Dónde hemos escuchado eso?
3: Incluso él quería poner un supermercado de abasto gratis. Es lo que pretendía hacer. Era parte de las propuestas y evidentemente pues no ha caminado nada así. Y la otra es que hubo amenazas de algunas empresas o algunos grupos corporativos importantes con dejar Nueva York e irse a otro lugar en el que sí hubiera alguna facilidad de trabajo sin que terminaran siendo gravados o impuestos tan elevados como los que él quería decretar, que de momento no han terminado por pasar, ¿no? Simplemente ha sido la amenaza de mucho de lo que planteaba cuando iba a llegar al campo.
6: Si, si lo ves por ahí, Lati, dile, dale la idea de una superfarmacia. Probablemente solo funciona allá en Nueva York. De hecho, el cascarón se lo podemos regalar.
4: Oye, o trenes mágicos que no se descarrilan, que nada más se mueven un poquito los vagones.
1: Ya, no se descarriló el tren interoceánico.
4: Ya dijo.
6: ¿Qué le pasó? ¿Perdió la vía?
1: Nada más perdió la vía.
4: Se movió un poquito y nada más. Y acuérdense, ustedes no vieron lo que vieron, espérense a que les diga.
1: Como la cuando presidenta. El metro se inundó, estaban equivocados, no se inundó, solo se metió agua del exterior.
4: Correcto. Y lo de Marina del Pilar no es traición a la patria, para nada. Pero bueno, aquí estamos para hablar de fútbol, ¿no? No de
3: estás hablando. Señor. Acuérdate que el fútbol te permite entenderlo. No correcto. Es lo mismo la mano fue al balón que el balón fue a la mano y con esa. Ya lo terminan por justificar y ya, no.
4: Te la sacas. Está. Exacto.
1: Muy bien.
6: Claro, no es lo mismo, Anita, súbete a la mano.
3: Disculpe, Eduardo, ibas a decir algo más importante.
1: No, iba a decir una estupidez, seguramente, ya ni me acuerdo. Pero me están informando que vamos a ver cómo va el tatuaje de Félix.
4: ¿Cómo eso, estamos? ¿Cómo vamos, Félix?
6: ¿Cómo vamos, Marta?
1: En cabina, ¿cómo va?
16: Ya terminamos.
4: ¿Ya terminamos, Marta?
16: Ya terminamos.
4: Ok.
1: Ahí lo tenemos. Ahí lo tenemos a cámara, el tatuaje de Félix.
4: ¡Oh! ¡Ahí está!
6: ¡Ese sí. no es!
4: Dice siempre tuya en una nalga.
1: Con doble L.
4: Exacto.
6: Yo no uso encaje.
1: ¿Así lo pediste?
6: No, yo no uso encaje.
1: Si usas encaje celeste, ¿no?
4: Sí, cómo no. Pues quedó muy bonito, ¿eh? Siempre tuya con doble L. Muy bien, y así lo pidió Félix, o sea, no es que Marta...
6: Pues es que Videgaray se tatuó la nalga, ¿por qué yo no?
1: Siempre entonces... potra del Atlante.
6: Y son las potras, ¿no?
4: ¿Por qué no te tatúas en las...
6: O tranquitas.
1: O tranquitas.
4: Tatúate en las nalgas, potra, potra, y que se vaya haciendo así
6: no,
4: como...
6: No, tranquitas, pero ya...
1: Ándale, en espiral hasta terminar profundo.
4: Hasta que termine, muy bien.
1: Ya bueno, si usted piensa que atrae la mala suerte, le tenemos una buena noticia. Ya encontramos a la persona más salada de México... Más que Mamdani, más que Samuel García y más que el Estaca. Este aficionado, quien ha apoyado a tres selecciones distintas, solamente para que las tres fueran eliminadas. Adelante.
17: Sí, venía a apoyar a Inglaterra. Sé que aunque perdimos junto con ellos, que nos eliminaron, antes le agarré un odio, pero luego después me fui a Francia en ese momento. Estaba en mi mente Francia, y ayer fue eliminado contra ¿quién era? Contra España. Y pues dije, el amar, ni modo, me tocó ir para Inglaterra. Nos eliminaron, pero bueno, es lo único que me queda. Y pues estaba, vamos Inglaterra, vamos. Y luego me salen con 2-1.
18: Ahora, ¿qué vas a apoyar?
17: A España, literalmente, vamos.
4: ¡No,
17: los
4: tíos,
18: ahora.
4: No!
18: Apoyabas a México, eliminado. Apoyabas a Francia, eliminado.
17: Exacto, así. Eliminado. Cambiaba. Como chica, cambiaba de chico. Así.
1: No, ¿por qué España? Ya valió todo, ya valió gorro.
4: No. A ver, ¿cómo vamos con los pronósticos, mi querido Félix, para esta final?
1: ¿Qué dicen las casas de apuesta?
6: Esta final, yo creo que gana España por el enorme desgaste que ha tenido Argentina.
4: Oje,
6: con todo y...
4: Con todo y todo, y Messi.
6: Con todo y que tienen un par, como dijimos, un par de amígdalas. Sí, ese equipo que no se rinde jamás. Yo creo que ya en esta final no les alcanza. Y puede ser que haya alargue como te gusta.
4: Ok, Lati, ¿tú qué opinas? Gracias, Félix, de verdad. Y me encanta, ¿eh? Hay que decirlo.
3: Entrara en una dinámica de caos, de ida y vuelta, Argentina lleva las de ganar. Si el partido logra mantenerse como le gusta a España, y España ha logrado que se mantengan todos sus partidos en el torneo, lo veo muy complicado para Argentina, porque Argentina sin balón no es peligroso. Lo que hizo Inglaterra fue darle el balón y fue lo que aprovechó de manera espléndida con el gran talento que tiene, empezando por Messi, pero varios jugadores más. Si España hace su partido de posesión, veo muy complicado que Argentina logre entrar como quiere entrar a este juego, y yo creo que España tiene los elementos para lograrlo. No sobradamente. Por eso lo veo ajustado, pero creo que España.
1: Okay. Pues las casas de apuestas están totalmente de acuerdo con Beto Lati. Le dan 43% a que gana España, 31% que hay un empate en tiempo regular y solamente entre 27 y 29% a que gana Argentina. O sea, es fuerte favorito.
6: Entonces también están de acuerdo con un servidor, ¿no? No nada más con Beto Lati. No nada más con Beto Lati.
4: No, con los dos expertos de este programa, mi querido y tatuado amigo. No hay problema, para ti también.
1: Ofrezco una disculpa a mi gran mentor y tata deportivo, Don Félix.
6: Ya no es tu cumpleaños. No te vamos a consentir tanto como ayer.
3: Entendió muy bien a Félix por ahí del cuarto programa cuando me dijo: Félix es como la esposa que llega a protestar. ¿Y por qué no me presentaste?
1: ¡Sí, correcto, es cierto! ¡Lati, volvió a hacerlo!
4: ¡Correcto!
3: Me lo dijo Eduardo.
1: Ay, ¿por qué le,
3: Hoy
1: dices
3: están insultando? ¿Y por qué a mí no me insultan? Yo también quería.
4: Es horrible.
1: Bueno, continuamos con la americanización.
3: Pero lo queremos.
4: Sin duda.
6: No, a mí me gusta el piso parejo.
1: Sí, ya entendí, ya, ya, perdóname.
4: El día que caíste, caíste parejito, plano, güey. Amor, o sea, plano.
1: Perdóname, no vuelve a pasar, corazón, cariño.
4: Bueno, pero íbamos a otra cosa, tío. ¿No? ¿Cariño?
1: Sí, sí, ya te pusiste celoso tú también.
4: No, es que, güey, no le andes diciendo cariño así, es que nada,
1: nunca
4: más.
1: Te digo a ti así,
4: así
1: al aire.
4: Nada más.
1: Perdóname,
4: güey,
1: tienes toda la razón, una disculpa, pues, qué bárbaro. Puro jarrito de Tlaquepaque. Pero bueno, la americanización, la futbolamericanización del balompié ya es oficial. La federación confirmó que los campeones del mundo van a recibir un anillo, pues para el dedo, ¿no? Lleno de diamantes, como es la tradición de la NFL. Estamos viendo las imágenes, está naquísimo, ¿sí? Grotesco, pero se ve súper caro. Van a llevar anillos al estilo NFL por primera vez en la historia.
4: Bueno, y les tenemos noticias. Si gana Argentina, por alguna razón extraña, Infantino pues le va a poner el anillo a Messi, finalmente. Sí, es con lo que...
1: ¿Le va a dar el anillo?
4: A ver, hablemos en plata. He estado soñando con ponerle el anillo a Messi. Es su más caro anhelo. Y yo creo que pues, si ganase, lo va a hacer con mucho gusto.
1: ¿Pero estamos hablando del anillo o del anhelo?
4: El anhelo de Infantino es dar el anillo a Messi. Ese es su anhelo.
1: ¿Y tiene que ser de diamantes o le pueden poner un opalito al anillo?
4: ¿Un opalito al anillo en medio? Así como una piedra.
1: Un ópalo.
4: Preciosa. La piedra preciosa. Ópalo. Muy bien. Pues, mira, la verdad, el anillo tiene una función muy especial. Cada vez que vas a meter gol, te vibra el anillo.
1: No me digas.
4: Sí, de la emoción. ¿Tú has sentido esa emoción de cuando, no sé, cuando...
6: ¿Vibra el anillo?
4: Justo cuando te la van a meter, que dices, ya no la voy a poder parar, ¿te vibra un poco? O sea, ¿sientes la vibra de que viene el gol?
6: No, realmente.
4: ¿No?
1: Hasta que lo sientes dentro.
6: Pero la verdad es que me aflojo, yo ya ante la
4: y ahorita que te hicieron el tatuaje, Marta, que lo hizo muy bien, ¿también sentiste cierta vibración?
6: En el anillo.
4: No, en el tatuaje.
1: Oye, Marta, ¿ya acabaste?
4: Pero,
1: ¿y entonces por qué sigue el señor sentado como si fuera la maja desnuda de
4: además, polla? Ya le gustó estar ahí.
6: Porque me van a poner el parche, güey.
4: Ah, le falta el parche.
6: Ajá.
4: Ya.
3: Hay que dejarlo que acá. ¿Quién?
4: No.
1: ¿Qué hemos hecho con
4: la señorita tatuadora va a desinfectar el área y le va a aplicar un vendolete, vamos a decirlo así.
3: Ahí está. Primero vendolete. Dicen que está como la maja desnuda. Exacto. Y luego dice, es que quiero, estoy como maja desnuda porque espero el parche.
1: Estoy esperando mi parche.
4: Pues por eso está en esa pose tan sugerente.
3: De capacitación extrema.
4: Correcto. Pero bueno, vámonos a otras cosas. Nadie mejor para trazar la cartografía que un auténtico trotamundos. Alberto Lati, que eres el maestro de la crónica, nos va a desmenuzar en este momento la historia, el mito y el legado del hombre que cambió el fútbol para siempre, Lionel Messi. ¿Qué nos vas a contar el día de hoy acerca de este gran jugador, Alberto Lati?
3: Es que el inicio de la historia de Messi es muy bonito, porque todo parte de la abuela Celia, que lo llevaba a los partidos de los primitos, de los hermanos. De hecho, uno de sus primos jugaría luego en el equipo de Cruz Azul, llegaría a ser carrera del Cruz Azul. Y no lo metían porque era el más pequeñito, pero además de ser el más pequeñito, se veía todavía más pequeño porque era de estatura muy reducida. Y una vez faltó un niño y estaban incompletos y el entrenador no quería meter a Messi. Y la abuela Celia le dijo al entrenador, mételo por favor, y finalmente cuando vio que el niño lloraba para que lo metieran, lo puso y le dijo, nada más va a jugar del lado que esté la abuela, para que si llora, que lo cargues. El primer balón que le echaron se le escurrió entre las piernas, al segundo burló a todos y metió gol. Como la abuela Celia no llegaría a verlo jugar fútbol, él festeja los goles con el dedo hacia arriba, en dedicatoria permanente a la primera persona que propició que jugara un partido, esta abuela. A partir de eso, lo que cuentan los primos es que en los partiditos en la casa en Rosario no podían terminar hasta que él no fuera ganando. Y se iba perdiendo por uno y seguían jugando porque el gen y el don competitivo que tenía era tremendo. No era solamente la calidad. Cuando entra un equipo que le decían el equipo la maquinita del 87, porque eran nacidos en el 87, y porque era una máquina, porque el equipo iba metiéndole de 10 y 14 goles a todos los rivales, con Lionel, por supuesto, por delante. El nombre Lionel, vale la pena decirlo, viene por Lionel Richie, el cantante ochentero, tan importante de Lionel. Así como
1: o sea que es Lionel Messi.
3: Exactamente, Cristiano Ronaldo viene por Ronald Reagan, lo de Ronaldo, también por otro personaje de los años 80,
4: ¿meta?
3: De la Unión Americana. Sí, claro.
1: Órale.
3: Pero Messi, al paso del tiempo empieza a estancar en su crecimiento y es necesario ir a un tratamiento con hormona de crecimiento para que pueda ganar algunos centímetros. Tratamiento que buscan y que de repente la familia ya no puede pagar porque viene la crisis muy severa que tuvo Argentina por ahí del año 2000-2002, que fue una crisis brutal. ¿Se acuerdan las imágenes de la gente saqueando los cajeros automáticos? Exacto, los sartenes, ¿te acuerdas todo lo que pasaba? Las cacerolas con estas manifestaciones. Lo llevan a River y en River pasa la prueba, pero River Plate se niega en Buenos Aires a pagar las inyecciones. En esas están cuando surge una opción en Barcelona y se van a Barcelona. En cuanto lo ven en Barcelona, se impresiona tanto el representante Josep Minguella que le hace un contrato, una servilleta. La servilleta, de hecho, es una reliquia auténtica del fútbol. Y ahí se queda en el Barcelona, ahí sigue ese tratamiento, ahí debuta y ahí desarrolla su carrera y el resto es historia de todo lo que pasaría. La parte de cómo le costó triunfar con Argentina, la relaté en la editorial ayer explicando cómo él llegó a pensar que no era para él. Aquí mismo en Nueva Jersey, él llega a retirarse de la selección nacional cuando pierde la Copa América Centenario, tercer verano perdiendo una final consecutiva, 2014 Mundial en Brasil, 2015 Copa América en Santiago de Chile, 2016 Copa América Centenario y finalmente regresa a la selección y la historia en 10 años lo trae de regreso a este mismo lugar, a Nueva Jersey, junto a este río Hudson asomado a la isla de Manhattan, a que pueda ganar aquí su segunda Copa del Mundo. Está aquí, Eduardo.
4: No puedo más que admirarme de tu habilidad, Lati, para recordar estos datos y además estructurar de esa manera un relato improvisándolo, porque es lo que estás haciendo. Hay que reconocerlo.
1: Lo sacó de su cerebro en este momento.
4: Estas son de las cosas que voy a extrañar de este programa, observar a un profesional.
1: Me encantó lo de Lionel Richie, güey. Eso no tiene.
6: Además, nunca había escuchado lo de Lionel Richie.
4: Está buenísimo.
1: Es Lionel Messi y el otro es Ronaldo por Ronald Reagan. Y Luis Donaldo Colosio es el mismo caso por el Pato Donald.
4: ¿Te cae? Bueno. Supongo. Está bien. Me imagino. El Pato Merlín, güey.
3: Edson Álvarez es Edson por Pelé. Edson okay. Álvarez.
4: Ese sí.
3: Sí, sí, hay casos así.
4: Ok, hay varios casos.
3: Félix, oye, ¿por qué eres Félix?
1: Por el gato, ¿no?
4: Por el gato, sí.
6: Por, ¿no?, María Félix.
4: ¡Ah, no me digas! ¡Ah!
1: ¡Ajá! ¿En serio?
4: ¡Claro! María Félix nunca se haría un tatuaje.
6: Mis papás se veían todas las películas de María Félix.
4: María Félix jamás se hubiera hecho un tatuaje del equipo.
1: No. O sea que en realidad eres María Félix Fernández.
6: Sí.
4: ¡Wow!
6: María Félix de Jesús.
4: No me digas, Fernández. No me digas, Félix. Sí. ¿A poco?
6: Félix, sí. Félix de Jesús por un sacerdote.
4: Ah, ok.
6: Ya. No estuve yo muy de acuerdo.
4: Un sacerdote.
6: Ya prefiero el María Félix.
4: Que te bueno. ¿Qué? Vamos a hacer chistes de sacerdotes.
6: Oye, pregunta para los tres. ¿Messi tiene algo que demostrar el domingo en la final?
4: Sí.
1: Sí.
4: Sí, claro.
6: Todavía tiene algo que demostrar.
4: Claro.
1: Ahí ya no habría duda.
4: Sí.
1: Si gana esta copa, ayer lo dijo Antier, lo dijo Beto Lati, ¿sí?, estaría por encima ya de Edson Arantes, Don Nacimiento, ¿no?, Pelé.
4: Y si no, pues gana España, no, y eso es lo que va a
3: plantearse. No. Para mí no, pero podría plantearse. O sea, ya el debate, claro, es completamente válido. A ver, cuando los 39 años, en el último minuto de un partido tan complicado contra Inglaterra, pones un centro como el que puso,
4: sí,
3: con la pierna que no es la que es tu especialidad, con la derecha, es una declaración tremenda de lo que ha representado Lionel Messi, ¿no?
4: Es un fuera de serie, es un superdotado, es un dios del balón, o sea, de verdad, pocos en la historia del fútbol, yo creo, como Lionel Messi, pero sí, Félix, sí tendría que demostrar que ahora sí es el más grande y el mejor, así como el América.
6: Puede parecer una pregunta burda, pero...
4: No, no, ahí está.
6: Divide muchísimo.
1: ¿Podría llegar a otro mundial?
4: No, ¿sí? ¿A poco?
6: Mira, él dice que va día con día. Y así llegó esta Copa del Mundo. Pero yo, la verdad es que
1: acabando, no lo ve
6: a un nivel.
1: No lo ves.
6: Si gana la final, no tengas la menor duda que le van a dar el Balón de Oro. O sea, el Balón de Oro del Mundial, claro, y el Balón de Oro de la FIFA, ¿eh?
3: Sí, sí.
6: Se lo van a dar. Jugando en un equipo de la MLS.
4: Bueno, le deberían de chapar de oro sus propios balones, la verdad. O sea, es un héroe de dimensiones increíbles. Sí.
6: Bañarlo
4: en oro, exacto. Sí, como la película de Goldmember, así
1: pobre,
4: igual.
1: Pobre Lionel, güey.
4: Pobre Lionel.
3: Pensé en la carne de South Bay, no sé por qué.
4: ¡Correcto! ¡Correcto! No, ¡correcto, Lati! ¿Y sabes qué? Yo le daría la misma carne a los hijos de políticos, la que le van a chapar en oro a este brother.
1: A mí me parece el mejor de todos los tiempos, no tengo dudas, soy fan.
6: ¿Pase lo que pase el domingo?
1: Pase lo que pase el domingo, creo que ya demostró quién es.
6: A ver, perdón. ¿Se acuerdan cómo se retira Zidane, no? Ya lo hemos platicado aquí.
1: Con el cabezazo a Maradona. Sí, sí, sí.
6: ¿Eso le disminuyó la grandeza a Zidane?
4: No, yo creo que es una nota nada más amarga, pero no le disminuyó la grandeza.
6: O sea, tu última acción como futbolista fue un cabezazo con el que te expulsaron una final de Copa del Mundo y perdió tu selección.
4: Pero Félix, después de un cabezazo es natural que te disminuya la grandeza, duele. Entonces es normal que se te achique la grandeza que alguna vez tuviste. Pero
6: depende de qué tan fuerte sea.
4: Man. Ese es el
1: problema. Este estuvo fuerte.
4: Cabezazo. Sí, sí, sí.
1: Pero bueno, hemos visto a Lionel Messi evadir a los defensas, a la prensa y soportar la presión de todo el mundo, pero nunca se vio tan acorralado como un día en que un entrevistador llamado Pablo Giralt se puso a llorar desconsoladamente frente a él. Vean y escuchen los 20 segundos más incómodos y largos en la historia de las entrevistas deportivas. Adelante.
19: Tengo una profunda admiración por vos.
1: Se puso a llorar el entrevistador. Messi hablar. No sabe ni qué pedo.
4: Messi sonríe incómodamente, el otro está llorando.
1: Se suelven los mocos.
4: Sí. Messi se ríe, incomodísimo, se echa hacia atrás, no sabe qué hacer.
1: Y toca al periodista, le pone la mano y el otro llora y se enjuaga los
4: ojos. Soy un pibe, le dice, soy como un niño llorando. Y Messi, a ver, el lenguaje corporal.
1: Messi se ríe.
4: Para quienes nos están siguiendo en radio, el lenguaje corporal es claro. Alza los brazos, se echa para atrás. Yo creo que dice, pues ya llégale, ¿no? O
1: sea, sí, yo también pensé lo mismo.
4: O sea, ya termina la labor, güey. O sea, como que sí, pero, sí, ¿no?
3: Está quita, Félix Eduardo. Sí. No me gusta la superioridad moral. Pero yo creo que el trabajo de un periodista es sustraerse de lo que sientes como persona, aunque a veces es muy complicado ante personalidades que te suponen una inspiración muy importante, ¿sí? Y hacer preguntas, ¿no? No me parece sí. Que... No sé si estoy exagerando.
4: Es
3: incluso
4: veo
3: gente que ha entrevistado a personas con las que puede tener otro vínculo, un Dalai Lama, su santidad el Papa. O sea, puede haber algo muy fuerte ahí, muy intenso de parte, pero el trabajo del periodista es hacer preguntas, ¿no? Estoy...
6: No, claro.
4: Sí, correcto.
1: No, hacer preguntas, no hacer el ridículo.
4: Eso se llama fanear, o sea, está mal, es poco profesional.
6: Pero, preguntémosle a Lati, capaz que se le ha hecho agua algún ojito cuando entrevistó a alguien.
4: ¿A quién ha sido la persona que has entrevistado, mi querido Alberto? Porque has entrevistado a muchísimas grandes luminarias del deporte y de otras líderes también. La persona que más te ha impuesto o impresionado, así que digas, qué bruto, voy a entrevistar a
1: más
4: tal
1: nervioso te haya puesto.
4: Ajá.
3: A ver, el Dalai Lama fue una experiencia muy increíble, pero en cuanto empieza la entrevista ya es una persona a la que tratas con el respeto que amerita, porque la entrevista es muy complicado conseguirla y hay que sacarle el partido, ¿no? En términos de la música, Peter Gabriel impone mucho, igual ustedes también lo conocieron, Madonna impone muchísimo, o Bono imponen mucho. En términos de política, en el evento de Telmex Telcel el año pasado, Bill Clinton, un personaje que además tiene una agilidad mental avasallante. Pero en cuanto empieza la entrevista, creo que tienes que acordarte de que tu trabajo es...
1: Sí, no eres Mónica Lewinsky.
3: Una entrevista de ese calibre.
4: Oye, y cuando entrevistaste al Dalai Lama, nomás me imagino que no desperdiciaste la oportunidad de hacer la gran pregunta de a qué sabe el huevo en el Tíbet, a qué saben los huevos en el Tíbet según los lamas. Félix, ¿tú sabes? Sí. Parece que saben igual que acá en México.
6: Pregúntale al Lati,
4: pero son tibetanos.
6: Él estuvo ahí presente.
4: Son tibetanos.
6: El cuerpo presente.
4: Pues sí, ni modo. Bueno, lo que vemos a qué sabe ese tipo de productos en el Tíbet, vamos a una pausa aquí en la delantera y volvemos. No se muevan, por favor. Regresamos.
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28: El Mundial impacta a la sociedad en muchas formas y una de ellas es en la derrama económica. Guadalajara es prueba de esto, pues se estima que tuvieron una derrama económica de 11 mil millones de pesos durante el Mundial. Los puntos claves fueron recibir cerca de 2 millones de turistas durante el evento, registrar ingresos históricos en cuanto a hoteles y servicios turísticos, además de superar las 600 operaciones adicionales en el Aeropuerto Internacional de Guadalajara. Es así como Guadalajara destacó en cuanto a la derrama económica al superar los 10 mil millones de pesos.
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31: La selección mexicana no solo rompió una marca, sino fueron dos. Ningún equipo de CONCACAF había logrado vencer a una selección de CONMEBOL en una fase de eliminación directa. Con la victoria ante Ecuador, México terminó con la hegemonía sudamericana sobre las selecciones de Norteamérica y con ese triunfo por 2-0 puso fin a una larga racha negativa para la región. Las dos selecciones de CONCACAF que habían caído ante equipos sudamericanos fueron Estados Unidos y México. El conjunto estadounidense lo hizo en dos ocasiones, mientras que la selección mexicana había sufrido tres derrotas. Ahora el Tri acabó con esta mala racha.
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47: Luka Modric sigue agrandando su legado con la selección de Croacia. El mediocampista croata alcanzó la histórica cifra de 200 partidos disputados con su país, convirtiéndose en una auténtica leyenda del fútbol nacional. La marca llegó en plena Copa del Mundo durante el encuentro frente a Panamá, en el que los croatas lograron una valiosa victoria por 1-0. Además de este impresionante registro, Modric también ingresó al selecto grupo de los 10 futbolistas más longevos en disputar un mundial. El capitán croata está participando en la presente edición con 40 años y 287 días, una muestra de su extraordinaria vigencia al más alto nivel. La marca del jugador de mayor edad en disputar una Copa del Mundo sigue perteneciendo al arquero egipcio Esam El Hardy, quien participó en el Mundial de Rusia 2018 con 45 años de edad, estableciendo un récord que aún sigue permaneciendo.
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1: Regresamos. Este programa tiene primicias.
2: Así es, la delantera primicias. Siempre a la vanguardia. Tenemos un cable de último minuto. Sí. La presidenta de México, Claudia Sheinbaum, asistirá a la final de la Copa, invitada ni más ni menos que por el presidente de los Estados Unidos, Donald Trump.
1: Sucedió hace muy poco que Donald Trump, en efecto, invitó a Claudia Sheinbaum a que vea la final. Dudo mucho que la presidenta de México, para como están las cosas, vaya a ir a la final.
2: Yo dudo mucho que se niegue a ir. Vamos a escuchar a la presidenta de México. Adelante.
3: Porque pues es una invitación directa del presidente de los Estados Unidos. Va a estar también el primer ministro Carney. Y mañana voy a grabar un mensaje con más detalle para todas y todos. Pero es una... mañana en la tarde.
1: A ver... acaba de organizar Donald Trump en Estados Unidos una cosa que es un movimiento para erradicar a las izquierdas en Latinoamérica.
2: A las izquierdas extremas.
1: Bueno, y Claudia Sheinbaum dice que pues, evidentemente le parece eso que atañe directamente al gobierno mexicano, porque toda la presión que hemos visto por parte de Estados Unidos a México, yo creo que tiene mucho que ver con eso, con debilitar precisamente la presencia de las izquierdas, porque Morena es disque izquierda.
2: Pero escuchaste lo que dijo la presidenta, que también va a ir Carney, el primer ministro canadiense.
1: Y también dijo que va a dar un mensaje a ver si va. Yo creo que no va a ir. Porque además de todo, aquí no quiso ir la presidenta a los partidos porque se iba a llevar una rechifla espantosa.
2: Pero es una invitación directa del presidente de los Estados Unidos.
1: Ah, y entonces que ya le ordena el presidente de Estados Unidos lo que tiene que hacer.
2: ¿Cuándo ha sido diferente?
1: Cuando habla de la gran soberanía mexicana. Es lo que yo quiero ver mañana, cómo va a reaccionar en realidad el gobierno mexicano y la presidenta del gobierno mexicano ante esta invitación de Trump. Yo la verdad dudo mucho que vaya a ir, pero mañana sabremos.
4: Se quedó su silla vacía en la inauguración. Recuerda todo aquello de que le voy a dar a una niña el boleto. Todo. La niña no se sentó en esa silla.
1: Pero, a ver, perdóname, ¿nunca desde presidencia en el último sexenio o en este se ha dicho una mentira, Félix?
4: No, una no. ¿Cuántas sí?
1: Miles. Taquita. Señor.
5: Es pertinente dar contexto de las finales de Copa del Mundo, la presencia de mandatarios. La última vez que no acudió el mandatario de un país a entregar la copa en la final del torneo fue el 94 en Estados Unidos. En ese momento no le importaba tanto este país. Bill Clinton no acudió. El que entregó la copa fue Al Gore, que era su vicepresidente, y que luego perdiera la elección como presidente tiempo después con Bush hijo, ¿no? Pero Al Gore fue el que entregó la copa en el 94. En el 86, por ejemplo, Miguel de la Madrid sí entregó el trofeo, en ese caso a Diego Armando Maradona. Ha sido habitual. En 2002... hubo un momento de distanciamiento profundo entre Corea del Sur y Japón por unos libros de texto japoneses que no especificaban el tema de las fechorías hechas por el ejército imperial japonés en tiempos de la ocupación de la península de Corea en los primeros 30 años del siglo XX, cosas así. Y por eso hubo un distanciamiento. Finalmente, el emperador de Japón en ese momento era Akihito. Sí termina yendo a Corea para la inauguración y se devuelve la cortesía para la final, que fue en Yokohama, en Japón. Es decir, si es habitual, y el único antecedente es 2002, porque es el único torneo que había habido antes de este, en más de un país, ¿no? Entonces, solo para dar el contexto de cómo suele manejarse estas ceremonias de final de Copa del Mundo, no tiene precedente que el presidente, valga la expresión, valga la cacofonía, que el presidente se quede en el centro de la celebración como hizo Trump el año pasado, cuando el Chelsea se coronó el Mundial de
4: Clubes. Bueno, ya habrá aprendido,
5: y como Trump amenaza con repetirlo este domingo. ¿No?
4: En Qatar hubo algo también raro. ¿Quién entregó el trofeo en Qatar, Beto?
5: Lo entregó el Emir, pero en ese caso se adueñó de la ceremonia porque le colocó a Messi el Bish, la prenda ceremonial de los emires, que pues mucha gente no le gustó que pues un momento así no apareciera con el uniforme de su selección, ¿no? Sino de esa manera, Vladimir Putin en 2018 apareció, de hecho había una lluvia torrencial, iban los guardaespaldas de Putin con los paraguas encima de él en ese momento en Moscú, mientras que aparecía Kolinda, me parece que era el nombre de la presidenta de Croacia, ella iba completamente a la lluvia, también estaba Emmanuel Macron en ese momento, la final fue Francia-Croacia, pero sí es habitual que aparezca el mandatario en estos momentos.
1: A mí para eso me va a parecer...
2: tres países organizando la Copa.
1: Sí, sí, sí.
2: Canadá, México y Estados Unidos. Yo creo que sí va a ir Sheinbaum.
1: Me va a parecer delicioso que gane España y que el presidente Trump le tenga que entregar la Copa al equipo español después de cómo ha maltratado...
2: al gobierno
1: español. ...la relación con el gobierno español. Y yo no sé, pero tengo mis dudas, mis muy serias dudas de que vaya Claudio Sheinbaum.
2: ¿También detestas al gobierno de Pedro Sánchez porque es de izquierda?
1: Me parece que Pedro Sánchez no lo ha hecho bien, pero mira, al margen de eso, ¿por qué no llevan a Marina del Pilar a recibir la copa? ¡Eso estaría padre, presidenta!
4: ¡No puede!
2: ¡No tiene visa!
4: ¡No puede entrar!
1: ¿Qué no dice que tiene que hablar con el FBI para que le devuelvan la visa? Pues de una vez que hable allá, ya, de una vez, es momento. O manden a Rochamoya, total.
4: ¿Él sí puede entrar?
1: Pues lo que...
4: ¿Salir?
1: Sí puede entrar, pero salir ya no. Es como cuando...
2: Sí puede entrar.
1: Es como la cárcel, lo pueden meter, pero no creo que salga,
4: la verdad. Cuando quiera, pásele, gobernador.
1: Bueno, hablando de otras cosas...
2: Es importante que se reúnan el primer ministro canadiense, la presidenta y el presidente de los Estados Unidos.
1: Sería importante. El presidente de los Estados Unidos.
2: Pues si es la presidenta aquí, no es...
1: Donaldo Trump. El Trump.
5: Antes decían que eran los tres amigos, ¿no? Una época que se reunían... En ese momento Biden, Trudeau y todavía López Obrador decían la reunión de los tres amigos.
1: Oye, ¿se acuerdan de las imágenes cuando iba Peña Nieto que
2: estaba Obama?
1: Que les llegaba como la cintura a los dos y como que no lo veían y se perdía acá. No, a ver, perdón, mi Obama, estoy aquí abajo.
2: Enrique con las manos, no sabía quién darle
1: la mano. Denme la mano los dos, mira, hacemos un triángulo amoroso.
2: Ay, Enrique Peña Nieto,
1: beso de tres.
2: No extraño.
4: Es que no, pero si entrega el trofeo también la presidenta de México, pues puede aprovechar si gana España para que de una vez, pues ahí...
1: Ah, para seguir pidiendo
4: disculpas y todo eso.
1: La ridícula propuesta, años. Ok.
4: Pues una vez.
2: Se gana Argentina para limar asperezas con Milei también.
4: Ah, lo veo pues muy mira complicado. Por donde le veas.
1: Evidentemente Trump le irá a Argentina, ¿no? Porque él querría
2: tener
1: sobre el escenario a Javier Milei.
5: A la premiación los mandatarios de las elecciones, ¿eh? Sí, sí, o sea, vi el presidente del 98, ahora que me acordé de Macron y la presidenta de Croacia, porque si es habitual que bajen todos, hay un momento, se caigan bien, mal, pésimo, regular, pues hay un momento ahí de encuentro, desencuentro, ¿no?
4: De diplomacia.
2: Y con Pedro Sánchez la lleva muy bien, Claudia Sheinbaum, con Milei, fatal, ¿no?
1: Fatal.
2: Entonces sería interesante.
1: De cualquier manera se antoja un espectáculo delicioso, si va o no va, se va a poner divertido el asunto.
2: Ojalá sí vaya. Pero bueno, pensábamos que Messi era un extraterrestre que no sentía cansancio, pero ha salido a la luz su lado más humano. Adelante con esto, por favor.
6: Posición para hacer pipí.
2: Para hacer pipí.
6: ¿Qué, me ha sentado? Sí. Yo también.
2: Luis Suárez balconea a Messi. Messi se sienta para mear.
1: Pero está bien, o sea, a ver.
2: Él lo reconoció, él lo dijo.
1: Los médicos recomiendan que los hombres utilicemos el retrete para hacer pipí sentados. ¿Por qué? Bueno, por cuestiones prostáticas.
2: ¿De veras?
1: La salud de la próstata, de verdad, es en serio.
2: A nuestra edad es un tema relevante.
4: ¿Tú no usas los mijitorios?
1: No, no, yo no dije que yo lo hago, pero lo recomiendan los médicos. Pero
2: ¿sentarte en el mijitorio?
1: Y ¿Tú te has sentado en el mijitorio del Azteca alguna vez? No. No sabes de lo que te pierdes, ¿o no? ¿Es cierto?
4: En el de Ciudad de los Deportes.
1: Ahí sí.
4: Casi.
1: Ahí sí, por ejemplo.
4: Mira, si el de los vestidores.
1: Ajá.
4: Uno hace de aguilita.
1: Pero
4: los de la tribuna.
1: Es lo que recomiendan. Pero a ver, o sea, el señor hace pipí sentado, pero luego mete la mano y salpica el asiento, pues para hacer la simulación, ¿no?
2: ¡No!
1: Así, para que no sospechen. ¿No?
2: Messi, ¿por qué me has abandonado?
1: ¡Sentado! Bueno, a ver, lo que pasa es que ya apunta muchas porterías el señor Messi. Apuntar a la taza, pues ya es pretensión. Oiga, ¿qué mirás, bobo? ¿Qué mirás, el bobo del reflejo? ¡Toma esto! ¿No?
2: Pero tiene una ventaja. Que Antonella nunca le va a reclamar por dejar la tapa arriba o por salpicar.
1: Correcto. Pero bueno, la verdad es que tiene que hacerlo sentado. Porque hasta para hacer pipí tiene chanfle. Se va de lado. Es horrible. ¿Qué mirás, bobo? Le dice el reflejo.
2: Lo que pasa es que Messi es un santo y no se la agarra ni para hacer pipí.
1: ¡No me digas! ¡Así de pulcro!
5: ¿Se puede suponer que la precisión que tiene con la sura también la tenga para poder dirigir lo que tenga que...
1: Bueno,
5: que
1: ¿sabes qué, Lati? ¿No? En su baño tiene las mismas porterías que hay en los baños del aeropuerto. Entonces ahí está jugando solito.
2: Con el baloncito colgado que lo empujas. Es muy divertido. Ustedes, mujeres, nunca lo van a poder disfrutar. Pero en los mijitores hay un
4: ¿cómo sabes portería? Que en los sanitarios de las mujeres no hay porterías?
1: ¿Porquerías, dijiste? No hay
4: y
1: porquerías.
4: Redes y baloncito colgado. ¿Cómo sabes?
1: Sí hay porquerías. Gran pregunta, Félix. Es un baño.
2: Tienes toda la razón. Lo asumí y es un error asumir.
1: Pero ¿sabes qué? Antes en las cantinas finas ponían hielo. Y todavía, podías hacer esculturas. Todavía, ¡oh, podías hacer más. Esculturas! Puedes hacer esculturas en ellos. Claro. Ahora le voy a terminar los
4: le
1: ojitos.
4: Le ponen limones también.
1: Otra cerveza y le hago la boquita.
2: Y un montón de hielo. Entonces tú le das un hielo y con el calor se va derritiendo y de repente hay derrumbes en el hielo.
1: ¡Sí! ¡Es muy divertido! ¡Es muy divertido! ¡No saben de lo que
5: es
1: se mueve!
5: El hielo de un glaciar.
1: ¡Correcto!
2: ¿Y saben por qué lo hacen? Porque se dieron cuenta que los hombres, sobre todo los borrachos, son bien ineptos y se hacen para todos lados.
1: Exacto.
2: Entonces le ponen una abejita a veces o le ponen la portería.
1: Para que le atine.
2: Para que el borracho le atine y no empuerque todo el baño. Es increíble.
1: Y la abejita
2: como niños.
1: Es una genialidad porque nunca se va a borrar. O sea, está ahí y ahí se va a quedar.
2: En los baños de Radiópolis hay una abejita.
1: Yo llevo años tratando de borrar la abejita y no se borra. No se borra.
2: Está en la porcelana ahí.
1: Exacto. Bueno, si usted es hombre, sabe de lo que estamos hablando. La diversión nunca termina. Así porque es. Somos unos idiotas todos. Pero bueno.
2: Y bueno, cuando eres el mejor jugador, como Messi, y tienes 8 balones de oro, básicamente puedes hacer lo que te dé la gana, incluyendo contar el chiste más malo de la historia y que la gente pues no le quede otra más que reírse. Adelante, Lionel Messi.
7: Famoso jugador de fútbol.
8: Sí.
7: Cuyo apellido es una oveja que afirma.
8: Espere, déjame pensar.
7: Una oveja. Con este te maté. Ni en pedo lo sacás.
8: Famoso jugador de fútbol cuyo apellido es una oveja que afirma. ¿Cómo se llama?
7: Messi.
2: ¡Wow! Ay, Messi.
1: Bueno, es
2: la oveja que afirma.
1: Messi así le dijo, me siento comediante. Qué mal chiste, qué mamo, qué bruto.
2: Pero todo se rió, todo. Y aparte trae una peluca güera, Lionel Messi, unos lentes oscuros.
1: Bueno, pero a ver, o sea, si Cuauhtémoc Blanco. No, perdón, si Cuauhtémoc significa águila que defeca. Águila que defeca. Sí, eso quiere decir.
2: Águila que defeca. No sé si Lati hable náhuatl también y nos pueda corroborar esta información.
1: ¿Por qué no Messi puede significar?
5: ¿Águila que cae?
1: ¿Águila que cae? ¿Qué?
2: Que cae.
1: ¡Ah!
5: ¡Que cae!
1: ¡Ah, ya,
5: cae,
1: ya, ya, ya!
2: Eso caer. Es con tema. Águila que cae. Águila,
5: no, habla, está equivocado. Sino
2: no, estás en lo correcto.
1: A lo mejor Messi quiere decir oveja que hace bolitas. Yo qué sé, güey. No tengo la menor idea. No sé. Pero bueno.
2: Yo no conocía.
5: Te va a gustar el nombre del bisabuelo de Messi. Ajá. Que salió de Racanati, la ciudad de la poesía en Italia. Aniceto.
1: ¡No me digas!
2: ¿Cómo?
1: Bonito.
5: Da para muchas posibilidades.
4: ¿Aniceto Messi o
5: ¿cómo,
4: tenía otro
5: ¿cómo
4: apellido?
5: Ves? ¿Cómo ves?
1: Ya, ¡exacto! ¡Exacto, ya, Beto! ¡Ahí está! Ya. ¡Ahí está!
4: ¡Atravieso! Es el
1: ¿cómo ven al señor Lati?
4: ¡Está Lati!
5: Es que así... En los sumos. Así empecé el capítulo de Messi en mi libro, porque ya estaba tan hincha su historia que le empecé con el bisabuelo cuando deja la ciudad de la poesía Racanati en Italia. Ajá. Para emigrar a Argentina. A partir de ahí empecé la historia. Por eso me acuerdo del nombre del caballero, Aniceto. Okay.
1: Muy bien, Aniceto.
2: Aniceto. Yo no conocía las ovejas que afirman.
5: Podría ser un buen nombre para un hijo de estaquita, imagínate.
1: Imagínate nada más.
5: Aniceto San Cristóbal.
1: Pobre niño, ya tengo uno.
2: ¿Le pondrías el Aniceto?
1: No le pondría, la verdad. No le pondría a ser un niño. Imagínate la molestia. ¿Cuál chiquito? Ok, bueno. Vamos a otras cosas. Guillermo Ochoa, sin duda, es un patrimonio deportivo de la humanidad y su figura es tan grande que todos los países quisieran tener un Paco Memo para ellos. Por eso, aquí les hacemos su deseo realidad y les presentamos al portero mexicano convertido a diferentes nacionalidades. Chequen esto.
9: Guillermo Ochoa, mexicano. Will Hutchinson. Guillermo Ochoa. Guillermo Ochoa. Guillem Ochoa. Guillame Ochoa. Guillermino Ochoa. Guille Ochoani. Guillermo Ochoa. William Ochoa.
1: Bueno, ahí lo tienen en diferentes idiomas.
2: Y caracterizado según los países,
5: ¿no? Will 8A. Me gustó, me sonó Will.
1: Está bonito, ¿no? Pero ¿sabes qué? En todos estos idiomas y países descendió a la segunda división, curiosamente. No sé por qué. No sé por qué.
5: No.
1: Bueno, es un chiste. Además, yo no lo escribí. Son los escribas que son unos ojeros.
2: Y creo que tiene varias nacionalidades, Paco Memo. ¿Está en Nueva York?
4: Sí, claro. Está cascareando.
5: Sí, apareció por acá. Estuvo en eventos con las leyendas.
2: O sea, estuvo contigo.
5: No, con leyendas mayores, pero gracias, Eduardo.
1: Oye,
5: querido.
1: hablando de gente que se aparece, te manda un abrazo fuerte Claudia Quijas, de otro programa deportivo, pero no importa, te manda, mi querido Lati, un abrazo.
5: Abrazo enorme, Klaus.
2: Bueno, Paco Memo tiene varias nacionalidades, según yo, ¿no? Porque ha vivido en muchos países, pero declaró que prefiere ser ecuatoriano antes que jugar otra vez en el América.
1: No me digas. El chiste dice antes de ser de Pumas, no te hagas güey, lo leíste mal. El chiste, ahí está la imagen y ahí dice...
2: Ahora el chiste y no lo decías.
1: Yo ¡Pumas! Ahí dice Pumas.
2: ¡Pumas! ¿Cómo voy a hacer ese
1: pues chiste? ¡Pues Lelche, es tu trabajo, léelo! Ok, está bien. Tenemos otras cosas, ¿no?
2: Sí, vamos con la
5: ¿Puedo contar algo?
2: Sí.
5: Aunque sí. Europa, claro. Corazón

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1: Alcalá.
2: Que eran dos porteros de garantías. Hubo una discusión entre los dos. Decide Lema correr a los dos. Estoy correcto, fue con Lema todavía.
1: Sí, los corrió.
2: Y entonces, en el caos que ahí se desata, Pumas se queda sin portero. Y lo de Memo fue una opción. Y como dijeron ahorita, Memo no quiso. Memo entendió que la rivalidad no permitía que él jugara en Pumas. Entonces se va a Chipre.
1: Muy sabio.
3: Pobre Memo, lo siento por él, de lo que se perdió. Pero vamos ahora con la gustada sección Delanteando.
4: Delanteando. A ver, Aldo de Nigris.
3: Delanteando. No sé cómo va la música.
4: Aldo de Nigris, el nuevo de Nigris, el de Nigris du jour, ha cometido una gran indiscreción. La más grande posible. Le preguntó a su abuela, Doña Alegría, si encontraba atractivo a algún jugador y la respuesta no le gustó en absoluto. Adelante, Doña Alegría.
5: Imagínate que tú ahorita tienes 20 años, ¿con quién del mundo te gustaría andar?
6: Pues con un futbolista.
5: Ah, oh, los futbolistas son bien pirujos.
6: Con Ronaldo, doña.
5: Ah, con Cristiano Ronaldo sí andarías. No, pues hasta yo, güey.
7: No, con nada, pero yo también, güey, no mames.
6: Messi no me gusta.
5: Ah, no andarías con Messi.
6: Está bien feo.
5: ¿Cómo no vas a andar con Messi? ¿No es feo? Messi no es feo.
6: Es feo.
7: Pues no es guapo, pero no es feo.
5: Ajá, no es guapo, pero no es feo.
6: Ronaldo se me hace espectacular y más que respeta a su madre y que la cuida mucho.
5: ¿Te gusta su mentalidad?
4: A ver, no entiendo, señora.
3: ¿Te gusta su mentalidad?
4: ¿Por qué le gusta que respete? ¿Usted quiere que la respeten o que le falten al respeto? No entendí, no entendí nada. A ver, abuela, el perro otra vez.
2: Es un buen hijo y eso da puntos a un partido. Es muy bueno.
4: Correcto.
2: Con la mamá.
4: Es cierto, es cierto.
2: Con Dolores Aveiro.
4: Bueno, pues
2: Dolores Aveiro.
4: Aquí la mamá.
3: Le gusta su mentalidad.
4: Sí, le gusta su mentalidad.
3: Mira, el perro se está chupando la mentalidad, ¿ya viste?
4: Oye, pero Messi no es feo, señora, disculpe. Además, tiene muy buena nalga.
3: ¿Sí?
4: Ah, no, no es la cartera. Perdón, es que vi mal la imagen. No tiene buena nalga. Lo siento.
3: Y Aldo tenía que ser su nieto. Por esas mismas razones, Aldo se quedó con Abelito.
4: Abuelita, soy tu nieto.
3: Ahora, ahí les va algo terrible. La cantante argentina Cazzu, creo que se excedió, abusó del cariño de su público mexicano y ya envalentonada con las victorias de la selección argentina, se le ocurrió burlarse en pleno concierto de los mexicanos que ya fueron eliminados.
4: No.
3: Y la respuesta del público es la que usted se imagina. Adelante.
8: Están tristes porque perdieron, ¿no?
3: Están tristes porque perdieron.
4: La buchera.
9: ¡Sí, que se largue!
4: Pues creo que no es buena idea, ¿eh?
3: No, que no se vaya.
4: No es buena idea.
3: Estamos
2: haciendo
3: tristes.
2: Amigos.
3: Haciendo amigos. Estamos tristes porque perdimos, pero contentos porque Cristian Nodal eligió bien.
4: Pero la verdad, ese comentario ni al caso, querida. La regaste toditita, estuvo terrible, realmente terrible.
3: ¿Cómo se toma la gente a pecho estas cosas, no? O sea, de verdad, hay gente que está todavía destrozada por la derrota de la selección. Si pierde Argentina, no me quiero ni imaginar lo que va a pasar en Buenos Aires o en Madrid si pierde España.
1: No, será mucho más dramático en Argentina, ¿no?
3: Yo te veo destruido a ti porque perdió Atlante anoche.
1: No, fíjate que no.
4: ¿Estás contento? ¿Estás tranquilo?
3: ¿Tú estás llorando por el dolor en la pantorrilla, no, por el tatuaje que te hiciste?
4: No. Bueno.
1: Fue una derrota digna.
4: Vamos a aprovechar para enseñar tu tatuaje, ¿no? Ya que lo terminamos.
1: Ya para que nos haga la entrega.
4: El trabajo de Marta, que hizo el tatuaje el día de hoy.
1: Allá en la mesa de honor.
4: Ahí mero, nomás enséñalo, ahí.
1: ¿Ahí mismo?
4: Sí, sí, sí. Ahí está muy bonito, si pueden hacer la cerca. Eso, se acuesta como maja desnuda, ahí está. Quedó muy bonito.
3: Félix Fernández, estás loco.
4: Oye.
1: Los op.
4: Muchas felicidades, Marta.
1: ¿Me vas a poner el parche?
3: Es
10: quirúrgico.
3: A ver, espérame, déjame verlo bien. Es como la bandera norteamericana, el emblema de la Copa del Mundo Estados Unidos 94, ¿cierto?
4: Muy bonito. A ver, pues mientras le pones el vendoleto, nomás dinos si alguien se quiere hacer un tatuaje, ¿dónde te buscan? Rápido.
10: Me pueden encontrar en Instagram o en Facebook o en TikTok como Marta Ortiz o Marta-Wow.
4: Muy bien, ahí está la información.

0: Espectacularmente
1: te quedó
0: hecho.
1: Increíble, muchas gracias.
2: ¿Quieres dar un retoque, Estaca, aprovechando?
1: Estoy bien, gracias.
0: Pero muy bien hecho.
1: Sí.
2: El tuyo quedó espantoso.
1: ¿Es Félix en general o el tatuaje?
2: Pero es que...
3: Me refería al tatuaje del Atlante, prácticamente.
2: Pero tu tatuaje fue en una...
1: Borrachera. Mi tatuaje estuvo muy feo, la verdad. Está todo infecto y feo, pero ya tengo cita con Marta para que me lo,
2: arregle. ¡Eso! ¡Bien! Me van a poner el parchecito y ya acabamos, ¿eh?
1: Y ya, muy bien.
0: Bueno, pues mañana tenemos este gran encuentro que mucha gente dice que es el premio de consolación. Yo por eso mismo lo voy a ver, para ver a los jugadores arrastrándose como zombies, todos frustrados, y a ver si Kylian Mbappé le logra quitar el título de goleo a Lionel Messi, y a ver si Harry Kane logra sumar y darles batalla, porque está a dos goles nada más.
1: ¿Crees que alineen estos dos? Que alineen estos dos, mi querido Alberto Lati, tanto Kane como Mbappé.
4: Seguramente sí. Y Kylian, además de que está empatado con Messi en los 8 goles, buscará desde esta Copa quedarse con la marca de más goles en la historia de los mundiales, que de momento Messi está un gol por delante de Kylian en este momento. Uno por delante, ¿no, Félix? ¿Estoy correcto?
0: No, tal como ellos están empatados, este mundial, ¿no?
4: Tal como salió... No. Llevan 8 cada cual.
2: Por
4: llegó
2: eso sí.
4: Kylian
2: sí,
4: a este con 12.
0: Ah, ya
4: llegó
0: entendí.
4: Messi con 13. 21-20.
2: Okay. Ah, ya, en ese sentido, sí. en el total, sí. Un último tema rapidísimo, sí. Beto Lati, muy polémico el árbitro también del domingo, ¿no? Estuvo inmiscuido en una en una fiestecita por ahí.
1: ¿Una fiestecita?
2: ¡Uy, te cuente!
0: ¿Con el Chicharito?
2: ¿Dónde la vas a acabar?
4: Es muy emotiva la imagen en la que Pierluigi Collina, quien encabeza los árbitros en la FIFA, anuncia que es este esloveno, fue el que pitó el México-Ecuador en el Azteca en 16avos. El antecedente es el siguiente. Hace unos años lo encuentra una fiesta en la que hubo prostitución, en la que hubo cocaína, en la que había muchísimo dinero en efectivo, y se hace una redada y lo terminan por llevar entre los interrogados, pero finalmente él pudo confirmar, y también vale la pena la presunción de la inocencia, que él no tenía nada que ver ahí, que él estaba solamente de paso y le tocó esta fiesta de estas características, que fue muy extrema evidentemente. Entonces fue una mancha, pero no llegó a tener antecedentes penales porque inmediato él pudo comprobar que él no había sido parte de esta emotiva fiesta.
0: Me ha pasado, he estado en fiestas así, yo nada más fui invitado, no tengo nada que ver.
2: Pasaba por ahí.
4: Estabas en el elevador.
1: Nos dicen en cabina que ya va a empezar la fiesta con cocaína y prostitución en unos momentos, así que nos tenemos que ir.
0: Esta fiesta llamada La Delantera se acabó.
1: Gracias, Beto Lati.
0: Gracias, Félix Fernández.
4: Dos delanteras más.
1: Dos fiestas más. Venga.
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12: Prepárate, porque el streaming va a cambiar. 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Pero el verdadero gancho llega después. 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

0: Buenas noches, 21 horas, 9 de la noche. Y esta gente que ven aquí afuera están esperando que empiece Hacen W. Están impacientes para saber qué dicen. Todos formaditos, mira qué orden tienen. Para escucharte, Ale, escucharte, Esteban y Celeste. Dos partidos de este día están a punto de terminar y otro ya va a iniciar. Y para eso tenemos al mejor cuadro titular que hay en Hacen W. Buenas noches, Alex.
1: Buenas noches a todos los que nos hacen el grandísimo favor de estar con nosotros este viernes por la noche, 9 de la noche, y arranca Hacen W a través de W Radio, W Deportes, Claro Sport, por supuesto, y también AS.com. Tienes razón, Pepe. Ahí no los están entreteniendo mientras el estaca y Videgaray. Ya vamos a salir dentro de una horita. Arrancó la liga y arrancó con todo. Con goles, sobre todo, que es lo que le gusta a la gente. No saben el juegazo en San Luis, donde el Atlético ganaba 2-0. Y ya les vamos a platicar lo que pasó enseguida con una máquina que está, bueno, por lo menos de arranque, deja claro el mensaje. Vamos con todo. Y por cierto, tienen buenas noticias en cuanto a ya un estadio de primera, de lujo, donde jugar la fecha 2, que es cuando debutan de locales. Y evidentemente vamos a hablar de la gran final del domingo y del partido por el tercer lugar, que yo creo que sí lo van a aprovechar, sobre todo a nivel goles, seguramente Mbappé, seguramente Kane, pues tratarán de jugar para seguir cosechando goles en esta máxima justa. En fin, mucho, mucho material para platicar con todos ustedes. Pero antes, por supuesto que es momento de saludar a mis compañeros aquí en este precioso estudio, al pie del Museo Sumaya. Celeste Paredes, buenas noches.
2: Hola, ¿qué tal, Alex? Buenas noches. Qué placer poder saludarte a esta hora. También a todos ustedes que nos acompañan. Bienvenidos a Hacen W. Gracias también a los que nos acompañan a través de la gran cadena de radio. Y estamos listos justo para compartir el resumen de lo que ha sucedido este día en la Liga MX, también de lo que puede venir. Se empiezan a escuchar algunos nombres por ahí, algunos bombazos para unos equipos, podríamos decirlo de esa manera, y evidentemente también vamos a ir platicando de cómo se van definiendo los partidos de esta primera jornada, algunos con bastante anotación, y eso nos gusta, que haya bastante gol dentro de la Liga MX. Les recordamos el número de WhatsApp para que nos manden mensajitos, esté en contacto con nosotros al 55 5402 2844. Vamos a estar platicando de varios temas y esperamos que usted se nos una.
1: Bienvenidos, bienvenidos a sus mensajes. Y por cierto, Esteban Garrido, gusto saludarte, buenas noches. También el juego en León, espectacular, por lo menos en cuanto a goles y emociones.
3: De acuerdo, Alex, Celeste, qué gusto saludarlos a toda la gente que nos acompaña. Pues la Liga MX arrancó con el pie derecho, muchos goles, la verdad, con
1: ¿cuál mundial?
3: Partidos, sí, sí.
1: ¿Cuál mundial?
3: De acuerdo, ya ni extrañamos, ¿no? Los partidos de la Copa del Mundo, ya acabaron los dos partidos, me parece. León ya pierde como local 3-2 frente al Atlas, pues los dos locales terminan perdiendo. San Luis también pierde frente a Cruz Azul por el mismo marcador.
1: Y arranca el juego de la jornada, Juárez contra Puebla en Ciudad Juárez.
3: Oh, no.
1: No,
3: bueno, la lana al que lo vea.
1: Se va a poner entretenido, como al de ayer de Tijuana, Tigres. Que qué errores, que qué cosa, que qué pachanga para los Tigres. De verdad, terminaron, yo creo que dejando mucho que desear, pero sí, Celes, la verdad es que error tras error tras error, todavía el último gol, es como de liga amateur, ¿no? Sí. De esta liga, ¿cómo se llama esta liga que antes ascendía equipos mexicanos?
3: La de liga, extinción.
1: Otra, ¿expansión? La Liga MX, no, la Liga de Extinción.
3: Extinciones.
1: Sí, así parecía de la Liga de Extinción ese partido. Pero bueno,
2: una locura, ¿no?
1: Haremos contacto en cuanto me digan, un poquito más adelante con José Félix, director de Diario AS, que ya está listito en Nueva York, esperando el partido del próximo domingo. Hablaremos con él para ver cómo están en España los medios de comunicación. Sí, pero más que hablar del partido, queremos hablar de esas sensaciones. Ya está listo José Félix. Hacemos contacto hasta Nueva York. José, ¿cómo estás? Qué gusto saludarte.
4: Muy buenas noches. ¿Qué tal estáis todos? Espero que bien. Y aquí sí, ya desde Nueva York.
1: Mira, con esa bandera atrás, arranco con esta primera pregunta. No tanto quién es el favorito, cómo ves a España. No quiero al experto. Quiero que me platiques qué se siente. A ver, en el 2010, Muchos de ustedes seguramente tenían ese gusanito y esa esperanza, pero venían, y te lo digo como mexicano, que sé que se siente, de muchas frustraciones y otro tropiezo y otro. Y hoy estás, como periodista español, ante una segunda final con muchas posibilidades de un segundo campeonato. José, ¿qué se siente?
4: Emoción, ¿no? Yo creo que estamos ante un momento histórico. Yo creo que se gane o se pierda, España ha hecho historia ya en este Mundial, porque volver a una final es la segunda vez que llegamos a una final, o sea que no es algo habitual. Y yo sinceramente creo que esta España está capacitada para ganar, está capacitada para que peleemos, para que se dé todo lo que se mostró en la semifinal se pueda repetir. Bueno, yo creo que estamos ante una situación histórica y que hay que aprovecharla. Emoción, porque vemos que hay un país entero detrás, porque nosotros estamos a la distancia, ¿no? Pero por lo que nos transmite la gente de España, ha vuelto a salir a la calle para vivir del fútbol, para ver el fútbol, para disfrutar del fútbol, y yo creo que es algo digno de destacar, ¿no? Que políticamente estemos ahí con muchas historias y muchas diferencias y sin embargo el fútbol vuelva a ponernos a todos de acuerdo. Y creo que el fútbol es algo maravilloso, que ningún otro deporte lo consigue, y sí. Bienvenidos al fútbol y bienvenidas a esta final del Mundial.
1: Y es que antes de que te preguntes, él es lo siguiente, me acuerdo incluso que había una canción que se llama Nunca Ganaremos el Mundial. No recuerdo el nombre del grupo, pero en su momento, en los 90 o a inicios de los 2000, pegó fuerte, porque esa era la sensación. Pero adelante, Celes.
2: Hola, José, buenas noches. De este lado, buenas. Celeste Paredes, qué gusto saludarte de nuevo y estar aquí en contacto a través de AS. Justo te tuvimos acá unas semanas atrás platicando, ¿no? Previo al arranque de la Copa del Mundo, y nos decías, España prefiere no escucharse o no sonarse como favorita porque así el equipo funciona y se desenvuelve mejor. ¿Seguís pensando lo mismo ahora para el cierre de la Copa 2026?
4: Yo creo que eso es complicado, ¿no? Cuando tú ya llegas a una final y después de eliminar al equipo que en teoría apuntaba a ser el gran favorito, decir que tú ya no quieres escuchar eso, bueno, cuando estás en una final yo creo que hay que ir a por todas, ¿no? No tener miedo. Y eso de ser favorito, ¿no? Es todo muy relativo. Yo creo que va a pesar mucho lo que cada uno sepa manejar, las emociones. Es un partido, fijaros el otro día, por ejemplo, el penalti a Lamine en el minuto 10, creo que fue más o menos, que marcó el partido. Yo siempre tengo la teoría que en estos encuentros siempre sucede algo que no esperamos, evidentemente, porque es por algo el fútbol, y a partir de ahí cambia todas las percepciones que tengamos, ¿no? En teoría, el favorito es España, yo creo, por lo visto en el Mundial, pero claro, es que enfrente tenemos a una Argentina que ha sobrevivido cuando nadie lo esperaba, ¿no? Cuando ha ido al límite en tres partidos, y eso quiere decir mucho de las ganas de competir, ¿no? Que tiene Messi y los suyos. Bueno, yo creo que hay que jugar despacio, hay que ir con calma y ser España. Y si es España, yo creo que tiene muchas cosas que hacer.
3: José, qué gusto saludarte. Esteban Garrido de este lado. Bueno, preguntarte ya un poquito más al análisis del juego, ¿no? También, por ejemplo, con España ha sorprendido que Lamine Yamal, yo no comparto eso de que ha estado en un nivel bajo, ¿no? Porque me parece que también en el sacrificio defensivo, sobre todo contra Francia, se vio muy bien en ese sentido. Pero, por ejemplo, está el caso de Pedri, ¿no? Un jugador que sí era sumamente relevante antes de que arrancara la Copa del Mundo y que tal vez no ha estado en su mejor nivel. Entendiendo que grandes figuras no han estado en su pico de rendimiento, aún así España funciona como un grupo extraordinario, ¿no? Tanto que solo tienen un gol recibido en lo que va de la Copa del Mundo. ¿Cómo entender esto? Al final de cuentas, España es una selección que sabe perfectamente a qué juega y así podemos también entender por qué se encuentra en estas instancias, ¿no?
4: Bueno, yo creo que la mejor manera de defender es teniendo el balón, ¿no? Y yo creo que esta España, el único fallo que ha tenido defensivo lo aprovechó Bélgica, despiste un poco la marca de Baena, luego, bueno, pues Cubarsí quizá pudo hacer algo más. El único fallo, por así decirlo, que ha tenido claro, le ha costado un gol. Pero ¿por qué solamente un fallo? ¿O nos acordamos de un fallo? Porque hay mucho trabajo detrás, mucho sacrificio, como tú decías. Lamine es el primero en presionar, el primero en ayudar. He visto bajar varias veces a perseguir una pelota. Yo creo que hay un sentimiento de equipo que yo creo que es lo que te termina haciendo campeón en estos torneos, ¿no? Lo que pasa es que enfrente tenemos a un genio como Messi. Pero yo creo sinceramente que el equipo, si gana el equipo, gana España. Si gana las individualidades, pues habrá que ver hasta dónde llega Lamine y la capacidad que tiene Messi de volver a desnivelar un partido. Yo espero que no, espero que triunfe el bloque. Pero fijaros que el Madrid, la selección española ha marcado Porro, ha marcado Fabián, ha marcado Lamín, ha marcado Oyarzabal, el que más. Quiero decirte que es una selección muy coral, que no se depende exclusivamente de un jugador para que se haga goles y para que se dé peligro. Y eso también es una baza a jugar por parte de España.
1: José Luis de la Fuente, venimos de grandes referentes, o el fútbol español viene de ellos, con una veteranía, con una experiencia, con un recorrido importante para la historia del fútbol español, dejando euros y dejando copas del mundo como Aragonés y Del Bosque. Ahora, ¿habrá recibido ya el mérito que le corresponde, Luis de la Fuente, piensas, José?
4: Bueno, y si no lo ha recibido, el que no se lo ve es que no tiene ni idea de fútbol, ¿no? Yo creo que lo que está haciendo ahora mismo, mira, mañana aparece el partido, mañana no, el domingo se enfrentan para mí los dos mejores seleccionadores del mundo, no hay ninguna duda. Uno ha sido campeón, vuelve, repite final, y de la Fuente ha sido campeón de Europa, finalista del Mundial, campeón de Liga de Naciones, finalista de Liga de Naciones. Decidme quién puede superar eso, ¿no? Es cierto que España, por ejemplo, tuvo en Del Bosque campeón del mundo y campeón de la Eurocopa, pero bueno, yo creo que la trayectoria de la Fuente le eleva a lo más alto en cuanto a seleccionadores. Eso no ha demostrado en clubes porque apenas ha estado, pero en la selección, y ya no te cuento lo que hizo en las categorías inferiores de España, ¿no? Yo creo que estamos ante dos maestros de lo que es dirigir una selección, que no es lo mismo que dirigir un equipo. Mira, la frase que dice muchas veces de la Fuente, de que prefiero a veces las personas que a los futbolistas, dice mucho de qué es un Mundial o qué es una Eurocopa, qué es un mes de convivir. Casi 50 días va a estar esta selección conviviendo, y eso de que mira más la persona que el futbolista a veces, pues ahí está, ¿no? La perfecta convivencia.
2: Sí, hablando justo de la trayectoria de Luis de la Fuente, opinaba recientemente en la conferencia de prensa que conoce muy bien a Lionel Messi, que lo vio desarrollarse, ¿no? Y dice precisamente que para este partido del fin de semana él piensa no preocuparse tanto por él, en el sentido de marcarle o de llevarle una marca personal a este futbolista. También hemos visto la genialidad que está haciendo Messi en esta Copa del Mundo. Tú, si llegara el momento, ¿no?, de que sí hay que utilizar a algún futbolista español a seguir a Messi, ¿quién sería de España?
4: Bueno, arrancando por la derecha como arranca él, va a ser Cucurella, yo creo que esté más pendiente. Pero es una labor de todos, o sea, volvemos a lo mismo. O sea, cuando Lamine en la Liga Española estaba en su momento mejor de la temporada pasada, se decía que es que no lo podía marcar él solo, ¿no? Un defensa solo. Y aquí es una labor de equipo. Yo creo que es el mediocentro que tiene que ir en ayudas, el central que tiene que cerrar, pero sobre todo Cucurella va a ser la persona que esté más pendiente de él. Pero tampoco puede dejarlo todo a que no centre con la izquierda, porque en el partido ante Inglaterra demostró que con la derecha, si es bueno con la izquierda, pues con la derecha tampoco es malo, ¿no? Porque puso los pases de gol. O sea que hay que vigilarlo, no obsesionarse, pero sí, claro, vigilarlo.
3: Claro, es que con Messi se ha intentado todo y Messi siempre encuentra la llave, ¿no? Entonces, y lo dijo José, España, ¿qué es lo que debe hacer? Defenderse con la pelota. Es la mejor forma de defenderse, ¿no? En lugar de obsesionarse con un jugador, claro, porque al final de cuentas, si Messi va a hacer maravillas, las va a hacer como siempre lo ha hecho, ¿no? Entonces, no obsesionarse con un jugador, con un nombre propio en ese sentido. Yo nada más te quería preguntar también, José, el tema de la calidad del aire, ¿no? Lo que se ha hablado mucho allá en Nueva Jersey. ¿Está preocupada la selección española? ¿Es un tema que ya está pasando? ¿Se ha hablado algo al respecto?
4: Mira, hoy me he despertado a las 4 de la mañana de aquí y he mirado, por lo típico, la inquietud de mirar a ver cómo estaba. Estaba en una situación crítica, decía en ese momento, 180, no te sé decir, es que a partir de 100 es grave, a partir de 150 es nocivo. Entonces, cuando yo he visto lo de 180, digo, joder, algo está pasando, ¿no? Pero el día despejado ha venido aire a primera hora y parece ser que se ha llevado. Ahora no hay ningún problema. Amenaza lluvia mañana, pero no. El tema del aire, de la contaminación del aire por culpa de los incendios forestales en Canadá, afortunadamente ha pasado mejor día. Qué bueno. Ha lucido el sol durante todo el día y perfecto. Y ahora por la noche estaba bien por la ciudad y no, ya no olía quemado, ya no había esa sensación.
1: Venga, José, pues ya son las 11 de la noche con 14 minutos por allá, casi 15. Así que es momento de descansar y preparar también, porque los periodistas preparamos los partidos, pero creo que todavía tienes pila, ¿eh?
4: Sí, pero no se puede descansar, te lo digo. Los nervios no te dejan. O sea, eso. Ahora toca imaginarse el partido, ¿no? Oye, perdonad la decoración esta, ¿dónde está la percha? Yo no sé qué pinta esta percha aquí. Ah, sí, ya sé lo que pinta. No,
1: está bien.
4: Sujetando
1: está
4: la
1: bien.
4: Bandera. Sujetando
2: está sosteniendo la, bandera. La decoración
3: claro,
2: completa.
3: Eso, eso.
2: Muy bien pensado el set.
4: Mi decorador particular de la habitación que está en todo.
1: Venga, José, a por ellos. Suerte el domingo.
4: Un abrazo. Gracias, muchísimas gracias. Chao, un beso.
2: A disfrutar.
1: Chao. Bueno, venga. Puebla ya va ganando al minuto 13, 1-0 en Ciudad Juárez. Parece bueno ser un viernes ¿sí? de visitantes. Tenemos insert de Messi. Ok, pues vamos a escuchar al gran astro argentino hablando de Lamine Yamal.
5: Está bueno, Lamine es un grandísimo jugador, el cual enseñé muchísimo porque juega, ¿no? Un club al cual amo, le deseo siempre lo mejor y quiero siempre lo mejor. Y nada, es uno de los referentes mundial, con 19 años, tiene toda la carrera por delante, tiene una gran oportunidad de conseguir algo histórico, el cual nosotros intentaremos dar el máximo para que no sea esta vez. Y nada, desearle lo mejor, la verdad que esa foto es una locura porque... Porque, bueno, en la vida, ¿no? Yo vi una foto de él era el Maitre, este morido entintando una copa al fondo. La verdad que era el vídeo, es una locura, pero nada, es uno de los mejores del mundo en este momento, sin duda, y deseo muchísima suerte, porque el bien del Barcelona es bien del Barcelona también.
1: Era un inserto, era un capítulo en la vida de Lionel Messi. ¿Quién quiere oír a Lionel Messi? Pero bueno, en fin. No, para todos. Aquí tenemos para los dos lados de la moneda. Que usted esté enterado de qué dicen los argentinos, qué dicen los españoles. Y hablando de Luis de la Fuente, que por cierto también, vaya lío que tuvo que aguantar con Rubiales, el expresidente de la Real Federación Española de Fútbol, con lo de aquel beso, aquel incidente. Y sobre todo también el pleito que se traía con la Liga, con Javier Tebas. En fin, la verdad, unas historias que tuvo que aguantar calladito Luis de la Fuente y salir adelante con eso. Vamos a escuchar al técnico español.
6: Yo creo que ya es un lujo, un privilegio estar en una final. Yo es que ya os dije el otro día que no soy muy de frases hechas. Yo para mí lo importante es estar en disposición de ganar, llegar a una final. Yo firmaría, y se va a enterar hoy todo el mundo... Llegar todos los años a una final de un campeonato del mundo y perderlo, fíjate. Pero llegar a la final. Entonces vamos a disfrutar ese momento con nuestras armas, con nuestras virtudes, minimizando al rival, que es un grandísimo rival, y vamos a jugar este partido. Pero insisto, desde esa mentalidad de disfrutar el momento y reconocernos nosotros para tener posibilidades de competir por ganar.
1: ¿Sí? Luego a veces quieren que les creamos. No, me gustaría llegar todos los años a una final y perderla porque ya llegué. ¿Cómo te va a gustar perder una final? Son poses, la verdad, y se les entiende porque les preguntan de tantas cosas, tantas veces, todos los días, y más estando en una final. Y ahora que además se tienen que fumar, que estén ahí aficionados, aplaudiendo y echando
3: cosas. A mí no me gusta eso.
1: No, a mí no me gusta.
3: Terrible. Nada más presiona más, ¿no? Y saca ingredientes extra. Por ahí está circulando un video cuando iba a hablar Luis de la Fuente y hasta Messi se queda viendo así de qué pasa, ¿no? Que lo empiezan a buchar. A mí no me gusta, creo que hay que
1: ser. No, y dice, a mí de niño me lo enseñaron a respetar. Sí. Así que eso, vamos a entender eso.
3: Eso es mucho,
1: ¿no?
3: De NFL. Eso es mucho de deporte estadounidense.
2: Justo. Y seguramente va a pasar y cada vez más porque la gente está en su papel de aficionado, no le podés poner a la gente un papel más profesional ahí adentro, aunque el evento que se está llevando a cabo debiese de ser de esa manera, muy formal. Se escuchaba igual cuando empezó a hablar Messi, ¿no? Al aficionado decir Messi, Messi, o sea, justo eso es lo que hay que dejar para el terreno de juego, para la cancha, para el escenario deportivo y no para las previas de los partidos, que es donde se saca información importante, alineación, preocupaciones, quién está lesionado. Se pierde un poco el camino, me parece, para mí.
1: Tenemos justo ese momento. Vamos a verlo y lo platicamos.
7: ¿Cómo están? Qué gusto saludarlos. Fuerte abrazo. ¿Qué día vivimos en Nueva York? Más al estilo Super Bowl imposible, porque yo no sé cómo lo hicieron, pero en una misma sala de prensa reunieron a Kevin Durant, a Novak Djokovic, a Messi, a Rodri, a Scaloni, a Tom Brady, y me quedo corto, a Logan Paul, que también estuvo en este evento, Rio Ferdinand, de verdad que GOATs dentro de los GOATs, había varios en esa imagen. Y bueno, pues lo que ha provocado y lo que ha generado este Mundial en los Estados Unidos, lo dijo Donald Trump, lo dijo Gianni Infantino, vamos a hacer 104 Super Bowls. Bueno, pues el partido 104 debe ser el Super Bowl de los Super Bowls y están en camino a conseguirlo. Del otro lado está también pues la postura de los técnicos más tradicionales, Lionel Scaloni, también Luis de la Fuente, que decían estos eventos pues no son muy típicos en fútbol. Lionel Scaloni tal cual diciendo es un evento surreal el que vivimos, vine solamente porque venía mi amigo Luis de la Fuente, atípico de alguna manera lo que se está viviendo. Llegaron en helicóptero los entrenadores, están hospedados aquí en Nueva York, pero sabemos el caos que hay, llegaron en helicóptero, así se las gasta. A la misma hora Donald Trump no dejaba de decir barbaridades del otro lado de Nueva York, diciendo que quiere un mundial nuevamente en Estados Unidos, pero ahora sin México y sin Canadá. Así se ven las horas previas, compañeros. Les mando un fuerte abrazo y seguimos muy pendientes de esta cobertura.
8: Seguimos, amigos de AS en W. Participen con nosotros 55-5402-2844. La pregunta que les planteamos el día de hoy, partido por el tercer lugar mañana entre Francia e Inglaterra. ¿Vale la pena este partido? ¿Es bueno que se dispute este encuentro? Sabemos que no hay un premio como tal, solamente Mbappé y Harry Kane buscando la bota de oro, pero ¿ustedes qué opinan? ¿Debería jugarse este partido? ¿Es un exceso para los jugadores? ¿Es un exceso para todo? Escuchamos la voz de nuestros expertos. 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
2: Se va a jugar el día de mañana Francia frente a la selección de Inglaterra. Alex, adelante.
1: Bueno, primero decir gracias a mi tocayo, Alex Orbañanos, que de él fue el enlace para hablar justamente de estas conferencias de prensa con público allá en Nueva York. A ver, yo te digo que si estuviera México ahí, bueno, sí, yo haría lo que fuera por verlo en un gran lugar, si no puedo ir al estadio, tal, o sea, porque para México, imagínense, saldríamos con todo lo mejor que pudiéramos por ese tercer lugar. Yo no sé. Para Inglaterra, yo creo que sí le significará, ya después del bajonazo, después de pasar un par de ditas de mal humor y tristes por haber quedado fuera de la final, pues yo creo que un tercer lugar para esta generación a nivel mundial también sería muy bueno, Stevie. Y finalmente para Francia, pues Francia vendría siendo primer lugar en el 2018, segundo lugar en el 22 y en este 26 tercer lugar, y de alguna manera también completarían un ciclo positivo.
3: Sí, de acuerdo. Para mí sí es un duelo muy incómodo cuando se habla de selecciones que eran candidatas, ¿no? Porque, por ejemplo, cuando llegamos a ver a Croacia el Mundial pasado, era un
1: tema... Que salió con todo con Marruecos.
3: Salieron bueno. Exacto, ¿no? Porque eran dos selecciones que sí representan algo. Para México, por ejemplo, sería muchísimo. Pero para selecciones como Francia e Inglaterra, que eran candidatas a llegar a la final, termina siendo un duelo incómodo que ya ni ellos quieren jugar, tal vez por números personales, el tema de Kylian Mbappé, Harry Kane, Jude Bellingham, pero como conjunto ya no es algo que te sume mucho, ¿no? Además, sabes que si te llegas a lesionar, el inicio de la temporada está a la vuelta de la esquina. Para mí es un duelo incómodo, no me encanta porque también los hemos visto muy flojos, pero bueno, Inglaterra podría tener su primer tercer lugar en una Copa del Mundo porque las dos ocasiones que lo ha enfrentado lo perdió, ¿eh?
2: Sí. Coincido con ustedes, esa etiqueta, ¿no? Del premio de consuelo, podríamos decirlo, para esos equipos que pensaban o aspiraban llegar a la gran final, seguramente vale más la pena para selecciones que evidentemente llegan a esa posición como caballo negro, pero seguramente va a ser, o esperemos que sea, un partidazo por el resto de cosas que siguen en juego.
8: Participen con nosotros, amigos de AS en W. ¿Vale la pena jugar por el tercer lugar? 55-5402-2844. Recibimos sus mensajes. Continuamos. 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
1: Infantino estuvieron en una reunión cotorreando, ya saben, las bromas de Donald Trump, el presidente de los Estados Unidos.
3: Muy chistoso.
1: Diciendo, sí, no, bueno, tremendo cómico, ¿no? Estandopero, dirían ahora. Y bueno, pues dijo Harry Kane, que es un gran delantero. Ah, pues por ahí lo tenemos. Terminó jugando como defensa, ¿no? Vamos a escucharlo.
9: El Mundial del 2026 ha roto casi todos los récords imaginables. Este es el Mundial más grande de la historia, permitiendo 16 países más, y entiendo que el siguiente será aún más extenso. Ha sido exitoso por el arduo trabajo de toda esta gente. Y le dijeron a Gianni qué hacer. Le dije que deberían elegir una vez más a Estados Unidos como sede. Pero esta vez dejaremos fuera a México y a Canadá.
3: Gracias.
1: Está bien, a ver si se puede. Y esta además, pues dejaron fuera a México y a Canadá. ¿De qué hablamos?
2: Desde, ¿no? O sea,
1: fue... Fueron
3: fue de ellos,
1: muy
3: fue
1: poquitos
3: de
1: partidos.
3: Oye, eso sí, fue Estados Unidos. Me impresionó que Donald Trump sabe más de fútbol que Thomas Tuchel, ¿eh? O sea, criticó lo que todos criticamos, sí, mientras que Thomas Tuchel dijo fue nuestro mejor partido del Mundial. Grande.
2: Eso nunca
3: Donald
2: lo entendí, Trump, ¿eh? Por
1: tiene,
2: Dios.
1: Tiene buenos asesores.
2: Eso nunca lo entendí, ese cierre de Thomas Tuchel, pero bueno.
1: Bueno, regresando, vamos a leer sus mensajes. Muchas gracias por mandarlos. Y vamos a hablar también de la Liga MX, que tuvo un buen día, ¿eh? Un divertido viernes.
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0: Regresamos a ACNW. Son las 9 de la noche con 29 minutos, las 21:29. Vamos directito a los mensajes, a ver qué dice la banda.
1: Venga, por aquí una pregunta directa. Stevie, ¿por qué Orbelín está bien para Rayados y Lira no? Saludos, jóvenes, y como ya no existe Holanda, ayer me compré un helado país... José Luis Nuño.
2: El domingo.
0: Contéstale. La diferencia es que queremos que se vaya Eric Lira a Europa, ¿no?
1: Y Orbelín ya tuvo un proceso muy importante por Europa, parece que ya lo cumplió. Si regresa a la Liga MX, es buen refuerzo para Rayados porque todavía está en edad, pero Lira está en edad para ir a Europa y sobre todo a un club importante en el viejo continente. Esa es mi perspectiva. Saludos de Chema, excelente noche a todos. Dicen mucho que mañana es el partido que nadie quiere jugar. Pregúntenle a México, se los firmo que jugaría feliz. Sí, depende.
0: No, de los equipos. Eso fue lo que dijimos. A México, depende. Bueno, imagínate, se paraliza el país mañana si México estuviera en ese partido.
1: Sería una locura. Depende de las elecciones. Por eso, para Francia e Inglaterra parece ser incómodo. Para otros sería un lujo total. Hola, saludos a la guatemalteca más bella, Celeste. Que sepa que por ella veo el programa, la admiro un montón. Y es bella.
0: Por cierto, a partir de lunes regresamos a nuestro horario habitual, ACNW, de 8 a 9 de la noche, de lunes a jueves, porque el viernes hay un programa de cine. Estamos viendo ya con la dirigencia de
1: fírmalo, Alex, fírmalo.
0: Que arranquemos el programa todas las semanas el domingo, de domingo a jueves, pero ya les estaremos avisando. Por lo pronto, este lunes regresamos a las 8 de la noche y sí, estará Celeste para que lo veas.
1: Eso, porque tienes muchos fans, Celeste. Otro más. Gracias, porque verlos y escucharlos es muy agradable, la sencilla capacidad que demuestran en toda su narrativa y la presencia de la señorita Celeste, conocedora y muy hermosa. Saludos.
2: Yo no me puse de acuerdo con...
0: Por lo menos a ella sí le dijeron señorita, sepan, ¿no? Porque a Mari Carmen Lara no le...
1: Sí, a Mari Carmen fue directo señorita, muy bien.
2: Muchas gracias.
1: La máscara, supongamos que Inglaterra y Francia se ponen de acuerdo para que Mbappé y Kane ganen el título de goleo, ¿la FIFA los sancionaría? Pues no, porque difícilmente...
0: Ah, pero eso pruebas, ¿no? Difícilmente va a pasar.
1: Ganó el Barça, ningún jugador del Madrid en la final. Saludos de Iván. Eso me duele.
2: Es que ese yo sí es
0: era, venía siendo el Mundial del Madrid, ¿sí? Y terminó siendo la
1: final. Yo por eso no sé a quién apoyar.
3: ¿Cómo no? Mañana van a jugar los del Real Madrid, ¿no? A ver quién es mejor, si Mbappé o...
1: Bueno.
0: Ahí mañana sí, el de tercer lugar.
1: Por ella, no lo olviden, ya es del Madrid.
2: Ahí está Marc, el sellito para la próxima temporada.
0: Y además va a jugar muy bien Cucurella. Ya mejor no digo nada porque se me hace que yo estoy salando a Tom.
2: No.
0: Mañana, por cierto, el partido es a las 3 de la tarde. Ojo con el horario porque no es un horario habitual. Los partidos ya venían siendo a la 1 de la tarde, como la final será. Pero la final también la hacen así porque, vaya, se va a extender. Le van a alargar a media hora el descanso, que eso por ahí molestó a los equipos. Bueno, pero pues pero al final estar Justin tienen
1: Bieber,
0: que hacerlo, ¿no?
1: Va a estar Justin Bieber, entonces
0: ¿eso vale la pena?
1: Se perdona, claro.
2: Era la petición de la novia de Lamine Yamal, por cierto, que le tiró presión en redes sociales, o así se dice también debajo, hablando con mensajes, que dijo, hace lo que sea necesario, mi amor, para llegar a la final. Y ahí están.
0: Y ahí está.
2: Porque quiere ver a Justin Bieber.
0: Ahí está. ¿Pronósticos para el partido de mañana en tercer lugar?
2: Yo creo que va a ser Francia 2-1.
1: Yo creo Francia 3-2. Luego estos juegos son de más goles. Francia 3-2.
0: Sí, ya se suelta, ¿no?
2: Se puede abrir
0: igual,
2: un poco más el partido.
0: Me gusta ese 3-2. Incluso por ahí me agradaría que terminaran en tiempo extra. Pero bueno, en fin. No creo, la verdad, porque el desgaste ya ha sido brutal.
1: Ellos no quieren.
0: Ellos no van a querer lo que yo quiero, pero bueno, yo para disfrutarlos un poquito más. Ya está, el Mundial se acaba este domingo. Solamente quedan 2 días. Disfrútalo con nosotros. Mañana tendremos programa a las 9 de la noche, como de costumbre durante toda la Copa del Mundo, para hablar del tercer lugar y la previa de la final, que será espectacular. Y el domingo, nuestro último programa de esta edición mundialista de ACNW, con todos los pormenores desde Nueva York, Alejandro Orbañanos, José Félix, Tomás Roncero, nosotros tres, en fin, todo lo que quieras saber, los detalles hasta el menor del último juego de estos 104 de la Copa del Mundo. ¿Quién será el ganador? ¿Argentina, España, Gianni Infantino? No sé quién va a ganar.
1: Él no va a perder.
0: Él no pierde.
2: Con la 10.
0: Pero bueno, vamos a meternos a la Liga MX porque... Esteban Garrido, qué partido el de Cruz Azul. Perdía 2-0, goles de Saldamont al minuto 46 y Rafa Llorente, que también había participado en el primer gol con un tiro de larga distancia espectacular que alcanza a ser atajado por Mier, y en el rebote una volea del francés, golazo. 2-0 de Rafa Llorente. ¿Y después qué pasó?
1: Cruz Azul
0: dio la vuelta.
1: Era lo que sabemos.
0: Por cierto, hubo pasillo, ¿eh?
1: Bien por San Luis.
0: Por los colchoneros mexicanos.
1: No, de acuerdo. Tendrán que hacer más méritos para abollar la corona del campeón, ¿no? Esta famosa campeonitis que de repente algunos sufren. Hoy no es el caso. Cruz Azul gana de buena forma, sobre todo con esa reacción importante, ¿no? En la segunda parte, donde logran poner estas anotaciones. De hecho, el primer tiempo, pues sí, se fue muy tranquilo. Todos los goles caen en el segundo tiempo, ¿no? Hay que recordar un gol es de penalti del toro Gabriel Fernández y después Jeremy Márquez con doblete. Que ojo con Jeremy, es de los que están subiendo de nivel y es uno de los que se pueden considerar para futuros procesos.
2: A mí me gustó su cierre de la temporada pasada. De hecho, Jeremy era uno de los que cargó con el equipo. Obviamente también junto con Lira, ¿no? De los mejores del Cruz Azul de la temporada anterior. Y otro, Willer Dita, que de hecho en este torneo, en este arranque, en este partido, justo estuvo mermado en ese sector defensivo, no llegaba rápido a las coberturas, se veía un poco lento. Los primeros dos goles del Atlético de San Luis justo llegan cuando arranca el segundo tiempo, esos goles de vestidor que le llaman. Cruz Azul no se encontraba en el partido, y luego en el penal de justo el toro Fernández casi se lo ataja Sánchez, le adivina con el
0: pie. Sí, buen lance.
2: Logra todavía desviarlo, pero todavía esa anotación y luego la gran respuesta de Márquez, que ojalá así siga porque es uno de los juveniles de este equipo. A ver, no me recuerdo cuántos años tiene Márquez.
1: 24.
2: 26 justo, ¿no? Puede todavía lograr grandes cosas.
0: Sí. No, sí, claro. De hecho, el portero de San Luis es uno de los que se llegó a mencionar
1: también
0: por ahí como posible refuerzo para la selección mexicana de fútbol con la salida de Malagón por la lesión. Pero bueno, la verdad bien los dos, bien Cruz Azul con esa reacción. Como dice Esteban, los 5 goles en la parte complementaria, no se puede quejar la gente. Aunque bueno, pues la mayor parte, pero por muy poquito, iban a apoyar al local, porque hubo mucha gente de Cruz Azul en San Luis. En esa región hay mucho Cruz Azulino, en San Luis, en Aguascalientes sobre todo, que no está nada lejos. Hay muchísima gente de la máquina. Así que Wiki arranca con 3 puntos. Y si me pueden ayudar, por favor, mi querido Pepe, a que en mi chicharito yo oiga a mis compañeros, porque se está cayendo el cielo. No saben la cantidad de agua que está. Y solo oigo
2: estoy así leyendo
0: agua
2: los labios a mis compañeros.
0: Y mi propia voz, ¿no? Entonces, para poder escuchar a mis compañeritos un poquito mejor. Porque, bueno, qué manera de llover en la zona de Polanco. Se está cayendo el cielo. Pero bueno, en fin. Limpieza de la ciudad, que de por sí en estos días veraniegos en nuestro país siempre cae en grandes cantidades y se pone muy bien el clima y el aire. Bueno, pues el Estadio Azteca, por cierto, se confirma a través de un comunicado de la propia Liga Mexicana, de la Liga MX, quiero decir, que ya se arreglaron Esteban Celeste, Cruz Azul y Ollamani. Y la máquina, a partir de la próxima jornada, de la jornada 2, que es local, ya podrá utilizar este coloso.
2: Qué bueno, lo hablábamos hace unos días, ¿se recuerdan de que Cruz Azul iba a tocar hacer la gira azul celeste, o como dijimos, justo la gira de la máquina, visitando cada uno de los estadios, el estadio que le abría la puerta, ahí nos vamos todos los azules.
1: Ahí vamos con maletas y todo, a ver quién.
2: Estaba complicado, pero qué bueno que lograron solucionar el tema y que Cruz Azul para la jornada 2 justo va a poder medirse frente a su rival en este escenario deportivo, así que regresa la máquina al Estadio Coloso de Santa Úrsula. Tantos nombres que tiene ya que ya no sé cuál llamarle, pero el que más a usted le agrade.
1: No, de acuerdo. Y qué buena noticia. Primero, los jugadores estaban muy incómodos con la posibilidad de que otra vez estuvieran saliendo constantemente de la ciudad para jugar en otros lugares. Lo de Querétaro, por supuesto que era un tema que incomodaba, ¿no? ¿Por qué? Porque la temporada pasada era Puebla y ya estaban cansados. Y ahora Querétaro es una carretera mucho más conflictiva, ¿no? Y es un tema bastante importante, porque de hecho puedes hacer hasta 4 horas para llegar a Querétaro desde la Ciudad de México. Entonces, no era opción en ese sentido. El Estadio Ciudad de los Deportes, nos hemos cansado de decir que es un estadio que ya no puede recibir un equipo, ya no puedo decir de primera división porque ya no hay otra división, ¿no? Ya no están esos rangos, pero de la Liga MX. Entonces, qué buena noticia, porque de verdad el Estadio Azteca quedó precioso. Los que han tenido la fortuna de estar ahí en los partidos previos al Mundial o ya en el Mundial, quedó muy bien el estadio. Entonces, Cruz Azul, un equipo grande, qué bueno que va a jugar ahí con su afición. Además, el estadio donde fueron campeones como locales en el 2021.
0: Pequeño detalle, hasta hoy en la mañana, hoy a mediodía, seguían los trabajos para recuperar la grama, el césped del Estadio de Ciudad de los Deportes. Alguien lo tendrá que pagar, seguramente Cruz Azul, porque amagó con irse a Ciudad de los Deportes, dijo, me arreglas esa cancha de inmediato porque la necesito para el próximo, para la próxima jornada. No iba a estar lista, ya habían dicho que se iban a Querétaro a jugar esa jornada 2 contra el Puebla, pero pues los trabajos seguían y por lo menos algo lo van a recuperar y puede ir ahí a jugar a alguien, no sé si incluso la Liga nosotros Femenil o nosotros,
2: ojalá, una Liga de Medios. La Liga Femenil, porque a muchos de los equipos de la Liga Femenil van a mandar los justos a las canchas alternas, a los campamentos de los equipos mayores y justo vale la
1: pero
2: pena
1: decirlo. Pero es que tampoco sería justo, de verdad, ese estadio no está en condiciones para recibir a nadie, está en condiciones
2: acuerdo
1: para rentarlo y armar, y lo decía de broma, pero de verdad para eso, para armar nosotros una reta y nada más. No está para recibir equipo.
0: Ahora, no, yo no juego.
2: Ahora, si sí le dedican el tiempo, lo recuperan y de verdad se lo pueden dar a la Liga Femenil, a la Liga MX Femenil, que juegan tres equipos ahí, hasta el Atlante Femenil también, el América, el Cruz Azul, porque los están mandando justo a las canchas alternas y me parece que la Liga Femenil ha demostrado un crecimiento y esto hace un retroceso pero para las chicas que han logrado grandes cosas también. El América, incluso recientemente campeón internacional, va a jugarte un mundial de clubes.
1: Pero es que igual con eso, si no es justo para ellas ir a un estadio.
2: Si la recuperan y lo trabajan para ellas, que lo hagan.
1: Sí, híjole, la verdad es que ese estadio tiene muchos problemas. Yo creo que tampoco sería justo para ellas, pero bueno, entiendo la parte de que la sea atención, en un estadio grande, justo, ¿no? Al menos.
0: En fin, sábado de gloria para los seguidores de Cruz Azul, para toda la institución. Qué bueno, de verdad, qué bueno que ya sea lo que sea, que si les estaban queriendo cobrar de más, que si los boletos los iba a manejar, como se dijo por ahí, Oyamani, que lo del banco patrocinador de Cruz Azul no podía anunciarse y eso les afectaba a la cementera. En fin, ya lo que fue, ya se arregló, ya es oficial, incluso pues ya vimos, ya el comunicado vino de parte de la Liga MX, qué bueno por todos, qué bueno para la propia Liga que esto ya se arregló. Y además van a San Luis, iban perdiendo 2-0 y terminan dándole la vuelta y con dos goles de Jeremy Márquez y un penal primero, el 2-1 del Toro Fernández, le dan la vuelta al Atlético Cruz de Azul, San Luis.
1: Otra vez buen candidato día número uno, no, junto supuesto con Chivas. Para mí Chivas es
0: para mí Chivas es el candidato número uno. Azul.
1: Para mí están a la par.
2: Ojalá. Para mí están a la par. Ojalá que justo Chivas es uno de esos equipos que ya merece, ¿no? Y le quiere entregar la copa a su afición y lo ha venido trabajando año tras año. Y en las últimas, es donde le falta ese último aire. Esperemos que ya le llegue el momento.
1: Y se reforzaron muy bien. Sí, muy, muy bien. Jordan Carrillo, Kevin Castañeda.
2: La media,
1: a un equipo
2: por
1: que
2: Dios,
1: no le faltaba. Hombres de calidad y aún así le suman. Qué buen proyecto, qué buen equipo tiene Gabriel Milito,
0: ¿eh? Sí, yo creo que le toca. Yo voy primero con las Chivas, que mañana reciben a Juárez, por cierto, a las 5 de la tarde. No, es cierto, a Toluca, tienes razón. Yo me estaba yendo a la jornada 2. Uh-huh. Mañana reciben a Toluca partido, a las 7:07.
2: Partidazo.
0: Está mejor que el de Juárez.
2: Partidazo.
0: Sí, yo creo que partidazo.
2: La temporada pasada lo que le pasó a Chivas en la fase ya final del torneo fue quedarse sin elementos principales y aún así logró hacer grandes partidos, pero
1: aún
2: si hubiera quedado
1: compitió.
2: Exactamente, pero creo que si no, si se hubieran quedado los seleccionados, tal vez levantaban el título.
0: Oigan, y hablando de Toluca, ¿qué es eso que la directiva dice? Viene un bombazo que jugó la Copa del Mundo y corte A, sale que es Federico Viñas. O sea,
1: ¿y el bombazo?
0: Está bien que dije que hoy es sábado de gloria, pero pues ya parecía más bien de los santos inocentes el mensaje, ¿no?
1: Sí, es increíble, respeten a su afición. ¿Cuál bombazo, de verdad? Federico Viñas ya pasó por la Liga, ya ha tenido un paso importante por la Liga Mexicana, por supuesto.
0: Y no tan importante, no se fue tan bien de América.
1: En cuanto al tiempo, ¿no?
0: Luego en León tampoco la
2: corto,
0: levantó.
2: Más corto, ¿no?
1: En el Mundial sin pena ni gloria. No lo puedes vender como un bombazo. Puedes decir, vamos a traer a alguien que jugó, que estuvo en la Copa del Mundo, pero no digas que es un bombazo. Es una falta de respeto a tu afición,
0: ¿eh? No, y teniendo a Paulinho ahí, pues, ¿qué va a jugar? ¿Cuánto justo va a jugarse?
2: No, y la expectativa era esa, ¿no? Previo a conocerse que es Viña, se decía a alguien que acompaña a Paulinho para que Paulinho ya no esté tan solo. Eso me da a entender que quizá quieren cambiar un poco el planteamiento, el esquema, para ya no tener solo un 9, sino meter en momentos que el partido se complica y necesites más en ofensiva, se meter me a doble, raro, ¿eh? Pero tampoco, yo creo que, ajá, justo, estaba turco, un poco raro.
1: No lo entiendo, no veo a Paulinho y a Viñas al mismo tiempo.
0: No.
1: ¿Qué hará Viñas, Paulinho al frente y Viñas de
2: sacrificio? Y Toluca ataca mucho por las bandas. Justo. Entonces, ¿le querés quitar también peso a las bandas cuando para mí se te abre todo el partido por ese lado? Está raro.
0: Bueno, en otro de los frentes, en León, la Fiera termina cayendo 2-3, es decir, gana el Atlas, el visitante 3-2. Dider Cambindo, que había marcado al minuto 27 el gol momentáneo del empate a 1, porque abrió el marcador Duke, este nuevo caboverdiano que integra ya las filas de los rojinegros del Atlas.
2: ¿No?
0: Sí, la verdad es que qué bueno que debutó así con gol. Llorente también, una de las caras nuevas, lo hizo con gol en San Luis. Pero luego Dider Cambindo fue expulsado al minuto 42 y ahí sí
2: nada
0: se le vino
2: hacer
0: la noche a la Fiera. Al 50, 2-1 para el Atlas. Al 73, 3-1 para el Atlas con Aldo Rocha. Y finalmente Jordi Cortizo, pues acerca un poquito a los locales al 77. 3-2, gran victoria para el rojinegro. Sí,
1: un cambio que perdieron a su técnico.
2: Eso también.
1: Hace unos días.
0: Sí, también. Sí. Apenas hace una semana. Diego sí, Coca.
2: Todavía no se sienta el nuevo. Hasta la segunda jornada, claro, justo no estuvo el interino.
0: Hernán Crespo todavía no llega.
2: No, todavía no llega. Y justo lo de Cambindo, nada que hacer. Era roja. Evidente, en la primera jugada, él recibe una falta. Se queda sobre el césped.

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1: O sea, porque luego decimos algunas cosas en broma, pero no, es buen partido y sobre todo el morbo, ¿no? De Esteban Solari enfrentando a su ex equipo, ver a Pumas, porque tiene prácticamente el mismo equipo, pero no dan la seguridad que daban en el torneo pasado, ¿eh?
2: Sí, a diferencia, Celeste, de la anterior vez que se enfrentaron estos dos equipos en CU, ahora sí tienen portero los Pumas.
3: Eso podríamos decirlo, ¿no? Lo bien que le ha sentado un Keylor Navas a este equipo de Pumas, ahí ha tratado de resolver algunas jugadas y ahora sí veremos de qué manera sale este partido. Acá está justo la agenda del sábado 18 de julio, el Mundial que no lo podemos dejar de un lado, Francia e Inglaterra a las 3 de la tarde y la Liga MX que continúa esta jornada 1, Pumas-Pachuca, este partido que hablábamos a las 5 p.m., Monterrey Santos, los Rayados reciben ya al Santos a las 7:05, Chivas Toluca, partidazo también, 7:07, Querétaro América a las 9:10, un América que también va ahí con las incorporaciones bien lento, ¿no?
2: ¿Lenta? No, ninguna.
3: Nada.
2: Nada, vamos a ver cómo le va a mis pollos este inicio de temporada allá en Querétaro. A ver, no dejan de tener una buena plantilla con todo y que no están los seleccionados, ni los mexicanos, ni los uruguayos, ni
1: ¿quién va a jugar?
2: Ni el estadounidense, que además operó.
3: Lo pero pierden hasta por un mes, ¿ah? Zendejas.
2: Sí, Zendejas.
1: O sea, no va a estar Zendejas, no va a estar Reyes. ¿Quién más?
2: No va a estar Rayito. Brian. No va a estar.
3: Tienen como 8 Cáceres, bajas. Cáceres. También. Giovanni Dos Santos, que venía siendo uno de los primordiales en la contención. A mí
2: Jonathan.
3: Me gusta. Jonathan, perdón. Jonathan Dos Santos, que venía siendo primordial, ¿no? De titular.
2: No estará con el equipo ya.
3: Ya va de baja.
2: Ya también Dávila no fue registrado.
3: Justo.
2: No. Malagón.
1: Malagón tampoco. Agárrense con este América, ¿eh?
2: Bueno, pero ¿te acuerdas cuando, qué fue, hace dos temporadas? Que
3: arrancaron también, exacto.
2: Y ganando 12,
3: sí, ¿eh? Sí, tenés razón.
1: Sí, pero era otra la sensación. O sea, yo de verdad con este América no auguro muy buenas cosas. Un equipo que no se está reforzando, vamos a ver.
2: Pero
1: ¿no?
2: Eso vino Almada. O sea, Almada es un especialista en sacarle agua a las piedras.
1: Pero Pachuca era un equipo con una cantera muy destacada. Hoy en día América no lo es.
2: ¿Quién nos dice que no? Lo que pasa es que no lo usaban. La cantera estaba escondida. Sí. Porque no la querían.
3: Y se pide,
2: usar.
3: ¿No? Se pide.
1: Me imagino que le den peso a Dagoberto y a Pato Salas. Y no sé, de verdad, creo que le puede sacar agua a las piedras a Guillermo Almada porque es muy bueno en eso, pero no creo que América tenga la cantera con la que tú pudo manejar o pudo llevar el equipo en Pachuca.
3: Me gusta a mí el volante Isaías Violante, ¿justo? Uh-huh. Siento que también él es un ex Toluca, justo, un futbolista que le hace falta explotar y tiene condiciones. Quizá tal vez este pueda hacer su torneo por las bandas, te puede jugar en cualquiera de las dos y es joven, es juvenil también, tal vez por ahí puede ser.
2: Bueno, vamos a ver cómo pinta el debut. Y del otro lado también de los Gallos de Querétaro, que después del cambio de propietario, promesas y promesas y nada, que ese es tema, ¿no? Ayer vimos a un Atlante voluntarioso, tal, pero pues no le alcanzó con la voluntad, no le alcanzó en Aguascalientes y miren que también los Rayos han sido desmantelados, constantemente les pasa eso a los de Aguascalientes, y va a ser una temporada muy complicada para este nuevo equipo en el circuito que son los Potros, pero bueno, pues también para Gallos, cambian de propietario, promesas de estadio, de lo que sea, y no acaban de construir nuevo proyecto, un mejor proyecto.
3: Justo, un equipo, ¿no? Que se dedica por momentos, sí, quizás a sacar a alguien que pueda brillar en otro equipo, te lo compran y de eso, ¿no? De eso se mueven justo esos equipos que se mantienen en la tabla media hacia la tabla baja, que buscan la rotación y quizá incrementar más sus ingresos por venderte a un futbolista que por estar aspirando a algo grande dentro de la tabla general.
1: Isel, Alex, otra vez parece que la liga va a ser de un grupo de equipos, ¿no? no se ve alguno que vaya a poder destacar sobre el resto. A ver, podríamos decir los candidatos, ya lo decíamos, ¿no? Para nosotros, Cruz Azul y Chivas. Por ahí otros que pueden alzar la mano. El tema de Toluca.

0: Tigres, Pumas, América, tal vez América, América y Rayados, pero nada más. O sea, yo no veo a otro que vaya a llegar desde ese perfil más bajo, de ese segundo escalón, y que pueda sorprender. Yo de verdad no lo veo, y eso ya se ha vuelto recurrente en la Liga Mexicana, ¿eh? Equipos como León, como Tijuana, que de repente estaban ahí, yo no lo veo para este semestre, ¿eh?
1: Oigan, y por cierto, en Gallos, también lo que publicamos en AS.com desde el pasado miércoles, lo de Carlos el Mono Martínez, este jovencito de 16 años que fue registrado, que por ahí le anduvieron coqueteando en América, lo agarraron los Gallos, ya lo registraron y parece que tiene posibilidades, bueno, le ven posibilidades de que este año haga su debut, pues más o menos a la edad que debutó Gil Mora, ¿no? Digo, a ver, y tranquilos, que debuten cuando estén, ¿no? Claro. Cuando estén, si están a los 16... Bendito Dios, qué maravilla. Pero que debuten cuando estén y hay que llevarlos pian pianito. Antes de irnos, mi querido Pepe, por ahí a ver si tienes el exactamente ese video de Randy Arozarena. Vamos a escucharlo y luego lo platicamos, porque a mí me parece que sí tienen cierto parecido. Venimos.
2: Muchos decían que Julián Quiñones era el Randy Arozarena del fútbol. ¿Qué opinas al respecto?
3: Bueno, yo creo que Julián Quiñones hizo un gran trabajo. Gracias también a México por darle la nacionalidad, él representar a México como lo hizo. Lo hizo muy bien. Creo que los dos somos como similares, ¿no? Nos parecemos también. Somos nacionalizados y siempre representar a México para nosotros va a ser un honor y lo representamos con el corazón.
1: Es que sí se parecen, sí, ¿no? Poquito. Randy Arozarena y sí. Julián Quiñones. Y además los dos naturalizados, los dos figuras con la selección nacional mexicana.
0: Figura Randy en su primer Clásico Mundial, en el segundo ya...
1: Ya no tanto.
0: Ya no, la verdad, un nivel muy bajito.
1: Ojalá que eso no le pase a Julián.
0: Eso era lo que iba a decir, ojalá que tampoco se parezcan en eso, ¿no?
4: No, a mí me encanta como lo dijo, además con esa sonrisa, ¿no? De cierre. Además nos parecemos también físicamente, lindo. Lo destacó también lo que hizo Julián Quiñones en el Mundial, así que gran gesto.
1: Nos vamos. Gracias a Celeste Paredes, a Esteban Garrido. Soy Alejandro Gómez. Los esperamos mañana en punto a las 9. Mientras, quédense con la copa en tus manos. No se vayan.
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9: La selección mexicana no solo rompió una marca, sino fueron dos. Ningún equipo de CONCACAF había logrado vencer a una selección de CONMEBOL en una fase de eliminación directa. Con la victoria ante Ecuador, México terminó con la hegemonía sudamericana sobre las selecciones de Norteamérica y con ese triunfo por 2-0 puso fin a una larga racha negativa para la región. Las dos selecciones de CONCACAF que habían caído ante equipos sudamericanos fueron Estados Unidos y México. El conjunto estadounidense lo hizo en dos ocasiones, mientras que la selección mexicana había sufrido tres derrotas. Ahora el Tri acabó con esta mala racha.
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10: Monterrey se despidió como sede mundialista después de haberse disputado los cuatro encuentros de este 2026, sobre todo con una importante derrama económica para la ciudad. De acuerdo a diferentes reportes, la derrama económica arrojó cerca de 2,000 millones de pesos. Por poner un ejemplo, la industria hotelera registró ingresos por hasta 867 millones de pesos y una ocupación cercana al 70%. Adicional a ello, fueron más de 204 mil las personas que ingresaron al Estadio Monterrey durante el total de los cuatro partidos.
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11: Argentina sigue haciendo historia y se ha convertido en la selección más dominante de los últimos años. No solo es su quinta final consecutiva en torneos oficiales, sino que ha llegado a 3 de las últimas 4 finales de Copa del Mundo. La primera fue en 2014, donde cayeron en la edición que se disputó en Brasil frente a Alemania por 1-0. En 2018 no llegaron, pero en 2022 regresaron a la final. En dicha ocasión lograron vencer a Francia en la tanda de penaltis. Ahora, en el 2026, jugarán una nueva final de la Copa del Mundo y será ante la selección española.
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9: La Copa del Mundo 2026 albergó a la ciudad de Monterrey como sede, la cual duró 16 días con actividad mundialista, en las que tuvieron 3 partidos de la fase de grupos y uno más de fase final. Uno de los encuentros más atractivos de la fase de grupos fue Sudáfrica contra Corea del Sur, ya que el ganador aseguraba su clasificación a la siguiente ronda. Los africanos se quedaron con ese boleto al ganar 1-0. Sin embargo, el partido de despedida del Estadio Monterrey fue uno de los más emocionantes de la fase final. El duelo entre Países Bajos y Marruecos se definió hasta la última instancia, donde los marroquíes consiguieron su pase en la tanda de penales. De esta manera, Monterrey se despide a lo grande de un mundial.
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12: El arbitraje mexicano hizo historia en el Mundial 2026. Katy Itzel García se convirtió en la primera mujer mexicana en dirigir un partido de una Copa del Mundo tras ser designada como árbitra central para el encuentro entre Túnez y Países Bajos. Su nombramiento representa un momento histórico no solo para México, sino también para el arbitraje femenil a nivel internacional. Además, Katy Itzel se convirtió en apenas la tercera mujer en arbitrar un partido mundialista en la rama varonil, siguiendo los pasos de la francesa Stephanie Frappart y la estadounidense Tori Penso. Después de haber participado como cuarta árbitra en varios encuentros, recibió la confianza de la FIFA para debutar con el silbato en un mundial, consolidando un logro que quedará marcado en la historia del fútbol mexicano.
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14: Muy buenas noches. Al sur de la Ciudad de México se registra una temperatura de 18 grados. La presidenta Claudia Sheinbaum asistirá a la final de la Copa del Mundo. Confirmó que aceptó la invitación del mandatario estadounidense Donald Trump.
15: Recibí una invitación del presidente Trump para ir el domingo a la final del Mundial. Y tomé la decisión de sí asistir porque pues es una invitación directa del presidente de los Estados Unidos. Va a estar también el primer ministro Carney.
14: En W Radio, Jaime Bonilla, exgobernador de Baja California, dio a conocer que personalmente le advirtió al entonces presidente Andrés Manuel López Obrador que el de Marina del Pilar Ávila era un narcogobierno.
16: Yo fui a hablar con el presidente, le dije la situación de Baja California. Esto es cuando Marina ya es gobernadora, obviamente. Yo estaba en el Senado. Pues no le gustó al presidente, obviamente, que le criticara el gobierno. Entonces me dijo a mí, bueno, mira, pero ella es la gobernadora, la tengo que apoyar, es el proyecto.
17: O sea, bueno, a pesar de que usted le demostró al presidente con pruebas, entonces presidente López Obrador, que era un narcogobierno, que era una narcogobernadora, como aquí me lo dijo hace algunos meses.
16: La apoyó, dijo que era su gobernadora y que era parte del proyecto, que el proyecto es lo que más valía, era lo más importante.
17: ¿Morena sí tiene narcogobiernos y no le hizo caso?
16: Yo le dije que en Baja California, que a mí me constaba, ya no es ni siquiera narcogobierno, el gobierno es el cartel.
14: En los últimos 20 meses en Quintana Roo fueron detenidas más de 3.000 personas por delitos de alto impacto. Así lo informó el secretario de Seguridad y Protección Ciudadana, Omar García Harfuch.
18: Del 1 de octubre del 2024 al 30 de junio del 2026, en la entidad han sido detenidas por delitos de alto impacto 3.800 personas. Se han asegurado 6.600 kilos de droga, 760 armas de fuego, más de 28.000 cartuchos y 1.300 cargadores. También se desmanteló un laboratorio clandestino y un área de concentración utilizada para la elaboración de metanfetaminas. En distintas acciones realizadas en Benito Juárez, Playa del Carmen y Cancún, fueron detenidos 5 objetivos prioritarios requeridos por autoridades de Estados Unidos o de países europeos. Todos contaban con ficha roja de Interpol.
14: La presidenta Claudia Sheinbaum anunció el plan Tulum Renace, que contempla la entrada gratuita al Parque del Jaguar, así como nuevas tarifas para el acceso a la zona arqueológica y al área natural protegida.
19: Entonces, si un visitante quiere entrar al sitio arqueológico, al área natural protegida, si quiere entrar al parque y ver de lejos el sitio arqueológico, lo puede hacer sin problema y disfrutar de todos los servicios del parque totalmente gratuitos. Solamente pagaría 20 pesos por subir al transporte eléctrico. Si quiere entrar al área natural protegida o a la zona ya arqueológica con el área natural protegida, se va a cobrar lo mismo que se cobraba en el 2018-19. En total 80 pesos, ¿verdad? El turista nacional. El turista internacional, por hacer todo el recorrido, pagará 265 pesos. El que quiere ir a la playa de Tulum, a las playas históricas donde siempre llegaba todos los visitantes, es absolutamente gratuito.
14: Más de 100.000 empleos formales registrados en junio, una derrama económica que podría alcanzar 66 mil millones de pesos y más de 4 millones de turistas y visitantes de 80 países del mundo, son algunos de los resultados económicos que ha tenido la Ciudad de México por ser sede de la Copa Mundial de la FIFA 2026. La secretaria de Turismo, Alejandra Frausto, indicó que se incrementó la búsqueda de la Ciudad de México a través de Internet.
20: La intención de viaje hacia la Ciudad de México. La gente ya está buscando cuándo venir, cómo venir. Más un incremento del 27% para lo que resta del año. Y para el siguiente año ya hay búsquedas e intención de viaje que se incrementan en un 61%.
14: Hasta aquí la información por hoy. Gracias por tu preferencia. Soy Carla Santillán. Muy buenas noches.
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24: Hace 3.000 años, Homero escribió la epopeya sobre Odiseo, un héroe que después de la guerra de Troya quiere regresar a casa, teniendo como obstáculo la furia de los dioses.
25: Odysseus, don't you remember?
24: 3 milenios después, el cine, con sus avances tecnológicos,
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26: Ethics King is coming back.
27: Bandita querida, ¿cómo se encuentran esta tarde, esta mañana, esta noche o cuando quiera que sea el espacio temporal en que nos escuchan? Yo muy feliz de estar aquí porque esta semana sale por fin una de las películas que yo más tenía tiempo esperando para este año, una de las producciones más grandes y más ambiciosas de uno de los directores más importantes del cine del siglo XXI. Pero si de ser importante en el siglo XXI se trata, qué absoluto privilegio saludar a mi compañera de las películas, mi queridísima Gaby Cam.
21: Pensé que ibas a decir, pero si de esperar se trata, y yo, ora, ora.
27: No, ¿cómo? No te voy a balconear así en este...
21: No, ya lo hiciste.
27: Icónica en el siglo XXI porque joven encima de todo.
21: But sí, más joven que otros, es lo único que podemos decir. Un placer saludarte, mi querido Javier Ibarreche, hoy en este programa de estreno especial con una de las películas que todos hemos estado esperando. Se sabe que todo lo que toca Christopher Nolan se convierte en historia pura de cine, así que hoy será el día en el que podamos desglosar este despliegue de artistas, de celebridades, de actores y actrices de primer nivel de la mano de Christopher Nolan con La Odisea, así que no se diga más, comenzamos.
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27: Vamos a comenzar este programa con un mano a mano interactivo de opción múltiple para saber cuánto nos acordamos Gaby y yo de la Odisea que leímos, pues pongamos que hace poco tiempo. Realistamente, hace unos cuantos años.
21: 15, 16. Ceros,
27: hace 15, 20 o por ahí. Menos quizá. Yo todavía en la carrera se visitó ese libro, pero de la carrera ya van unos 10. Entonces.
21: Yo creo que yo lo leí como en la secundaria prepa y luego, si es que alguna vez me lo volvieron a encargar, probablemente recurrió al Rincón del Vago. No los estoy invitando a que lo hagan. Yo sí lo había leído.
27: Sobre todo porque hoy en día nadie usaría el Rincón del Vago.
21: Claro, no,
27: estarían
21: OpenAI.
27: ChatGPT, explícame la Odisea en 5 líneas y
21: 100%.
27: Pero bendito Rincón del Vago nos salvó de sus de apuros en su momento a varios millennial. Gracias.
21: Que levanten la mano. Bueno, en fin, estamos listos. Todos los que nos están escuchando, preparen sus respuestas en casa y vamos a ver cómo nos va. Yo estoy un poco nerviosa porque tengo mala memoria a largo plazo. A corto plazo lo que quieras, pero a largo plazo no mucho. Así que vamos pues con este quiz.
0: Arrancamos este mano a mano de la Odisea. Chicos, primera pregunta del viaje de Odiseo. Todos conocemos su encuentro con el temible Cíclope, pero ¿recuerdan qué nombre falso usó el héroe para engañarlo y escapar de su cueva? No se desesperen, aquí van las opciones. A. Dijo que se llamaba Nadie. B. Le mintió diciendo que su nombre era Aquiles. O C. Se presentó como un náufrago enviado por Poseidón.
21: ¡Ay, Dios! Siento que sé.
27: Es que esto justo no pasa en la película, pero según yo es A. Según yo es A. Porque según yo ve toda una cosa donde le dicen nadie, y entonces era como un jueguillo de palabras ahí de claro. Nadie me dejó ciego. Ah, entonces no hay pedo.
21: Claro, no.
27: Según yo es A.
21: Ya la regué, pero bueno, ya. ¡Maldita sea!
27: Ya demostré que sí leí, puedo cagarla en las demás.
0: La respuesta correcta es la A. Dijo que se llamaba Nadie.
27: ¡Vámonos!
21: Espérate, yo todavía tengo que...
0: Ok, vamos con la segunda pregunta. ¿Qué animal fue el responsable de dejarle a Odiseo su famosa y legendaria cicatriz en la rodilla? Aquí las opciones. A. Fue la mordedura de un perro de caza. B. El ataque de un jabalí durante una cacería. O C. La herida de la hidra de Lerna.
27: Según yo, bueno, esto... Es que tampoco me acuerdo tan exactamente, pero por lo menos lo que nos dice la película es que la respuesta es B, el ataque de un jabalí. Si Christopher Nolan ahí adaptó y se lo sacó del culo, me estaré enterando a continuación.
21: A mí me suena muy mitológico la C, así que C, la herida de la hidra de Lerna.
0: La respuesta correcta es la B, el ataque de un jabalí durante una cacería.
27: Y fue fiel a la película, al libro que diga. Bien.
21: Oye, amigo, menos mal, tú eres maestro y yo no, o sea...
27: Sería muy vergonzoso que yo estuviera cagándola acá porque yo daba clases de literatura. No veíamos la Odisea porque pues no había tanto tiempo, pero, ay, qué vergüenza si estuviera yo aquí diciendo...
21: Sandeces, como sandeces. Yo.
0: ¿Cómo vamos, Aquí viene la tercera pregunta, presten mucha atención. Cuando la tripulación debe evitar a las sirenas, ¿qué método utiliza Odiseo para que sus hombres no caigan hipnotizados por el canto mortal? Aquí las opciones. A. Les ordena amarrarse a los mástiles. B. Les tapa los oídos con cera de abejas. O C. Hace que toquen tambores a todo volumen para apagar el canto.
21: Esa sí la sé, es la respuesta número B. Les hace que se tapen los oídos con cera de abeja. Y él es el que se amarra al mástil porque dice que él quiere escuchar el canto de las sirenas.
27: Correcto, porque aparte si se estuvieran amarrando ellos al mástil, pues ¿quién carajos maneja el barco? Entonces no hay o sea...
21: Excelente observación.
27: Tendría que ser la A. Coincido con Gaby Cam, la respuesta es la A.
0: Venga, la respuesta correcta es la B. Les tapa los oídos con cera de abejas. Ahora chicos, les viene una muy, muy, muy fácil, papita. ¿Cuántos años en total tardó Odiseo en volver a ver a su esposa Penélope en Ítaca? Pongan mucha atención. A. 5 años. B. 15 años. O C. 20 años.
27: La clave de esta pregunta me parece que es en total, porque ¿cuál se tardó en total en volver a ver a su esposa?
21: Totalmente.
27: La respuesta son 20 años, porque sí. Se fue y pasó 10 hasta que ganó la guerra y luego tardó otros 10 en regresar.
21: Sí, sí, sí, sí, eso yo también lo sé, que fueron 10 en la guerra de Troya y otros 10 en los que correcto. Poseidón lo castigó para que no pudiera regresar. Así que la respuesta correcta es C, 20 años.
0: La respuesta correcta es la C, 20 años exactos lejos de casa.
27: Eso.
21: Javier aplastó por los dos así.
27: Mira.
21: Gana
27: mira.
21: De estreno, se cancela la ignorancia en este programa, especialmente excelente. La mía.
0: Ahora vamos a cerrar este mano a mano a matar o morir y nos vamos a meter con la furia del Olimpo. ¿Por qué razón exacta el dios Poseidón castigó a Odiseo condenándolo a perderse en el mar? Aquí las opciones. A. Porque Odiseo no le ofreció suficientes sacrificios de oro. B. Porque dejó ciego a su hijo, el gigante Cíclope. O C. Porque se robó un tridente sagrado.
21: B. Porque dejó ciego a su hijo, el gigante Cíclope, cuando intentaban escapar justamente de esa cueva donde había ovejas.
27: Correcto, porque retomando parte de la pregunta de hace rato, después de que dice me llamo Nadie y le grita es que nadie me dejó ciego, parece que no hay pedo, cuando logra salir de la cueva le dice ¿cómo ves que me la pelas? Me llamo Odiseo. Y entonces el cíclope, sabiendo ya exactamente con quién estaba lidiando, pues ya fue con su papá y lo acusa y Poseidón lo castiga.
21: Es que Odiseo me dejó ciego.
27: Es que maestra Finster, efectivamente es la B.
0: ¡Eso!
21: No soy tan ignorante.
0: La respuesta correcta es la B, porque Odiseo dejó ciego a su hijo, el cíclope Polifemo. Javier, muchas felicidades. Tuviste 5 de 5. Eres el campeón de la Odisea. Gaby, nuestra Gaby. Es hora de que repases tu lectura de esta epopeya, ¿eh?
21: De acuerdo. Acepto.
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0: Escuchaste Billie Jean con Michael Jackson. El menor de los hermanos pasó por toda una odisea. Sufrió los golpes de su padre, la soledad de las giras, una quemadura terrible y el acoso mundial. Pero aún así sigue siendo el rey del pop. Y se consagró con Una vida de odisea.
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0: Escuchaste In The End con Linkin Park. Chester Bennington le gritó al mundo sus demonios internos a través de una voz desgarradora. Su odisea fue arrastrar desde la infancia los traumas del abuso y una severa depresión, y su luz se apagó en 2017, demostrando que tuvo, sí, una vida de odisea.
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2: Hace casi 3.000 años, un poeta de la antigua Grecia de nombre Homero escribió la que se convertiría en la epopeya más importante de todos los tiempos. En ella contaba la historia de Odiseo, un hombre que tras haber ganado una guerra desafiando las reglas de los dioses, se enfrentaría a la imposible tarea de volver a casa.
0: Y aquí estamos, 3.000 años después, en pleno 2026, donde uno de los mejores contadores de historias de esta época, el director Christopher Nolan, decidió adaptar esta epopeya filmándola completamente con cámaras IMAX de 70 milímetros y apoyado por un elenco plagado de las más grandes estrellas de cine.
2: O sea, para que se den una idea, porque de verdad es cuesta trabajo pensar que esto no es una película de Avengers o una premiación de los Oscars, es el elenco de una película que cuenta una sola historia. Matt Damon, Tom Holland, Anne Hathaway, Zendaya, John Leguizamo, John Bernthal, Elliot Page, Lupita Nyong'o, Charlize Theron, Mia Goth, Samantha Morton y Robert Pattinson. Repito, en la misma película, donde acompañamos a Odiseo, quien, castigado por Poseidón, intenta volver a casa.
0: Es ridículo el elenco, o sea, es que es ridículo.
2: No tiene sentido, no tiene ningún sentido.
0: Y algo que creo que hay que destacar, que me encanta que hemos visto en todo este tour de medios de la Odisea, es que el 90% de estos actores les dijeron: oye, tenemos una película de Cristo. Sí, acepto. O sea, no habían ni leído el guión, no sabían nada. La misma Zendaya se enteró por Tom Holland, que era el primer casteado de la película. O sea, a él lo eligió primero Christopher Nolan y le dijo: oye, ¿te molestaría si le hablo a tu mujer? Y entonces él le pregunta: oye, ¿puedo decirle yo? Sí, sí, tú dile, para ser Atenea. Y al final son personajes chiquitos, pero muy, muy, muy profundos todos los que protagonizan, ¿no?
2: Claro, porque como es una historia coral, en cierto sentido, o sea, sí es el viaje de Odiseo, que es el protagonista, y un poco lo que ocurre en casa, donde lo esperan su esposa e hijo, que son Anne Hathaway y Tom Holland, sí hay una cosa donde aparecen un montón de personajes que tienen su momento de brillar. Elliot Page tiene su momento en prácticamente una escena, y las consecuencias de esa escena repercuten en el resto de la película, pero solamente pasa un momento. Charlize Theron igual participa en una serie de escenas que viene más bien como un capítulo cortado en cachos. Pero todos tienen un momento particular para brillar, y me parece, o sea, sensato de Christopher Nolan agarrar un elenco tan cargado de estrellas, porque pues eso le suma a este espíritu de hiperproducción que él lleva en sus películas, a esta cosa de que es artístico y con mucha técnica, pero al mismo tiempo increíblemente comercial. Como que maneja un equilibrio muy particular entre las dos cosas, y pues tenía que haber un elenco así de poderoso.
0: Y es que en la Odisea hay sirenas, un cíclope, una hechicera y muchas, muchas escenas marinas. Y se sabe que el director Christopher Nolan es amante del cine tradicional. O sea, a él le gusta que todo sea práctico. Y en sus métodos de filmación se nota que no hay tantos efectos especiales. De hecho, en algún momento Tom Holland contó que tenían que cortar cada 3 minutos porque eso es lo que aguanta la cámara de IMAX de 70 milímetros. O sea, no puedes filmar tanto tiempo corrido. Entonces, que muchos de los actores al principio se sacaban de onda porque decían: ¿qué, lo hice mal? O sea, ¿por qué me está cortando a cada rato? Pero era esa la razón.
2: Incluso, no sé si lo sabías, Matt Damon, quien da vida a Odiseo, declaró en los estrenos mundiales que este ha sido el rodaje más demandante de toda su carrera, porque aunque la fotografía ocurre en lugares como Islandia, Grecia, Escocia, Marruecos y el Sahara, la mayoría de los efectos fueron prácticos e incluso usaron un barco vikingo real para filmarla. Matt Damon platicó una cosa muy curiosa sobre la logística de la cámara IMAX que ahorita mencionabas, que es que por lo amplio que es el lente y por donde tienen que estar los actores para una escena en la que están cerca de la cámara y se ven de frente, ellos no alcanzan a verse realmente de frente. Como que la cámara grababa uno, pero tú tenías a tu compañero de escena en una posición como antinatural, que en cámara termina de verse natural. Entonces usaban espejos. Y Matt Damon cuenta que hubo una escena en la que tuvo que ver a Anne Hathaway a través de un espejo para interactuar con ella, pero en realidad no se están viendo de frente. Hay un efecto práctico que les permite comunicarse visualmente al tiempo que la cámara los graba de una posición muy específica. Son locuras que pues Christopher Nolan puede salirse con la suya con esas cosas.
0: Creo que Javier y yo coincidimos en muchas cosas, probablemente en otras no, pero sí recuerdo que la primera conversación que tuvimos respecto a esta película fue: ¿nos encantó? no necesariamente es la mejor de Christopher Nolan. Y yo creo que la adaptación es maravillosa. O sea, a mí si algo me voló la cabeza es pensar que cuántas personas no hemos leído la Odisea a lo largo de nuestras vidas en diferentes puntos del planeta. Y el creer, o sea, a mí nada me va a hacer pensar que esta no es la imagen general que todos teníamos en nuestra cabeza cuando la leímos. O sea, esa parte de universalidad, de realmente recrear las cosas como tú te las imaginabas, me parece increíble. Pero también hay algo que es muy cierto y que hay que decirlo, ¿no? Christopher Nolan es un excelente escritor y el guión de la Odisea es un gran guión, pero no es un guión suyo. Y algo que nos gusta de él, claramente, es explorar estas preguntas que él se hace sobre el tiempo, sobre la humanidad, sobre la coexistencia de diferentes planos, sobre cosas metafísicas incluso. Y pues no te vas a encontrar con esto en la Odisea porque es una adaptación de la Odisea.
2: Y creo que es un director que es muy virtuoso en cuanto a mecanismos narrativos. El cómo te desordena la historia y te la presenta como rompecabezas, como lo hace también aquí en la Odisea, que sí, en lugar de irse por un viaje lineal, tiene momentos donde Odiseo en la isla con Calipso, después de haber pasado quién sabe cuántos años borrándosele la memoria por comer la flor del loto, empieza a recordar por pedacitos lo que ocurrió, y al tiempo que recuerda y vemos esas escenas, también vemos el viaje de Telémaco tratando como de mantener control sobre la ciudad de Odiseo y que no vaya a caer en manos de alguien más. Como que hace el relato fragmentado que lo hemos visto hacer en Oppenheimer, en Memento, en Interestelar, en muchas películas. Pero creo que la diferencia es que mientras esas otras llevan el viaje de uno o dos personajes que son como el eje central de la historia, donde hay chance de profundizar emocionalmente en Interestelar, terminamos conociendo mucho sobre este protagonista que abandona su vida para irse también en una especie de odisea y eventualmente regresar a casa. Acá, como son tantos personajes y tantos momentos que tienen que presentarse porque refieren a la historia original, no termina de haber profundidad emocional en un montón de ellos.
0: Claro.
2: O sea, salvo por el virtuosismo actoral de alguien como John Bernthal, que dices, ok, creo que entiendo a este personaje, no termino de profundizar, entonces puede sentirse que se queda como solamente en el relato. Técnicamente la película es impecable y es una producción gigantesca y es muy impactante de ver. La parte del vínculo emocional con los personajes es un poquito más difícil, porque creo que esa es como una debilidad de Nolan a la hora de construir historias, que compensa mucho con toda la parte técnica y visual, que esta película sí que lo tiene. Como bien lo dijiste, ¿no? Nos gustó, no fue nuestra película favorita de Christopher Nolan, pero tiene su mucho mérito haber llevado a la pantalla grande una historia así de ambiciosa y hacerlo con una forma igualmente ambiciosa.
0: De acuerdo. Y bueno, mientras Penélope hace y deshace el telar esperando el regreso de Odiseo sin saber siquiera si está vivo o si está muerto, pues muchos personajes van a intentar descubrir su destino y las consecuencias que los acechan desde la Guerra de Troya. ¿Quién es quién en la Odisea? No es necesario que regreses al libro, no te preocupes porque en un momento te lo vamos a contar aquí en...
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Escuchaste Valerie con la inconfundible voz de Amy Winehouse. La reina del soul moderno poseía un talento monumental, pero su odisea consistió en que fue presa de las adicciones, las relaciones tóxicas y el acoso mediático que devoró su privacidad, lo que terminó en una tragedia griega, una vida de odisea.

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1: Ya sabemos, ya se les dijo, inclusive se les repitió, que una película de Christopher Nolan es todo un evento y por supuesto que La Odisea pues no podía ser la excepción.
2: La adaptación del poema épico de Homero por parte de Christopher Nolan requirió de un cast tan potente como el mar griego, por lo que para ubicarte con los personajes y los actores que los interpretan, te traemos el quién es quién definitivo para que no te pierdas entre dioses y mortales.
1: Empezamos con Odiseo. Sí, el protagonista, rey de Ítaca y la mente detrás del caballo de Troya y la estrategia de esa misma guerra, pero ¿quién es Odiseo?
2: Matt Damon interpreta a Odiseo, o Ulises, como le dicen sus compas, que quiere regresar a casa después de 10 años de guerra, pero un revés con el hijo de Poseidón le costará otros 10 años el volver a ver a su familia.
1: Pero mientras Odiseo está en el mar, hay alguien que lo espera en Ítaca. Su esposa, la reina Penélope, interpretada por Anne Hathaway, a quien todos están presionando para que elija a un nuevo esposo y a un nuevo pretendiente porque todos piensan que el rey está muerto. Pero ella, entre tejer de día y destejer de noche, pues está ganando tiempo.
2: Quien cree ciegamente en el regreso de Odiseo es su hijo, Telémaco, interpretado por Tom Holland. Harto de ver el acoso a su madre y que emprende su propio viaje para descubrir qué le pasó a su padre y encontrarse él mismo.
1: Y el hombre que se ganó mi odio viendo esta película, aunque sigue gustándome y estando en mi top de actores, es nada más y nada menos que Antino. Él es interpretado por Robert Pattinson y es uno de los pretendientes de Penélope. Me atrevería a decir que es el más vil, un hombre arrogante, cruel y que hasta se quiso deshacer de mi Tom Holland.
2: Hay personajes míticos que retrasan el viaje de Odiseo, como Circe, rol en el que vemos a Samantha Morton, que convierte a los hombres en cerdos, pero cae en los encantos de Odiseo y termina siendo su aliada y algo más.
1: También está el personaje de Charlize Theron, quien es Calypso, una ninfa que rescata a Odiseo y lo retiene en su isla varios años prometiéndole inmortalidad.
2: No culpamos a Odiseo porque, pues, ¿quién se podría resistir fácilmente a Charlize Theron?
1: Ni yo.
2: O sea, si me pierdo así en el mar, pues que se tarden un poquito en encontrarme. Órale, no sé si 10 años, pero unos 2 días, órale.
1: Y más si no te acuerdas de tu vida. Bueno, pues la diosa y protectora de Odiseo no podría ser otra que Zendaya, quien interpreta a Atenea. Y la verdad es que se luce, ella misma lo contó y sus compañeros también. Es la única que obtuvo un perfecto de Christopher Nolan. Y es quien ayuda a la familia, una gran estratega. Y también sabe cuándo tomar sus distancias y simplemente observar.
2: Otra mujer espectacular en la Odisea es Helena de Troya. Interpretada por Lupita Nyong'o, es la responsable de las travesías. Pero Christopher Nolan puso a Lupita también a interpretar a otro papel, el de Clitemnestra, hermana de Helena, y sobre lo que pasa con ella, si no les voy a soltar spoilers.
1: También vamos a ver, aunque usted no lo crea, a Sheesh, a Travis Scott como el bardo. Un bardo en la antigua Grecia era el poeta que contaba las historias épicas cantando y tocando la lira.
2: Cosa que me hace sentido porque pues el hip hop es poesía moderna o poesía contemporánea, meter una figura que alude al hip hop y que además sabemos es un gran actor porque lo hemos visto en varias películas, tiene todo el sentido. Otras estrellas que vemos en la Odisea son Mia Goth, John Leguizamo, Elliot Page, Himesh Patel y Benny Safdie. Un desfile de luminarias que dijeron, aquí estoy.
1: A mí dame lo que, aunque sea piedra 2, ¿no?
2: Sí, justo.
1: Bueno, con este recap de personajes estás más que listo para embarcarte en la Odisea de Christopher Nolan, que ya está de estreno.
0: Es momento de publicidad. Al regresar tendremos...
2: Al volver tenemos una gran historia de Christopher Nolan, que está con nosotros en exclusiva y nos platicará cuál es la mayor lección que le han dado sus propias películas aquí en...
1: De estreno.
0: Volvemos en unos minutos con... Javier Ibarreche y Gaby Cam.
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4: De cara a la gran final de la Copa del Mundo, Brasil no tiene nada de qué preocuparse, pues seguirá siendo la selección más ganadora en la historia de los mundiales con 5 títulos. Detrás aparecen Alemania e Italia con 4, mientras que Argentina suma 3 tras su coronación en Qatar 2022. Francia y Uruguay completan el grupo de multicampeones con 2 títulos, e Inglaterra y España cuentan con 1. Si hablamos de finales disputadas, Alemania lidera el ranking con 8 apariciones, producto de 4 campeonatos y 4 subcampeonatos. Brasil suma 7 finales, seguido por Argentina con 6, Italia acumula 6 presencias, mientras que Francia llegó a 4. Entre las selecciones que nunca lograron levantar el trofeo, Países Bajos destaca con 3 finales perdidas, la mayor cantidad sin haber conseguido un campeonato. 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
13: Seguimos aquí en Gaby Cam y Javier Ibarreche. En los próximos minutos les vamos a contar.
12: Tenemos la gran historia de Christopher Nolan, que me reveló cuál es la mayor lección que le han dado sus propias películas.
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Escuchaste Don't Stop Me Now, The Queen, y el legendario Freddie Mercury desafió todos los moldes, viviendo a una velocidad destructiva mientras ocultaba la odisea de haber sido diagnosticado con VIH, lo que terminó con su vida en 1991. Convirtió el escenario en su Olimpo y sí, se inmortalizó con una vida de odisea.

0: grandes historias.
1: Si estás sentado en un cine viendo la Odisea y te preguntas quién es la mente detrás de todo esto, su nombre es Christopher Nolan.
2: Si de grandes historias hablamos, es imposible no pensar en Nolan, un hombre que ha revolucionado nuestra forma de ver cine, defensor incansable de la pantalla grande y alguien que pasará la historia como uno de los mejores directores y guionistas que han pisado Hollywood. En De Estreno te contamos qué hay detrás de la mente de Christopher Nolan.
1: Lo ha dicho Anne Hathaway, la gente olvida qué tan buen escritor es Christopher Nolan y no es coincidencia, de madre americana y padre inglés, él decidió estudiar literatura inglesa en University College London.
2: De niño tenía solamente un mejor amigo, una cámara Super 8 con la que filmaba historias inspiradas en Star Wars y Stanley Kubrick. De hecho, nunca estudió cine, es autodidacta y en 1998 Nolan dedicó los fines de semana a filmar su primera película y así llegó Following.
1: Su manera de jugar con el tiempo y la narrativa llamaron la atención y entonces llegó Memento, película filmada a la inversa que cuenta la historia de un hombre que no puede recordar nada nuevo.
3: Hey, that's not your car.
4: It is now.
3: Jesus Christ, you can't take it.
4: Why not?
3: Because the guy you just killed owns it. Somebody will recognize it.
2: Combinando ciencia y el lado más profundo del ser humano, Nolan nos ha regalado historias inolvidables como Inception, Interestelar, Dunkirk y Tenet. Y no olvidemos cómo redefinió a los superhéroes con la mejor pinche trilogía del cine de superhéroes que ha existido hasta ahora, El Caballero de la Noche.
5: Why so serious?
1: Que si me apuras, es una de mis favoritas de Christopher Nolan. Pero es que, ¿sabes qué? No sé si a ti te pasó esto, pero yo empecé a ver cine de Christopher Nolan y empecé a encontrar un patrón que no me daba cuenta, pero siempre me gustaban esas películas y hasta que un día descubrí que todas eran del mismo director, ¿no? Creo que juega mucho con las debilidades humanas, con el tiempo, la narrativa de sus películas es maravillosa. Yo me terminé de enamorar con El Gran Truco, no te lo voy a negar. Sé que no es, la gente ni se acuerda de que él hizo esa película con Christian Bale y Hugh Jackman. Con esa terminé de enamorarme, obviamente con El Origen también, Inception, pero mi favorita por siempre y para siempre va a ser Interestelar.
2: Para mí, yo creo que de verdad, Batman The Dark Knight es una película que he visto tantas veces. Me lleva a un lugar tan como tan rico de mi adolescencia, de cuando vi esa película. Me sé de memoria varias escenas, como que gozo el trabajo actoral, gozo lo que implica como la construcción de protagonista y antagonista como nunca se había visto. O sea, es no cualquier antagonista le sirve a cualquier protagonista, pero acá la relación es perfecta. Este Guasón con este Batman es un baile maravilloso. Vi incluso un video por ahí, estaba interesante, que alguien decía que Oppenheimer, que fue la gran obra de Christopher Nolan que le valió miles de millones de dólares y varios Oscars y que ganó como director, mejor película, actor y demás, decía que esa obra era un poco una analogía de cómo Nolan se juzgaba a sí mismo por hacer la trilogía de Batman. Es decir, Nolan es Oppenheimer y la bomba atómica es la trilogía de Batman, porque de algún modo esa trilogía llegó a darle legitimidad al cine de superhéroes, que tuvo como consecuencia después el reinado del cine de superhéroes, que nos trajo mucha basura también, muchas películas culeras, tanto de Marvel como de DC, como de superhéroes independientes, y que de algún modo Nolan con estas películas como que llegó a decir, miren cómo esto también puede ser cine y puede ser serio, y el cine se lo empezó a comprar y el público se lo empezó a comprar y las consecuencias ya son irreparables, porque el cine de superhéroes sigue estando a la cabeza de las carteleras y sigue ocupando todos los espacios y peleando las pantallas. Es un análisis profundo que vi por ahí en YouTube, luego les compartiré el video a profundidad, pero me pareció una cosa como de, o sea, ¿qué tan cabrón estás que construiste tu bomba atómica si después puedes hacer una película en la que te juzgas al respecto? Es Nolan.
1: No, y bueno, todos los guiones originales que tiene, ¿no? O sea, Oppenheimer al final le está contando un evento histórico, pero todos los guiones originales que tiene, hasta Insomnia, o sea, Insomnia también es una súper buena película, evidentemente, pues todas las que ya mencionamos que son ideas de él, ¿no? De cómo funcionan los hoyos negros, cómo funciona el tiempo, qué pasa si pudieras regresar el tiempo también, ¿no? Que Tenet explora un poquito esto. Dunkerque, que es otra película histórica, pero que la explora desde tres puntos de vista distintos, que son el cielo, la tierra y el mar, y todo al mismo tiempo. O sea, yo no puedo con él, porque nunca en mi vida he salido de una película de Christopher Nolan pensando qué mala es. Nunca, o sea, he pensado, esta me gusta más, esta me gusta menos, pero nunca he salido pensando que una es mala, porque creo que él no puede equivocarse con la pasión que tiene por escribir guiones, ¿sabes? Al final sí, es un tipo muy técnico, sí, es un tipo que usa efectos prácticos, etcétera, pero es buen escritor, es buen guionista, y eso es lo que se necesita para hacer una buena película.
2: Sí, es un storyteller de un calibre libre aparte. La razón por la que el marketing de sus películas gira en torno al nombre de él para este punto es los actores hacen fila para poder trabajar con él. En la Premier Mundial en Londres presentaron al elenco entero, terminaron por presentar a Tom Holland, Anne Hathaway y a Matt Damon, y después, para todos ustedes, Christopher Nolan. O sea, el hecho de que el director esté saliendo al final como la gran mente maestra de la película, pero aparte como la mayor celebridad de ese elenco, te dice un montón. No necesariamente es de rostro el más famoso de todos ellos, ni en pedo, pero sí es el que tiene como mayor peso a nivel carrera. Y entonces, o sea, eso te habla por sí solo.
1: Tengo que decirte que he tenido en esta hermosa vida la oportunidad de conversar con Christopher Nolan dos veces. Una fue por Zoom y no cuenta porque fue por Tenet, pero una vez sí lo entrevisté en persona por la película de Interestelar. Imagínate eso, o sea, ¿cómo es que yo llegué ahí? No lo sé. Pero recuerdo que es un tipo serio, pero es un tipo muy inteligente y le gusta mucho hablar de su trabajo. Entonces, la impresión que me dio, me acuerdo que llegué y me senté y tenía yo mucho miedo, pero logré que sí, como que se abriera un poco, sonriera y demás. Y justamente le pregunté en esto que estábamos hablando de plantear realidades que podrían ser, pero no son, que tienen que ver pues justamente con todo lo que plantean sus películas, ¿no? ¿Qué pasaría si pudiéramos irrumpir en los sueños? ¿Qué pasaría si? ¿Cuál es eso de lo que contó la historia que le dejó una lección? Y esto fue lo que me dijo.
0: Think that every film has a relationship to me in my view of the world and human nature.
4: Creo que todas las películas tienen una relación conmigo de mi visión del mundo y de la naturaleza humana.
0: I feel that we live in an era that perhaps

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Escuchaste Wake Me Up de Avicii. El genio sueco Tim Bergling cambió las reglas de la música electrónica, pero detrás de los sintetizadores y los festivales tuvo que lidiar con una odisea. Sufría de ansiedad y desgaste físico debido a la presión. Nos dejó en 2018 tras una vida de odisea.

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5: Ahora que puedes ver La Odisea, no queremos dejar de contarte los hilos criminales que mueven este viaje.
6: Les presentamos a las divinidades del Olimpo bajo una óptica muy distinta. ¿Qué pasaría si sentáramos a los dioses griegos en el banquillo de un tribunal penal moderno?
0: Dios, Zeus, poderes, control del Olimpo y los rayos, objetivo, reinar sobre el cosmos y seducir diosas inmortales. Crímenes, conspiración, estupro, falsedad, difamación, abandono, delitos contra los códigos de guerra.
5: Todo un caso, seduce a Danae, Leda o Europa, abandona a sus hijos y miente para mantener el orden político de Olimpo y fulmina con un rayo Odiseo para castigar a su tripulación.
0: All rise. El jurado ha deliberado. Esta es la sentencia.
6: Puede que sea el más cabrón de los dioses, pero cabrón en el sentido literal. Le tocan entre 35 y 42 años de cárcel, porque aunque sus seducciones prescriben, los delitos de guerra no. Y además tiene que pagar una lana de multa.
0: Dios, Poseidón, poderes, control de los océanos, tormentas y terremotos. Objetivo, cobrar venganza y frustrar el regreso de Odiseo. Crímenes, terrorismo, intento de homicidio calificado y tortura psicológica.
5: Este dios no conoce la piedad. Despechado porque Odiseo cegó a su hijo, Poseidón utiliza los recursos del océano como armas de destrucción masiva. Envía tormentas implacables, destruye balsas y condena a los náufragos a 10 años de tortura psicológica en alta mar.
0: All rise. El jurado ha deliberado. Esta es la sentencia.
6: Ni la cárcel pisaría. Con lo que está haciendo el señor Donald Trump en los mares del mundo, seguro le vuelan la lancha con un dron. O van y se meten y lo sacan de los abismos para extraditarlo.
0: Diosa, Circe, poderes, hechicería, transmutación de la materia y alquimia, objetivo, retener a los viajeros, crímenes, privación ilegal de la libertad, uso de sustancias prohibidas, tortura y tratos crueles o degradantes.
5: Famosa por su hospitalidad engañosa. Recibe a los hombres de Odiseo con banquetes drogados para borrarles la memoria y mediante hechizos los transforma en cerdos.
0: All rise. El jurado ha deliberado. Esta es la sentencia.
6: Le tocarían más de 60 años de cárcel. Un tribunal la condenaría por secuestro masivo y experimentación biológica ilegal con humanos. Pero además le tocan otros añitos más por crueldad animal, narcotráfico y por hacer carnitas que quedan secas por tener poca manteca. Eso sí es para la peor pena.
0: Diosa, Calipso, poderes, inmortalidad, control de la naturaleza y seducción. Objetivo, retener a Odiseo como su esposo en una isla. Crímenes.

0: secuestro agravado, retención ilegal de un ciudadano y coacción psicológica.
1: Retuvo a Odiseo contra su voluntad durante 7 años en su isla, lo mantuvo cautivo en aislamiento, obligándolo a llorar extrañando su hogar, aunque en realidad él ni cuenta se daba, ¿eh?
2: All rise. El jurado ha deliberado. Esta es la sentencia.
3: No importa qué tan hermosa sea tu isla, mantener a un héroe bajo arresto es un crimen internacional en cualquier tribunal. Ella va a alegar que funcionó el té de calzón y que por eso se quedó Odiseo, pero en lo que son peras o son manzanas le tocan más de 60 añitos en el cerezo, que se despida de sus tintes para estar así de rubia.
1: Imagínate qué mal la pasaría.
3: Eso es lo que más me gusta, lo que más gozaba yo de leer teatro griego y de revisar los clásicos en la carrera, era esta cosa de la idea de mitología y de teología que tenían, que es los dioses eran unos hijos de la chingada. No eran seres pues que estuvieran por encima de la humanidad, eran igual de bajos, igual de calientes, igual de avaros, igual de despreciables,
1: pues, los
3: humanos, y eso, y le daba mucha complejidad a las historias. Me gusta que en su representación actual comparten eso aún.
1: Siento que es un poco lo que pasa con The Boys.
3: Claro.
1: ¿Sabes? O sea, que todos tendrían los mismos defectos y las mismas debilidades, minus obviamente el poder.
3: Claro.
1: Que por cierto no la nominaron ni a nada en los pinches Emmys, culeros.
3: No, pues es que la última temporada estuvo pinche.
1: Pero Tony Stark sí se merecía, ¿eh?
3: O sea, lo hace muy bien, pero tendría que haberlo nominado en la tercera temporada y fue como, pues ni pedo, ya quedó ahí. O sea, esta temporada final no se merece, creo yo, ninguna mención de nada. O sea,
1: bueno,
3: el poder del amor hizo que Kimiko venciera. No mames, no mames.
1: Juar.
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1: Y como en de estreno, no podemos dejar pasar ninguna de las películas más relevantes de este verano. Javier Ibarreche se lanzó a Londres a la premiere de La Odisea y aquí nos cuentan un poco de cómo lo vivieron.
8: Caminando en Londres me encontré un caballo de Troya. No creo que pase nada si lo llevo a México. Desde Inglaterra, ¿verdad? Despuésito de la derrota y con un chingo de sueño me fui directo al aeropuerto porque la banda de Universal Pictures me llevó a Londres a la premiere mundial de La Odisea, una de las películas que más esperaba de este año y que me urge que discutamos porque pues es una película de Nolan. Este señor no sabe fallar. Casi. Siendo una película de Nolan, aquí no hay CGI, nos estábamos cocinando con fuego de verdad, pero pasamos por la alfombra, me pude tomar un par de fotos y empezó a llegar el elenco de la película y es que el elenco de esto es quizá el ensamble más grande que vi jamás para la misma historia. Entraron todos al cine a presentar la película y ahí les va. Emma Thomas, productora de la película. Hoyte van Hoytema, el fotógrafo de La Odisea. El no sé cuántas veces ganador del Oscar Ludwig Göransson, que hizo la música y se dejó caer el elenco. Mia Goth, Travis Scott, Corey Hawkins, Benny Safdie, Elliot Page, Himesh Patel, Charlize Theron, Zendaya, John Leguizamo, Samantha Morton, Lupita Nyong'o, Robert Pattinson, Tom Holland, Anne Hathaway, Matt Damon y por supuesto el mismísimo Christopher Nolan. Toda esta gente involucrada en las mismas 3 horas de historia, porque película de Nolan por supuesto que dura 3 horas. Hay mucho que quiero rascarle a esta película una vez que estrene, porque por un lado es una historia vieja y más que conocida. La razón por la que le llamamos Odisea a una odisea es por La Odisea, y esta es la más reciente versión en cine de esta historia, y es a la vez una película muy de Christopher Nolan, con sus estructuras, con su tono y con muchos de sus actores consentidos. Y está cabrón que un elenco tan grande tiene completito al menos un momento en el que brilla en pantalla. Pero cosa curiosa con esta experiencia, y van a decir que qué mamada, pero esto fue lo que sentí, la historia tiene mucho que ver con el concepto de ser un buen anfitrión. La primera gran transgresión de Odiseo fue abusar de la hospitalidad de los troyanos y engañarlos con un regalo para chingarle su ciudad. Pasa los siguientes 10 años tratando de volver a casa, pero los dioses lo andan castigando en parte por esa transgresión. Fue de verdad muy curioso pisar Inglaterra horas después de que Inglaterra eliminó a México del mundial. ¡En México! Yo sé que qué mamada, me da igual. Porque a diferencia de Odiseo, Inglaterra entró a Troya, pero no la destruyó, solamente jugó el juego. No he parado de ver videos de ingleses felices en México, cotorreando de verdad con la afición mexicana, incluso después del partido donde podría haber resentimiento, pero en lugar de eso, hubo hospitalidad. Y lo platiqué con cuanto inglés se dejó escuchar mis lamentos. Bellingham cambiando playera con Morita es un gesto de caballero. Todo lo contrario a Odiseo dejando ciego a un cíclope en su casa. Los griegos antiguos podrían aprenderle mucho a este mundial. Mi mente sigue en modo mundial, es inevitable, pero banda de Universal, gracias por darme esta pequeña odisea para ver La Odisea como se debe, en pantalla grande. Pronto la discutimos y a ver cómo le va.
3: Fue una muy breve pero muy poderosa odisea. Estuve apenas poco más de 24 horas en Londres, pero fue ver la película, pasar por la alfombra, tomarme fotos ahí en el cine, conocer al elenco entero, verlos presentar la película. Fue una cosa de absoluta locura y pues la razón por la que le decimos odisea a las odiseas es por esta odisea. han sido importantes. Entonces, qué chido que están aquí para que les pudiera compartir mi pequeña odisea para ver la odisea.
2: La próxima semana estará de estreno.
1: Aislinn Derbez y Mauricio Ockman son las estrellas de Hasta el Fin del Mundo.
3: Recuerden que llega la esperada versión de la odisea del gran Christopher Nolan a Cinemax.
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3: Y sin más, bandita querida, llegamos al final de otro episodio de estreno. Gracias por acompañarnos como cada semana. No se les olvide que nos encuentran en redes como @destrenomx. A mí me encuentran como @ibarrechejavier.
1: Yo soy @gabicam40 y recuerden que si se perdieron cualquier episodio de estreno, lo pueden escuchar en todas nuestras plataformas en la versión podcast. Y también no se pierdan la versión de YouTube de este programa, porque ahí pueden ver nuestras bellas caritas y todo lo que nos reímos el señor Javier Ibarreche y yo, Gabicam. Javicam a su servicio en todas las plataformas, no se lo pueden perder. Nos despedimos, pero volvemos la próxima semana con mucho más del cine y las series aquí en...
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15: La selección mexicana disputó su partido correspondiente a los 16avos de final ante Ecuador. Llegaba a este compromiso con una racha de 40 años sin conseguir una victoria en una fase de eliminación de un mundial. Sin embargo, el Tri dejó atrás todos los fantasmas y se impuso por un marcador de 2-0, rompiendo la mala racha y manteniéndose con vida en el mundial de 2026. La última ocasión en que México había ganado un partido de eliminación directa fue en 1986, cuando derrotó 2-0 a Bulgaria en los octavos de final. Ahora, el conjunto mexicano, 4 décadas después, vuelve a conseguir una victoria de eliminación directa en una justa veraniega.
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11: El Estadio Maracaná fue el escenario para la final del Mundial del 2014, en donde se vieron las caras la selección de Alemania y su similar de Argentina. Fue un 13 de julio y las calles de Río de Janeiro, en Brasil, estaban expectantes de lo que pasaría en un choque de titanes. La albiceleste llegaba liderada por Lionel Messi, Gonzalo Higuaín y el propio Sergio Romero, mientras que del lado de los germanos tenían a Manuel Neuer, Mario Götze y Toni Kroos. El Pipita Higuaín tuvo la oportunidad de dar el gol de la victoria cara a cara contra Neuer, pero terminó fallando. El que no falló fue Götze, que se estiró de manera heroica y remató al minuto 113 para poner el único gol del compromiso. Alemania consiguió de esta manera su cuarta estrella mundial. 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
3: Una forma de asegurar la calidad de los ingredientes que estamos consumiendo es prepararlos nosotros mismos. Por eso, hoy nos acompaña el cocinero tradicional de Campeche, Rafael Meneses, para preparar nuestro propio jamón artesanal en casa.
1: Pero eso no es todo lo que tenemos preparado para hoy. 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
4: Bienvenidas y bienvenidos a Revista del Consumidor Radio. Hoy nos acompaña el cocinero tradicional Rafael Meneses, pilar de la cocina mexicana del estado de Campeche, para preparar la tecnología doméstica del mes, jamón artesanal. Bienvenido, chef. Gracias por aceptar la invitación.
5: Muchas gracias por la invitación. Y para empezar con esta tecnología, los ingredientes que vamos a necesitar son 2 kilogramos de lomo de cerdo o pierna, 200 mililitros de agua muy fría, 150 mililitros de concentrado de apio licuado y colado, 45 gramos de sal de mar, 25 gramos de miel, 4 gramos de pimienta blanca y 1 gramo de laurel molido. También ocuparemos un rollo de papel film, hilo de algodón o pabilo grueso, una jeringa de cocina de 20 mililitros, un termómetro de sonda o digital, una bolsa resellable de grado alimenticio y un recipiente hermético con capacidad de 2 kilogramos. Comenzamos licuando el apio con poca agua, colamos y dejamos enfriar. Para preparar la salmuera, disolvemos el jugo del apio, sal de mar, miel, agua fría y las especias hasta disolver completamente. Ponemos la carne en una charola o topper e inyectamos la mezcla por toda la pieza, en espacios de 2 a 3 centímetros. Masajeamos la carne amasándola o golpeándola en un tazón frío durante 30 minutos hasta que absorba el líquido y se sienta pegajosa. La idea es distribuir toda la salmuera para evitar que se reproduzcan microorganismos. Lo refrigeramos en un recipiente hermético durante 24 a 32 horas. Para su formado y compresión, lo moldeamos de forma cilíndrica con las manos, hacemos nudos con el hilo cada 2 o 3 centímetros y vamos a envolver 10 veces con el papel film hasta que quede compacto y firme. Para la cocción calentamos el agua entre 78 y 80 grados Celsius. Sumergimos la pieza y colocamos un poco de peso encima para evitar que flote y cocinamos aproximadamente por 2 horas. Retiramos únicamente cuando el centro del jamón marque de 70 a 72 grados Celsius. Una vez pasado el tiempo, lo llevamos inmediatamente a un baño de agua con hielo durante 30 minutos para el choque térmico y así cortar la cocción. Lo colocamos en una bolsa hermética y en un recipiente para llevarlo a refrigeración de 12 a 24 horas. Le retiramos el plástico y cortamos en rebanadas. Si quieres que tu jamón tenga un color más intenso, puedes añadir 5 ml de jugo de betabel concentrado a la salmuera. Y ojo, nuestra receta es 100% casera y no tiene conservadores sintéticos, por lo que su vida útil es de solo 5 días en refrigeración. Además, para que no se oxide con el aire, solo rebana la porción que te vayas a comer en el momento. Fresco, natural y directo a la mesa. Anímense a prepararlo y cuéntenos en nuestras redes sociales cómo les fue. Además, les invitamos a ver el proceso de preparación en nuestro canal de YouTube Profeco TV. Soy el cocinero tradicional Rafael Meneses López y fue un gusto cocinar con ustedes en Revista del Consumidor Radio.
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1: Buscar direcciones, solicitar transporte, confirmar reservaciones, compartir fotos o avisar que llegaste bien. Cuando sales de viaje, la conexión a internet se vuelve una herramienta clave y el Wi-Fi de aeropuertos, hoteles, plazas o establecimientos comerciales puede ser un gran aliado. Sin embargo, elegir utilizar estas redes no debe comprometer la privacidad de tus datos. El Wi-Fi público se debe utilizar con precaución.
0: Pero, ¿a qué nos referimos con el Wi-Fi público? El término público indica que el servicio está disponible para múltiples usuarios. Sin embargo, debes prestar atención al conectarte. Es muy importante que identifiques si la red está protegida o abierta, ya que no todas ofrecen el mismo nivel de seguridad.
1: Por un lado están las redes protegidas con contraseña. Estas suelen incorporar mecanismos de cifrado que añaden una capa de protección a tu información. Por el otro, están las redes abiertas. Estas requieren mayor precaución, debido a que tu información puede ser interceptada o bien tu navegación podría ser redirigida a sitios fraudulentos.
0: Es verdad, nunca sabemos al 100% qué tan segura es una red Wi-Fi pública, pero hay señales que te pueden ayudar a decidir. Fíjate en esto. ¿Quién ofrece el servicio? ¿Tiene contraseña? Y lo más importante, al usarla, ¿te pide compartir información sensible?
1: Además, otras recomendaciones que puedes tomar si estás pensando en conectarte a un Wi-Fi público son las siguientes. Puedes conectarte si la red es de un lugar que identificas como un hotel, un café, el aeropuerto o una red de gobierno. Esta debe pedirte una contraseña y no te debe exigir datos innecesarios como tu teléfono, información bancaria, datos de acceso a aplicaciones como contraseñas o códigos PIN. Si cumple con esto, puedes usarla con tranquilidad para buscar en mapas, mandar mensajes de texto o hacer búsquedas.
0: Ten cuidado si la red está completamente abierta, o sea, sin contraseñas. También si tiene un nombre genérico, por ejemplo, Wi-Fi gratis 123, o si no sabes quién la administra. En este caso, solo úsala para consultas rápidas en la web, pero evita introducir contraseñas, información financiera o datos sensibles.
1: Si detectas redes duplicadas o sospechosas, por ejemplo, café-oficial junto a un café-free, evita la conexión o busca otra red de inmediato. No olvides que no debe pedirte información inusual, como tu correo o contraseñas, ni redirigir constantemente a otros sitios web.
0: Por otro lado, también existen acciones sencillas para navegar con mayor seguridad en entornos abiertos o desconocidos. Si utilizas una red abierta, verifica cuál es la red Wi-Fi oficial. Evita iniciar sesión o ingresar contraseñas en cuentas importantes, como tu correo, banca móvil o redes sociales.
1: No realices compras ni compartas datos personales o bancarios. Si por alguna razón necesitas iniciar sesión en tu correo o redes sociales, no guardes las contraseñas en el navegador y cierra sesión en tus cuentas cuando termines. Acciones sencillas para proteger tu navegación.
0: Sabemos que el Wi-Fi es una parte fundamental del viaje. Por eso también toma en cuenta que la seguridad no depende exclusivamente de la red. Una vez que te conectas, la seguridad digital también se basa en cómo usas internet. Por ejemplo, las páginas que visitas y las aplicaciones que descargas o utilizas durante el viaje.
1: Al viajar, las aplicaciones de transporte, mapas o reservas son esenciales. Sin embargo, es importante asegurarse de que no se trate de plataformas falsas, ya que podrían intentar obtener datos personales o financieros.
0: Mucho cuidado con aplicaciones que muestren nombres similares a los originales, pero con ligeras variaciones o faltas de ortografía. También con aquellas que tienen pocas descargas y reseñas inconsistentes, o que solicitan permisos que no justifican su función, como acceso a contactos, cámara o micrófono.
1: Por otro lado, si necesitas acceder a un sitio web, revisa en la barra del navegador que la dirección comience con https://diagonal/diagonal y que muestre el icono de un candado cerrado, lo que indica que la conexión está protegida. Asegúrate también de que estás en la página correcta, sin errores en la dirección ni enlaces sospechosos. Si el sitio presenta una interfaz diferente a la habitual, se comporta de forma extraña, te redirecciona o muestra ventanas emergentes, es mejor abandonar el sitio.
0: Por último, más allá de la conexión, la clave está en decidir con cuidado qué tipo de información se comparte en cada momento. El Wi-Fi público es un gran aliado para moverse por el mundo. Aprender a decidir cuándo, dónde, para qué conectarte, te permitirá aprovechar la red con mayor tranquilidad.
1: Recuerda que conectarte es tu derecho, pero hacerlo con seguridad es tu responsabilidad.
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4: El Mundial de 1986 será recordado por muchas cosas. Una, por ejemplo, por ser la segunda edición que se celebró en México y en específico la final en el Estadio Azteca.

0: era bastante complicada. En el primer tiempo se fueron con ventaja de 1-0 y en la segunda parte todo cambió. Valdano puso el segundo tanto y fue hasta el minuto 73 cuando Alemania logró descontar. Al 80 pusieron el del empate, pero al 83 cayó el tanto definitivo de la selección de Argentina. De esta manera, Maradona igualó lo que hizo Pelé al consagrarse en un mundial en el Estadio Azteca.
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3: España disputará su segunda final en una Copa del Mundo. La selección dirigida por Luis de la Fuente eliminó a Francia, considerada una de las favoritas. Esto tras dominar el encuentro de principio a fin y conseguir una victoria de 2-0. Resultado que le otorgó el boleto a la final del mundo del 2026, la cual se disputará en Nueva Jersey. La primera final que jugó España fue en Sudáfrica 2010, donde la Furia Roja se proclamó campeona al vencer 1-0 a Países Bajos en la prórroga.
4: Favorable España, Torres, pelota que le va a quedar a Fábregas, Cés para Iniesta, tiene el gol, la Copa del Mundo, ¡gol español! Todo el mundo va contra el juez de línea pidiéndole fuera de juego. España está a 4 minutos de ser campeón del mundo.
3: Gracias a un gol del fantasmita Andrés Iniesta y a una tajada decisiva de Iker Casillas, que le dio a la selección su primera estrella. Con ello, España solo ha disputado 2 finales mundialistas, ya ganó la primera, ahora buscará repetir la historia en la Copa del Mundo del 2026. 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
3: Muy buenos días, mi nombre es Zaira de la Rosa y esto es Noticias W. La presidenta Claudia Sheinbaum confirmó que mañana domingo asistirá a la final de la Copa Mundial de Fútbol en Nueva York, Estados Unidos. La mandataria anunció que recibió una invitación directa del presidente estadounidense Donald Trump para asistir al partido entre España y Argentina. A la final también asistirá el primer ministro de Canadá, Mark Carney. La Ciudad de México metió 3 grandes goles durante el Mundial. Fue lo que aseguró la jefa de gobierno de la Ciudad de México, Clara Brugada, al brindar un informe en materia económica sobre las finanzas de la capital. Brugada destacó que se prevé que al final del Mundial se espera una derrama económica de 66 mil millones de pesos. La Secretaría de Salud y de Agricultura y Desarrollo Rural mantiene en activo un grupo técnico interinstitucional para investigar el brote de diarrea explosiva causada por el parásito ciclosporiasis reportado en los Estados Unidos y adoptar las medidas preventivas correspondientes. La dependencia aseguró que hasta el momento no se ha confirmado que la lechuga iceberg, señalada como causa del contagio, se haya contaminado en México. En información internacional, el gobierno de Estados Unidos negó la información dada por el cuerpo de la Guardia Revolucionaria Islámica de Irán sobre que 2 buques petroleros explotaran en el estrecho de Hormuz tras chocar con minas en aguas internacionales. El Comando Central de Estados Unidos señaló que las afirmaciones de la organización iraní forman parte de una serie de declaraciones falsas difundidas en el séptimo día de ataques entre Washington y Teherán, desde que el presidente Donald Trump diera como finalizada la tregua pactada entre ambos países. En una hora más información. Yo soy Zaira de la Rosa y esto fue Noticias W.
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1: 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Soy

0: negras e incluso llevaría al Real Madrid en los años 60 a jugar un partido amistoso a la recién independizada Ghana.
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3: La selección mexicana no solo rompió una marca, sino fueron dos. Ningún equipo de CONCACAF había logrado vencer a una selección de CONMEBOL en una fase de eliminación directa. Con la victoria ante Ecuador, México terminó con la hegemonía sudamericana sobre las selecciones de Norteamérica y con ese triunfo por 2-0 puso fin a una larga racha negativa para la región. Las dos selecciones de CONCACAF que habían caído ante equipos sudamericanos fueron Estados Unidos y México. El conjunto estadounidense lo hizo en dos ocasiones, mientras que la selección mexicana había sufrido tres derrotas. Ahora el Tri acabó con esta mala racha.
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15: Muy buenos días, tenemos una temperatura en la Ciudad de México de 17 grados. Yo soy Zaira de la Rosa y esto es Noticias W. La presidenta Claudia Sheinbaum confirmó que mañana domingo asistirá a la final de la Copa Mundial de Fútbol en Nueva York, Estados Unidos. La mandataria informó que recibió una invitación directa del presidente estadounidense Donald Trump para asistir al partido que disputarán España contra Argentina. A la final también asistirá el primer ministro de Canadá, Mark Carney. Esta será la primera vez en que los tres líderes de los países anfitriones de la Copa del Mundo compartan un evento oficial dentro del torneo. Cambiando de tema, la Cancillería de Estados Unidos rechazó una serie de cartas presentadas por el gobierno mexicano a la empresa privada que opera los centros de detención del Servicio de Inmigración y Control de Aduanas, ICE, tras las muertes de mexicanos reportadas en estos lugares. La misiva fue rechazada bajo el argumento de que México busca dirigir acciones de funcionarios norteamericanos en su propio territorio. En las últimas horas se han registrado una serie de sismos en territorio mexicano. De acuerdo con los últimos reportes del Servicio Sismológico Nacional, a las 5:30 horas se registró un sismo de magnitud 4.6 a 86 kilómetros del suroeste de Ciudad Hidalgo.

0: Hidalgo, Chiapas. A las 5:58 de la mañana se registró otro temblor de magnitud 4.4 a 110 kilómetros al suroeste de Tonalá, Chiapas. Una hora más tarde, a las 7 de la mañana con 14 minutos, se reportó otro sismo de magnitud 4.8 con epicentro a 20 kilómetros al noroeste de Ixtepec, Oaxaca. Minutos después, a las 7:28 de la mañana, volvió a temblar. Este sismo de magnitud 4.3 se reportó a 146 kilómetros de Ciudad Hidalgo, Chiapas. Síguenos en nuestras redes sociales como W Radio México. Yo soy Zaira de la Rosa y se quedan escuchando De Estreno con Gaby Cam y Javier Ibarreche.
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6: Hace 3.000 años, Homero escribió la epopeya sobre Odiseo, un héroe que después de la guerra de Troya quiere regresar a casa, teniendo como obstáculo la furia de los dioses.
7: Odysseus, don't you remember?
6: 3 milenios después, el cine, con sus avances tecnológicos,
7: Thunder,
6: tiene una clara misión. Traer a la pantalla esta aventura como un espectáculo visual. Iniciemos este viaje de La Odisea, de Christopher Nolan.
7: Ithaca's king is coming back.
8: Bandita querida, ¿cómo se encuentran esta tarde, esta mañana, esta noche o cuando quiera que sea el espacio temporal en que nos escuchan? Yo muy feliz de estar aquí porque esta semana sale por fin una de las películas que yo más tenía tiempo esperando para este año, una de las producciones más grandes y más ambiciosas de uno de los directores más importantes del cine del siglo XXI. Pero si de ser importante en el siglo XXI se trata, qué absoluto privilegio saludar a mi compañera de las películas, mi queridísima Gaby Cam.
2: Pensé que ibas a decir, pero si de esperar se trata, y yo, ora.
8: No, ¿cómo? No te voy a balconear así en este...
2: ya lo hiciste.
8: Icónica en el siglo XXI porque joven encima de todo.
2: Sí, más joven que otros, es lo único que podemos decir. Un placer saludarte, mi querido Javier Ibarreche, hoy en este programa de estreno especial con una de las películas que todos hemos estado esperando. Se sabe que todo lo que toca Christopher Nolan se convierte en historia pura de cine, así que hoy será el día en el que podamos desglosar ese despliegue de artistas, de celebridades, de actores y actrices de primer nivel de la mano de Christopher Nolan con La Odisea. Así que no se diga más, comenzamos.
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8: Vamos a comenzar este programa con un mano a mano interactivo de opción múltiple para saber cuánto nos acordamos Gaby y yo de La Odisea que leímos, pues pongamos que hace poco tiempo. Realistamente, hace unos cuantos años.
2: 15, 16. Ceros,
8: hace 15, 20 o por ahí. Menos quizá. Yo todavía en la carrera se visitó ese libro, pero de la carrera ya van unos 10. Entonces.
2: Yo creo que yo lo leí como en la secundaria prepa y luego, si es que alguna vez me lo volvieron a encargar, probablemente recurrió al Rincón del Vago. No los estoy invitando a que lo hagan. Yo sí lo había leído.
8: Sobre todo porque hoy en día nadie usaría el Rincón del Vago.
2: Claro, no,
8: estarían ChatGPT, explícame La Odisea en 5 líneas y
2: 100%.
8: Pero bendito Rincón del Vago me salvó de varios apuros, nos salvó de sus de apuros en su momento a varios millennial. Gracias.
2: Que levanten la mano. Bueno, en fin, estamos listos. Todos los que nos están escuchando, preparen sus respuestas en casa y vamos a ver cómo nos va. Yo estoy un poco nerviosa porque tengo mala memoria a largo plazo. A corto plazo lo que quieras, pero a largo plazo no mucho. Así que vamos pues con este quiz.
5: Arrancamos este mano a mano de La Odisea. Chicos, primera pregunta del viaje de Odiseo. Todos conocemos su encuentro con el temible Cíclope, pero ¿recuerdan qué nombre falso usó el héroe para engañarlo y escapar de su cueva? No se desesperen, aquí van las opciones. A. Dijo que se llamaba Nadie. B. Le mintió diciendo que su nombre era Aquiles. O se presentó como un náufrago enviado por Poseidón.
2: ¡Ay, Dios! Siento que sé.
8: Es que esto justo no pasa en la película, pero según yo es A. Porque según yo había toda una cosa donde le dice nadie y entonces era como un jueguillo de palabras ahí de claro. Nadie me dejó ciego. Ah, entonces no hay pedo.
2: Ah, claro, claro, no.
8: Según yo es A.
2: Ya la regué, pero bueno, ya. ¡Maldita sea!
8: Ya demostré que sí leí, puedo cagarla en las demás.
5: La respuesta correcta es la A. Dijo que se llamaba Nadie.
8: Vámonos.
2: Espérate, yo todavía tengo que buscar.
5: Ok, vamos con la segunda pregunta. ¿Qué animal fue el responsable de dejarle a Odiseo su famosa y legendaria cicatriz en la rodilla? Aquí las opciones. A. Fue la mordedura de un perro de caza. B. El ataque de un jabalí durante una cacería. O C. La herida de la hidra de Lerna.
8: Según yo, bueno, esto es que tampoco me acuerdo tan exactamente, pero por lo menos lo que nos dice la película es que la respuesta es B. El ataque de un jabalí. Si Christopher Nolan ahí adaptó y se lo sacó del culo, me estaré enterando a continuación.
2: A mí me suena muy mitológico la C, así que C. La herida de la hidra de Lerna.
5: La respuesta correcta es la B. El ataque de un jabalí durante una cacería.
8: Y fue fiel a la película, al libro que diga. Bien.
2: Oye, amigo, menos mal tú eres maestro y yo no, o sea.
8: Sería muy vergonzoso que yo estuviera cagándola acá porque yo daba clases de literatura. No veíamos la Odisea porque pues no había tanto tiempo, pero ay, qué vergüenza si estuviera yo aquí diciendo
2: sandeces. Como sandeces. Yo.
5: ¿Cómo vamos, Aquí viene la tercera pregunta, presten mucha atención. Cuando la tripulación debe evitar a las sirenas, ¿qué método utiliza Odiseo para que sus hombres no caigan hipnotizados por el canto mortal? Aquí las opciones. A. Les ordena amarrarse a los mástiles. B. Les tapa los oídos con cera de abejas. O C. Hace que toquen tambores a todo volumen para apagar el canto.
2: Esa sí la sé, es la respuesta número B. Les hace que se tapen los oídos con cera de abeja. Y él es el que se amarra al mástil porque dice que él quiere escuchar el canto de las sirenas.
8: Correcto, porque aparte si se estuvieran amarrando ellos al mástil, pues ¿quién carajos maneja el barco? Entonces no hay o sea,
2: excelente observación.
8: Tendría que ser la A. Coincido con Gaby Cam, la respuesta es la A.
5: Venga, la respuesta correcta es la B. Les tapa los oídos con cera de abejas. Ahora, chicos, les viene una muy, muy, muy fácil, papita. ¿Cuántos años en total tardó Odiseo en volver a ver a su esposa Penélope en Ítaca? Pongan mucha atención. A. 5 años. B. 15 años. O C. 20 años.
8: La clave de esta pregunta me parece que es en total, porque ¿cuál se tardó en total en volver a ver a su esposa?
2: Totalmente.
8: La respuesta son 20 años, porque sí. Se fue y pasó 10 hasta que ganó la guerra y luego tardó otros 10 en regresar.
2: Sí, eso yo también lo sé, que fueron 10 en la guerra de Troya y otros 10 en los que Poseidón lo castigó para que no pudiera regresar. Así que la respuesta correcta es C, 20 años.
5: La respuesta correcta es la C. 20 años exactos lejos de casa.
8: Eso.
2: Javier aplastó por los dos. Así.
8: Mira.
2: Gana de estreno. Se cancela la ignorancia en este programa. Especialmente la mía.
5: Ahora vamos a cerrar este mano a mano a matar o morir. Y nos vamos a meter con la furia del Olimpo. ¿Por qué razón exacta el dios Poseidón castigó a Odiseo condenándolo a perderse en el mar? Aquí las opciones. A. Porque Odiseo no le ofreció suficientes sacrificios de oro. B. Porque dejó ciego a su hijo, el gigante Cíclope. O C. Porque se robó un tridente sagrado.
2: B. Porque dejó ciego a su hijo, el gigante Cíclope, cuando intentaban escapar justamente de esa cueva donde había ovejas.
8: Correcto, porque retomando parte de la pregunta de hace rato, después de que dice me llamo Nadie y le grita es que nadie me dejó ciego, parece que no hay pedo, cuando logra salir de la cueva le dice ¿cómo ves que me la pelas? Me llamo Odiseo. Y entonces el cíclope, sabiendo ya exactamente con quién estaba lidiando, pues ya fue con su papá y lo acusa y Poseidón lo castiga.
2: Es que Odiseo me dejó ciego.
8: Es que maestra Finster, efectivamente es la B.
2: ¡Eso! No soy tan ignorante.
5: La respuesta correcta es la B, porque Odiseo dejó ciego a su hijo, el cíclope Polifemo. ¡Muchas felicidades! ¡Tuviste 5 de 5! ¡Eres el campeón de la Odisea! ¡Gaby, nuestra Gaby! Es hora de que repases tu lectura de esta epopeya, ¿eh?
2: De acuerdo. Acepto.
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0: Escuchaste Billie Jean con Michael Jackson. El menor de los hermanos pasó por toda una odisea. Sufrió los golpes de su padre, la soledad de las giras, una quemadura terrible y el acoso mundial. Pero aún así sigue siendo el rey del pop. Y se consagró con Una vida de odisea.
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0: Escuchaste In The End con Linkin Park. Chester Bennington le gritó al mundo sus demonios internos a través de una voz desgarradora. Su odisea fue arrastrar desde la infancia los traumas del abuso y una severa depresión, y su luz se apagó en 2017, demostrando que tuvo, sí, una vida de odisea.
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2: Hace casi 3.000 años, un poeta de la antigua Grecia de nombre Homero escribió la que se convertiría en la epopeya más importante de todos los tiempos. En ella contaba la historia de Odiseo, un hombre que tras haber ganado una guerra desafiando las reglas de los dioses, se enfrentaría a la imposible tarea de volver a casa.
0: Y aquí estamos, 3.000 años después, en pleno 2026, donde uno de los mejores contadores de historias de esta época, el director Christopher Nolan, decidió adaptar esta epopeya filmándola completamente con cámaras IMAX de 70 milímetros y apoyado por un elenco plagado de las más grandes estrellas de cine.
2: O sea, para que se den una idea, porque de verdad es cuesta trabajo pensar que esto no es una película de Avengers o una premiación de los Oscars, es el elenco de una película que cuenta una sola historia. Matt Damon, Tom Holland, Anne Hathaway, Zendaya, John Leguizamo, John Bernthal, Elliot Page, Lupita Nyong'o, Charlize Theron, Mia Goth, Samantha Morton y Robert Pattinson. Repito, en la misma película, donde acompañamos a Odiseo, quien, castigado por Poseidón, intenta volver a casa.
0: Es ridículo el elenco, o sea, es que es ridículo.
2: No tiene sentido, no tiene ningún sentido.
0: Y algo que creo que hay que destacar, que me encanta que hemos visto en todo este tour de medios de la Odisea, es que el 90% de estos actores les dijeron: oye, tenemos una película de Christopher. Sí, acepto. O sea, no habían ni leído el guión, no sabían nada. La misma Zendaya se enteró por Tom Holland, que era el primer casteado de la película. O sea, a él lo eligió primero Christopher Nolan y le dijo: oye, ¿te molestaría si le hablo a tu mujer? Y entonces él le pregunta: oye, ¿puedo decirle yo? Sí, sí, tú dile, para ser Atenea. Y al final son personajes chiquitos, pero muy, muy, muy profundos todos los que protagonizan, ¿no?
2: Claro, porque como es una historia coral, en cierto sentido, o sea, sí es el viaje de Odiseo, que es el protagonista, y un poco lo que ocurre en casa, donde lo esperan su esposa e hijo, que son Anne Hathaway y Tom Holland, sí hay una cosa donde aparecen un montón de personajes que tienen su momento de brillar. Elliot Page tiene su momento en prácticamente una escena, y las consecuencias de esa escena repercuten en el resto de la película, pero solamente pasa un momento. Charlize Theron igual participa en una serie de escenas que viene más bien como un capítulo cortado en cachos, pero todos tienen un momento particular para brillar, y me parece, o sea, sensato de Christopher Nolan agarrar un elenco tan cargado de estrellas, porque pues eso le suma a este espíritu de hiperproducción que él lleva en sus películas, a esta cosa de que es artístico y con mucha técnica, pero al mismo tiempo increíblemente comercial. Como que maneja un equilibrio muy particular entre las dos cosas, y pues tenía que haber un elenco así de poderoso.
0: Y es que en la Odisea hay sirenas, un cíclope, una hechicera y muchas, muchas escenas marinas. Y se sabe que el director Christopher Nolan es amante del cine tradicional. O sea, a él le gusta que todo sea práctico. Y en sus métodos de filmación se nota que no hay tantos efectos especiales. De hecho, en algún momento Tom Holland contó que tenían que cortar cada 3 minutos porque eso es lo que aguanta la cámara de IMAX de 70 milímetros. O sea, no puedes filmar tanto tiempo corrido. Entonces, que muchos de los actores al principio se sacaban de onda porque decían: ¿qué, lo hice mal? O sea, ¿por qué me está cortando a cada rato? Pero era esa la razón.
2: Incluso, no sé si lo sabías, Matt Damon, quien da vida a Odiseo, declaró en los estrenos mundiales que este ha sido el rodaje más demandante de toda su carrera, porque aunque la fotografía ocurre en lugares como Islandia, Grecia, Escocia, Marruecos y el Sahara, la mayoría de los efectos fueron prácticos e incluso usaron un barco vikingo real para filmarla. Matt Damon platicó una cosa muy curiosa sobre la logística de la cámara IMAX que ahorita mencionabas, que es que por lo amplio que es el lente y por donde tienen que estar los actores para una escena en la que están cerca de la cámara y se ven de frente, ellos no alcanzan a verse realmente de frente. Como que la cámara grababa uno, pero tú tenías a tu compañero de escena en una posición como antinatural, que en cámara termina de verse natural, entonces usaban espejos. Y Matt Damon cuenta que hubo una escena en la que tuvo que ver a Anne Hathaway a través de un espejo para interactuar con ella, pero en realidad no se están viendo de frente. Hay un efecto práctico que les permite comunicarse visualmente al tiempo que la cámara los graba de una posición muy específica. Son locuras que pues Christopher Nolan puede salirse con la suya con esas cosas.
0: Creo que Javier y yo coincidimos en muchas cosas, probablemente en otras no, pero sí recuerdo que la primera conversación que tuvimos respecto a esta película fue: ¿nos encantó no necesariamente es la mejor de Christopher Nolan. Y yo creo que la adaptación es maravillosa. O sea, a mí si algo me voló la cabeza es pensar que cuántas personas no hemos leído la Odisea a lo largo de nuestras vidas en diferentes puntos del planeta. Y el creer, o sea, a mí nada me va a hacer pensar que esta no es la imagen general que todos teníamos en nuestra cabeza cuando la leímos. O sea, esa parte de universalidad, de realmente recrear las cosas como tú te las imaginabas, me parece increíble. Pero también hay algo que es muy cierto y que hay que decirlo, ¿no? Christopher Nolan es un excelente escritor y el guión de la Odisea es un gran guión, pero no es un guión suyo. Y algo que nos gusta de él, claramente, es explorar estas preguntas que él se hace sobre el tiempo, sobre la humanidad, sobre la coexistencia de diferentes planos, sobre cosas metafísicas incluso. Y pues no te vas a encontrar con esto en la Odisea porque es una adaptación de la Odisea.
2: Y creo que es un director que es muy virtuoso en cuanto a mecanismos narrativos. El cómo te desordena la historia y te la presenta como rompecabezas, como lo hace también aquí en la Odisea, que sí. En lugar de irse por un viaje lineal, tiene momentos donde Odiseo en la isla con Calipso, después de haber pasado quién sabe cuántos años borrándosele la memoria por comer la flor de loto, empieza a recordar por pedacitos lo que ocurrió, y al tiempo que recuerda y vemos esas escenas, también vemos el viaje de Telémaco tratando como de mantener control sobre la ciudad de Odiseo y que no vaya a caer en manos de alguien más. Como que hace el relato fragmentado que lo hemos visto hacer en Oppenheimer, en Memento, en Interestelar, en muchas películas. Pero creo que la diferencia es que mientras esas otras llevan el viaje de uno o dos personajes que son como el eje central de la historia, donde hay chance de profundizar emocionalmente en Interestelar, terminamos conociendo mucho sobre este protagonista que abandona su vida para irse también en una especie de odisea y eventualmente regresar a casa. Acá, como son tantos personajes y tantos momentos que tienen que presentarse porque refieren a la historia original, no termina de haber profundidad emocional en un montón de ellos.
0: Claro.
2: O sea, salvo por el virtuosismo actoral de alguien como John Bernthal, que dices, ok, creo que entiendo a este personaje, no termino de profundizar, entonces puede sentirse que se queda como solamente en el relato. Técnicamente la película es impecable y es una producción gigantesca y es muy impactante de ver. La parte del vínculo emocional con los personajes es un poquito más difícil, porque creo que esa es como una debilidad de Nolan a la hora de construir historias, que compensa mucho con toda la parte técnica y visual. Que esta película sí que lo tiene, como bien lo dijiste, ¿no? Nos gustó, no fue nuestra película favorita de Christopher Nolan, pero tiene su mucho mérito haber llevado a la pantalla grande una historia así de ambiciosa y hacerlo con una forma igualmente ambiciosa.
0: De acuerdo. Y bueno, mientras Penélope hace y deshace el telar esperando el regreso de Odiseo sin saber siquiera si está vivo o si está muerto, pues muchos personajes van a intentar descubrir su destino y las consecuencias que los acechan desde la guerra de Troya. ¿Quién es quién en la Odisea? No es necesario que regreses al libro, no te preocupes porque en un momento te lo vamos a contar aquí en...
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Escuchaste Valerie con la inconfundible voz de Amy Winehouse. La reina del sol moderno poseía un talento monumental, pero su odisea consistió en que fue presa de las adicciones, las relaciones tóxicas y el acoso mediático que devoró su privacidad, lo que terminó en una tragedia griega, una vida de odisea.

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1: Ya sabemos, ya se les dijo, inclusive se les repitió, que una película de Christopher Nolan es todo un evento y por supuesto que La Odisea pues no podía ser la excepción.
2: La adaptación del poema épico de Homero por parte de Christopher Nolan requirió de un cast tan potente como el mar griego, por lo que para ubicarte con los personajes y los actores que los interpretan, te traemos el quién es quién definitivo para que no te pierdas entre dioses y mortales.
1: Empezamos con Odiseo. Sí, el protagonista, rey de Ítaca y la mente detrás del caballo de Troya y la estrategia de esa misma guerra, pero ¿quién es Odiseo?
2: Matt Damon interpreta a Odiseo, o Ulises, como le dicen sus compas, que quiere regresar a casa después de 10 años de guerra, pero un revés con el hijo de Poseidón le costará otros 10 años el volver a ver a su familia.
1: Pero mientras Odiseo está en el mar, hay alguien que lo espera en Ítaca. Su esposa, la reina Penélope, interpretada por Anne Hathaway, a quien todos están presionando para que elija a un nuevo esposo y a un nuevo pretendiente porque todos piensan que el rey está muerto. Pero ella, entre tejer de día y destejer de noche, pues está ganando tiempo.
2: Quien cree ciegamente en el regreso de Odiseo es su hijo, Telémaco, interpretado por Tom Holland. Harto de ver el acoso a su madre y que emprende su propio viaje para descubrir qué le pasó a su padre y encontrarse él mismo.
1: Y el hombre que se ganó mi odio viendo esta película, aunque sigue gustándome y estando en mi top de actores, es nada más y nada menos que Antino. Él es interpretado por Robert Pattinson y es uno de los pretendientes de Penélope. Me atrevería a decir que es el más vil, un hombre arrogante, cruel y que hasta se quiso deshacer de mi Tom Holland.
2: Hay personajes míticos que retrasan el viaje de Odiseo, como Circe, rol en el que vemos a Samantha Morton, que convierte a los hombres en cerdos, pero cae en los encantos de Odiseo y termina siendo su aliada y algo más.
1: También está el personaje de Charlize Theron, quien es Calypso, una ninfa que rescata a Odiseo y lo retiene en su isla varios años prometiéndole inmortalidad.
2: No culpamos a Odiseo porque, pues, ¿quién se podría resistir fácilmente a Charlize Theron?
1: Ni yo.
2: O sea, si me pierdo así en el mar, pues que se tarden un poquito en encontrarme. Órale, no sé si 10 años, pero unos 2 días, órale.
1: Y más si no te acuerdas de tu vida. Bueno, pues la diosa y protectora de Odiseo no podría ser otra que Zendaya, quien interpreta a Atenea. Y la verdad es que se luce, ella misma lo contó y sus compañeros también. Es la única que obtuvo un perfecto de Christopher Nolan y es quien ayuda a la familia, una gran estratega y también sabe cuándo tomar sus distancias y simplemente observar.
2: Otra mujer espectacular en La Odisea es Helena de Troya. Interpretada por Lupita Nyong'o, es la responsable de las travesías, pero Christopher Nolan puso a Lupita también a interpretar a otro papel, el de Clitemnestra, hermana de Helena, y sobre lo que pasa con ella, si no les voy a soltar spoilers.
1: También vamos a ver, aunque usted no lo crea, a Sheesh, a Travis Scott como el bardo. Un bardo en la antigua Grecia era el poeta que contaba las historias épicas cantando y tocando la lira.
2: Cosa que me hace sentido porque pues el hip hop es poesía moderna o poesía contemporánea. Meter una figura que alude al hip hop y que además sabemos es un gran actor porque lo hemos visto en varias películas, tiene todo el sentido. Otras estrellas que vemos en La Odisea son Mia Goth, John Leguizamo, Elliot Page, Himesh Patel y Benny Safdie. Un desfile de luminarias que dijeron, aquí estoy.
1: A mí dame lo que, aunque sea piedra 2, ¿no?
2: Sí, justo.
1: Bueno, con este recap de personajes estás más que listo para embarcarte en La Odisea de Christopher Nolan, que ya está de estreno.
0: Es momento de publicidad. Al regresar tendremos...
2: Al volver tenemos una gran historia de Christopher Nolan, que está con nosotros en exclusiva y nos platicará cuál es la mayor lección que le han dado sus propias películas aquí en...
1: De estreno.
0: Volvemos en unos minutos con... 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
0: Seguimos aquí en Gaby Cam y Javier Ibarreche. En los próximos minutos les vamos a contar.
1: Tenemos la gran historia de Christopher Nolan, que me reveló cuál es la mayor lección que le han dado sus propias películas.
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escuchaste Don't Stop Me Now, The Queen, y el legendario Freddie Mercury desafió todos los moldes viviendo a una velocidad destructiva mientras ocultaba la odisea de haber sido diagnosticado con VIH, lo que terminó con su vida en 1991. Convirtió el escenario en su Olimpo y sí, se inmortalizó con una vida de odisea.

0: grandes historias.
1: Si estás sentado en un cine viendo la Odisea y te preguntas quién es la mente detrás de todo esto, su nombre es Christopher Nolan.
2: Si de grandes historias hablamos, es imposible no pensar en Nolan, un hombre que ha revolucionado nuestra forma de ver cine, defensor incansable de la pantalla grande y alguien que pasará a la historia como uno de los mejores directores y guionistas que han pisado Hollywood. En De Estreno te contamos qué hay detrás de la mente de Christopher Nolan.
1: Lo ha dicho Anne Hathaway, la gente olvida qué tan buen escritor es Christopher Nolan y no es coincidencia, de madre americana y padre inglés, él decidió estudiar literatura inglesa en University College London.
2: De niño tenía solamente un mejor amigo, una cámara Super 8 con la que filmaba historias inspiradas en Star Wars y Stanley Kubrick. De hecho, nunca estudió cine, es autodidacta y en 1998 Nolan dedicó los fines de semana a filmar su primera película y así llegó Following.
1: Su manera de jugar con el tiempo y la narrativa llamaron la atención y entonces llegó Memento, película filmada a la inversa que cuenta la historia de un hombre que no puede recordar nada nuevo.
3: Hey, that's not your car.
4: It is now.
3: Jesus Christ, you can't take it.
4: Why not?
3: Because the guy you just killed owns it. Somebody will recognize it.
2: Combinando ciencia y el lado más profundo del ser humano, Nolan nos ha regalado historias inolvidables como Inception, Interestelar, Dunkirk y Tenet. Y no olvidemos cómo redefinió a los superhéroes con la mejor pinche trilogía del cine de superhéroes que ha existido hasta ahora, El Caballero de la Noche.
5: Why so serious?
1: Que si me apuras, es una de mis favoritas de Christopher Nolan. Pero es que, ¿sabes qué? No sé si a ti te pasó esto, pero yo empecé a ver cine de Christopher Nolan y empecé a encontrar un patrón que no me daba cuenta, pero siempre me gustaban esas películas y hasta que un día descubrí que todas eran del mismo director, ¿no? Creo que juega mucho con las debilidades humanas, con el tiempo, la narrativa de sus películas es maravillosa. Yo me terminé de enamorar con El Gran Truco, no te lo voy a negar. Sé que no es, la gente ni se acuerda de que él hizo esa película con Christian Bale y Hugh Jackman. Con esa terminé de enamorarme, obviamente con El Origen también, Inception, pero mi favorita por siempre y para siempre va a ser Interestelar.
2: Para mí yo creo que de verdad Batman The Dark Knight es una película que he visto tantas veces, me lleva a un lugar tan como tan rico de mi adolescencia, de cuando vi esa película, me sé de memoria varias escenas, como que gozo el trabajo actoral, gozo lo que implica como la construcción de protagonista y antagonista como nunca se había visto, o sea, es no cualquier antagonista le sirve a cualquier protagonista, pero acá la relación es perfecta. Este Guasón con este Batman es un baile maravilloso. Vi incluso un video por ahí, estaba interesante, que alguien decía que Oppenheimer, que fue la gran obra de Christopher Nolan que le valió miles de millones de dólares y varios Oscars y que ganó como director, mejor película, actor y demás, decía que esa obra era un poco una analogía de cómo Nolan se juzgaba a sí mismo por hacer la trilogía de Batman. Es decir, Nolan es Oppenheimer y la bomba atómica es la trilogía de Batman, porque de algún modo esa trilogía llegó a darle legitimidad al cine de superhéroes, que tuvo como consecuencia después el reinado del cine de superhéroes, que nos trajo mucha basura también, muchas películas culeras, tanto de Marvel como de DC, como de superhéroes independientes, y que de algún modo Nolan con estas películas como que llegó a decir, miren cómo esto también puede ser cine y puede ser serio, y el cine se lo empezó a comprar y el público se lo empezó a comprar y las consecuencias ya son irreparables, porque el cine de superhéroes sigue estando a la cabeza de las carteleras y sigue ocupando todos los espacios y peleando las pantallas. Es un análisis profundo que vi por ahí en YouTube, luego les compartiré el video a profundidad, pero me pareció una cosa como de, o sea, ¿qué tan cabrón estás que construiste tu bomba atómica y después puedes hacer una película en la que te juzgas al respecto? Es Nolan.
1: No, y bueno, todos los guiones originales que tiene, ¿no? O sea, Oppenheimer al final le está contando un evento histórico, pero todos los guiones originales que tiene, hasta Insomnia, o sea, Insomnia también es una súper buena película, evidentemente, pues todas las que ya mencionamos que son ideas de él, ¿no? De cómo funcionan los hoyos negros, cómo funciona el tiempo, qué pasa si pudieras regresar el tiempo también, ¿no? Que Tenet explora un poquito esto. Dunkerque, que es otra película histórica, pero que la explora desde tres puntos de vista distintos, que son el cielo, la tierra y el mar, y todo al mismo tiempo. O sea, yo no puedo con él, porque nunca en mi vida he salido de una película de Christopher Nolan pensando qué mala es. Nunca, o sea, he pensado, esta me gusta más, esta me gusta menos, pero nunca he salido pensando que una es mala, porque creo que él no puede equivocarse con la pasión que tiene por escribir guiones, ¿sabes? Al final sí es un tipo muy técnico, sí es un tipo que usa efectos prácticos, etcétera, pero es buen escritor, es buen guionista, y eso es lo que se necesita para hacer una buena película.
2: Sí, es un storyteller de un calibre calibre aparte. La razón por la que el marketing de sus películas gira en torno al nombre de él para este punto es los actores hacen fila para poder trabajar con él. En la premier mundial en Londres presentaron al elenco entero, terminaron por presentar a Tom Holland, Anne Hathaway y a Matt Damon, y después, para todos ustedes, Christopher Nolan. O sea, el hecho de que el director esté saliendo al final como la gran mente maestra de la película, pero aparte como la mayor celebridad de ese elenco, te dice un montón. No necesariamente es de rostro el más famoso de todos ellos, ni en pedo, pero sí es el que tiene como mayor peso a nivel carrera. Y entonces, o sea, eso te habla por sí solo.
1: Tengo que decirte que he tenido en esta hermosa vida la oportunidad de conversar con Christopher Nolan 2 veces. Una fue por Zoom y no cuenta porque fue por Tenet, pero una vez sí lo entrevisté en persona por la película de Interestelar. Imagínate eso. O sea, ¿cómo es que yo llegué ahí? No lo sé. Pero recuerdo que es un tipo serio, pero es un tipo muy inteligente y le gusta mucho hablar de su trabajo. Entonces, la impresión que me dio, me acuerdo que llegué y me senté y tenía yo mucho miedo, pero logré que sí, como que se abriera un poco, sonriera y demás. Y justamente le pregunté en esto que estábamos hablando de plantear realidades que podrían ser, pero no son, que tienen que ver pues justamente con todo lo que plantean sus películas, ¿no? ¿Qué pasaría si pudiéramos irrumpir en los sueños? ¿Qué pasaría si? ¿Cuál es eso de lo que contó la historia que le dejó una lección? Y esto fue lo que me dijo.
0: Creo que todas las películas tienen una relación conmigo, de mi visión del mundo y de la naturaleza humana.
4: I feel that we live in an era that perhaps overprices individuality.
0: Siento que vivimos en una era donde tal vez sobrevaloramos,
4: glorifies the individual a little too much at the expense of what we can achieve as a community.
0: Si glorificamos de más la individualidad a costa de lo que podemos hacer en comunidad.
2: La persona que no se ha cuestionado sobre el sentido lineal del tiempo, la existencia de distintas realidades, los límites de la obsesión humana, la memoria o el funcionamiento de los sueños, probablemente nunca se ha sentado en la sala de cine más grande a ver una película de Christopher Nolan, un hombre que ha hecho del cine la mejor herramienta de reflexión de nuestra propia humanidad. Una gran historia aquí en...
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Escuchaste Wake Me Up de Avicii. El genio sueco Tim Bergling cambió las reglas de la música electrónica, pero detrás de los sintetizadores y los festivales tuvo que lidiar con una odisea: sufrir de ansiedad y desgaste físico debido a la presión. Nos dejó en 2018 tras una vida de odisea.

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5: Ahora que puedes ver La Odisea, no queremos dejar de contarte los hilos criminales que mueven este viaje.
6: Les presentamos a las divinidades del Olimpo bajo una óptica muy distinta. ¿Qué pasaría si sentáramos a los dioses griegos en el banquillo de un tribunal penal moderno?
0: Dios, Zeus, poderes, control del Olimpo y los rayos, objetivo, reinar sobre el cosmos y seducir diosas inmortales. Crímenes, conspiración, estupro, falsedad, difamación, abandono, delitos contra los códigos de guerra.
5: Todo un caso, seduce a Danae, Leda o Europa, abandona a sus hijos y miente para mantener el orden político de Olimpo y fulmina con un rayo Odiseo para castigar a su tripulación.
7: All rise.
0: El jurado ha deliberado. Esta es la sentencia.
6: Puede que sea el más cabrón de los dioses, pero cabrón en el sentido literal. Le tocan entre 35 y 42 años de cárcel, porque aunque sus seducciones prescriben, los delitos de guerra no. Y además tiene que pagar una lana de multa.
0: Dios, Poseidón, poderes, control de los océanos, tormentas y terremotos. Objetivo, cobrar venganza y frustrar el regreso de Odiseo. Crímenes, terrorismo, intento de homicidio calificado y tortura psicológica.
5: Este dios no conoce la piedad. Despechado porque Odiseo cegó a su hijo, Poseidón utiliza los recursos del océano como armas de destrucción masiva. Envía tormentas implacables, destruye balsas y condena a los náufragos a 10 años de tortura psicológica en alta mar.
7: All rise.
0: El jurado ha deliberado. Esta es la sentencia.
6: Ni la cárcel pisaría. Con lo que está haciendo el señor Donald Trump en los mares del mundo, seguro le vuelan la lancha con un dron. O van y se meten y lo sacan de los abismos para extraditarlo.
0: Diosa, Circe, poderes, hechicería, transmutación de la materia y alquimia, objetivo, retener a los viajeros, crímenes, privación ilegal de la libertad, uso de sustancias prohibidas, tortura y tratos crueles o degradantes.
5: Famosa por su hospitalidad engañosa. Recibe a los hombres de Odiseo con banquetes drogados para borrarles la memoria y mediante hechizos los transforma en cerdos.
7: All rise.
0: El jurado ha deliberado. Esta es la sentencia.
6: Le tocarían más de 60 años de cárcel. Un tribunal la condenaría por secuestro masivo y experimentación biológica ilegal con humanos. Pero además le tocan otros añitos más por crueldad animal, narcotráfico y por hacer carnitas que quedan secas por tener poca manteca. Eso sí es para la peor pena.
0: Diosa, Calipso, poderes, inmortalidad, control de la naturaleza y seducción. Objetivo, retener a Odiseo como su esposo en una isla. Crímenes, secuestro agravado, retención ilegal de un ciudadano y coacción psicológica.
5: Retuvo a Odiseo contra su voluntad durante 7 años en su isla, lo mantuvo cautivo en aislamiento, obligándolo a llorar extrañando su hogar, aunque en realidad él ni cuenta se daba, ¿eh?
7: All rise.
0: El jurado ha deliberado. Esta es la sentencia.
6: No importa qué tan hermosa sea tu isla, mantener a un héroe bajo arresto es un crimen internacional en cualquier tribunal. Ella va a alegar que funcionó el té de calzón y que por eso se quedó Odiseo, pero en lo que son peras o son manzanas le tocan más de 60 añitos en el cerezo, que se despida de sus tintes para estar así de rubia.
5: Imagínate qué mal la pasaría.
6: Eso es lo que más me gusta, lo que más gozaba yo de leer teatro griego y de revisar los clásicos en la carrera, era esta cosa de la idea de mitología y de teología que tenían, que es los dioses eran unos hijos de la chingada. No eran seres pues que estuvieran por encima de la humanidad, eran igual de bajos, igual de calientes, igual de avaros, igual de despreciables,
5: ¿de pues culéis?
6: Humanos y eso, y le daba mucha complejidad a las historias. Me gusta que en su representación actual comparten eso aún.
5: Siento que es un poco lo que pasa con The Voice.
6: Claro.
5: ¿Sabes? O sea, que todos tendrían los mismos defectos y las mismas debilidades, minus obviamente el poder.
6: Claro.
5: Que por cierto no la nominaron ni a nada en los pinches Emmys, culeros.
6: No, pues es que la última temporada estuvo pinche.
5: Pero Tony Stark sí se merecía, ¿eh?
6: O sea, lo hace muy bien, pero tendría que haberlo nominado en la tercera temporada y fue como, pues ni pedo, ya quedó ahí. O sea, esta temporada final no se merece, creo yo, ninguna mención de nada. O sea,
5: bueno,
6: el poder del amor hizo que Kimiko venciera. No mames, no mames.
5: Juar.
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5: Y como en de estreno no podemos dejar pasar ninguna de las películas más relevantes de este verano, Javier Ibarreche se lanzó a Londres a la premiere de La Odisea y aquí nos cuentan un poco de cómo lo vivieron.
8: Caminando en Londres me encontré un caballo de Troya. No creo que pase nada si lo llevo a México. Desde Inglaterra, ¿verdad? Despuésito de la derrota y con un chingo de sueño me fui directo al aeropuerto porque la banda de Universal Pictures me llevó a Londres a la premier mundial de La Odisea, una de las películas que más esperaba de este año y que me urge que discutamos porque pues es una película de Nolan. Este señor no sabe fallar, casi. Siendo una película de Nolan, aquí no hay CGI, nos estábamos cocinando con fuego de verdad, pero pasamos por la alfombra, me puedo tomar un par de fotos y empezó a llegar el elenco de la película y es que el elenco de esto es quizá el ensamble más grande que vi jamás para la misma historia. Entraron todos al cine a presentar la película y ahí les va. Emma Thomas, productora de la película. Hoyte van Hoytema, el fotógrafo de La Odisea. El no sé cuántas veces ganador del Oscar Ludwig Göransson, que hizo la música y se dejó caer el elenco. Mia Goth, Travis Scott, Corey Hawkins, Benny Safdie, Elliot Page, Himesh Patel, Charlize Theron, Zendaya, John Leguizamo, Samantha Morton, Lupita Nyong'o, Robert Pattinson, Tom Holland, Anne Hathaway, Matt Damon y por supuesto el mismísimo Christopher Nolan. Toda esta gente involucrada en las mismas 3 horas de historia, porque película de Nolan por supuesto que dura 3 horas. Hay mucho que quiero rascarle a esta película una vez que estrene, porque por un lado es una historia vieja y más que conocida. La razón por la que le llamamos Odisea a una odisea es por La Odisea, y esta es la más reciente versión en cine de esta historia, y es a la vez una película muy de Christopher Nolan, con sus estructuras, con su tono y con muchos de sus actores consentidos. Y está cabrón que un elenco tan grande tiene completito al menos un momento en el que brilla en pantalla. Pero cosa curiosa con esta experiencia, y van a decir que qué mamada, pero esto fue lo que sentí, la historia tiene mucho que ver con el concepto de ser un buen anfitrión. La primera gran transgresión de Odiseo fue abusar de la hospitalidad de los troyanos y engañarlos con un regalo para chingarle su ciudad. Pasa los siguientes 10 años tratando de volver a casa, pero los dioses lo andan castigando en parte por esa transgresión. Fue de verdad muy curioso pisar Inglaterra horas después de que Inglaterra eliminó a México del Mundial. ¡En México! Yo sé que qué mamada, me da igual. Porque a diferencia de Odiseo, Inglaterra entró a Troya, pero no la destruyó, solamente jugó el juego. No he parado de ver videos de ingleses felices en México, cotorreando de verdad con la afición mexicana, incluso

0: alfombra, tomarme fotos ahí en el cine, conocer al elenco entero, verlos presentar la película. Fue una cosa de absoluta locura y pues la razón por la que le decimos Odisea a las Odiseas es por esta Odisea. Ha sido importantes, entonces qué chido que están aquí para que les pudiera compartir mi pequeña Odisea para ver la Odisea.
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0: Recuerden que llega la esperada versión de la Odisea del gran Christopher Nolan a Cinemax.
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0: Y sin más, bandita querida, llegamos al final de otro episodio de estreno. Gracias por acompañarnos como cada semana. No se les olvide que nos encuentran en redes como @destrenomx. A mí me encuentran como @IbarrecheJavier.
2: Yo soy @GabyCam40 y recuerden que si se perdieron cualquier episodio de estreno, lo pueden escuchar en todas nuestras plataformas en la versión podcast. Y también no se pierdan la versión de YouTube de este programa porque ahí pueden ver nuestras bellas caritas y todo lo que nos reímos el señor Javier Ibarreche y yo, GabyCam. JaviCam a su servicio en todas las plataformas, no se lo pueden perder. Nos despedimos, pero volvemos la próxima semana con mucho más del cine y las series aquí en...
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12: Lionel Andrés Messi es uno de los mejores jugadores de la historia y en las Copas del Mundo ha demostrado su calidad. Ahora en el 2026 su leyenda se incrementó. Ha tenido un total de 33 duelos disputados con 21 goles en su cuenta personal. La distribución se da de la siguiente manera. En Alemania 2006 hizo 1, en Sudáfrica 2010 no anotó, en Brasil 2014 realizó 4, Rusia 2018 1, en Qatar 2022 7 y hasta ahora cuenta con 8 anotaciones, 4 asistencias en 7 partidos disputados. A este gran historial se suma ser el jugador con más partidos ganados en un mundial, 21 triunfos, es el primer futbolista junto a Cristiano Ronaldo en disputar 6 mundiales y además es el jugador con más asistencias en la historia de los mundiales. 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
2: Muy buenos días, la temperatura en la Ciudad de México es de 18 grados. Yo soy Sara de la Rosa y esto es Noticias W. El alto funcionario de la Oficina de Asuntos del Hemisferio Occidental de Estados Unidos, Michael Cossack, se reunió ayer en Washington con el embajador mexicano Roberto Lasseri para devolverle las cartas oficiales enviadas por el gobierno mexicano sobre la revisión de operativos del Servicio de Control de Inmigración y Aduanas ICE tras las muertes de varios mexicanos. La misiva fue rechazada bajo el argumento de que México busca dirigir acciones de funcionarios norteamericanos en su propio territorio. Durante la reunión, Cossack le recomendó al embajador mexicano utilizar la vía diplomática para presentar tales documentos. Las autoridades sanitarias de Estados Unidos informaron que una lechuga mexicana sería el origen de un brote de ciclosporiasis, una infección intestinal con diarrea severa que ha afectado a consumidores de la cadena Taco Bell en 5 entidades de Estados Unidos. En tanto, las Secretarías de Salud y la Secretaría de Agricultura y Desarrollo Rural del gobierno mexicano investiga dicho brote y aseguran que hasta el momento no se han confirmado que la lechuga mexicana señalada como causa del contagio se haya contaminado en México. En las últimas horas se han reportado una serie de sismos en territorio mexicano. El Servicio Sismológico Nacional informó que a las 5:30 horas se registró un temblor de magnitud 4.6 a 86 kilómetros al sureste de Ciudad Hidalgo, Chiapas. A las 5:58 de la mañana se registró otro sismo de magnitud 4.4 a 110 kilómetros al suroeste de Tonalá, Chiapas. Una hora más tarde, a las 7 de la mañana con 14 minutos, volvió a temblar. Este sismo fue de magnitud 4.8 con epicentro a 20 kilómetros al noroeste de Ixtepec, Oaxaca. Minutos después, a las 7:28 de la mañana, se registró otro sismo de magnitud 4.3 a 146 kilómetros de Ciudad Hidalgo, en Chiapas. Y en los deportes, el ciclista mexicano Isaac del Toro consiguió el segundo lugar en la etapa 14 del Tour de Francia 2026. Tras el triunfo del ciclista esloveno Tadej Pogačar este sábado. Síguenos en nuestras redes sociales como W Radio México. Yo soy Zaira de la Rosa y se quedan escuchando En Fin.
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3: Bienvenidos, mis queridos Enfiners. Muy buenos días. Te saluda Mari Carmen Lara. Como cada sábado, tenemos una cita aquí a través de Cadena W. Les mando un fuerte abrazo. Si ya van camino hacia algún destino, si se encuentran aquí en la capital del país, en cualquier otro punto de la República Mexicana, saludos también a toda la gente que nos escucha en Guadalajara, en Cuernavaca, en Monterrey, en el sur del país, donde quiera que te encuentres. Qué gusto arrancar contigo el fin de semana. Te recuerdo mis redes sociales, me encuentras como @maricarmelara_. Hoy no es la excepción, tenemos un programazo. Pon muchísima atención. Si tú llevas ya un rato en tu relación y sientes que la parte del deseo, esa chispa, ya se apagó, hoy vamos a platicar con Ana Franco Márquez, que es nuestra sexóloga de cabecera, cómo seducir nuevamente a nuestra pareja y no morir en el intento. Porque después de un lapso, después de un rato, después de que termine el enamoramiento, pues caemos en esta monotonía, ya sabemos qué le gusta, qué no le gusta. Ya no viene esta parte de realmente buscar sorprender a nuestra pareja. Ya nos conocemos, o pareciera que nos conocemos tan bien, que sin duda alguna esa chispa se va apagando. Seguramente nos dará algunos tips cómo volver a reconectar con la seducción y no solamente tener presente las fechas importantes como nuestros cumpleaños, aniversarios, Año Nuevo, Navidad, qué sé yo. Llega con nosotros también a la cabina nuestro experto en finanzas, Roberto Aguilar, para hablarnos sobre la economía del antojo. Y si no sabes lo que es la economía del antojo, te lo explico. Los gastos hormiga. ¿Qué son los gastos hormiga si tú no sabes qué es? Bueno, ese café que nos compramos todos los días, ese pedido por delivery que hacemos porque se nos antojó cenar algo distinto. Pero de repente te das cuenta que es un gasto que no solamente haces esporádicamente, cada 15 días, cada 20 días. Es un gasto que ya es fijo y que cuando tú sacas la cuenta, pues ya es una renta. Ya no te está alcanzando el dinero. ¿Por qué no me alcanza el dinero? ¡Ah! No me había dado cuenta. No solamente tengo una plataforma de streaming. Estoy pagando 7 plataformas de streaming. ¿Cuántas usas de esas plataformas? Aquí también lo vamos a averiguar. ¿Cuál es el porcentaje de todo el dinero que yo estoy ingresando? ¿Cuál es el que voy a usar para este tipo de gastos? ¿O me estoy excediendo? Y hablando del tema de dinero, de lana, vamos a hablar también de la digitalización de la economía. ¿Qué tanto me conviene ahora retraer poco efectivo? ¿Recuerdan que hace poco el gobierno de México estaba impulsando que las estaciones de gas pues ya solamente aceptaran pagos con tarjeta y medios electrónicos? Pero supongo que a ustedes también les ha sucedido algo muy similar como a mí. Que de repente vas a cierta estación de gas y te dicen, aquí solo pago con efectivo. O que si quieres pagar con tarjeta, dicen, ay, es un consumo mínimo por... O si vas a pagar con tarjeta, bueno, pues hay que pagar 15 o 20 pesos extra. ¿Todo esto es permitido? ¿Con qué dependencia tendríamos que reportarlo? Lo vamos a platicar también aquí con un especialista para que se queden. ¿Se imaginan ustedes, para los que tienen dolor de rodilla o de cadera, que un robot los opere? Y que saliendo de esa operación, 8 horas después, ya estés caminando. Yo me quedé en el año de la prehistoria o en el año de mis abuelos, porque yo recuerdo que cuando hablabas de una operación de cadera era algo de verdad delicado y serio. Yo recuerdo cuando mis abuelos decían que operarte de la cadera era, pues, aventarte casi un año en la cama y en una de esas no quedabas bien o en una de esas quedabas chueco. Platicaremos con el doctor Francisco Javier Gómez Torres, que él es especialista en reconstrucción articular de cadera y de rodilla. ¿Cuánto tiempo tardan este tipo de operaciones? Si eres candidato, ¿cuáles son los síntomas que podría tener el paciente para buscar a un especialista y someterte a una operación de estas? ¿Con robots? Que yo creo que lo primero que le tengo que preguntar al especialista es... ¿Los robots van a sustituir a los doctores, a los especialistas? Todo eso lo vamos a hablar aquí. Ya saben, música, diversión, grandes invitados. Pero sobre todo, lo importante de esto es que estoy contigo, que estoy arrancando este fin de semana para acompañarte. Si hoy te tocó trabajar, no pasa nada, la vamos a pasar muy bien. Va a llegar Dani Anguiano con buena música y todas estas recomendaciones que tenemos solo para ti. Quédate porque aquí arranca tu programa favorito, donde te informas, te entretienes, te diviertes. Soy Mari Carmen Lara. Me encuentras en redes sociales como @maricarmenlara_ y ahora sí, que arranque el fin.

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1: En finers, vamos comenzando este sábado. Y la verdad, ustedes saben que a mí me encanta tener grandes invitados y que siempre les hago recomendaciones para que se vayan a conciertos, para que se vayan al cine, para que se queden en casa viendo una serie. Pero creo que es súper importante también hacerles buenas recomendaciones de lectura. Y si tú no te has dado la oportunidad y en este 2026 estás buscando un buen libro, bueno, pues déjame decirte que hoy tengo un gran invitado en el programa. Él es Ramón Valdés Elizondo. Él nació aquí en Ciudad de México. Él es escritor, es pintor. Y bueno, la verdad es que es todo un estuche de monerías cuando me metí ahí a investigarlo a internet. Que nos cuente un poco acerca de su nueva creación, de su nueva obra, de su nuevo bebé. Flor Negra, la hija de la noche. Ramón, qué gusto tenerte aquí en Fin W, talento mexicano, talento en la Ciudad de México. ¿Cómo estás?
2: Muy bien, pues bien contento de estar en la lluviosa Gran Tenochtitlán.
1: Así es. Oye, pues cuéntale por favor a todos los Enfiners. Llegas ahora con esta nueva publicación. ¿De qué se trata? Te digo que me eché un clavado ahí en internet. Veo que, bueno, ya tienes varios libros publicados, pero ¿por qué Flor Negra es especial?
2: Bueno, realmente es una novela que es un poco irreverente, si lo queremos poner de esa manera. Es una novela de literatura fantástica, oscura. Pero a diferencia de lo que conocemos en este género, digamos los Harry Potter, los Señores de los Anillos, los Juegos de Tronos, etcétera, esta está basada en mitos y leyendas mayas, o sea, nuestros. Entonces, okay, es una ambientación completamente diferente, es un arco completamente diferente de historia, y pues no hay princesas, no hay caballeros, no hay dragones, hay selva, hay cenotes, hay pirámides, hay otra magia, otra forma de interacción, otros seres fantásticos que son verdaderamente increíbles, te lo puedo decir, y que conocemos poco. Entonces, esta novela tiene dos grandes intenciones. La más importante, que la gente se divierta. Pero la segunda, que conozcamos un poco más de una de las mitologías más bonitas y grandes que hay, que además por herencia es nuestra, pero que quizá conocemos poco.
1: Justo eso era lo que quería preguntarte, haciendo esta comparativa a estas historias, ¿no? Tan importantes y que incluso se han convertido en franquicia, haciendo algo puntual con Harry Potter, ¿no? O sea, cuántas películas han salido. Aquí es conocer un poco más también acerca de nuestra mitología, de cómo en nuestro país, ¿no? ¿Qué es lo que nos puede sorprender? Porque cuando pienso en la mitología de nuestro país, ahora que mencionabas cenotes, ¿qué otra cosa se me puede venir a la cabeza? El tema de la muerte, el tema de... Creo que lo más cercano a veces en producciones visuales, lo que hemos tenido y lo que ha sido como lo que más ha acaparado al menos la atención a nivel mundial, es Coco. ¿Cómo lo pinta la gente de un estudio de Estados Unidos? No alguien mexicano. Tú, como mexicano, nos cuentas esta historia.
2: Sí, además, mira... Creo que es algo que es importante, justo lo que acabas de decir. Nuestra cultura es tan vasta, tan rica, que incluso gente que no es de aquí vieron el gran potencial y cuentan historias nuestras. ¿En qué momento vamos a empezar los mexicanos a contar nuestras propias historias? No solamente a nuestros niños, que es importantísimo, sino a todos nosotros. Los pueblos están hechos de sus propias leyendas y culturas. Si tú te das cuenta, por ejemplo, las leyendas japonesas, ¿no? Que es la cultura del esfuerzo, entrenar, ser mejores. Así son sus historias, así son sus animes, pero así es el japonés. Oye, una industria de 25 mil millones de dólares, ¿eh? Para ponerlo en perspectiva. Harry Potter, lo mismo. Y así, bueno, nosotros tenemos una herencia cultural brutal, no solamente la prehispánica, porque también a diferencia de los griegos o los egipcios o hasta los propios nórdicos, nuestra cultura sigue evolucionando. Tú hablabas del ritual de la muerte. Bueno, nuestra fiesta de Día de Muertos tiene menos de 100 años. Los alebrijes tienen menos de 100 años. Las catrinas lo mismo, que son cosas vivas que nos pertenecen como cultura. Bueno, también podemos crear historias. Oye, la verdad es que somos buenísimos contando historias. Lo que pasa es que no nos hemos atrevido. Y había al principio como un tema de que, no hombre, es que va a ser un poco de malinchismo, no nos va a gustar. Y todo lo contrario. Te puedo decir que los mexicanos, las mexicanas, estamos ávidos de nuestra propia cultura. Y te lo puedo decir en carne propia como Flor Negra. Flor Negra ha sido una propuesta que al principio pues costó trabajo incluso ser publicada. Imagínate, 33 rechazos editoriales.
1: 33. ¿De verdad?
2: 33, sí. O sea, nadie la quería publicar al principio. La cosa cambió con el tiempo, ¿no? Ahora estoy muy contento con la editorial que estoy trabajando. Está yéndole muy bien.
1: O sea, Flor Negra, estamos hablando que es un trabajo que te costó 15 años publicarlo.
2: 15 años desde que salió, empecé a hacer el manuscrito hasta el libro que tienes en las manos, 15 años.
1: En este proceso, híjole, a veces la gente creo que no dimensiona lo que tenemos en nuestras manos, ¿no? Cuando se escribe un libro, por todos esos procesos que tiene que pasar, obviamente el escritor, el artista, a veces tú vas, lo ojeas, pero no sabes también todos esos retos, sacrificios que ustedes tienen que vivir. Mencionabas ahorita, para que Flor Negra pudiera estar hoy en nuestras manos, 33 veces fue rechazada, ¿no? Y muchas veces creo que son las historias de éxito de muchos libros, ¿no? O sea, escuchas de repente historias de distintos escritores, escritoras, y dicen, si es que a mí me rechazaron, es que no confiaban en esta historia, es que no confiaban en este material, y resulta que son los materiales que muchas veces más brillan. En este proceso que te tocó vivirlo, y bien lo decías, ¿no? Al final todo es una evolución y todos vamos cambiando. ¿Cómo describirías a nuestra mitología?
2: Ok, buena pregunta. Es compleja la pregunta porque es muy amplia. Entonces, hablamos desde la prehispánica, ¿no? Mexica, lo que hubo antes con los Olmeca, los Mayas, los Mije, los Huicholes, bueno, Wixárikas, que es la manera correcta, etcétera, hasta las que vamos evolucionando en la colonia, hasta las mitologías que hoy estamos creando todos los días. Uh-huh. ¿Cómo la puedo describir realmente como mágica, valiente? Porque somos un pueblo que por autonomía somos valientes y somos resilientes. Por eso Flor Negra me gustaba mucho que la protagonista fuera una mujer, una aprendiz de hechicera y que evolucionara, porque quería mostrar un lado distinto de nuestra propia cultura y de la propia mujer, en base a su propia resiliencia, que es algo que yo admiro profundamente de la mujer mexicana y la mujer latina. Y no en términos de abnegación, no, para nada. En términos de lo que son capaces de enfrentar cuando deciden hacer algo. Y evidentemente hay héroes, hay heroínas y hay villanos atroces también en la propia novela. Porque la fantasía, como género literario, de pronto pensamos que es literatura para niños, literatura de segunda, cuando hablamos de números, cuando hablamos de lo que se genera, cuando hablamos del negocio de los adultos, la cosa cambia. Nada ha generado más dinero que la fantasía. Nada, no existe. En términos literarios. Entonces, bueno, lo que nos da la fantasía es una amplitud enorme. Entonces, tratando de encuadrar tu pregunta es, sí, es una fantasía mágica, valiente, y que además tiene la posibilidad de evolucionar, cosa que otras ya no. Están atrapadas en sus propios ciclos. ¿Sabes? El grupo de amigos que uno es el elegido y entonces tiene que ir por la espada y van todos y después...
1: Ya hasta te sabes la historia, ¿no?
2: Es correcto.
1: Ya está, ¿sabes cómo va a terminar absolutamente todo? Él es Ramón Valdés Elizondo, él es autor de Flor Negra, La Hija de la Noche. Hoy nos viene a presentar su obra más reciente. Y es que Ramón es una voz que ha conquistado también las redes sociales, suma más de 2.8 millones de seguidores, tiene un podcast que se llama Espejo Negro, dedicado también a relatos y enigmas inquietantes de México y Latinoamérica. Ramón, qué honor tenerte aquí. Qué gusto. Dile, por favor, a toda la gente que nos está escuchando en este momento, a todos los Enfiners, ¿dónde pueden adquirir esta belleza? Tus redes sociales, para que la gente vaya a seguirte, porque no solamente tiene Flor Negra, sino también tiene otras ediciones que se ven que están espectaculares.
2: Sí, gracias. Bueno, en primer lugar, gracias por la oportunidad de platicar con toda la gente que nos escucha. Siempre es un halago poder, y además eres una gran presentadora y gran entrevistadora. Te agradezco mucho.
1: Gracias.
2: Me pueden encontrar en todas las redes, estoy como arroba Ramón Valdés con S y al final una E. Últimamente dimos un push por ahí, ya superamos los 3 millones de seguidores, estamos súper contentos, la verdad, bien. Y ¿sabes qué? Promoviendo cultura. Lo que hacemos en nuestras redes es la cultura de México. Pueden encontrar libros en todas las librerías de cadenas y tiendas en línea, no debería ser difícil. Y pues yo encantado que le den una oportunidad a la fantasía mexicana. Y la frase fuerza de este libro es, como es el May the Force be with you, digamos, del de Star Wars. Bueno, aquí es buen camino caminante y tiene que ver mucho como somos nosotros. Y yo a todos los que nos escuchan, pues les deseo de todo corazón, pues en la consecución de sus sueños, buen camino caminantes a todos.
1: Él es Ramón Valdés Elizondo, escritor y pintor que ha estado compartiendo con nosotros estos minutos. Ramón, que siga siendo todo un éxito. Esta es tu casa.
2: Gracias.
1: Y bueno, ojalá vengas a platicarnos de otras curiosidades. O sea, como te decía, me encanta que los Enfiners disfruten del fin de semana, pero qué mejor que conocer también de lo que está hecho nuestro país, nuestra cultura, nuestra historia, no solamente de México, sino también de Latinoamérica. Te mando un fuerte abrazo y mil gracias.
2: Gracias a ti, gracias a todos.
1: Enfiners, esto apenas va comenzando. Ahí está su recomendación para la gente que dice, no, es que no me ha recomendado un buen libro. Aquí se las dejamos. Es Flor Negra, la hija de la noche, de Ramón Valdés Elizondo. Vayan a conseguirla. Además, aquí en El Fin W, no se vayan, que comenzamos a pasarla muy bien.
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buenos días, queridos Enfiners. Qué gusto amanecer con ustedes con esta canción. Yo soy Daniel Anguiano y estamos escuchando Rocketman de Elton John. Porque, oigan, no había platicado con ustedes de el notición que fue que Elton John va a regresar a la Ciudad de México. Y esto tiene un contexto increíble que les quiero platicar. Porque en 2018, Elton John ya había decidido retirarse de los escenarios, despedirse con 71 años y una carrera y un legado enorme con la gira mundial Farewell Yellow Brick Road. Y bueno, corte A, se atraviesa la pandemia un par de años después, él seguía de gira y tuvo que suspender gran parte de las fechas en Latinoamérica, incluidas las fechas en México de este tour. Y como sabemos, Elton John ya tiene varios problemas de salud, ha preferido ya no dar shows y ahora en 2026 anuncia dos fechas en la Ciudad de México porque él dice que México ha sido un país súper importante en su carrera, que tiene muchos fans y anunció dos conciertos el 1 y 2 de octubre del 2026 en el antes Estadio Azteca, ahora Estadio Banorte. Y esto es algo histórico porque en 1992, o sea hace 34 años, se presentó en el mismo lugar por primera vez aquí en la Ciudad de México. Así que cuéntenme si ya tienen sus boletos y van a ir a ver a Sir Elton John. Yo me muero por ir, de verdad. Si alguien quiere invitarme, yo estoy puestísima. Si no vemos, todavía hay boletos, ¿eh? Hay que decir que todavía hay boletos, así que pónganse pilas para ir a este imperdible show. Así que continuamos con este sábado escuchando Rocketman de Elton John aquí en W Radio.

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22: En fin, ¿se imaginan que un robot los operara de la cadera o de la rodilla? ¿Se dejarían? ¿Les daría miedo? O al contrario, estarían confiados porque la precisión que pueda llegar a tener una de estas máquinas pues debe de ser perfecta, o tendría que ser perfecta. Todo esto lo platicamos con el doctor Francisco Javier Gómez Torres. Él es cirujano ortopedista y es especialista en reconstrucción articular de cadera y rodilla. La primera pregunta que le quiero hacer a Francisco Javier es, ¿te vas a quedar sin chamba o no? ¿Cómo estás, doctor? Buenos días.
23: Hola, hola, muchas gracias por recibirme y gracias a tu audiencia por estar tan atenta a este tema que pues es bien interesante entre mis colegas. Ya te imaginarás las pláticas que tenemos entre nosotros. Ahora, imagínate cuando se lo explicamos a un pacientito que llega y pregunta.
22: Sí, por eso quería, primero sí, ya hablando en serio, Doc, sí, preguntarte eso. ¿En algún momento este avance tecnológico llegará a sustituir a
0: los especialistas como ustedes. No sé si es algo que a ustedes igual les crea esa incertidumbre, como a nosotros, a los que nos dedicamos a la comunicación, ¿eh? De repente ves lo avanzado que está la inteligencia artificial y que ya te hace voces, y no solamente eso, te genera para los actores, actrices también, con un perfil que con el cual lo piden los directores. Pero en este caso, llevándolo en el tema de salud, en el tema de medicina, ¿en algún momento este tipo de robots quirúrgicos logrará sustituir a los especialistas?
23: Es una increíble pregunta, ¿sabes? Así como tú dices, ¿no? Yo ya veo a los avatars que están dando noticias 24/7, es como, ¡ah, caray!
0: Y sí.
23: Incluso en nuestro rubro, pues, ¿sabes? Ya hay robot para todo. Hay robot laparoscópico ahí para quitar el apéndice, por ejemplo, la vesícula, y pues la ortopedia no se podía quedar atrás, ¿no? Tenemos un robot para reemplazar rodillas, reemplazar caderas, operar columnas, imagínate. Pero respondiendo a la pregunta que me mencionas, así como antes hacíamos abordajes, decían mis maestros de antes, grandes cirujanos, grandes incisiones. No, pues ahora, fíjate que mientras más chiquita es la incisión, el paciente se va más contento y el renombre es más alto, ¿no? Pues algún día, créeme que estas cirugías que realizamos se van a poder realizar por incisiones de un centímetro, y va a ser gracias a las técnicas en las cuales se aplican los robots. Ahorita me imagino que cuando piensas en reemplazo articular de rodilla o de cadera, pues piensas en una incisión de unos 8 a 10 centímetros. Será más, y poco a poco va a ir siendo menor, gracias a que este robot, pues un día nos va a permitir ya no tener que meter las manos. Y así como un día ya no vamos a meter las manos en el sitio quirúrgico de nuestros pacientitos, un día el robot va a hacer las mediciones y nosotros no nos vamos a poner play. Así es.
0: ¿Qué papel juegan ustedes como especialistas con este tipo, pues sí, de robots? ¿Cuál es el papel que ustedes ahora desempeñan? Porque bien lo mencionas ahora, ¿no? ¿Será el robot el encargado de hacer tal vez la talacha, si se le puede llamar así? Pero ¿qué papel juegan ustedes para que se termine siendo un complemento?
23: Sí, mira, muchos imaginan que la máquina opera sola, ¿no? Que el robot se pone encima del paciente y ya realiza todo. Pero la realidad es que el robot no nos sustituye en este momento, sino que nos hace más precisos. El cirujano es quien va a tomar absolutamente todas las decisiones, y el robot simplemente nos dice dónde es el corte más óptimo, con qué grado, ¿sabes? O sea, entre 1 a 2 grados de diferencia, es ahí donde el robot, pues, toma participación. Es como el GPS de un piloto en una Fórmula 1. ¿Sí?
0: Perfecto.
23: Un piloto sin un GPS, pues a lo mejor no toma la mejor curva, pues gracias a que ya trae un GPS integrado a su coche, ¡fum! ¿Sabes? Rompe el rey. Y es lo mismo en la cirugía. Queremos que el paciente tenga su rodilla, por ejemplo, que le dure más de 20 años. Antes no duraban unos 10 años. Ahorita estamos apostando a que las prótesis con robot duren arriba de 25.
0: ¿Cuáles podrían ser los mitos y las realidades de este uso de robots quirúrgicos, doctor?
23: Pues mira, creo que la primera es, ¿el robot opera solo? Para nada.
0: No.
23: Siempre va a haber un cirujano controlando absolutamente todo por el momento. Ya veremos en 25 años, ¿no? ¿La cirugía tarda muchísimo más? No. Al inicio puede, ¿sabes?, ser un poco menos ágil la cirugía, pero estamos hablando de cirugías que se resuelven abajo de una hora. Sí, médicos experimentados, ya podemos realizar cirugías que toman 45 o 50 minutos. Si las prótesis duran más, ese podría ser un mito. Yo creo que van a durar más colocándose con un robot. ¿Por qué? Porque el margen de error humano es menor. ¿Sí? ¿Para quiénes es esta clase de técnicas? Principalmente para pacientes con deformidades muy importantes, desgaste muy avanzado, pacientes activos que buscan una reconstrucción muy precisa, porque, pues déjame decirte, lo malo de estas cirugías o de esta técnica es que probablemente aún no es lo más barato del mundo, pero poco a poco.
0: Más o menos, ¿en cuánto oscilan, doctor, este sí, tipo de operaciones?
23: Ponle que los consumibles para utilizar un robot aumentan un 20% el costo de la cirugía.
0: Uh-huh.
23: ¿Sí? Dependiendo en qué hospital se esté operando uno, eso puede traducirse en unos 20,000 o 50,000 pesos más.
0: ¿Aquí se aplica también en tu seguro de gastos médicos?
23: Totalmente.
0: Ah, perfecto.
23: Es ahí donde pues se rompe la taza, ¿no? Hay pacientes que no pueden solventarse un gasto así, se descapitalizarían si estuvieran todo de su bolsillo, y es donde dices, no, pues es que sí, tener póliza cambia todo.
0: Definitivo. Oye, Doc, ¿quiénes son los candidatos para un reemplazo de cadera o de rodilla? Sé que ya me estoy saliendo un poco del tema de los robots, pero estaría buenísimo que para la gente que nos está escuchando en este momento, digan, bueno, tal vez yo puedo llegar a ser candidato o candidata a operación.
23: Mira, los pacientes que requieren un reemplazo articular generalmente son pacientes que presentan dolor. ¿Qué clase de dolor? Pues si es en la cadera, recordemos, es la ingle, no la espalda baja. Estamos hablando de la ingle. Si hay un dolor ahí que me impide realizar mis actividades de la vida diaria, subir y bajar escaleras, caminar, conducir, o si paso mucho tiempo sentado y al momento de pararme, ¡ay!, necesito encarrerarme, ese es un paciente que probablemente requiera un reemplazo o deba de ir al menos a una valoración ortopédica, ¿no? En cuanto a las rodillas, muchas veces vemos pacientitos que caminan como si se fueran bajando de un caballo, ¿no? Estos pacientes que les dicen como charritos, es una deformidad de las rodillas. O todo lo contrario, sobre todo en mujeres, hay muchas mujeres que caminan con las rodillas hacia en medio, que aparte de ello, les truenan las rodillas y se les atoran. No es lo mismo a que solo crepite, que solo truene, pero no hay dolor ni molestia alguna. Eso nos pasa a todos. Pero cuando ya se atora la rodilla o cuando, híjole, hice un poco de ejercicio, me puse a correr, brincar o algo, y al día siguiente no aguanto el dolor de rodillas o que ya duermo con este dolor, incluso es momento de valorar si uno es candidato a un reemplazo articular. No es solo el cartílago lo que se daña, es la cápsula. Haz de cuenta, cada articulación es como un balón, ¿no? Un baloncito de fútbol.
0: Sí.
23: Se va lastimando los ligamentos, los músculos. Entonces, todos tienen un momento oportuno para operarse. Lo malo es cuando el paciente decide pues tardarse de más, ¿no? Esas filas eternas en salud pública que el paciente ya debería de estar operado y han pasado 6 años, no se opera. Ahí es donde, lamentablemente, muchas veces ni la mejor prótesis puede hacer una diferencia. Es importante mencionar eso.
0: Para la gente que practica deporte, doctor, y que sufre mucho desgaste, para gente que llega a hacer maratones, para la gente que les encanta ahora, que están muy clavados en el tema fitness, ¿hay una edad recomendable para operación? ¿O te puedes operar como a los 30, como a los 35, como a los 25, como a los 50?
23: Pues mira, la edad no debe de ser el factor más importante, sino la cantidad de síntomas, y dependiendo de cada paciente pues podemos elegir la manera y el material que le vamos a implantar. Por ejemplo, en caderas normalmente uno se operaba por el lado, la parte de la nalga, ¿no? Ahí se hacía la incisión. Actualmente podemos hacer una incisión anterior, o sea en la ingle, en la cual no cortamos músculos, ningún músculo es cortado. Es como ¿qué? Así es, para pacientes superactivos, jóvenes, que pues se ve que no van a estarse quietos jamás.
0: ¿Cuánto tiempo de recuperación para una operación de cadera o de rodilla, doctor?
23: Los pacientes caminan al día siguiente. Incluso hay protocolos en los cuales los pacientes pueden caminar a las 8 horas. Claro que depende pues de cada pacientito, ¿no? No es lo mismo de 80 y cúbole a un pacientito de 40 años superactivo. Así es, la cantidad de músculo es muy importante en estos casos.
0: Platicamos con el doctor Francisco Javier Gómez Torres, él es cirujano ortopedista y especialista en reconstrucción articular de cadera y de rodilla, sobre los robots que ya operan prótesis de cadera y de rodilla. Ya escucharon, yo pensaba y me quedé a lo mejor en el tiempo de mis abuelos donde decían, te operas la cadera, no va a poder caminar 8 meses, o te opera la rodilla, no, ya nunca quedó bien. El avance en la tecnología de verdad es brutal. Gracias, doctor, por estar aquí con nosotros, por disiparnos las dudas y por dejarnos tranquilos de que los robots no nos van a quitar la chamba. O sea, creo que eso es una de las cosas que estamos preocupados todos, y la tecnología va a venir a sustituirnos. ¿Nos podrías regalar tus redes sociales para la gente que se quede con alguna duda? Y si ustedes ya escucharon, padecen o tienen alguno de estos síntomas, no duden en contactar al doctor Francisco Javier Gómez Torres.
23: Por supuesto que sí. 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
0: Doctor, mil gracias por estar con nosotros aquí en Enfin W. Te mandamos un fuerte abrazo y bueno, esta es tu casa cuando guste regresar.
23: Muchas gracias, que tengas un gran día también, ¿eh?
0: Así es, abrazo, disfruta mucho tu sábado. Y hablando de tecnología, ¿qué les parece si nos vamos con Luis G.I.G.? Porque sí, nuevamente nos va a hablar de la inteligencia artificial, porque no para y parece que cada fin de semana viene tema nuevo, tema nuevo, tema nuevo. Vamos a descubrir de qué se trata.
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2: Queridos Enfiners, muy buenos días. A ver, vamos a hablar de algo un poco extraño. ¿Sabes por qué tu próxima laptop, tu teléfono o hasta tu consola van a costar más caros el próximo año? No es solo cosa de aranceles ni de que todo sube. Es la inteligencia artificial. Sí, la misma que le pides que te escriba un correo. Resulta que para entrenar estos sistemas de inteligencia artificial se necesitan memorias. Esos chips donde se guarda toda la información. Como cuando en los 2000 comprabas una memoria USB y presumías cuántas canciones te cabían. Pues las empresas que fabrican esos chips, Samsung, SK Hynix, Micron, casi todas las del mundo, decidieron dejar de hacer memorias para celulares y laptops normales. Y ahora fabrican memorias gigantes para alimentar los centros de datos de inteligencia artificial de firmas como Google, Meta, Amazon y Microsoft. Resultado, ya no hay suficiente memoria para el resto de los aparatos. Y cuando algo escasea, bueno, sube de precio. Brutal, ¿no? Apple ya subió el precio de sus laptops y tabletas casi un 20%. Su propio director dijo que esto es como una inundación, que solo pasa cada 100 años. Samsung también subió sus celulares nuevos. ¿Y las consolas? Uf, el Xbox pasó de $499 a $650 en menos de un año. Y Microsoft ya avisó que la memoria podría volver a duplicar su precio para el próximo año. O sea, estamos viviendo un episodio real del precio es correcto. Nada más que aquí nadie gana nada y todos perdemos. Y lo peor es que esto no se arregla rápido. Construir una fábrica nueva de chips tarda como 2 años. Así que los expertos dicen que esta escasez nos va a acompañar hasta el 2027 y quizá 2028. Entonces, la próxima vez que quieras comprar un gadget nuevo, ya sabes, no es que las marcas se estén pasando de lanza nada más porque sí, es que la misma inteligencia artificial que estás usando para hacerte la vida más fácil es la que le está quitando memoria a todo lo demás. Recuerden seguirme en Instagram como @luisgig y en mi página web luisgig.com. Queridos Enfiners, que tengan un excelente fin de semana.
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En finers, vamos a seguir alegrando este sábado con buena música. Vamos a escuchar ahora a Rawayana, quienes son un grupo de Venezuela. Y como bien sabemos, en este momento Venezuela no la está pasando nada bien. Así que les mandamos un abrazo enorme y con esta canción, Inglés en Miami, con Manuel Turizo, les mandamos un beso a toda la gente de Venezuela y un abrazo muy, muy apretado.

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3: La selección mexicana ha firmado su primer pase perfecto en toda la historia en sus participaciones de la Copa del Mundo. Hasta antes de esta edición, su mejor marca habían sido 7 puntos en la fase de grupos, pero Javier Aguirre ha logrado las 9 de 9. El primer compromiso lo terminaron ganando 2-0 ante Sudáfrica, con un tanto de Julián Quiñones, que se convirtió en el primero de este Mundial, y otro de Raúl Alonso Jiménez. Para el segundo duelo, le ganaron por la mínima diferencia a Corea del Sur, con una anotación de Luis Romo. En el tercer partido fue donde hubo más nostalgia y goles, derrotando 3-0 a República Checa, con tantos de Mateo Chávez, Julián Quiñones, quien lleva 2 en este Mundial, y otro más de Álvaro Fidalgo. Otro dato adicional es que cerraron esta fase de grupos con todos ganados y sin recibir un solo gol en contra, algo inédito para México. Situación que solo podría igualar a Argentina en esta Copa del Mundo.
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15: Muy buenos días, tenemos una temperatura en la Ciudad de México de 19 grados. Yo soy Zaira de la Rosa y esto es Noticias W. La presidenta Claudia Sheinbaum confirmó que mañana domingo asistirá a la final del Mundial de Fútbol en Nueva York, Estados Unidos. La mandataria informó que recibió una invitación directa del presidente estadounidense Donald Trump para asistir al partido que disputarán España contra Argentina. A la final también asistirá el primer ministro de Canadá, Mark Carney. Este será la primera vez en que los tres líderes de los países anfitriones de la Copa del Mundo compartan un evento oficial dentro del torneo. Y estamos a un día de conocer quién se llevará la Copa del Mundo. Hoy en punto de las 15 horas se jugará el partido por el tercer lugar entre Francia e Inglaterra en el Estadio Miami. 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En otros temas, el ciclista mexicano Isaac del Toro consiguió el segundo lugar en la etapa 14 del Tour de Francia 2026, tras el triunfo del ciclista esloveno Tadej Pogačar este sábado. Y en otros temas, el servicio de la línea 1 del cablebús fue suspendido la mañana de este sábado, luego de que un hombre escaló una de las torres del sistema de transporte en la alcaldía Gustavo Amadero, lo que provocó la movilización de cuerpos de emergencia. De acuerdo con los primeros reportes, el sujeto permaneció sobre la estructura durante varios minutos, por lo que las autoridades determinaron detener la operación del cablebús para evitar riesgos tanto para el hombre como para los usuarios. 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Yo soy Zaira de la Rosa y se quedan escuchando En Fin W.
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16: Estamos de regreso en Finners. Qué gusto que estén compartiendo con nosotros. Te saluda Mari Carmen Lara, donde quiera que te encuentres y ya estás en el tráfico de esta caótica Ciudad de México, pero también maravillosa. Te mando un fuerte abrazo a la gente que nos escucha en distintas partes de la República Mexicana también. Escríbanos, pónganse en comunicación conmigo. Quiero leerlos en arroba Mari Carmen Lara guión bajo. Para que estemos en contacto. Me encanta saber desde dónde nos escuchan. Y ustedes saben que esta es una de las secciones que más nos gusta de En Fin W. Hoy vamos a platicar con nuestra sexóloga Ana Franco Márquez de cómo seducir a nuestra pareja y no morir en el intento. Porque si tú, que me estás escuchando en este momento, dices, no, creo que la chispa se apagó, ya no siento lo mismo, él ya no siente lo mismo hacia mí, ella ya no siente lo mismo hacia mí. Siento que las cosas que antes le gustaban a mi pareja de mí, hoy parece que incluso le irritan, le molestan. Esto va sucediendo conforme van pasando los años. Para los que llevamos ya un rato con nuestra pareja, creo que entenderán de lo que estoy platicando. Bueno, pero mejor que nos diga Ana Franco Márquez, que nos revele algunos tips si tú estás pasando por esta situación, porque Ana, no me vas a dejar mentir. Después de un lapso de tiempo, después de que pasa la parte del enamoramiento, como que parece que algo se apaga

0: Y hay parejas que dejaron de seducirse y ahora solamente se mandan mensajes como compra tortillas, paga el gas.
1: ¿No? ¿A qué hora llegas?
2: Oye, Ana, la seducción entonces, ahorita que estás dando estos ejemplos que a todos nos ha pasado, para los que yo por eso les decía, para todos los que tenemos pareja, creo que hemos vivido este tipo de situaciones, lo entendemos, termina de cierta forma muriendo después de que hay bastante convivencia, después de que compartes un espacio, después de que viene toda esta, como dices tú, esta confianza donde pareciera que ya lo conoces o la conoces a la perfección.
0: Es que fíjate, no es que muera. El problema no siempre es que el deseo haya desaparecido. A veces dejamos de producir las condiciones que lo hacían posible. A ver, una persona resulta muchísimo más seductora cuando transmite tres mensajes. Anoten en Finers.
2: A ver, venga.
0: Te veo, te escucho. Y lo que te pasa me importa. A ver, ¿cuántas veces no estamos comiendo o empezando el día? ¿Qué sé yo? Y lo primero que hacemos es agarrar el celular. Y si yo te quiero contar algo como pareja, entonces estoy, sí te escucho, pero estoy viendo el celular. O sea, el mensaje
2: es horrible.
0: No verbal que estás mandando es un...
2: La verdad no me importa. Es
0: que no me importa. No me importa. Lo iba a decir con otras palabras, pero gracias. O sea, no me importa. Y entonces, en la psicología de pareja, esto se conoce como responsividad percibida. El sentir que la pareja comprende, valida y cuida nuestras necesidades. Entonces, necesitamos seducir todo el tiempo. No porque ya conozca a la pareja, tengo que dar por hecho. Hay ejemplos como súper prácticos. Por ejemplo, en lugar de decir, qué guapa, ¿no? O a ver, ¿sabes? La típica, hijo, esta es una frase típica, ¿no? ¿Hoy sí? O, pues es que nunca tienes ganas, ¿no?
2: Y eso luego es, creo yo, que de prender, pues termina apagando la chispa. Por eso mi pregunta era la siguiente. O sea, ¿cuáles consideras tú que terminan siendo los errores más frecuentes que llegamos a cometer entre las parejas en ese intento de querer reavivar esa llama o esa chispa? Porque es, ¿cómo no? Yo lo estoy intentando. Te pregunté ayer, ¿sí vas a querer o no? Dices, no, pues si me vas a preguntar así, pues mejor nada. Mejor
0: claro,
2: la
0: cero,
2: tele.
0: O sea, cero sexy. Estas tres frases que les acabo de decir, porfa, ojo, son frases que no debemos de decir. ¿Por qué no en vez de decir hoy sí o nunca tienes ganas? ¿Por qué no en vez de eso cambiamos la frase por, oye, me encanta cómo se te ilumina la cara cuando hablas de eso? Todos tenemos algo que hacemos y que nos encanta, ¿no? A mí
2: sí.
0: Este tema de seguramente cada uno en sus profesiones o en sus actividades se nos ilumina la cara y los ojos por esto que hacemos. Y entonces a lo mejor como pareja decir, me encanta cómo se te ilumina la cara cuando hablas de esto. Hoy te vi entrar y pensé, me encantas, me sigues pareciendo súper sexy. ¿Qué necesitas hoy para que nos sintamos más conectados? Ojo, no es para que te sientas más conectado o conectado o conectada conmigo, porque yo no soy el centro del universo. O sea, necesitamos conectar tú y yo porque somos una pareja, ¿no?
2: Sí, que la relación todavía se sienta viva. Y por eso, para todas las parejas que nos están escuchando en este momento, Ana, que llevan muchísimos años, ¿qué tan importante es conquistarnos? No sé si todos los días, pero que sí se convierta en algo habitual en nuestra relación, porque caemos en eso que decías tú, no, ya lo conozco, ya sé cómo es. No, ella sabía que yo, desde que la conocí, yo nunca mando flores, a mí eso no me gusta. O sea, ¿qué tan importante es para que la relación se sienta nutrida, el conquistarnos? Pues no sé si todos los días, yo creo que sí tendría que ser todos los días, porque esto es como una planta, siempre me encanta llevarlo hacia este ejemplo.
0: Ajá.
2: Porque una planta que no cuidas, una planta que no riegas todo, a lo mejor no sé si todos los días, pero si le das amor, si le quitas las hojas que ya están muertas, pues es una planta que va a seguir viva. ¿Qué tan importante es para las parejas construir esto todos los días?
0: A ver, es una parte fundamental en una pareja, sobre todo cuando ya tenemos más de... A ver, si ya vivimos juntos o si tenemos 18 años de novios o como sea que estemos, pero ya tenemos un buen rato estando

0: adultos, seducir es una parte fundamental de poder conservar esta relación. Y ojo, porque a ver, aquí les voy a poner un ejemplo que no me van a dejar mentir quienes nos escuchan, y por favor, Mari Carmen, seducir no es tocar una nalga mientras la otra persona está sacando el pollo del congelador. O sea, por favor.
1: Sí, tienes razón.
0: Te voy a contar, yo hice este experimento a la inversa, ¿no? Porque siempre, o sea, como frecuentemente tenemos este concepto de que el hombre es el que llega y ya sabes, y te empieza ahí a, según ellos, a seducir, ¿no? Entonces yo dije, a ver, ahora voy a ser yo quien va a seducir a su manera, ¿no? Uh-huh. Y entonces, si él estaba como en la cocina o algo así, entonces llegaba yo y ya sabes, con este agarrón y así.
1: Claro.
0: Te juro, llegó un momento en el que me dijo, basta, o sea, ¿qué estás haciendo? No, o sea, me irrita. Por supuesto que si lo volteas, a nosotras también nos irrita lo que estamos haciendo.
1: Jamás te va a prender eso. ¿Quién les ha dicho que eso nos prende? O sea, que llegan y, o sea, más que una caricia, es bueno, parece que está descargando todo su odio porque no le respondí el celular ayer cuando me estaba marcando que se había quedado fuera de casa sin las llaves, ¿sabes? O sea, es así. O sea, hay algunas cosas que entiendo que están muy marcadas de los hombres hacia las mujeres, pero hay cosas que de verdad a nosotras no nos gustan. Oye, Ana, para ir cerrando, sé que este tema da para platicar muchísimo. ¿Qué hábitos o qué cosas recomiendas para que la seducción o estos momentos bonitos dentro de la relación no solamente se vean limitados a aniversarios, fechas especiales, el cumpleaños de mi pareja, mi cumpleaños, Navidad, Año Nuevo, el cumpleaños de nuestros hijos? ¿Cuáles serían estos tips cotidianos que son los que terminan construyendo, pues, esas bases sólidas el día a día?
0: La relación, claro, claro. Les voy a dejar aquí un reto de seducción de 24 horas. En fin,
1: Dios mío,
0: tomen nota. Son cosas muy sencillas. A ver, número uno, enviar un mensaje que no sea de logística, que no sea de ya recogiste a los niños o, ¿sabes? Esto no.
1: Descongela el pollo.
0: Claro, eso no. Un mensaje que exprese deseo o admiración de algo concreto. Ajá. Número dos, ¿qué te hace sentir? A ver, tenemos que preguntar, ¿qué te hace sentir seducido o seducida por mí? Número tres, hacer una invitación pequeña y sin presión a, ¿por qué no? A ver, darnos un beso, que no sea así un kiko, ya sabes, así un pico. O sea, un beso largo, un beso que podamos tomarnos 5 minutos y a lo mejor de esos 5 minutos nos besamos 2, pero en donde no, el objetivo no sea terminar en la recámara, ¿no? O sea, vamos a darnos un beso o tengamos una cita o un masaje o algo así. 10 minutos sin celulares, por favor. Algo así que proponga este acercamiento con la pareja y que nos va a tomar solamente unos minutos, por favor.
1: Para cerrar la sección, Ana, quiero hacerles una pregunta a los Enfiners y ya cada quien la vamos a responder. ¿Cuánto tiempo ha pasado de lo que menciona Ana Franco Márquez que realmente no le das un beso, no un kiko de adiós, que te vaya bien en el trabajo y te despides y chao? Un beso a tu pareja como cuando se conocían y se comían, porque esa es la verdad, o sea, todos claro. Somos así, que no te quieres ni separar. ¿Hace cuánto tiempo no agarras a tu pareja, a tu esposa, a tu novia de la cintura con la fuerza con la que la agarrabas antes? O tú como que abrazabas a tu pareja y que sentías ese aroma de su perfume y decías, me encanta, no quiero que se vaya. O sea, creo que es importante hacernos a veces esos cuestionamientos, Ana, porque caemos tanto en esta monotonía que muchas veces se te olvida. Ahora que preguntabas, darle un beso, pero darle un beso de verdad.
0: Claro.
1: Y si te pones a hacer un repaso a lo mejor de tus semanas, de tus días, cuando ya llevas una relación muy establecida, ya compartes un espacio, pues muchas veces ni siquiera ya le das un beso de buenas noches. Ya es como cada quien se voltea para su lado y bueno, pues ahí nos vemos, ¿no? Ahí ya mañana. Uno se pone a leer, otro está en el celular. Es bueno hacernos esas preguntas. Y si no lo has hecho, este es tu señal de la vida o del universo para que lo hagas, para que reconectes con tu pareja. Platicamos con Ana Franco Márquez cómo seducir a tu pareja y no morir en el intento. Como siempre, Ana, es un placer platicar contigo. Necesito hablar con la producción para que nos dé media hora de sección. Porque siempre los temas son buenazos. Ana, dile por favor a la gente tus redes sociales. Yo sé que compartes también por ahí muchísimo contenido para que la gente vaya a seguirte. También si quieren alguna consulta, bueno, pues Ana también está abierta.
0: Por supuesto, estoy como @AnaFrancoMárquez en todas las redes sociales, en Bangover Podcast también. Y en mis redes les voy a dejar más preguntas para que descubran qué es lo que enciende y qué es lo que frena el deseo en pareja.
1: Ay, está muy bueno este tema, está muy bueno este tema. Qué ganas que mi pareja en este momento esté escuchando este tema. Bueno, en realidad yo, porque yo sí soy la que muchas veces cae en la rutina y es como, bueno, pues cuídate, bye, y ya cada quien a sus cosas y yo entre televisión, radio y mil cosas. Pues sí, terminas descuidando a tu pareja y cuando volteas y dices, ¿en qué momento pasó esto? Pues en el momento que tú permitiste y descuidaste también tu relación.
0: Claro, claro, ¿no? Claro.
1: Bueno, Ana, te mandamos un fuerte abrazo. Nos escuchamos el próximo sábado. Gracias, como siempre, por excelentes tips, recomendaciones y ayudarnos a no morir en el intento y evitar tantas separaciones y divorcios. Te amamos.
0: Muchos besos y nos escuchamos el próximo sábado.
1: Es nuestra sexóloga de cabecera. Vayan a seguirla en sus redes sociales. Ahí está la pregunta en Finners, ¿eh? Y si ahorita vas con tu pareja, seguramente debe ser incómodo. Y si vas solo, mejor. Para que digas, no, pues, la neta, tiene un ratote que realmente no me besó con mi pareja. Es normal, en fin, todos caemos en ese bache, pero hay que salir de ahí. Hay más aquí, no se vayan.
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1: En Finners, este tema es un tema que nos compete a todos, porque hace algunos años hablar de salud mental o hablar de un burnout, la realidad era muy poco común. Hoy creo que son temas ya cotidianos. Hablar de esta sensación que podemos llegar a tener cuando estamos rebasados por el trabajo, por lo que sucede en casa o incluso por lo que llegamos a consumir en redes sociales. Esa realidad que muchas veces vemos, esa vida perfecta del amigo, esa vida perfecta del artista, de la celebridad. Y de repente son tantas cosas que parece que al único que le va mal en la vida es a uno. Entonces viene el burnout. Y al menos en nuestro país creo que es poco común, a pesar de que es un tema del cual ya se habla bastante en otros lados. Y por eso el día de hoy nos dimos a la tarea de tener una gran invitada. Ella es fundadora y directora del Instituto Mexicano de Yoga. Y quiero agradecerle a Ana Paula Domínguez que esté el día de hoy con nosotros para hablarnos de cómo el yoga puede llegar a ser una herramienta para combatir el burnout. Y ojo, no necesitan aventarse sus 2 horas diarias de yoga ni nada de eso. Por eso, Ana Paula nos va a ayudar a resolver todas estas dudas. Ana Paula, qué gusto tenerte con nosotros aquí en el programa.
3: Mari Carmen, qué gusto platicar contigo sobre este tema que en realidad es fundamental. México ya es uno de los países con más problemática de estrés laboral del mundo. ¿Por qué? Porque pues tenemos rutinas, ¿no? De que te quedas hasta que acabes y quedas bien con el jefe y no hay límites, no hay límites de nada. Yo creo que este problema se desató muy fuertemente a partir de la pandemia, porque en ese momento todo el mundo empezó a estar pegado a sus pantallas todo el tiempo y a todas horas y en todo momento, disponible también para los jefes en fines de semana. Y esto definitivamente, más la fatiga que nos produce estar tantas horas ante las pantallas, pues es un problema gravísimo que sí tenemos que atender y tenemos que tomar como realmente en serio qué es lo que vamos a hacer para priorizarnos nosotros. O sea, porque tú puedes llegar, decías, ¿no? Bueno, pues decíamos fuera del aire, en Europa a lo mejor te dan una semana para que te recuperes. Aquí eso es imposible, ¿no? Entonces es, ¿qué cosas uno puede hacer para realmente no llegar a que de plano te tengas que ir de incapacidad a tu casa porque ya te dio una fatiga crónica que te dejó en cama, ¿no?
1: Está rebasado. Y justo por ahí viene mi pregunta. Ahora con este auge de estas enfermedades como el estrés, la ansiedad, la depresión, ¿por qué el yoga termina siendo una herramienta bastante buena, Ana Paula?
3: Mira, lo que pasa es que al final el yoga, a diferencia de lo primero que vemos de yoga en las redes es gente contorsionándose en playas paradisíacas.
4: Sí, sí, sí.
3: Pero la realidad de las cosas es que el yoga es una disciplina que se practica desde hace más de 3,000 años en India y que es toda una tecnología para que tú puedas regresar a ti y encontrar tu balance de los diferentes aspectos del ser. ¿Cuáles son los diferentes aspectos del ser? Es el cuerpo físico, es la mente, son nuestras emociones, son nuestros sentidos y es nuestra conciencia. Todos estos aspectos nos conforman como seres humanos. Sin embargo, nosotros cada vez estamos, pues, viviendo en automático, ¿no? Vivimos totalmente en automático. Entonces, lo que el yoga hace es que te regresa a ti. ¿A través de qué? A través de diferentes aspectos. Hay una parte de aspecto que son las primeras dos ramas del yoga, que son como observancias sociales y personales, que es como un código ético personal que no tiene nada que ver con religión, pero que te va a ayudar a que tus relaciones sean sanas, ¿no? O sea, liberarte de relaciones tóxicas, a que practiques la no violencia en tu vida. Imagínate, si practicáramos la no violencia con uno y con los demás, ¿cómo sería el mundo? La honestidad, muchas técnicas de autoconocimiento finalmente. Luego viene la parte de la respiración, un segundo, nada más para que te pueda explicar bien el concepto. Entonces, esta es una parte del yoga, la segunda parte tiene que ver con la respiración. La respiración es algo que sucede automáticamente, pero que también puedes practicar de forma voluntaria. Entonces, hay técnicas de respiración que te van a ayudar a calmarte, a liberar la ansiedad, a que tengas más energía. Y luego ya vemos lo que son las posturas, que en realidad la postura es cómo yo encuentro el balance físico y mental y emocional y me muevo de cierta manera en la que combino la respiración con mi atención y mi presencia para regresar a esa sensación de estar en mí, de que no estés hacia afuera todo el tiempo. Y hay otra práctica del yoga que se llama pratyahara, que es la cómo controlas la sobreestimulación de los sentidos, que justo es a lo que iba. Todo el día estamos pegados al teléfono con miles de actividades. ¿Cómo puedes realmente regresar a ti? Y para eso tú tienes que tomar acciones muy claras, como ponerte límites del tiempo que pasas en las pantallas, del tiempo en el que vas a apagar tu teléfono, de los tiempos en los que les vas a decir que no a otras personas, porque lo que necesitas es descansar tú. Y luego viene la parte de la meditación, que también es parte del yoga, que al final es estar presente con lo que es y lo que hay. Entonces yo te diría que el yoga es una práctica de autoconocimiento que difícilmente vas a encontrar otra disciplina que te dé tanto como el yoga si lo ves desde esta perspectiva y por ende se convierte en una gran, gran herramienta para combatir el estrés y el burnout, Mari Carmen.
1: Háblame, Ana Paula, del yoga real, no el que ve en redes sociales, como decías tú, en estos resorts paradisíacos, ni el millonario que hace yoga en su casa porque él se puede hacer yoga a las 8 de la mañana y no se complica la vida con los hijos, el trabajo. ¿Qué tips le das a la gente para que pueda comenzar a incursionar en la práctica del yoga? No sé, en su casa, comprarse un tapetito, ponerse una meditación en la televisión, qué sé yo.
3: Yo te diría que no necesitas ni siquiera el tapete, o sea, porque esa puede ser una excusa para decir ahorita no puedo gastar en un tapete. Lo puedes hacer sobre una toalla. Hay muchísimos tutoriales de yoga en YouTube, serios. Yo les recomendaría también que entren a la página del Instituto Mexicano de Yoga para que encuentren diferentes escuelas de yoga, que se concentren sobre todo en trabajar con las posiciones más fáciles para mantener el cuerpo sano, que aprendan a respirar de forma profunda, porque una vez que tú aprendes a utilizar toda la capacidad de tu diafragma, solamente con la respiración, indistinto de que hagas ninguna postura, te vas a poder tranquilizar. Y que empieces a estar más presente en tu vida, a buscar como esta parte del autoconocimiento. Nosotros cada año hacemos un encuentro de yoga para que la gente pueda de repente conocer los diferentes tipos y estilos de yoga que existen, porque también es eso. Hay algunos que son más acrobáticos, como el vinyasa yoga, que vas de una postura a la otra. Hay algunos que son restaurativos, somáticos, que te van a ayudar realmente al descanso, a que se regenere el sistema nervioso. Hay otros que son más espirituales. Y este encuentro de yoga, curiosamente, Mari Carmen, pues ya va a ser el próximo 25 y 26 de julio, en un hotel de la Ciudad de México, y pues yo creo que ahí sería un gran arranque para todos aquellos que quieren practicar yoga de verdad, con maestros calificados, con una comunidad increíble. Pueden encontrar la información, hay actividades totalmente gratuitas en la página encuentrodeyoga.com, les repito, encuentrodeyoga.com, y ya es 25 y 26 de julio para que pues se den una vuelta por ahí. Y obviamente también hay un programa que puedes ir todo el día, todas las actividades, conciertos, sound healing, meditación. Y pues eso les recomiendo. Y vayan también a las páginas de YouTube y yo les diría, empiecen primero por la respiración. O sea, busquen en mi Instagram, que estoy como anapau.domínguez, les repito, anapau.domínguez. Hay varios reels que están específicos para aprender a respirar profundamente.
1: Para ir cerrando, estamos platicando con Ana Paula Domínguez. Ella es fundadora y directora del Instituto Mexicano de Yoga, y cómo esta herramienta puede ayudarnos a combatir el burnout. Ya la última pregunta, Ana Pau. ¿Hay una hora en específico, en las mañanas antes de comenzar mis actividades, en las noches antes de irme a dormir? Para dar este primer paso, para la gente que se quiera animar, ¿qué es lo que les recomiendas?
3: Yo les diría que antes de salir de su cama, se sienten un momentito sobre la cama, cierren sus ojos, tomen 3 o 4 respiraciones profundas y que agradezcan lo que sí tienen en el día de hoy. Esa es una súper práctica. Y al irse a dormir, también antes de dormirse puede subir las piernas contra la pared para que la sangre baje de las piernas hacia la cadera y puedas tener un sueño más profundo. Y buenísimo. También hagas esa introspección, ¿no? De qué es lo que agradezco del día de hoy. Y esas dos prácticas, antes al despertarte y antes de irte a dormir, te pueden hacer la diferencia.
1: Muchísimas gracias, a Ana Paula Domínguez. ¿No repites tus redes sociales, por favor, Ana Pau?
3: Sí, claro que sí. Estoy en Instagram como anapau.domínguez. También me pueden encontrar en YouTube como Ana Paula Domínguez Wellnessis. Y la página del Encuentro de Yoga, que es encuentrodeyoga.com.
1: Te mandamos un fuerte abrazo, gracias por estas recomendaciones. Vivimos en un mundo sumamente acelerado, en un mundo de comparaciones, en un mundo donde pareciera que lo último que nos interesa es tomar esa pausa, tomar ese respiro y, como bien lo mencionabas tú, ¿no?, agradecer por todo lo que tenemos hoy, viviendo y disfrutando del presente.
3: Así es, gracias, Mari Carmen.
1: Gracias, gracias, te mandamos un fuerte abrazo. No se despeguen, seguimos pasándola increíble aquí en Enfin W.
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21: Si tienes tarjeta de crédito, toma nota. El pago mínimo es el monto más bajo que te exige el banco, pero el problema es que pagar solo esa cantidad aumenta tu deuda por mayores intereses y también prolonga el tiempo para liquidar la tarjeta. Aquí tres recomendaciones para evitar que tu tarjeta de crédito se convierta en un pesado y duradero dolor de cabeza. Número 1. Cualquier cantidad adicional al mínimo es bienvenida. Establece un plan para subirlo progresivamente con el objetivo de cubrir hasta el doble. Número 2. Evita utilizar por un tiempo la tarjeta. Primero termina de pagar el adeudo original antes de pensar en endeudarte de nueva cuenta. Y número 3. No tengas más de 2 plásticos para un mejor control, pero en caso de utilizar 2 o más, mantén lo más limpio posible una tarjeta para enfrentar cualquier imprevisto. Y recuerda, las finanzas nos harán libres.
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23: ¿Cuántas veces en Finners no hemos dicho vamos a ahorrar? Pero llegamos a cierre de mes, ni siquiera a mitad de año o a fin de año, y no tenemos dinero. La realidad de todo esto es que de repente aparecen cada fin de semana o dos veces por semana los gastos hormiga. ¿Y qué son los gastos hormiga? Ahorita nos los va a platicar nuestro experto en finanzas, Roberto Aguilar. Pero básicamente son esos gastos que muchas veces tú dices, a ver, un café de Starbucks, 70 pesos al día, no pasa nada. Conforme uno va haciendo las cuentas, pues ya al cierre de mes o en la quincena, no sé, al 20, que estamos invirtiendo muchísimo dinero o realmente hay un flujo de dinero bastante importante en ese tipo de gastos. Pero ¿cómo tenemos que controlar esta economía del antojo, si se le puede llamar de una forma coloquial? Para eso, bueno, pues Roberto Aguilar nos dará algunos tips, así es que pongan muchísima atención. Robert, ¿cómo estás? Qué gusto saludarte, excelente fin de semana.
0: ¿Cómo estás, Mari Carmen? Un saludo a ti y a todos nuestros amigos. Sí, fíjate que esto es un tema del que a veces no le tomamos atención hasta que vamos viendo el efecto, como tú bien decías, y el impacto que tiene, pues justamente en nuestras finanzas personales. Porque fíjate que estos gastos hormiga, pues son estos pequeñas salidas de las que, pues como son mínimas, consideramos que son mínimas, pues como que no le tomamos toda la relevancia, pero hoy se ha incrementado de manera muy importante, porque tú decías el café, ¿no? Pero está, por ejemplo, ahora las plataformas de streaming, está, por ejemplo, pues que hoy no quiero salir, me dio flojera, vamos a pedir por delivery, este tipo de salidas casuales, de encontrarte a alguien, en fin, como que todo este tipo de cosas están pasando, Mari Carmen, de una parte ocasional, ¿no? De ver una a la semana, 15 días, no lo sé, a un tema recurrente. Cuando ya pasamos justamente a una situación de que, pues, diario nos tomamos un café. Entonces, cuando vamos viendo esta situación del efecto en nuestras finanzas personales, pues yo creo que la mejor manera y verlo de una manera mucho más directa y el impacto es simplemente multiplicar el costo, por ejemplo, de este café, que serían 350 pesos a la semana. Estaríamos hablando de 1,400 pesos al mes solo en café. Ahí sí, cuando escuchamos esta cifra, Mari Carmen, pues hasta levantamos la ceja.
23: Y multiplícalo por el año, ¿no, Robert?
0: Exacto. Entonces, justamente lo que yo creo es que tampoco tendremos que irnos al extremo. Yo lo que recomiendo es que nos demos cuenta de este impacto del gasto hormiga o esta economía del antojo que tiene en nuestras finanzas, en nuestra disposición de recursos, y luego, a partir de ahí, podamos mantener un porcentaje disponible de nuestros ingresos para eso que se nos va haciendo ocasional, para el antojo, y esto nos va a ayudar a controlar para no salirnos justamente del presupuesto, Marica.
23: Me encantaría que le explicaras a los Enfiners, vamos a poner tal vez un cierto monto, ¿no? 20 mil pesos. ¿De eso cuánto tengo que destinar a mi gasto hormiga al mes? ¿Cuánto tengo que destinar para mi ahorro? ¿Cuánto tengo que destinar para mi diversión? Porque a lo mejor estamos pensando nosotros que una cosa es, pues para mi diversión, y otro es el gasto hormiga, cuando seguramente el gasto hormiga va dentro del presupuesto de diversión.
0: Fíjate, exactamente. Ahora, si nosotros queremos ser como bastante disciplinados, yo lo que recomendaría es que, otra vez, antes de gastar, que ahorremos. ¿Y cuánto ahorramos? 40% de nuestro ingreso, ¿no?
23: Ok.
0: Y luego el 30% lo tendríamos que destinar a todos estos gastos fijos que no podemos evitar y que no podemos dejar de pagar, como es la renta, los servicios. Esos dediquemos 30% justamente de nuestros recursos. Ahora, nos queda un 30%. Este 30%, si nosotros somos, lo queremos hacer, te decía, pues muy, pues inflexible quizás.
23: Pues sí, ser organizados, ¿no? Porque de ahí parten muchas cosas.
0: Exactamente. 20%, donde nosotros pondríamos todo lo que tiene que ver con diversión y entretenimiento, pero dentro de ese 20%, pues tendríamos que poner también esta cuestión de los gastos ocasionales. Ya no, yo creo que tendríamos que evitar, Mari Carmen, llegar a un tema de recurrencia, porque si ya de antemano sabemos el efecto negativo que tiene en nuestras finanzas personales, vamos a tender a moderarlo. Entonces, yo diría 40% del ahorro, 30% para los gastos fijos, 20% para el tema de diversión, entretenimiento, y yo sumaría el 10% restante para crear un fondo que nos sirva para cualquier tema imprevisto, y que ojalá no sea un tema de salud, pero si fuera eso, ya lo tenemos ahí considerado, y esto nos va a permitir como ir moviéndonos en sentido muy, te diría yo, disciplinado, uh-huh, en temas de, o en términos de lo que recibimos, cómo lo distribuimos, y ahí es un tema fundamental que podemos hacerlo. Por eso yo decía, no queremos como cancelar finalmente estos tipos de gastos, pues también impactan.
23: ¿Serían los más comunes de estos gastos, Robert? Para que la gente los vaya identificando, a lo mejor algunos están pensando en este momento, no, a ver, tomarme mi café de Starbucks todos los días, pues es parte de un gasto fijo. No, eso es un gasto hormiga, eso es algo que entraría dentro de la categoría de diversión. ¿Cuáles son estos tipos de gastos que tenemos que considerarlos gastos hormiga y no que entran dentro de la categoría de pagar la renta, pagar servicios? ¿Cuáles serían?
0: Mira, todo, por ejemplo, lo que tenemos nosotros como gasto hormiga muy calculado es, por ejemplo, todo lo que tiene que ver con el antojo o con una cuestión ocasional. Ahí es como el tema, es decir, un café, un cigarro, bolearnos el calzado, comprar ciertas pastillas, chicles, todo este tema que no hacemos de una manera
23: rigurosa. ¿Las plataformas que pagamos entran en servicios o serían gastos hormiga?
0: No, yo creo que entrarían en gastos hormiga, porque también nosotros podríamos, por ejemplo, mira, hoy lo que estamos viendo con las plataformas, que es un tema importantísimo, porque nosotros bien podríamos tener, pagamos el internet, el acceso, que es un gasto fijo, pero además ya cuando tenemos esto podemos tener plataformas, pero luego también lo que podemos caer es en el gasto hormiga cuando contratamos películas, ¿no? Ajá. Ahí sí estamos incurriendo, o sea, estamos como derivando de un gasto general fijo, que es el acceso al internet, pasamos a la plataforma de streaming, y luego dentro de la plataforma de streaming, pues hay una oferta que hoy, Mari Carmen, nos la han puesto muy fácil. Hoy ya rápidamente desde tu control, tú decides si compras o rentas una película que, por ejemplo, vale como 50 o 60 pesos la renta, pero puedes comprar una película que te vale 400,
23: 300, sí, los estrenos,
0: ¿no? Entonces, ahí es donde estamos viendo el ejemplo más claro. Otros gastos hormiga, por ejemplo, están los refrescos, las bebidas, el café, los cigarros. Incluso, yo diría también, Mari Carmen, hay una categoría de estos gastos como los gastos de las compras en línea. Porque luego, híjole, somos como, nos enviciamos quizás. ¿Sabes que cuando se reportan los mayores niveles de compras en línea, por ejemplo, en México y muchos países del mundo? En las noches.
23: Me pasa. Estás navegando en internet, te sale una publicidad, dices, bueno, ¿cuántos son? 400, 500 pesos, pero resulta que dos días antes compraste otra cosa de 1,200 pesos y cuando le vas sumando al cierre de mes, pues ya te da un total de 5,000 pesos.
0: Totalmente, y hay que recordar que ahora con toda esta ingeniería y mecánica de social, hablando de las redes sociales, pues cada que tú vas consultando ciertos productos o visualizando cierto contenido, te va leyendo, y entonces lo que sucede es que te va mostrando justo lo que a Mari Carmen le gusta. Uh-huh. Y eso, bueno, pues es un arma de, no de doble, yo diría hasta de triple filo, Mari Carmen, porque ahí es donde justamente nos hace caer, nos hace que salgan de nuestro presupuesto gastos que no estaban contemplados, y que esto, o le bajas a los que de plano puedes mover, o tienes que aumentar tu ingreso. Y aquí el problema es que más bien no tenemos un ingreso y que sea interminable, estás topado, hay que ajustarnos y hay que distribuirlo de esta manera. Así es que todo lo que salga de esta ociosidad yo lo podría catalogar justo como gasto hormiga, porque después ahí pasa la recurrencia y lo acabamos de ver justo con este ejemplo de las redes sociales, Mari Carmen.
23: Robert, estamos platicando con nuestro experto en finanzas sobre la economía del antojo. ¿Cómo podríamos llegar a controlar estos gastos hormiga? ¿Nos puede repetir, por favor, cómo dividimos el 100% de nuestros ingresos y entender en qué categoría van los gastos hormiga para que la gente que va llegando en este momento lo tenga muy, muy fresco?
0: Con todo gusto, Mari Carmen. Yo diría del ingreso que recibamos, que eso sí, no importa si qué tan grande, pequeño sea, pero así la distribución, 40% al ahorro. 30% a cubrir nuestros gastos físicos, fijos, que son inevitables, ¿no? Y que los tenemos que cubrir. 20% para diversión y entretenimiento. Y ahí yo insisto que deberían de ir todos estos gastos de la economía de la todos estos son ocasionales. Estos, ¿por qué no? También gastos hormiga que sabemos que ahí van a estar y que nos van a afectar. Bueno, pues pongamos un límite justamente en este 20% y un 10% restante en un fondo de emergencias que se le conoce así, pero puede ser un fondo para muchas cosas. ¿Por qué no ir pensando que eso te puede servir para las vacaciones y entonces sí juntar un recurso importante y lo puedas destinar y disfrutar una vez al año, dos veces al año? Y eso, bueno, es una idea que también nos permite organizar internamente cómo distribuimos nuestros recursos, Maricar.
23: Él es Roberto Aguilar, nuestro experto en finanzas. Robert, tus redes sociales para la gente que tenga alguna duda o quiera contactarse contigo.
0: Con todo gusto, Mari Carmen, @RobertoAH, para cualquier duda, comentario, sugerencia, queja, todo es bienvenido, Mari Carmen.
23: Robert, te mandamos un fuerte abrazo y gracias por estar con nosotros un sábado más aquí en EnfinW.
0: Al contrario, Mari Carmen, muy buenos días, saludos a todos nuestros enfiners.
23: Así es, cuidemos de nuestra economía porque siempre lo dice Roberto Aguilar, una buena finanza siempre nos hace libres y aunque muchas veces tenemos ese speech, ese discurso de el dinero no da felicidad, yo creo que el dinero sí da felicidad, pero también te da tranquilidad, también te da paz. Entonces, cuidemos lo que tanto nos ha costado en Finers. Hay más aquí, no se vayan.
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23: Ya casi nos vamos en Finers y tenemos que hablar de un tema que nos incumbe a todos y es que el gobierno de México está impulsando que las estaciones de servicio acepten pagos con tarjeta y medios electrónicos. Esto termina siendo parte de una estrategia para modernizar las transacciones y reducir el uso del efectivo. Por eso quisimos invitar el día de hoy al maestro Alonso Peña, el CEO de MEDAC Firma Legal, que ya ha estado con nosotros, para hablar de la digitalización de nuestra economía. ¿Qué tan bien le viene a un país como el nuestro? Porque, seamos honestos, nosotros no somos Estados Unidos, no somos Suiza, no somos Austria, no somos países de primer mundo. ¿Qué tan bien le viene a México este nuevo sistema que quiere implementar el gobierno? Alonso, qué gusto saludarte. Gracias por aceptarnos la invitación. Excelente sábado. Platícanos un poco, ¿qué cambia realmente con esta medida que se anuncia para las estaciones de gas? ¿Cómo estás?
2: Hola, mucho gusto en estar aquí de nuevo. Saludos, Mari Carmen. Y la verdad es que es un tema bien, bien importante el que tocas, porque como lo hemos llegado a comentar en todos los tópicos que manejas, así de importancia, así ciudadana, la verdad es que esta parte de la digitalización es muy buena. Yo siempre creo en los avances, las reformas, pero en este caso en particular, beneficios para México, partiendo de ahí, mayor recaudación fiscal, mayor formalidad en el tema de grabar impuestos, que no siempre es como para sacar un dinerito extra del ciudadano, ¿no? Pero para regularlo, combate a la corrupción, combate al lavado de dinero y también darle impulso al comercio como a la inversión. Generalmente hay personas que antes solo utilizaban efectivo y lo sabemos, y que también bajo esta normativa de la digitalización se ha tenido que informar y la han hecho partícipe de esta inclusión financiera, ¿sabes? Para acceder tanto a cuentas bancarias, créditos o herramientas como los famosos retiros o pagos de CODI con código QR, SPEI o las wallets, ¿no? Que son billeteras digitales que reducen costos de operación.
23: Oye, ahorita hablando de todo este proceso que se quiere implementar, Entonces, si yo llego a una estación de gas y me dice que solamente reciben efectivo, o en este tipo de establecimientos, esto sería ilegal.
2: La verdad es que sí, o sea, sí es ilegal porque deberían tener las dos formas de pago, efectivo y temas electrónicos, pero básicamente en el tema de las gasolineras, en ocasiones por la saturación, porque realmente el propietario de la gasolinera, ya sea gobierno o los inversionistas independientes, a veces no manejan el tópico fiscal de manera adecuada y el banco, entrando en la parte del lavado de dinero, empieza a decir de dónde vienen tus recursos, a pesar de que sea la gasolinera.
23: Sí.
2: Empieza a ligar los depósitos en efectivo, pero si la empresa no justifica, bloquean o suspenden cuentas. Y es ahí donde te topas con la gasolinera que solamente recibe efectivo.
23: A ver, ahí te va otra pregunta, porque sé que a muchos Finners seguramente les ha sucedido una situación similar. Que de repente llegas a una estación de gas y te dicen, tanto es el monto mínimo para que puedas pagar con tarjeta. ¿Esto es legal?
2: No, esto no es legal. La verdad es que para cargar gas tú puedes cargar desde 1 litro, 2 litros, ya son como meras mañas de las gasolineras y en específico a veces de las personas que están a cargo de las tomas de gas.
23: ¿Por qué hacen esto, Alonso?
2: La verdad es que son la gasolinera necesita ciertos permisos de ubicación y en algunos puntos las mismas gasolineras son quienes por medio de su personal que manejan sueldo base muy bajo más comisiones, es de donde empiezan a pedirte como mínimos o el pago en efectivo, o incluso hay quienes no te permiten hacer la operación electrónica a la vista. Hay quienes te dicen, permítemela porque la terminal está de ese lado.
23: Así es.
2: Y donde se da el tipo de clonación de tarjetas o de datos, ¿sabes? Pero esas gasolineras tienen que ser reportadas.
23: Ok, entonces ya escucharon en Finners, nada de que te pide la tarjeta y la voy a llevar a tal lugar para cobrarte. A ver, ahí te va otra, Alonso. Cuando... Sí. Este tipo de establecimientos te dicen, si vas a pagar con tarjeta, son 15 pesos más, 20 pesos más. Esto también tendría que ser ilegal, o si tenemos que pagar ese extra.
2: No, y así como hablábamos en días anteriores del tema del registro de las líneas, yo así como tú estoy en contra de estas comisiones. ¿Por qué? Porque las terminales, que son muy liberales para los comerciantes que están incluyéndose en la parte de la digitalización, te quieren cobrar esa comisión que les cobra a ellos la banca por no tener definida la actividad y los ingresos que van a percibir en las cuentas. Entonces, aquí lo que debemos hacer es, y ya por ley, hacer la queja ante la Profeco si la gas te pide el mínimo, si no te deja pagar con tarjeta o si incluso el establecimiento mercantil te dice que por pagar tus 100 pesos de las uñas te va a cobrar otros 20 de la comisión. Uh-huh. Eso es ilegal, exactamente.
23: A partir de todos estos casos que te estoy mencionando ahora, mucha gente diría, pues es mejor pagar en efectivo, ¿no? O sea, yo al menos esa es mi perspectiva. ¿Por qué? Porque si yo quiero pagar con tarjeta, necesito un monto mínimo. Pero si usted va a pagar con tarjeta, hay un cobro extra. Pero no solo eso, tal vez si se llevan mi tarjeta, pueden clonarme la tarjeta. ¿Qué tan bueno es entonces el hecho de implementar lo que quiere hacer el gobierno?
2: No, yo lo considero bueno. La verdad es que la digitalización parte de realizar operaciones comerciales, financieras, contractuales, sin el efectivo o en papel para aprovechar estas plataformas digitales. Ahora ya con estos pagos con tarjeta, SPAY, wallets, compras en línea en tiendas ya muy famosas, incluso contratos electrónicos ya con firma digital, facturación.
23: No, hasta con tu código QR, ¿no? Ya puedes pagar.
2: Exacto. Y no te voy a mentir, un día se me olvidó a mí la cartera, llegué a un restaurante y el mismo mesero me dijo, ¿tienes su aplicación de la manzanita? Sí, pues con eso. Y me enseñó a usarlo. Entonces, la realidad es que la protección de datos personales siempre le va a corresponder a la empresa que recibe el pago o que recibe nuestros datos. Tiene que protegerlos deben mantener como sus dentro de sus obligaciones avisos de privacidad, medidas de seguridad, confidencialidad y la obligación particular de no compartir información sin la autorización. Nadie puede hacerlo y esto está todo ligado a la Ley Federal de Protección de Datos Personales en posesión de los particulares. La ley está en línea, es gratuita y lo pueden revisar. Ahora bien, esta digitalización para nosotros como abogados y en específico para mí, sí apoya mucho al gobierno en prevención del lavado de dinero, porque estas actividades que realmente afectan la economía y por ende requiere el gobierno abordar mayor vigilancia, es para identificar clientes, ¿no? Peleábamos mucho con el registro de las líneas telefónicas, pero el mismo banco ya te pide un teléfono para identificar clientes, reportar operaciones inusuales, monitorear movimientos y a veces incluso solicitar el origen de los recursos. Relacionan cuentas. Entonces, esto ayuda muchísimo para la prevención del lavado de dinero. En el tema de comercio electrónico, en las compras por internet, también hay derechos para los consumidores, ¿no? En este caso para nuestros Enfiners, porque las empresas están obligadas a informar precios reales, respetar las promociones como en cualquier tienda, emitir los comprobantes, en este caso ya electrónicos, pero lo que bien decías, proteger datos y responder por incumplimientos, ¿no? Hoy en día a veces está siendo más fácil en línea entrar a tu tienda por la que hiciste el pago y hacer alguna reclamación o calificación, tanto de alimentos como de productos, que en la tienda física, ¿sabes? Donde te dicen, vete al área de crédito, vete al área de quejas y tardas millón de tiempo, ¿no? Porque como ya los procesos empiezan a automatizar también, pues todo empieza a reflejarse en algoritmos, en call center de inteligencia artificial, de robotcitos que nos empiezan a contestar, pero eso es para que ya también nos empujen a la digitalización. ¿Quién interviene en todos estos procesos entre clientes y entre empresas y consumidores? Profeco y la Ley Federal de Protección al Consumidor, ¿no? Dentro de esto que bien me comentabas, pues sí, seguimos a expensas de delitos informáticos, ¿no? En la economía digital siempre se han dado y se van a seguir dando. Robo de identidad, fraude electrónico, lo que hablábamos también con el registro de las líneas, el phishing, ¿no? La gente que está ahí al pendiente de ver quién suelta la información para pescarla y hacer algún tipo de fraude, ¿no? Hackeo de cuentas, clonación de tarjetas.
3: Es una locura.
2: Sí, claro.
3: Es una locura todo lo que puede llegar a pasar, porque bien lo mencionas, hoy todo prácticamente lo traes en tu banca móvil, lo tienes en tu celular, lo tienes en tus tarjetas. Para ir cerrando, estamos hablando de la digitalización de la economía con Alonso Peña, el CEO de MEDAC Firma Legal. Alonso, ¿qué es lo que le recomiendas a la gente? ¿Usar tarjeta de débito? ¿Usar tarjetas de crédito? ¿Usar su wallet? ¿Para qué podemos usar el efectivo? ¿Deshacernos del efectivo? ¿O sí tener a lo mejor también algo ahí por una emergencia?
2: Sí, claro, siempre es bueno llevar una parte en efectivo y usar tarjetas. Mi recomendación como abogado siempre será usar tarjetas de crédito, porque la gente tiene que informarse, lo hemos dicho mucho, Mari Carmen, y tú en particular, informa al público para que sepan qué banco da los mejores candados o blindajes al consumidor. Porque si yo tengo una tarjeta de crédito que en caso de robo, clonación, hackeo, fraude digital o en un establecimiento presencial, me va a devolver ese dinero, me voy con ese banco, lo que mejor convenga al cliente, pero informarse. El uso de tarjeta de crédito es mejor porque siempre el banco te acepta la reclamación, te da un abono condicionado mientras se resuelve y se da o se encuentra el origen de esa operación, si fue ilícita o realmente la hiciste tú en un descuido y no te acordabas, ¿no? Pero la recomendación es una parte en efectivo, tarjeta de crédito, débito solamente en caso de que quieras ya deshacerte de esa deuda porque se te olvida pagar la tarjeta y porque sea un establecimiento ya muy seguro como tiendas departamentales, ¿no? Pero sí, la conclusión sería que la economía digital está transformando la forma en la que compramos o pagamos, transforma la manera en que hoy en día se perfeccionan para nosotros como abogados contratos, cómo se empieza a proteger más la información. Y yo sí le diré a la gente, investiguen, informen, pero sean parte de este cambio, porque realmente es algo que va a garantizar a futuro una seguridad jurídica de todas las transacciones por el simple hecho de ser digitales y de tener que cumplir con esos requisitos de línea, de incluso de foto, de imagen, del acceso por medio de la cara, que ya también el banco y algunas empresas lo solicitan, prevención de fraudes y cumplimiento de obligaciones fiscales, como ya de derechos de consumidores, que estamos hartos de tanta, sí, a veces, deslealtad de las mismas empresas o establecimientos, ¿sabes?
23: Así es. Él es Alonso Peña, CEO de MEDAC Firma Legal. Platicamos con él sobre la digitalización de la economía. Si tienen alguna duda, escríbale también a través de sus redes sociales. Alonso, compártenos tus redes, por favor.
2: Y muchas gracias. Es MEDAC Firma Legal. También estamos como Alonso P-AP en Instagram. 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Y estamos para ayudarlos y orientarlos a todos.
23: Gracias, Alonso. Te mandamos un fuerte abrazo y que disfrutes muchísimo tu fin de semana.
2: Abrazo de vuelta. Gracias.
23: Bueno, ya estamos por cerrar en Fin W, pero no se vayan porque saben que las mejores recomendaciones las guardamos para el cierre.
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0: En fin, es hora de despedirnos, pero no sin antes escuchar esta última recomendación, que es un estreno musical recién salido del horno. Esto estrenó el día jueves 16 de julio. Estamos escuchando a Gracie Abrams y la canción Hit the Wall. Acaba de publicar este nuevo álbum de estudio que se llama Daughter from Hell. Y ustedes saben que aquí nos encanta escuchar a artistas emergentes. Ella catapultó su carrera siendo abridora de Taylor Swift en algunas fechas del Eras Tour, ustedes recordarán bien. Pero ya tiene varias canciones que se han vuelto virales y son un hit en las listas de reproducción, como That's So True, I Love You, I'm Sorry, incluso tiene una colaboración con la misma Taylor. Pero ahora es hora de ponerle foco a su carrera como solista. Yo soy Daniela Anguiano, recuerden que me encuentran en redes sociales como @daniela.anguiano para música, recomendaciones y muchas cosas más. Esto es Gracie Abrams, Hit the Wall, y nos escuchamos el próximo sábado. Un beso.
1: Muchísimas gracias a nuestra querida Dani Anguiano, como cada sábado haciéndonos grandes recomendaciones musicales, saliéndose de la caja. A ella no le importa seguir una línea, me encanta que siempre también nos tiene nuevos artistas, nuevas bandas, y esto es algo que a Dani se le da muy bien. Pero ustedes saben que todo lo precioso y maravilloso también tiene su final, y hemos llegado al cierre de una edición más de En Fin W. Gracias, de verdad gracias por dejarnos acompañarte a lo largo de estas 2 horas. Como cada fin de semana, nos encanta estar contigo, compartir con nuestros especialistas que te puedan disipar algunas dudas. Y ojo, si ustedes quieren recomendarnos algunos temas de los cuales les gustaría que se aborden en este espacio, no duden en escribirme en @maricarmenlara_. Recuerden que Mari es con Y. Si ustedes dicen, oye, ¿sabes qué, Mari Carmen? Me encantaría que invitaras a un psicólogo para hablar tal tema, o que invitaras a tal especialista para hablar tal vez un tema de los hijos, qué sé yo. Nosotros estamos abiertos. Este es un espacio para que ustedes también puedan informarse de una forma casual, de una forma muy digna del fin de semana, rica, suave. Quédense porque viene Rubén Mora con Turismo W y toda la programación que ustedes ya conocen. Un beso a toda la gente que nos acompaña fuera de la Ciudad de México, y también a la gente de aquí de la Ciudad de México. Soy Mari Carmen Lara, y a nombre de Itzayana Torres, en la producción y en la realización de este show, a nombre de Juan Manuel Venegas Borla, te mandamos un beso, y recuerda que tenemos una cita el próximo sábado en punto de las 10 de la mañana, solo aquí por W Radio. Un beso, chau chau.
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5: El Estadio de Guadalajara se despide de la Copa del Mundo del 2026, convirtiéndose en el primer inmueble en concluir su participación en el torneo. La sede albergó 4 partidos a lo largo de 15 días, iniciando con el encuentro entre Corea del Sur y Chequia y cerrando con un gran duelo entre Uruguay y España. Sin embargo, uno de los partidos más mediáticos que recibió la ciudad fue el enfrentamiento entre México y Corea del Sur, uno de los más esperados por toda la afición mexicana. De esta manera, Guadalajara le dice adiós al Mundial del 2026 y se convierte en la primera sede en despedirse de la justa mundialista. La ciudad tapatía volvió a vivir el ambiente de una Copa del Mundo después de 4 décadas, dejando imágenes memorables y una gran respuesta de los aficionados.
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6: Muy buenas tardes, la temperatura en la Ciudad de México es de 21 grados. Yo soy Zaira de la Rosa y esto es Noticias W. En las últimas horas se han reportado una serie de sismos en territorio mexicano. El último temblor ocurrió a las 11 de la mañana con 26 minutos. De acuerdo al Servicio Sismológico Nacional, este temblor fue de magnitud 5.6 y se registró a 105 kilómetros al suroeste de Ciudad Hidalgo, Chiapas. El exgobernador de Baja California, Ernesto Rufo, sigue compareciendo ante una jueza de control en una audiencia por videoconferencia, acusado por los delitos de delincuencia organizada y contrabando de combustible. Hasta el momento van por lo menos 5 recesos que han interrumpido el avance de esta audiencia desde su inicio ayer a las 13 horas. En esta diligencia, la Fiscalía General de la República expone el presunto esquema de operación del exgobernador y otros imputados, a quienes señala de integrar una de las mayores redes de huachicol fiscal detectadas en México. Además, un juez en funciones le concedió al exgobernador Ernesto Rufo una suspensión de plano para evitar que sea incomunicado y sufra actos de tortura. En otros temas, las autoridades de Zacatecas informaron que durante la mañana fueron localizados 10 cuerpos sin vida en los municipios de Morelos, Pánuco y Saint Alto. La Fiscalía General de Justicia Estatal informó sobre este hallazgo y desplegó un amplio operativo de seguridad en cada uno de los municipios con el fin de dar con los responsables. Y en información internacional, Ucrania atacó este sábado instalaciones logísticas y una infraestructura petrolera en Rusia en una ofensiva de largo alcance. El presidente ucraniano Volodymyr Zelensky dijo que estos ataques responden a los bombardeos lanzados por Moscú contra ciudades e infraestructura civil ucraniana. Autoridades rusas informaron que el saldo de estos ataques fue de 9 personas muertas y 60 heridas, además de daños provocados en inmuebles civiles e industriales. 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Yo soy Zaira de la Rosa y esto fue Noticias W.
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3: Soy tu amigo Alberto Lati y te cuento el motivo por el que Uruguay puede portar en su uniforme 4 estrellas cuando el total de títulos mundialistas que tiene es de 2. El primero en el primer mundial de la historia, el de 1930, realizado de hecho en este país. El segundo, el de 1950, venciendo a su vecino Brasil. Las otras 2 estrellas son por 2 conquistas olímpicas antes de que naciera el Mundial de Fútbol. 1924, Olímpicos de París, medalla de oro. 1928, Olímpicos en Ámsterdam, medalla de oro. Por ese motivo, por ser los últimos olímpicos antes de los mundiales y porque en ese instante se consideraban el Mundial de Fútbol, es que Uruguay puede utilizar 4 estrellas.
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18: Muy buenas tardes, tenemos una temperatura en la Ciudad de México de 22 grados. Yo soy Zaira de la Rosa y esto es Noticias W. La presidenta

0: anfitriones de la Copa del Mundo compartan un evento oficial dentro del torneo. Estamos a un día de conocer quién será el campeón del Mundial. Hoy en punto de las 15 horas se jugará el partido por el tercer lugar entre Francia e Inglaterra en el Estadio Miami. Este encuentro lo podrán escuchar en vivo por W Radio por el 96.9 FM y por W Deportes por el 730 AM. Y mañana a partir de las 13 horas podrán disfrutar de la gran final del Mundial entre las selecciones de España y Argentina desde el Estadio Nueva York. Este duelo se transmitirá en vivo por W Radio por el 96.9 FM y por W Deportes por el 730 AM. En otro tipo de información, continúan las réplicas tras el fuerte sismo de magnitud 7.4 registrado ayer en Chiapas. La última réplica ocurrió este sábado a las 11 de la mañana con 26 minutos. De acuerdo con el Servicio Sismológico Nacional, este temblor fue de magnitud 5.6 y se registró a 105 kilómetros al suroeste de Ciudad Hidalgo, en Chiapas. Y en otros temas, el exgobernador de Baja California, Ernesto Rufo, sigue compareciendo ante una jueza de control en una audiencia por videoconferencia, acusado por los delitos de delincuencia organizada y contrabando de combustible. En esta diligencia, la Fiscalía General de la República expone el presunto esquema de operación del exgobernador y otros imputados, a quienes señala de integrar una de las mayores redes de huachicol fiscal detectadas en México. Además, un juez en funciones le concedió a Ernesto Rufo una suspensión de plano para evitar que sea incomunicado y sufra actos de tortura. 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Yo soy Zaira de la Rosa y esto fue Noticias W.
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3: Arrancamos oficialmente Movilidad W este sábado 18 de julio. Son las 13 horas, la estación 96.9 de FM. Nosotros somos Dalila Maldonado.
4: Buenos días, Movilovers. Les dejo muchos besitos de love.
3: Héctor Fuller.
5: Hola, Movilovers. Qué gusto que nos escuchen.
3: Comicats 96.9. Mi nombre es Beckett Gutiérrez. Esto es Movilidad W.

0: esta chulada de sábado. Mire, estoy acompañado del señor Héctor Fule. ¿Cómo estás?
1: Movie Lovers, yo estoy muy feliz. Sigo con este tema del mundial. Estoy muy contento.
0: Se acaba
1: y además
0: mañana.
1: ya saben que me pueden seguir en mis redes como Héctor Fule en TikTok y YouTube y @HFule en Instagram. Me encanta que me vean y que me cuenten todo. ¿Y saben qué, amigo Beckett?
0: Sí, cuéntame.
1: Hoy viene Dalila Maldonado.
0: Apareció otra vez.
2: Vino. ¡No, hombre! En la cabina. Andaba de parranda. Ya regresé con el desayuno que me iban a cobrar. Y ando muy feliz de regresar por acá. Y...
1: Dice,
2: a mí no me tocó.
1: Dice Humberto, ¿dónde está mi torta de cebolla, mijos?
0: Nada más me trajo la mía.
2: Oye, pues aprovechando, también les voy a dejar mis redes sociales. Pueden encontrarme como Dali Okapi en todas las redes. Y recuerden que siempre estoy leyendo sus mensajitos de love.
0: El que le pone play y hace la magia es Comecats 96.9. ¿Y qué cree? Vamos a tener pláticas de marcas como Hyundai, vamos a hablar con también de Mazda, vamos a hablar de Audi, vamos a hablar de Fiat, vamos a hablar de esta empresa de celulares, Xiaomi.
1: Me gusta,
0: pero
1: me gusta.
0: Ahora viene a presentarnos un celular sototototote. Y además de eso, noticias, la voz de la industria, entrevista con Jonathan Ancillas de Honda Motos. Y también vamos a hablar de las nuevas estaciones de recarga, cómo se van a convertir o se van a mezclar la gasolina con la electrificación a la hora de recargar tu vehículo.
1: Y de nuestras pruebas de manejo.
0: Y todo las pruebas lo que de manejamos. Manejo que hemos exactamente. Ahora sí le hemos dado vuelta al volante. Y con esto, ¿qué creen? Mi nombre es Beckett Gutiérrez. Mis redes sociales son Beco Gutza. Así que abróchense los cinturones porque

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1: Oiga, chulada, pues ahora en el pulso de la industria, déjeme contarle que la empresa Kelley Blue Book eligió 12 vehículos como los mejores autos para familias en 2026. Tres de esos llevan el emblema Hyundai, la IONIQ 5, Palisade y Santa Fe.
2: Fíjate que esos dos últimos fueron reconocidos como las SUVs medianas de tres filas. El IONIQ 5 como la SUV compacta totalmente eléctrica. La evaluación tomó en cuenta la seguridad, la confiabilidad, la eficiencia y el valor general.
3: Oye, y si te fijas, amiga, son tres productos muy diferentes, uno del otro, y para diferentes estilos de vida. Palisade, por ejemplo, es un camionetón de tres filas con mucha personalidad.
1: Ojalá lo pueda manejar pronto, mi querida
3: Gaby Jerónimo. Por supuesto, que seguro nos lo mandarán. Pero tiene mucha personalidad, tiene un frente imponente y lujo por fuera y por dentro. Luego está Santa Fe, que ya es más robusta. Es ideal para viajes largos porque puedes combinar el número de pasajeros con toda la carga que se te ocurra. Y el IONIQ 5 es un carrito pues muy práctico, eléctrico y con toda la onda para los chiaros.
1: Cabe resaltar, y creo que es bien importante eso, en una familia el espacio se mide por las personas, pero no nada más por lo que donde te sientas, sino sí, también lo que guardas.
3: Y lo que traes.
1: Las sillas, las mochilas, la despensa, los palos de golf, la carriola, las compras, la maleta, el perro, la suegra, quien tenga el vehículo, que Dios lo bendiga. El vehículo tiene que resolver todo eso. No nada más es sentar a tres monos o a cuatro monos o a siete, sino verdaderamente que sea funcional en el espacio, ¿no?
2: Sí, totalmente. Pero también hay que tomar en cuenta que debe de tener la facilidad de acceso, la comodidad durante los trayectos largos y checar la posibilidad de adaptar la cabina durante la semana. O sea, el lunes puedes llevar a los niños, el sábado el equipaje, el domingo a toda la familia, o como ve que cada semana Acapulquirri.
3: Ya sé. Exacto. Oye, pero en resumen, Hyundai se coló con tres modelos en una lista de 12 porque cubre tres formas de movilidad. Una SUV grandototota, otra más flexible para el día a día y una opción eléctrica. Pues bien ahí, ¿no, Hyundai?
1: Felicidades a todos, muchachos.
2: Mazda suma un dato importantísimo en la seguridad. La nueva CX-5 2026 recibió el Top Safety Pick Plus 2026 del Instituto de Seguros para la Seguridad en las Carreteras de Estados Unidos, que sus siglas en español es IIHS. Este reconocimiento es el más alto que entrega este organismo.
3: Y es que con este premio Top Safety Pick Plus, Mazda llegó a 100 preseas desde el 2008 y fue gracias a las X5. Y de estas 100, fíjense esto, 74 corresponden al nivel Plus. O sea que ya son 18 años de evaluaciones y los criterios se van actualizando y elevando la exigencia. Entonces ahí van bastante bien Mazda, ¿no?
1: Fíjate, Mazda empezó el año con 8 modelos reconocidos en esta categoría Plus. Ya con la llegada de las X5 ya suma 9. O sea, le están dando con todo a estos premios.
2: Sí, la verdad, y es que la lista incluye el Mazda 3 Sedán, el Mazda 3 Hatchback, el CX-30, el CX-50, el CX-70, el CX-70 híbrida enchufable. Luego tenemos a la CX-90 y a la CX-90 híbrida enchufable, y ahora la CX-5, la andan rompiendo cañón. Y aparte, como dato, habla de la cobertura en distintas categorías, desde compactos hasta las SUVs de tres filas.
3: Oye, ya se cuenta que para las familias que están emocionadas por comprar, ahora lo que hacen es revisar la seguridad por modelo y por año. Y es que los protocolos cambian, aparecen nuevas pruebas y las marcas tienen que responder con estructura, también con sistemas de prevención y protección a los ocupantes.
1: Fíjese que ya con este premio de las X5 2026 se acumulan 100 en total que les reconoce este Instituto de Seguridad en Estados Unidos a la marca de Japón, de allá de Hiroshima, dirigida por Miguel Barbeito. Le mandamos un saludo también a todo el equipo. Son de esos 100, 74 son Plus y 9 son de modelos distinguidos este año nada más, ¿eh?
3: Wow.
1: Ahí, chéquelo usted.
3: Muy bien.
1: Pero bueno, ahora nos vamos a pasar a la siguiente nota. ¿Qué me cuentas?
3: Fíjate que les tengo otra gran noticia. Audi México ocupó no solamente el primero, sino el primero, el segundo y el tercer lugar en el Premio de Excelencia Dual 2026 por la categoría de mejor calificación en mecatrónica en la formación dual alemana modelo B.
1: Así es, las posiciones se definieron con los resultados de las evaluaciones nacionales correspondientes al 2025.
2: Aparte, chéquense porque esa categoría participaron 24 aprendices de todo el país. Además, fueron 24 plantas industriales que forman parte del modelo alemán en la formación dual en México. El podio completo se quedó en San José, Chiapa, Puebla.
3: Oye, y es que la formación dual combina preparación académica con el trabajo dentro de la planta. Mira, en mecatrónica significa aprender mecánica, electrónica, automatización, diagnóstico y control industrial sobre procesos y equipos reales.
1: Ese perfil tiene un valor directo en la industria porque una planta moderna opera ya con muchos robots y muchos sensores. Si usted va a una planta de las modernas, todo el sistema está prácticamente automatizado, pero lo más divertido de ver es la parte de carrocerías, bueno, de estampado y de carrocerías. Estampado es el proceso donde se pasan los rollos de acero y se empiezan a armar las partes del vehículo. Ya la parte de carrocerías es donde se empiezan a ensamblar con esos puntos de soldadura que son miles y miles.
3: Eso es bien interesante.
1: Es súper interesante. Y para tener programado el vehículo, o sea, imagínate una garra que se mete por abajo, por afuera, por todos lados. Okay. Son movimientos muy precisos y periféricos alrededor de todos los puntos de contacto del vehículo. Pero todo eso está programado por personas, obviamente.
3: Claro.
1: Y cada posición, cada punto, cada movimiento es una programación. Entonces vas creando una memoria. Pero así vas coordinando cientos y cientos de robots para que un vehículo salga en perfectas condiciones.
2: O sea, básicamente... pruebas,
1: y estamos hablando de que eso lo están haciendo estos muchachos.
3: Muy bien.
1: Estos tres lugares.
2: Lo que te decía es que básicamente el técnico actual necesita entender cómo están conviviendo todas estas áreas, cómo las tienen que mantener funcionando, y además, chéquense, porque Audi ha formado más de 380 aprendices desde el 2018. Este premio del que estamos hablando reconoce a 3 estudiantes y también mide la capacidad de una empresa para el desarrollo de talento especializado desde una etapa educativa. O sea, hay aula, la planta, la evaluación nacional y preparación que es que están incorporando ellos como industria que exige cada vez más el conocimiento técnico. Está bastante fuerte y aplausos sí. A Audi porque está desarrollando buenos talentos y mexicanos.
1: Y los mexicanos están aprovechando eso. La mano de obra mexicana es sumamente calificada. Le prometo que es mano de obra de exportación que vale la pena resaltar.
3: Oye.
1: Y bueno, ahora yo les voy a contar un cumpleañero. Les vamos a dar el abrazo al 580 y a toda la familia Fiat porque cumplen exactamente 127 años, pero lo hacen celebrando con el Grizzly y el Grizzly Fastback. Estos nuevos integrantes de la gama, que nació el 11 de julio del 1899.
3: ¿Tú te acuerdas? ¿Fuiste a la inauguración?
1: No, estabas tú ahí. Yo estaba, no me dieron permiso.
2: Ahí van a exponerse. Sí,
1: pero mejor habla tú, platícanos tú del modelito.
2: A ver, les voy a contar, porque el Grizzly adopta un formato SUV y mide 4.4 metros de largo. Este Grizzly Fastback crece a 4.5 metros, conservando el enfoque práctico, y ofrece una cajuela de 600 litros.
3: Oye, yo soy muy fan de la marca, pero los dos modelos tendrán versiones a gasolina, también hay híbridas ligeras y totalmente eléctricas, con potencias de hasta 145 caballos de fuerza. Además, también habrá transmisiones manuales o automáticas, dependiendo de la región a donde se vayan a llevar, ¿no?
1: La diferencia principal está en la carrocería. Grizzly prioriza el espacio, la comodidad y el uso diario. Grizzly Fastback mantiene esa base funcional y agrega una silueta un poquito más estilizada. O sea, usted métase a la página y cheque esto, pero lo importante es que están celebrando, están de manteles largos. ¿Qué opinas?
2: Vale. Sí, aparte, la gama ofrece 7 colores. La primera aparición se publicó en el Salón del Automóvil de París, y en octubre el lanzamiento comercial fue en Europa y está previsto en los últimos trimestres del 2026.
1: Ya, y cuéntanos, ¿qué otra noticia tienes?
2: Bueno, pues vámonos con nuestros amigos de Xiaomi, porque...
1: ¿Es un celular, no? ¿Lo que venden?
2: No, hombre, banda, chéquense esto. Están ampliando el catálogo y sacaron una nueva Sky Nomad, su segunda serie de producto automotriz. Mientras su SU7 y su YU7 fueron desarrollados alrededor del conductor, Sky Nomad cambia el foco hacia los ocupantes y hacia el uso del espacio interior.
3: Fíjate que el proyecto comenzó a desarrollarse a principios del 2023, o sea que ya acumula 3 años y medio de trabajo, bueno, más o menos, ¿no? Y utiliza la nueva arquitectura Kunlun, creada específicamente para permitir una cabina reconfigurable dentro de una carrocería SUV.
1: A mí lo que me llama la atención es que, chicos, ustedes, mis queridos Movilovers, es una chulada porque resulta que con ello el piso es literalmente es parejo. Y los asientos tienen un recorrido mucho más largo. Entonces puedes hacer modular la utilización del vehículo. Puedes usarlo para pasajeros, para equipaje o para mascotas. o incluso para algún tipo de carga. Cuando el vehículo está estacionado, la cabina puede adoptar configuraciones para trabajo, te digo, y también para descanso o para paseitos dominicales.
3: Muy bien.
1: Está interesante. Me metí a la página y sí se ve poderosa.
2: No, aparte yo he visto algunos videos donde están presentando, o sea, en tiendas donde están todos los celulares y en medio está el auto, se ve impactante.
3: ¿Sabes qué? Ahora que fuimos a China estaba por ahí, nada más que lo vi de lejos.
2: Sí. De lejitos.
3: Sí, de videre.
2: Bueno, y también, o sea, tomar en cuenta que están integrando tres áreas que ya dominan fuera del automóvil, que son la inteligencia artificial, el ecosistema de dispositivos conectados y la fabricación inteligente. O sea, esta propuesta es la que están llevando a la experiencia de manejo, al espacio, los asientos y las funciones de la cabina.
3: Fíjate que la serie está dirigida a usuarios que concentran varios usos en un solo vehículo, que es lo que comentaba un poco, que el traslado diario, los viajes familiares y el trabajo ocasional desde el auto. Digo, yo creo que si te dice la mujer, oye, ¿sabes qué? Ya estoy harto de ti, o la mamá, ¿no? O sea, entonces te vas a trabajar al auto con tranquilidad, con comodidad, ¿no? Pero su lanzamiento comenzará en China muy pronto. Las cifras de dimensiones, plazas, batería, potencia, autonomía y precio van a quedar para la siguiente etapa de la presentación, pero por ahora ya nos dimos ahí un poquito de idea de lo que viene.
1: Básicamente, este celular Sototototote, que es una SUV, el Sky Nomad, aporta una tendencia diferente. La competencia ya está viendo hacia el interior. Es decir, Xiaomi ahora está planteando el valor del vehículo desde cómo se administra el espacio y el tiempo de los ocupantes, que es lo que hablamos hace ratito.
3: Ajá.
1: No nada más es sentar o colocar a la gente y moverla, sino verdaderamente que se vuelva una experiencia funcional, pero sensorial de todas las formas.
3: Sí, ¿no? Sí, sí.
1: Oiga, pues este fue el pulso de la industria. Ahora vamos con Salma del Toro en Paddock W.
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5: Lovers, ¿cómo están? Yo soy Salma del Toro y esto es Paddock W. Este fin de semana la Fórmula 1 llega a uno de los circuitos más legendarios del mundo, Spa-Francorchamps. Pero por primera vez en muchos años, el miedo no está en la lluvia, está en la batería. Los monoplazas del 2026 se enfrentarán en Bélgica a su mayor prueba de gestión de energía. Spa tiene rectas muy largas y curvas de alta velocidad, pero muy pocos puntos de recarga de la batería. Así que los equipos tendrán que decidir cuidadosamente dónde gastar cada gota de energía eléctrica. Por ejemplo, Fernando Alonso ya lanzó una advertencia: si utilizas toda la potencia en la recta de Kemmel, podrías pasar buena parte del segundo sector prácticamente sin asistencia eléctrica. Incluso aseguró que en esos momentos un Fórmula 2 tendría más potencia que un Fórmula 1. Una frase que sonó un poco exagerada, pero que McLaren y Williams respaldan con sus propios cálculos. En McLaren incluso describen Spa como un shock para el sistema, mientras que en Williams esperan que la batería pase de estar completamente cargada a totalmente vacía dos veces por vuelta. Todo esto podría cambiar la forma de pilotear en curvas históricas, donde ya no ganará quien tenga más valentía, sino quien administre mejor la batería. Así que este Gran Premio de Bélgica no solo pondrá a prueba el talento de los pilotos, sino también la estrategia de los ingenieros, porque en 2026 en Spa la verdadera batalla podría librarse contra la batería. Yo soy Salma del Toro y me puedes seguir en todas mis redes sociales como @salma_del_toro y nos escuchamos la próxima semana aquí en Paddock W.
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0: y a las instalaciones del Centro Dinámico Pegaso. Y por fin, hasta que se me hizo, Jonathancito, entrevistarlo directamente para el programa de Movilidad W, pero por un momento muy especial. Este momento es el lanzamiento de dos motocicletas con una misma alma, un mismo centro de gravedad y de potencia, pero en una aplicación completamente diferente, en dos rubros de motociclismo diferente. Uno que es la versión deportiva y la versión off-road. La versión NX500 y la versión CBR500R. Pero para eso, Jonathan Casillas, que es el gerente, el head, la cabeza de lo que tiene que ver con motocicletas en México, de Honda, está aquí con nosotros. ¿Cómo está, mi querido Jonathan?
1: Bueno, estoy muy contento. Gracias por habernos acompañado el día de hoy. La verdad es que pues es un día muy especial. Hoy anunciamos una nueva etapa para Honda de México en la división de motos. Nuevos productos llegan a nuestra gama de motocicletas. Entonces, queremos celebrarlo.
0: Algo bien importante es que Honda tiene productos para básicamente toda la línea o todos los segmentos de motocicletas, desde trabajo, turismo, recreación, y en este caso se meten a dos aspectos, el off-road y la parte también de motociclismo deportivo. ¿Cómo manejas esos dos mundos con un mismo corazón? Empecemos con la CBR 500.
1: Creo que para generar una buena referencia de lo que estás describiendo tú, es, yo creo que en México Honda es la marca que tiene la línea más extensa de productos hablando de motocicletas. Por ejemplo, tenemos desde una Navi 110 hasta un Talon 1100, una Goldwing 1800. Tenemos el segmento más completo que hay en la industria de motos. Entonces, creo que estos dos, estoy seguro que estos dos modelos que vienen a cubrir la mediana cilindrada, que es la CBR 500R en la parte deportiva y NX500 en la parte de touring, vienen a generar ese extra que nosotros como Honda queremos cubrir, porque sabemos que existe esa necesidad de tener una Honda en ese segmento.
0: Aquí lo importante de eso es que estás poniendo exactamente el punto medio real en el tema de cilindradas, en la parte comercial y en el desarrollo de producto. Porque cuando usted se meta a la página, mis queridos Movilovers, en la página de Honda y vea en específico la CBR 500R, se va a dar cuenta que es una motocicleta con diseño, que no es vestida con un carenado, sino que está diseñada desde cero. Bueno, así lo siento yo, tú me lo puedes corregir. Uh-huh. Y tiene todo ese espíritu y alma deportiva del mundo de Honda.
1: Sí, justo como tú lo dices, hace días me preguntaban, ¿tú cuál crees que es la motocicleta más famosa de Honda en México? Mi respuesta fue CBR 600. Y ellos me decían, no puede ser que sea la Navi o sea Cargo, o sea, tú les decías, no, yo creo que el nombre CBR siempre va a impactar al mercado mexicano, porque todos identificamos CBR como el producto que viene de Honda. CBR, City Bike Race. Entonces eso significa, es una motocicleta deportiva para la ciudad.
0: Así es, y la posición de manejo, de que me contarles, mis queridos movilovers, que es bastante cómoda porque no vas tan picado como para un circuito completamente deportivo, pero sí vas, también te puede funcionar para la ciudad, te puede funcionar para viajes cortos y aparte vas muy cómodo. La posición, la nomenclatura del manejo es increíble. Ahora pasémonos a la otra versión, que es el otro mundo, pero ponemos la misma sangre, el mismo ADN, que es la NX500.
1: NX500 representa la evolución de muchas cosas. Me refiero hablando experiencia, cilindrada, motor. Nuestro mayor referencial hoy en día es el éxito que ha tenido NX190, que es el mismo segmento, pero evolucionado a una cilindrada más alta con un pantalla TFT 5 pulgadas que trae por ejemplo, la tecnología e-clutch, que es una maravilla. Tú comentabas que son hechas, estas motocicletas son hechas para la ciudad. Exactamente, vienen en dos versiones, la manual y la e-clutch. E-clutch es olvidarte del utilizar embrague, enfocarte en tu manejo a la defensiva. Ponemos un ejemplo, Ciudad de México, Guadalajara, Monterrey, otras ciudades en el país que ya tienen mucho tráfico. Como motociclista, creo que siempre valoras el poder liberarte un poco del embrague y poder hacer simplemente los cambios. Es muy cómodo, tú lo puedes activar, lo puedes desactivar. Realmente es opcional dentro de la motocicleta que cuenta con esta tecnología. Entonces, estamos seguros que cubre completamente esa necesidad. Esta cilindrada también ya está hecha para recorridos largos. Entonces, tú decides cuál es tu camino.
0: Y algo bien importante para la gente que nos escucha, justamente esto del y clutch. Sí, hace los cambios de velocidad, lo cual para los puristas nos gusta y nos deja tranquilos de que estás siendo tú quien maneja el torque de la moto. Pero sí, en el tráfico es una ayuda increíble porque terminas con los que sabemos eso en la ciudad, terminas con la mano izquierda entumida y los dedos adormecidos de tanto clutch. Eso ayuda bastante. Pero aparte de todo, el tránsito de las velocidades con el e-clutch es transparente, es decir, es cómodo. La primera siempre tiene una patadita, pero es muy noble. Uh-huh. Y de ahí fuera la tracción de suspensión es increíble. Sí. En ese sentido, creo que también la NX está entrando a ese nicho con un tamaño, un volumen y una estatura de motocicleta que se ve una motocicleta grande.
1: Sí, pues en realidad el diseño y la estructura de estas motos es muy parecida a sus homónimos de cilindrada más alta. Si tú comparas las CBR600, las CBR500, tienen la estructura igual. Hace rato comparábamos, tenemos también aquí la Transalp que lanzamos el año pasado, y si tú ves NX500 y Transalp lado a lado, son motocicletas igualmente robustas. Entonces ambas están estructuradas para la comodidad del manejo del motociclista. Honda de México está muy enfocado en el manejo y que el cliente literalmente sea feliz y tenga una buena experiencia arriba de su moto.
0: Pues yo les prometo que si lo que yo manejé, ustedes lo viven en el día a día, de verdad que va a sorprenderse y se va a enamorar de este ritmo, esta vibración que les dan estas nuevas motos 500 del 500 Club que están ustedes promocionando muy bien. Y muchísimas gracias. Él es Jonathan Casillas, gerente de Mercadotecnia, Producto y todo lo que tiene que ver con Honda Motos en México. Y de verdad, muchísimas gracias por estar en Movilidad W. Muchas gracias.
1: No, pues muchas gracias a ustedes por habernos acompañado. Los invito a que visiten a su distribuidor de Honda. Importante es, ya no solo están en Powerhouse, los podrán encontrar en más de los 100 distribuidores que están divididos en el país.
0: Así que ya no tiene pretexto. No le cambie, esto es Movilidad W.
2: Nos tomamos una pausa para admirar el paisaje que nos pone el sendero. Regresamos en unos momentos a Movilidad W por W Radio.

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28: Arrancamos oficialmente el segundo bloque de Movilidad W con esta canción de Hello, de Martin Solveig y Dragonette.

0: Movilovers, ¿cómo están? Ya aquí arrancando ya la segunda mitad de este, su programa Movilidad W. Y mire usted, aquí tengo a dos chuladas que me acompañan en el micrófono y a uno en la cabina poniéndole pucha, poniéndole y puchándole play. Pero vamos a empezar con el que río primero, Fule.
1: Ay, Movilovers, qué bueno que sigan con nosotros. Yo creo que ya traen su playera puesta para mañana a ver el final de este maravilloso mundial. Pero bueno, pues recuerden que seguirme en mis redes como Héctor Fule en TikTok y YouTube y arroba HFule en Instagram. Ahí vamos a subir de todo. Pero recuerden que hoy sí nos acompañó nuestra querida Dali Okapi.
2: Yo amiga, feliz de estar por acá, muy contenta. Oigan, yo también ya traigo el jersey puesto, ustedes no lo pueden ver, pero se imaginan. Y pues nada, lo vivimos aquí en la casa del mundial, se nos va a acabar. Entonces ya ténganse grabado en sus cabecitas que regresamos al horario de la 1:00 p.m. todos los sábados.
0: Ya es oficial y la mañana ya es la final. ¿Qué playera me voy a poner yo? La de México. Y ojalá que todos nos sigamos poniendo la misma playera de aquí en adelante. Y ningún otro color más que ese verde, que es el que nos caracteriza a todos. Y sí, sí queremos volar.
2: Así es.
0: Oiga, también, ya dije usted, el Comecats 96.9 está con nosotros. Y bueno, pues mi nombre es Beco Gutiérrez. Mis redes son Beco Gutza. Así que abróchense los cinturones porque ya arranca.
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0: Oiga, chulada, fíjese que estamos ya aquí en la segunda parte, oficialmente arrancando el segundo bloque de Movilidad W, y vamos a hablar de lo que nos mueve. Vamos a hablar de estaciones de servicio que están en una transformación profunda o hacia allá van, y conforme el avance de la gasolina cede un poquito también terreno a la electromovilidad, van a empezar a convivir ambas. ¿Usted escucha el término electrolineras? Ah, bueno, pues son esos lugares o estaciones de recarga para los vehículos eléctricos o híbridos enchufables. Vamos a tener ya estaciones que van a tener carga ultra rápidas, así de minutos, mi querido Fuller. Sí, casi sí. Que si bajas a la tienda de conveniencia y compras algo.
1: Es que instalar cargadores va a representar una parte del cambio, pero el verdadero reto será contar con la energía suficiente, distribuirla correctamente y mantener toda la infraestructura operando.
2: Y para entender un poquito qué es lo que viene para México, nos acompaña el día de hoy Luis Antonio Osorio, quien es el director de estrategia comercial de Enerlic México. Enerlic es una empresa que gestiona actualmente 550 cargadores de diferentes marcas y más de 700 conectores en toda la República Mexicana. Luis Antonio, bienvenido a Movilidad W.
0: ¿Cómo estás, mi querido Luis Antonio?
5: ¿Qué tal? Beckett, un gusto estar por acá. Estimado auditorio, un gusto.
0: Aquí también está Dalila Maldonado y Héctor Fule. Oye, es Enerlink, ¿verdad? La empresa. Y tiene 550
5: con cada kilo al final, Enerlink México, es correcto.
0: Tiene 550 cargadores de diferentes marcas y más de 700 conectores en la República Mexicana. Vamos a empezar directamente con este tema. Es bien importante saber que hoy podemos ver electrolineras por separado, gasolineras por separado, pero ¿qué tal juntos? Es decir, ¿en el futuro va a seguir siendo separados o van a poder evolucionar hacia estaciones que puedan convivir tanto la combustión como la electricidad en el mismo sistema de abastecimiento?
5: Estamos justamente viendo ya la combinación, afortunadamente, así como ese modelo individual. ¿A qué me refiero con ello? Por un lado, estamos viendo que ya grandes grupos gasolineros en la República Mexicana se han dado cuenta que México, hoy todavía no es un mercado masivo de electromovilidad como un China, una Europa, pero ya dejó de ser experimental. Los electrificados crecen a doble dígito, 2024 marcó récord, 2025 lo confirmó. Pero no va a ser un cambio de la noche a la mañana, de ahí que entran esos modelos híbridos, conservando los dispensadores el día de hoy en ubicaciones estratégicas de las cuales ya la gente se siente cómoda cargando sus vehículos de gasolina en la última década. Hoy ya tiene un vehículo eléctrico, se animó y puede ir a ese sitio de confianza donde va a encontrar el dispensador de gasolina y ya ese cargador, como el que mencionabas, o cargadores en ese punto. Eso ya está sucediendo. Eso va a ser ya una transición, no una plaza con cargadores, no un hotel con cargadores, un terreno dedicado específicamente para poder cargar vehículos eléctricos, las famosas electrolineras, las cuales ya son una realidad en nuestro país.
0: Algo bien importante aquí es que justamente esa parte de prueba y error o piloto de los autos eléctricos del mercado, sobre todo de los clientes, es que ya se está venciendo ese fantasma de la autonomía. Es decir, ya no nos da miedo en la parte de, y ahora no voy a llegar a Acapulco, aunque no todos vayamos diario a Acapulco. Mi querido Fule. ¿Tú?
1: Oye, Luis Antonio, qué claro. Gusto. Te saluda Héctor Fule. Esta transformación implica inversión, capacidad eléctrica, cargadores, almacenamiento y nuevos servicios para el usuario. Pero, ¿cuáles crees tú que serán los primeros cambios que veremos en las estaciones de servicio mexicanas? ¿Y qué tan cerca estamos de comenzar a verlos de manera cotidiana?
5: Y ahí nada más a lo que comentaba Beckett, efectivamente esa parte de autonomía y demás está, todo está presente, esa inquietud, pero hoy se está solventando vía dos cosas principalmente: incremento en la capacidad eléctrica de los vehículos, de las baterías, por cuestión tecnológica y bajo de precios, y también más puntos de carga. Entonces la combinación está permitiendo avanzar en esa línea. Ahora bien, regresando a la consulta, fíjate que de lo primero que estamos viendo, y va muy de la mano con una de las realidades fundamentales, te diría inclusive a nivel macroeconómico, los recursos son limitados, las necesidades son ilimitadas. En esa necesidad y en esa línea se vuelve muy, muy, muy puntual el poder tener una correcta administración y gestión operativa de estos puntos. Oye, ¿cuánta energía voy a requerir? ¿Cómo va a estar esa parte de la tramitología? Y ya cuando tengo esa energía disponible, ¿cómo la voy a gestionar? Es decir, de los cambios inmediatos que vamos a ver es de esa necesidad muy plausible de que tiene el gasolinero de tener trazabilidad hoy de su negocio, esos principios básicos se van a trasladar ahora en la entrega de ese líquido combustible, ahora va a ser en la entrega de la energía para una gestión óptima y optimizada.
0: La verdad es que sí, es muy importante eso.
2: Luis Antonio, ¿una estación puede tener varios vehículos conectados al mismo tiempo, cada uno demandando distinta potencia y distintos tiempos de carga? ¿Qué papel van a jugar o qué papel jugará la tecnología y la gestión inteligente de la energía para estas estaciones que puedan operar de manera eficiente, rentable y confiable para el usuario?
5: Es sumamente crítica y me estoy quedando corto. ¿A qué me refiero con esto? Como ya se mencionó al inicio, oye, ¿hay diferentes tipos de cargadores? Sí, diferentes marcas, diferentes modelos, diferentes tipos de conector. Hoy el vehículo vino de China, es un conector, el vehículo vino de Estados Unidos, es otro conector. En toda esa diversidad a nivel de hardware, en toda esa complejidad, le voy a llamar a la parte de infraestructura eléctrica en México, administrativamente hablando, de la entrega de energía, todavía va a cobrar mayor auge esa parte de decir, oye, y todo eso y toda esa complejidad, ¿cómo la puedo administrar y gestionar? Y justamente entran sistemas como lo que acabo de mencionar para tener toda esa parte mapeado, centralizada, ubicada, de tal manera que cuando llegue justamente un vehículo de la marca X con el conector X y otro con la marca Y y demás, y ambos van a poder soportar diferente carga máxima, es decir, se van a poder cargar a diferente ritmo, el sistema esté correctamente administrado a nivel tecnológico y operativo para satisfacer esa necesidad en tiempo, forma y de manera segura.
0: Muchísimas gracias. Él es Luis Antonio Osorio, director de Estrategia Comercial de Enerlink México, que nos acompañó para hablar de esta, pues, este camino ya trazado para la nueva forma, manera, estatus de abastecimiento tanto de energía como de gasolina. Ya por último y para terminar, las redes sociales de Enerlink.
5: En Enerlink nos pueden encontrar principalmente en LinkedIn, ahí como Enerlink, y su servidor Luis Antonio Osorio también ahí vía la misma red, listos y dispuestos ahí para ver cómo les podemos apoyar, desde el pequeño empresario hasta los grandes grupos comerciales que hoy nos están buscando. Y reitero, muchas gracias por la invitación.
0: Muchísimas gracias.
5: Cuídense mucho y excelente día.
0: No le cambie, aquí seguimos. Esto es Movilidad W.
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0: Oiga, vamos ahora a las experiencias de manejo. Y creo que el que anda muy jiribito es el buen Fule. A ver, cuéntanos.
1: Es que ando muy jiribito porque...
0: Tienes que ser ágil porque tenemos mucho que contar todavía.
1: No, mucho, mucho, mucho. Pero sí te quiero contar de esta Lincoln Co. 02, que la verdad, pues estoy muy contento porque me ve la gente y me pregunta de dónde
0: salió. No, espérate, ahí sí no te voy a detener. Porque a mí los de Lincoln Co. no me han mandado nada. Me corrayó la
1: envidia. Bueno, oye, fíjate, es que esta marca nació hace 10 años en Suecia como marca conjunta de Geely y Volvo. Pero a México llegó apenas hace un año como parte de Seeker Group. Eso es lo que les tenía que contestar a todos los que me preguntaban. Pero mira, el 02 es un crossover coupé 100% eléctrico, que lo primero que llama la atención es pues su diseño, que es disruptivo, futurista, aerodinámico, juvenil. Y bueno, su frente pues tiene trazos limpios, con faros full LED. Tiene una iluminación diurna que llama bastante la atención y detalles piano black, además de una caída del cofre que le da toda la onda. Y otra cosa es que las puertas las abres y no tienen marcos, entonces pues llaman mucho la atención, ¿no? Y atrás tiene un pequeño alerón creado con iluminación LED. Y bueno, llama mucho la atención también su diseño interior, que es por supuesto minimalista. Tiene una pantalla muy grande de 15.4 pulgadas, obviamente compatible con Apple CarPlay y Android Auto. Además de que tiene un sistema de sonido Harman Kardon de 14 bocinas, que se oye espectacular para oír cualquier tipo de música. Humberto sería muy feliz porque estaría ahí cambiando las canciones, ¿no? Y además son muy cómodos sus asientos, están forrados en piel vegana. Y otra cosa que me encanta contarles siempre es el volante. Tiene que ser un volante que para trayectos cortos y largos sea pues cómodo, ¿no? Ergonómico, es suave al tacto. Es de dos brazos y por si fuera poco tiene un techo panorámico gigantesco que abarca hasta la segunda fila. No se mueve, pero ahí están las vistas buenazas, ¿no? Y otra cosa que no les he dicho es su espacio. O sea, van cinco personas muy bien y esto es gracias a que pues obviamente como es 100% eléctrico, pues su suelo es plano, así es que nada de que va uno encima del otro. Ya risueños. Oigan, su manejo, la verdad es que lo disfruto mucho porque es muy suave, es potente, pues yo creo que eso es gracias a su motor síncrono de imanes permanente que te da 268 caballos de fuerza y 253 libras-pie de torque. Pero yo creo que la palomita dorada más grande que se lleva es su suspensión porque absorbe absolutamente todo. Ya sabes, y otra cosa buenaza es que acelera de 0 a 100 kilómetros por hora en 5.5 segundos. Así es que, ¿qué les parece este Lincoln Cousero? Pero bueno, a ver, cuéntame tú, ¿qué manejaste, mi amigo?
0: Yo manejé la misma que tú manejaste, pero realmente me sorprendió, me encantó. Híjole, el único que no me gustó, y lo voy a decir más al final, pero en realidad no importa porque a mí no me gustó, solamente es una cuestión de que el Monowear se adapte. Pero les voy a hablar de la Koleos Spirit Alpine. Esta es una full hybrid de 200 caballos de fuerza, una transmisión híbrida que presenta en la parte interna casi 1000 centímetros cúbicos de pantallas. Tiene Apple CarPlay, tiene Android Auto, 10 altavoces Bose. Bueno, en fin, una cosa chula, una cosa de chula. Bonita. De entrada se ve más grande, más seria, más plantada. De verdad que la Koleos que usted que vio antes.
1: Sí, no, nada que ver.
0: Nada que ver con esto. No era una opción para mí dentro del mercado de las SUVs. Hoy en día lo puede ser bastante bien. Sí, y esta edición especial está increíble. Es una parrilla mucho más ancha. Tiene ese toque de Alpine, Spirit Alpine.
1: Sí.
0: Como ese ADN un poquito de Fórmula 1 que le inyecta una personalidad y un carácter diferente. Aparte tiene colores en como en mate y muy interesantes. Que me llamó mucho la atención. De costado, la Koleos trabaja muy bien las proporciones. Tiene una línea muy alta, cintura bien marcada, como musculosa, rines de 20 pulgadas, techo con barras superiores, una silueta que se ve robusta, pero no se ve pesada, ¿sabes? Se siente un volumen, se siente de volumen, se siente músculo, se siente como un Bull Terry, digamos.
1: Como un Fuller, ¿no? Dijiste que cintura marcada y musculosa, pues está bien.
0: Pero ya, si te metes a lo que es el habitáculo, presenta este sistema o este ecosistema que se llama Open R Grand Panorama, que es una arquitectura donde se ven tres pantallas de 12.3 pulgadas, la del cockpit, la pantalla central y también una para el copiloto, lo cual hace que la experiencia sea sensorial para ambas personas cuando van en viajes largos. Son tres zonas digitales con una sola cabina. El manejo al frente es ergonómico para el conductor, pero también de mucho servicio para el copiloto. Obviamente el espíritu, las vestiduras en alcántara y en piel con bordados en azul,
1: sí,
0: es el distintivo del color de Alpine, ese azul como cielo, azul rey. Y
1: oye,
0: bueno, ya la parte de atrás, los pasajeros en realidad no se la pasan nada mal. También tienen conexiones de USB-C. También el mismo espíritu, el mismo ambiente de deportivo o de lujo también de la cabina está en la parte de atrás. Te la puedes pasar muy a gusto, no te sientes relegado.
1: Muy bien,
0: sí. Y tiene el audio 10 altavoces Bosé tiene 8 bolsas de aire, tiene 2 tipo cortina en el poste, en el poste B, en el poste C, enfrente, también tiene bolsas de aire y también tiene laterales en los asientos. Oiga, lo único que no me gustó, pero eso es a mí. Estoy acostumbrado a que ya cuando pones el drive o reversa, lo que sea, para acomodar o estacionarte, lo haces de manera automática. No, aquí nada más los pasos son escalonados, pero ese es mi problema.
1: En el próximo programa le sigo contando.
0: Exacto, mejor sí, pero no interrumpas porque falta Dalila, oye.
2: Oiga, pues yo ya me voy a ir de volada.
0: Ay, no, pues espérate, también tienes otras bolsas.
2: Que la chihuahuas. Es que les quiero contar que mi vida cambió después de manejar la Jayco 7 PHEV. Porque fíjense que había escuchado que mucha gente está hable y hable de esta PHEV. Y yo decía, pues, ¿qué onda? ¿Qué es lo que les llama tanta la atención? Y para empezar, el diseño está robusto. Tiene una enorme parrilla frontal, los faros full LED y tiene rines de 19 pulgadas que le dan una presencia súper elegante. Combina un motor de 1.5 litros turbo con un sistema híbrido enchufable que se entrega en 342 caballos de fuerza. Así que la respuesta al acelerar, la verdad es que es inmediata y ya sea para incorporarse al tráfico o rebasar en carretera, se siente potente, silencioso y muy cómodo. Puede recorrer hasta 1.300 kilómetros de autonomía combinada y ofrece un rendimiento de hasta 31.6 kilómetros por litro. Los trayectos, ya sea en la ciudad o en la carretera, los pueden meter hasta 106 kilómetros en modo totalmente eléctrico, prácticamente sin usar gasolina. Por dentro, la experiencia también es premium, con una pantalla de 14.8 pulgadas, mucho espacio para 5 pasajeros y una cajuela de 500 litros, como le gusta a Fule, para meter todas las maletas del gym y todo el súper, ¿no? Y pues algo que me dio muchísima confianza fue la tecnología de la seguridad, que ya saben que ese es el tema que nos encanta. La cámara de 540 grados, porque ustedes saben que yo manejo padrísimo, pero para la estacionada, si no hay cámara, no la armo. Y el frenado autónomo de emergencia, el control crucero adaptativo y asistente de mantenimiento de carril. Oiga, pues en resumen, la JQ7 PHEV logra algo que no es fácil. Ofrece la potencia, la tecnología, el excelente consumo de combustible y haciendo que cada trayecto sea mucho más cómodo y seguro. La verdad, me enamoré.
0: Bueno, mis queridos movilovers, pues estas fueron las experiencias de manejo. Oiga, ¿qué cree? Que este programa ya terminó.
2: No.
0: Miau, miau, miau, miau.
2: Miau, miau, miau, miau. Pi, pi, pi, pi. Cada quien con sus efectos.
0: Tan, tan, tan. Sáquese a la...
1: Oye, pero yo soy el más moderno.
0: Oiga, por lo pronto, mi querido Comecast, muchísimas gracias por llevar estos controles y la magia de la música a los oídos de nuestros Movilovers. Mi querido Fule, muchas gracias.
1: Muchas gracias, Movilovers. Gracias, compañeros míos. Recuerden seguirme en mis redes como Héctor Fule en YouTube y TikTok.
0: Mi querida Dali.
2: Muchas gracias, Movilovers, también. Recuérdenme a mí seguirme como Dali o Capi en todas las redes sociales y siempre ando pendiente a sus mensajitos y comentarios de amor.
0: Recuerde que ya estamos formalmente de regreso. Bueno, nunca nos fuimos, pero ya estamos de regreso todos los sábados a la 1 de la tarde por el 96.9 de FM en la Ciudad de México y toda la cadena W. Mi nombre es Beckett Gutiérrez, mis redes sociales son Beco Gutsa y nos dejamos con esta canción de Run DMC, It's Like That, aquí en Movilidad W. And it goes a little something like this.

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5: Estamos listos en el sur de la Florida para darles la

En el sur de la Florida para darles la bienvenida en la recta final de esta Copa del Mundo que usted ha vivido y escuchado a través de nuestra señal. En la Gran Manzana ya espera Argentina y España por la gloria, por el título.